0: yo con 42, ¿no? Vos sos mucho más joven que yo y pienso que de un modo u otro, así como por ahí mi generación fue la que vio la crisis del 2001 y empezó a trabajar en el mismo momento que estaba la crisis y vio toda esa transformación a lo largo de los 2000, por ahí vos sos la generación que ya creció con ese cambio operando y que medio que por ahí sintió como este gran frenazo acerca de lo que era la política, con esta gran decepción, si se quiere, de Macri para adelante, ¿no? En donde todos esos valores que se habían construido empezaron como a mostrar su pata débil, ¿no? Digo, estos personajes es como lo que pasaba en los 90, que sí. Mostrabas jóvenes que estaban sin una idea de futuro, sin saber qué hacer con su vida, etcétera, y terminaban viviendo esta especie de desventura generacional. Y un poco me parece que estos personajes en esta novela están viviendo su desventura generacional, porque no saben qué hacer. O sea, me pareció muy certero el comentario, ojo, no lo dejaría
1: sí,
0: de lado.
1: No, a mí me gustó, me pareció muy interesante, sí, completamente. Le dije que lo que estoy trabajando en otra novela que estoy escribiendo va un poco por esa línea, pero sí, para mí había como una idea de no salvarlos del todo, ¿no? O sea, también había algo que quería trabajar, que es que de un tiempo a esta parte se puso como muy de moda esta cosa de hablar de lo tóxico, como que decir, no, tal persona es tóxico, o sea, ese discurso expropiado de la autoayuda que hoy en día como que rige a full en las redes sociales, y como algo de decir, bueno, acercarse a los otros también es trabajar con las sombras de todas las personas, ¿no? Como algo de eso, en donde traté de que los personajes no quedaran fijados en un lugar de buenos, malos, correctos o incorrectos, sino soportar algo de la incomodidad de todos los personajes y del afecto que está a pesar de todo, ¿no? En un contexto muy complicado para vincularse también.
0: Sí, sin duda. Sin duda. Y aparte está bueno también porque la novela nunca pone un personaje bueno, que es lo que suele pasar quizás con cierta narrativa joven contemporánea, que parecería que tiene que resolver dilemas morales y siempre tiene que poner una especie de horizonte moral muy claro. Y acá no está eso, la verdad que no está, ni siquiera es un problema en lo moral, porque los personajes hacen y viven y vos los ves frágiles en sus mentiras, en sus trabajos, en sus vínculos, sin saber bien dónde agarrarse. Me parece que en ese sentido, digo, como resultado, la novela funciona como literatura y no trata de irse más allá de lo que es contar algo.
1: Sí, completamente.
0: Bueno, la novela, como les decía, se llama Nunca fui de esas chicas con suerte. Es de Mariana Saito, que de paso les digo, es una excelente poeta. Ya la hemos entrevistado en su momento por otro de sus libros. Pero recomiendo todo lo que escriba Male. Y la verdad que me puso muy contento leerlo, más allá del cariño y aprecio íntimo y constante hacia tu persona. Cuando uno encuentra que también es alguien que logra un buen texto narrativo, se alegra, ¿no? Porque decís, bueno, bien, bárbaro.
1: Muchas gracias,
0: sí,
1: vamos.
0: Sí. Sí, así que nada, te felicito y recomiendo muchísimo la lectura de esta novela. Y otra vez saludamos a la gente de Fiesta que se jugó por este proyecto, por el proyecto de tu primera novela, y creo que logró con creces el resultado. Así que pueden encontrar la cuenta de Fiesta en las redes o visitar las librerías en donde todos sabemos que están los libros que importan. Es más, dentro de un rato hay un evento en la COP, por ejemplo, que se está mudando y todo, pero la COP siempre es un lugar para conseguir estos libros, la Libre, digo, las librerías en donde sabemos que está el material de las editoriales que se juegan por nuevos autores. Así que bienvenido, Nunca fui de esas chicas con suertes, al mundo, a la realidad, y felicitaciones de vuelta, Male.
1: Bueno, muchas gracias, muchas gracias.
0: Muy bien, esto fue el Cuartito de Abogados. Si ustedes nos están escuchando por FM La Tribu, déjenos más, que me dijeron que la programación nocturna es buenísima, salvo por hoy, que tienen que ir a la presentación del libro de Male, que está por ahí llevándose a cabo mientras está escuchando esto. Y si nos escucha por Spotify o cualquier podcastera, déjenos más, que el algoritmo va a saber qué hacer con su vida.
2: 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Y si no, no importa. Que nada te distraiga del libro que te distrae de todo. Hasta la semana que viene.
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18: Muy buenas noches, estamos una vez más desde La Habana, muy próximo al malecón, y me acompaña Bruno Suárez. Muy buenas noches, Bruno.
19: Saludos, Ivón, y a nombre de Ernesto Quiala e Ibrahim Ramírez también saludo, para que no se piensen que hacemos solo esto.
18: No, por supuesto, esto es un equipo de trabajo, un equipo reducido, pero nos mantenemos juntos en las noches de aquí de La Habana. Y hoy te propongo hablar del aniversario del Ministerio del Interior.
19: Sí, el Ministerio del Interior, como se llama en Cuba y en muchos países también se nombra así, al instituto, a la institución que tiene que ver con el control interno del país, que agrupa a los sistemas policiales, pero también a los cuerpos de inteligencia y contrainteligencia. En Cuba tiene una significación muy especial al ser un país asediado y tiene que librar muchas batallas, ha librado históricamente muchas batallas en la defensa de la integridad de nuestro país. Cuba ha sido víctima de ataques terroristas, se sabe en la historia, se conoce en la historia, y ha sido víctima de muchos complots. Las figuras dirigentes del país y la población en sentido general. Y hemos tenido en el Ministerio del Interior, y especialmente dentro del Ministerio del Interior, en los órganos de la seguridad del Estado, una confianza plena de protección. Realmente la vida de los cubanos en buena medida ha sido protegida por los servicios de inteligencia y contrainteligencia, y a estos servicios vamos a homenajear hoy. Yo quisiera colocar una pieza musical que hace homenaje a una de estas personas, a uno de estos agentes que dio su vida por proteger a la mayoría de los cubanos. Y cuando murió, murió pasando por enemigo del proceso, pasando por un terrorista. Se pensaba, cuando murió, que era una persona que estaba formando parte de grupos armados que asesinaban en las zonas rurales, que afectaban la vida cotidiana del país. Y esta persona se nombraba Alberto Delgado y Delgado. Y para reconocer, para darle su debido homenaje, cuando pasaron algunos años de su muerte y no había comprometido ninguna de las otras personas que trabajaban con él en este servicio de inteligencia, se develó su historia y se le hizo un filme. La película se nombra El hombre de Maicinicú, una película del cineasta querido, muy querido por mí en lo personal, recientemente fallecido, Manolito Pérez, Manuel Pérez Paredes, y una de las películas icónicas de la cinematografía cubana. Y Silvio Rodríguez, el recurrente Silvio Rodríguez, hizo junto al Grupo de Experimentación Sonora del ICAI, del Instituto de Cine de Cuba, el tema de presentación de esta película. El tema se titula así mismo, El hombre de Maicinicú.
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0: El 6 de junio de cada año se celebra en nuestro país el aniversario del Ministerio del Interior. Esta institución, ya bien decías, es clave para la seguridad y para el orden en el país. Fue creado mediante la ley número 940 en 1961 con el objetivo de unificar las fuerzas que protegían la Revolución Cubana cuando triunfó nuestro proceso social en el año 1959. Y por supuesto hay muchas personas durante años han estado ocultas trabajando para la seguridad, para la tranquilidad ciudadana en nuestro país, no solo en Cuba, sino en el exterior también.
1: Sí. Y hoy tenemos un invitado, Ivón. Hoy me complace tener como invitado en nuestro espacio que conversará, expresará sus ideas para nuestra audiencia en Argentina. Tenemos invitado al general de división retirado, Fabián Escalante Fon, que fue en una etapa de su vida profesional como agente oficial de inteligencia, el jefe de la seguridad del Estado cubano, el jefe de los servicios de seguridad del Estado en Cuba, además de haber transitado por otras responsabilidades antes y después de esta. También llegó a ser viceministro del Ministerio del Interior y actualmente retirado, hace tres décadas que está retirado de esta función. Es una persona de edad, 86 años tiene nuestro querido Fabián Escalante, pero muy lúcido, y durante estos 30 años se ha dedicado a ser investigador de estos temas y a llevarlos a literatura, investigador y escritor. Y escritor Fabián Escalante Fon, a quien le damos la bienvenida, y le damos la bienvenida con la posibilidad de que él cuente sus historias. Fabián Escalante es hijo de un emblemático líder comunista del periodo anterior al triunfo de la revolución, César Escalante, que era en el momento del triunfo de la revolución el jefe del Partido Comunista, que era en esos momentos una organización clandestina y tenía códigos de grupo secreto, es decir, que le viene desde su ancestro esta función a Fabián. Era César Escalante, el padre de Fabián, el jefe del Partido Comunista en La Habana. Y a esta persona, a César Escalante, se le dieron

0: responsabilidades con el triunfo de la revolución dentro de la organización de las instituciones. De hecho, esta organización donde nosotros radicamos como medio de comunicación tiene a César Escalante como su ideólogo, su fundador. De hecho, cuando entramos a nuestro edificio, encontramos en un lateral una tarja que, por el paso del tiempo y la rutina de trabajo, ya a pocos nos detenemos a leerla, y es en homenaje a César Escalante como fundador de esta institución, el Instituto Cubano de Radiodifusión o de Radio y Televisión, Instituto de Comunicación Social. Bueno, ese es el padre de Fabián, y su abuelo era capitán de la Guerra de Independencia. Y Fabián nos va a hablar en un principio de lo que vincula al Ejército Libertador con los servicios de inteligencia.
1: Que en cualquier conflicto, desde que el hombre es hombre, digo conflicto masivo, conflicto entre naciones, entre países, la inteligencia ha existido. Es decir, el saber lo que va a hacer el enemigo. Hay un libro de un chino famoso, general chino, 5.000 años antes de nuestra era, que describía eso maravillosamente. Decía que el elemento fundamental de un buen combate era derrotar al enemigo sin disparar un tiro, engañándolo. Y para engañarlo hay que tener un servicio de inteligencia eficiente. Eso es lo que te puedo decir. Seguramente el Ejército Libertador Cubano, en sus tres guerras, por la liberación de Cuba del colonial español, mantuvo, y hay evidencia de eso, de un servicio de inteligencia Mambí, que sobre todo en Estados Unidos, para tratar de evadir la persecución de las autoridades norteamericanas en la preparación de los envíos de los cargamentos de armas y de la logística, porque acuérdense que el ejército cubano de aquel momento, ¿no?, el Ejército Libertador Cubano, no tenía una logística asegurada. Se dice que en la última guerra, hay estudios, ¿no?, que por cada 48 soldados españoles, sin contar los guerrilleros, había un soldado mambí. Pueden sacar la proporción, porque en esa última guerra en Cuba fueron masificados más de 200.000 soldados españoles. Es decir que fue realmente una... Y la posibilidad de hablar en grandes auditorios. Y yo creo que en esa dirección pues estaba situado el trabajo de inteligencia en ese entonces, para llamarlo de alguna manera. Mira, no creo que antes de la Sierra Maestra y la lucha, es decir, del desembarco del Granma, el movimiento revolucionario, salvo el Partido Comunista Cubano, haya tenido algún tipo de organización de esta naturaleza. El partido sí la tenía. El partido tenía un grupo que, si mal no recuerdo, estaba dirigido por un compañero de apellido Nicolau, donde estuvo en algún momento también Osvaldo Sánchez, que fue un dirigente muy importante del partido, uno de los fundadores de la seguridad actual, que se ocupaba de penetrar las organizaciones policíacas de entonces, ¿no?, de la policía de Batista. Te relato una anécdota. Yo tuve la mala fortuna de caer preso el 30 de diciembre de 58. Bueno, me torturaron como a todo el mundo, estábamos condenados a muerte en una operación que la policía, pues, aquí en el Buró de Investigaciones donde estaba preso, había denominado regalo de Reyes. Es decir, todos los presos, que nosotros y otros más, que estaban ahí detenidos, iban a ser asesinados. y regado en la calle como acostumbraban a hacer. A mí me terminaron de interrogar, yo creo que la última galleta que se dio el 31 de diciembre del 58 me la dieron a mí. Y después de eso me quitaron la ropa, me subieron para el... Yo tenía, acababa de cumplir 18 años. Me subieron para la azotea. Y allí me tiraron 3 cubos de agua y me dejaron amarrado un palo. Ya, bueno, después, ya en la madrugada del día primero, me desamarraron. Me devolvieron aquella ropa que estaba muy maltrecha, porque me habían dado mucho ellos. La policía utilizaba un látigo que se llamaba vergajo, que tenía una punta de acero o de bronce, vaya usted a saber, que cuando te daba te rompía la ropa, la carne y cualquier cosa. Yo estaba muy mal herido y estando ya por la mañana del día primero, estaba preso ahí, se presentó un periodista policíaco, se nombraba Armando Carr, y me dijo que venía enviado por el partido para sacarme de ahí. Es decir, te relato esto para que sepas que sí, que había una estructura clandestina.
2: Bueno, vamos a hacer un alto en este diálogo con Fabián Escalante y vamos a escuchar música.
0: Sí, vamos a escuchar El Mambí. Esta es una pieza de Luis Casas Romero, que habla de la gesta de la independencia, de la guerra del 95, y vamos a escucharla por Santiago Feliú. En otros momentos esta pieza ha estado en nuestro programa, pero creo que dado el tema, es la pieza que toca para homenajear el discurso.

0: Tú sabes que en este programa que estamos haciéndole un homenaje a esos héroes anónimos del Ministerio del Interior, yo recuerdo, Bruno, toda la batalla que el pueblo cubano desarrolló, en la cual participamos incluso desde esta misma emisora, para lograr la libertad de los 5 héroes de la República de Cuba que estuvieron en cárceles norteamericanas, injustamente prisioneros, por salvar a nuestro pueblo de algunas de esas agresiones terroristas que estaban planificadas desde allá.
1: Exactamente, que nosotros nos negamos a llamarle espías, no eran espías cubanos infiltrados en Estados Unidos, eran luchadores contra el terrorismo que procuraban información para salvar a la patria del terrorismo. Y ahí están entre nosotros, por suerte, gracias a Dios y al pueblo cubano que
0: y a la solidaridad combatió. Y a la solidaridad internacional que se unió a nosotros, y se hicieron marchas, se hicieron actos, se hicieron declaraciones, y se siguió todo este proceso durante más de 15 años.
1: Exactamente, y ahora los tenemos insertados en la vida social pública cubana. Gerardo Hernández, la persona que estaba al frente de este grupo, al que llamaban Rec Avispa, está al frente de los comités de defensa de la revolución. Yo creo que no hay mejor responsabilidad para Gerardo que estar al frente de la organización que defiende barrio a barrio el proceso revolucionario. Está Ramón Labañino, René González Segueré, está Fernando González, que es el presidente del Instituto Cubano de Amistad con los Pueblos, el ICAP, tiene una responsabilidad notable, importante, y está Antonio Guerrero también, vinculado a temas culturales dentro de nuestro país. Y Antonio Guerrero, entre otras posibilidades, tiene la beta creativa y escribió poemas cuando estaba en prisión, y esos poemas fueron musicalizados. Este específicamente que vamos a colocar acá fue musicalizado por Antonio Borrego Linares, nuestro Polo Montañés, y se titula Regresaré.

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14: Bueno, pues volvamos al diálogo con Fabián Escalante esta noche en la que estamos rindiéndole homenaje a los héroes del Ministerio del Interior en Cuba.
15: Y Fabián Escalante nos va hablando por interno ya y ahora para el público sobre algunos de los principales cabecillas que atentaron contra la revolución y cómo la inteligencia cubana, la contrainteligencia, pudo detener su agresión.
16: Se crea la División de Informaciones e Investigación de las Fuerzas Armadas Revolucionarias. Ahí estaba yo, estaba trabajando. Mi primera actividad de inteligencia, porque debo decir que a mediados de 60, trabajando yo en la jefatura de la División de Inteligencia Militar, me capta el comandante Manuel Piñeiro. Y en octubre me designa una misión en Costa Rica para investigar el proyecto de invasión a Cuba. Y allá me fui, con mi nombre falso, etcétera, etcétera. Esa es otra historia. Pero ya desde ese momento ya empecé mis labores, porque al principio estaba en actividades administrativas. Es decir, las primeras misiones que tuve, cuando ingresé a la División de Inteligencia, fueron administrativas. Y después, rápidamente, fueron operativas. De la mano del comandante Piñeiro. Así empecé. hice lo que tenía que hacer. Pero bueno, en primer lugar, todavía en octubre, noviembre del 60, no se había decidido formar una brigada invasora. Incluso hay mucha confusión con eso aquí en Cuba. Es decir, lo que se estaba preparando en Guatemala eran 500 cuadros para la subversión y el terrorismo que se pusieran al frente de la contrarrevolución interna y que provocaran una sublevación nacional y ellos poder intervenir. Ese era todo el proyecto inicial y el proyecto que nosotros pudimos descubrir y determinar en San José. Radicaba la dirección política de la contrarrevolución. Ahí estaba Manuel Antonio de Varona, Manuel Artime, etcétera, etcétera. Y también conocimos de sus planes, de sus proyectos políticos, de la idea de aislar políticamente a Cuba en América Latina, de que determinados países cortaran relaciones con Cuba, etcétera. Ahora, es que ha sido, desde esa época, desde el principio, ha sido, es y será el proyecto subversivo de Estados Unidos contra Cuba.
15: Vamos a colocar una pieza musical que para los cubanos tiene un significado especial porque parte de una de estas obras audiovisuales que se realizó homenajeando a estos héroes anónimos, y es el tema de En silencio ha tenido que ser, uno de los seriales que habla de la vida, de las dificultades por las que pasan estos héroes, agentes y oficiales del Ministerio del Interior. Es una pieza de la autoría de José María Vitier, y aquí la tenemos por José María Vitier, y haciendo el solo de guitarra en la pieza, en esta grabación de estudio, está Nicolás Sirgado, hijo, que es el hijo, este músico Nicolás Sirgado, el hijo de uno de los más importantes agentes de la seguridad del Estado. En la vida de Nicolás Sirgado padre está inspirado el agente David, que es el protagonista de esta serie que referenciamos.

0: Te propongo, Bruno, volver al diálogo con Fabián Escalante. Interesante todo lo que nos está contando esta noche.
1: Fabián, quisiera que nos hablara un poco sobre el contexto internacional donde Cuba estaba amenazada por el terrorismo, también por fuerzas y grupos terroristas que operaban desde distintas partes del mundo.
2: Primero, en Cuba no hubo guerra civil, como se ha pretendido establecer por algunos teóricos, sobre todo en el exilio, que en los primeros años hubo una guerra civil. Mira, para que haya una guerra civil tiene que estar involucrado un sector de la sociedad, y aquí no existió, porque aquí la burguesía cubana huyó y se fue para Estados Unidos a esperar que Estados Unidos le resolviera su problema. Esa es la realidad. Entonces, el remanente que quedó en Cuba se organizó en estructuras contrarrevolucionarias que fueron infiltradas por la CIA. Estas estructuras contrarrevolucionarias rápidamente crearon grupos de alzados en armas en las regiones montañosas. Yo creo que la más importante fue en el Escambay, donde no llegaron a operar a lo largo de, a ver, te estoy hablando de 59 al 65, no llegaron a operar más de 4.000 personas. Bueno, tú me dices 4.000 personas, son muchas, sí, pero estamos hablando de 20, 30, 40, es decir, grupos que iban siendo aniquilados por las milicias y por el ejército. Es decir, estos bandidos o estos grupos de alzados en armas fueron creados fundamental y especialmente para que fueran una quinta columna al momento de la invasión, que no iba a ser por Playa de Girón, iba a ser por Trinidad, por la Playa de Ancón. Es decir, capturaron una ciudad con un buen aeropuerto. Iba a ser apoyado por las huestes estas, supuestamente alzados, que iban a ser abastecidas en enero del 61. Iban, porque en realidad Fidel se adelantó a todos esos planes, movilizó a más de 50.000 milicianos y logró descalabrar todos los planes que había de formar una quinta. Y además se capturaron todas las armas y pertrechos que por aviones la CIA le tiró a esta gente. Entonces, esa es la realidad. Los grupos armados prácticamente fueron liquidados en 1963. Pequeños grupos se autotitulaban comandantes de esto, de lo otro, pero no eran nada, eran grupitos de forajidos que asesinaron a alfabetizadores, que asesinaron a campesinos. Por ahí tengo el relato de uno de esos forajidos que presenció el asesinato de Conrado Benítez. Incluso ese hombre llegó esa noche, ¿no? Creo que fue el 6 o el 9 de enero del 61, y le propuso a Conrado Benítez que se escapara. Y Conrado, en su inocencia, le dijo: no, hombre, no, a mí no me van a matar, yo soy maestro. Y lo asesinaron de una manera, lo buscaron con un alambre púa, se podrá imaginar, ¿no? Y lo masacraron, a él y al campesino, al cual estaba alfabetizado. Es decir, que estos grupos de bandidos van a ir siendo exterminados durante el año 62, y ya en el 63 prácticamente estaban liquidados.
0: Tú sabes que fue muy significativo el trabajo de los órganos de la seguridad del Estado, de los agentes, de los miembros del Ministerio del Interior, para mantener con vida al comandante en jefe Fidel Castro.
1: Y precisamente Fabián Escalante pudo investigar, participar como oficial, pero también investigar sobre otros atentados al comandante en jefe, y publicó varios libros sobre este tema. De hecho, cuando lo presentábamos al inicio, decíamos que era un general de división retirado que había tenido sus responsabilidades en la inteligencia, la contrainteligencia, pero que después se había dedicado a investigar y a llevar a literatura esos temas. Él tiene algo que decirnos con respecto a eso.
2: Mira, a Fidel lo hicieron asesinar desde el primer momento, desde el primer viaje que hizo a Nueva York, en septiembre de 1960. La CIA se estaba confabulada con la mafia. Todo esto aparece en documentos desclasificados del Congreso de Estados Unidos. Y se confabularon para asesinarlo en Nueva York. Después de eso, hicieron varios planes para asesinarlo antes de Girón. Y posteriormente, pues siguieron estos planes, estos complots. Si tú me preguntaras, por ejemplo, uno de los complots más importantes fue el de las pastillas envenenadas, que tuvo dos etapas. La primera etapa antes de Girón y la segunda etapa después de Girón, cuando la crisis de octubre, en el 62. Estas eran, primero fueron unas bolsitas, ¿no? Y después ya los laboratorios de la CIA perfeccionaron más el producto, por llamarlo de alguna manera, y lo enmascararon como pastillas de aspirina Bayer, que eran botulina sintética, que es un veneno muy poderoso, que, bueno, había que disolverlo en un vaso de agua, en un café, en un refresco, e intentar. Ahí hay varios planes con ese objetivo. Está el atentado a la terraza norte de Palacio, donde muy cerca de la terraza norte iba a actuar un grupo contrarrevolucionario que iba a disparar una bazuca. Pues podrás imaginar el daño que hubiera ocasionado, ¿no? Así hay otros atentados. Está el complot del excomandante del ejército rebelde, Rolando Cubela, agente de la CIA, que junto con Manuel Artime hicieron asesinar a Fidel y ejecutar una mini invasión y capturar la provincia de Matanzas. Te estoy hablando del año 63. Están los atentados en la Universidad de La Habana. Cada vez que Fidel hablaba el 13 de marzo en la Universidad de La Habana, había que mandarse a correr porque habían planes de todos tipos y colores. Incluso yo recuerdo que en el año 63 se capturó un grupo muy peligroso, orientado, dirigido y suministrado por la CIA, que se llamaba Resistencia Cívica Anticomunista. Iba a disparar la Fidel desde un edificio colindante a la universidad, cuando hablara en el acto ese que se hace, o se hacía todos los años, en memoria de los héroes caídos el 13 de marzo del año 57 en el intento al asalto al Palacio Presidencial para justiciar el tirano. Es decir, hay así otros, me recuerde, planes de... Bueno, en Panamá, en el 2000, organizado por Luis Posada Carriles, cuando pretendían volar el anfiteatro universitario donde iba a hablar Fidel. Es decir, claro, la cifra investigada, que la hice yo, fueron de 634. Ahora, de esos 634 importantes, vitales, 176, donde había todos los elementos de juicio. Es decir, había el plan, había el lugar, había los medios y habían las posibilidades. En ese proceso del año 59 al 2000.
0: ¿Escuchamos música, Bruno?
1: Sí, yo creo que, aunque parezca una sobredosis, pero Silvio Rodríguez pudiera venir otra vez con uno de sus temas, también con el grupo de experimentación sonora del ICAI. Y hay un tema que parte de un poema de Rubén Martínez Villena, uno de los intelectuales revolucionarios más importantes de la llamada Revolución del 30. Y Rubén Martínez Villena tiene en su poesía un texto que nos habla de la protección, la vigilancia, la atención que muchas veces tienen los revolucionarios para proteger la vida de la sociedad. Este poema se llama La pupila insomne o El anhelo inútil.

0: Bueno, esta noche estamos rindiendo homenaje a los héroes anónimos de la seguridad del Estado y también a los miembros del Ministerio del Interior en Cuba. Y hemos estado conversando con Fabián Escalante, quien nos ha estado narrando de su vida, de las acciones que se han realizado en Cuba para mantener justamente la paz en el país y para defender la soberanía de nuestro país.
1: El trabajo de inteligencia siempre es posible, por dos razones importantes, a mi juicio. Primero, porque nosotros tenemos la voluntad de tener un aparato de inteligencia eficiente. Y segundo, porque el respeto y la autoridad moral, política y política de Cuba en el exterior es muy profunda, sobre todo en América Latina. Es decir, colaborar con Cuba, con la revolución cubana. Bueno, recientemente se murió en Estados Unidos un viejo, un veterano agente de la inteligencia cubana, que fue descubierto a los ya después de jubilado del Departamento de Estado. Es decir, que y ese hombre lo declara y lo declaró. Él vino a Cuba y se quedó emocionado con las transformaciones que aquí se habían hecho. Y por eso aceptó a colaborar con los servicios de inteligencia cubana. Esa es la realidad. Y nosotros tenemos un buen, lo hemos tenido hasta donde yo sé. Y los resultados están ahí, ¿no? Un buen servicio de inteligencia. Hemos sobrevivido 67 años. Yo creo que en alguna medida, pues está el pedacito de la colaboración de la seguridad cubana. No es todo el mérito nuestro. Hay que tener en cuenta que la solidaridad internacional ha sido decisiva en este proceso de lucha contra el imperio y contra sus servicios de inteligencia. Es importante que la población que está sometida a una guerra psicológica por controlar su conciencia social, conociera también el rostro de sus héroes. De sus héroes anónimos. Y por eso nos vimos en los años 80 en unión de los compañeros del ICRT y del ICAI y del grupo de teatro Escambray, donde estaba el compañero Sergio Corriere, a organizar, a formar, hicimos varios seriales En Silencio ha tenido que ser, El regreso de David, Julito el pescador, Empezar a vivir y después La frontera de Tiberio. Después también un éxito de taquilla, como se dice. Tengo 20 libros publicados. Mira, hay dos dedicados a la guerra en Nicaragua. Operación Calixto, que cuando se empieza a formar la contrarrevolución, y después una investigación que se llama Nicaragua Sandinista, que es la historia de los 10 de agresiones, ¿no? De los 10 años de agresión que sufrió Nicaragua por parte de Estados Unidos. Pero yo soy un escritor repentista, ¿sí? Yo no tengo ninguna preparación para eso. Yo lo inicié estas actividades literarias como una forma, después de salir del servicio activo del Ministerio del Interior, como una nueva trinchera de lucha. Y empecé con un título que recuerdo que se llama Playa Girón, la gran conjura, que es cómo se preparó Playa Girón y cuál era el plan de Playa Girón. Después está, que recuerde así, la guerra secreta de la CIA contra Cuba, el complot, acción ejecutiva, en fin, un grupo de ellos, hasta llegar a 20, y en varios idiomas, hasta en turco. En el 2017 estuve en la Feria del Libro de Estambul, me invitaron, y ahí estuve, bueno, hablarle a los turcos es complicado.
0: Así nos despedimos esta noche, y como siempre me ha acompañado Bruno Suárez en este diálogo con Fabián Escalante, una noche de privilegio, yo creo, para los oyentes de este programa en Argentina. Y siempre Ernesto Quiala en el control del sonido. e Ibrahim Ramírez como voz promocional. Yo soy Ivonne Albelo y les pido que nos acompañen el domingo próximo. Traeremos también otro programa que va a ser de total interés para el público argentino. Esto forma parte de la colaboración de Radio Rebelde con FM La Tribu. A las 9 de la noche, 21 horas, como dicen ustedes en Argentina, estamos el domingo que viene. Muy buenas noches, los espero.
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0: Hola Sudacalandia y todas las periferias. Somos Nico Martínez y Omar Beretta y juntos hacemos este podcast, Puto el que lee, para la colectiva Cuarto Mundo. Este podcast que está en su quinta temporada, sensacional la programación de este año. Y hoy continuamos con este ciclo escalofriante y revelador, cine y neoliberalismo, donde no dejamos economista con cabeza. Y si este show es un éxito, es solamente gracias a las estrellas Clara Ferguson y Anoush Grati, que nos acompañan en la conducción de este viaje podcastero. Clara, Anoush, ¿cómo andan?
1: Buenas, buenas, ¿cómo están? Hola Clara, hola Omar, hola Nico, hola Ro.
2: Hola, hola a todos. Gracias por escucharnos.
0: Que ya son parte del elenco estable. Y para el episodio de hoy tenemos de invitada estelar, nada más y nada menos que a Taratatán. Belén Rofrano. Hola Rofrano, bienvenida. Explota la cartelera con tantas estrellas. ¿Cómo andás?
3: Hola, hola a todos. Gracias Omar por invitarme. Estoy re contra, re emocionada.
0: Y nosotras ni te cuento. Chiques, atenti porque Belén nació y creció en la Buenos Aires de los años 90, tomó clases de escritura, danza y circo durante 10 años, hace 5 que trabaja en el ámbito de la discapacidad, terminó un grado en terapia ocupacional en 2022 y ahora lucha contra la medicalización y el principio de normalización de las infancias discas. Además, Belén escribe ficción. Su relato La pared parió dos ojos fue ganadora por voto popular de la convocatoria de Puto el que lee, Ediciones del Lavadero, para el libro Putele que lee. Escuchaste el podcast Cuarto Mundo 08 con la presentación mítica que hicimos en Paraguay de este librazo. Y escuchaste también todos los relatos leídos por sus autores en nuestro canal de YouTube, Puto el que lee. Hay una playlist convocatoria 2020, métele nomás que no te vas a arrepentir. Y hoy estamos con Cine y Neoliberalismo volumen 3, este ciclo del terror. No se detiene, es imparable. Clara, ¿nos pones en tema de qué va este chamullo del neoliberalismo? ¿Cómo pasamos de dictadura a sociabilización traumática al neoliberal con la peli que nos propone Rofrano hoy?
2: Bueno, bueno, qué placer presentar este ciclo, ¿no? Hacer como una mini puesta en contexto de este neoliberal y neoliberalismo chamuyo. Bueno, primero les queríamos contar un poco lo que estuvimos charlando las últimas veces para que si tienen ganas también y se entusiasman con la charla de hoy, vayan a escuchar los otros episodios que están disponibles en todas las plataformas. Nosotros venimos ya hace 2 capítulos, o sea, este sería el tercer capítulo, charlando sobre cine y neoliberalismo, tratando de comprender, digamos, esta palabra que tanto oímos nombrar, tratando de asirla de alguna manera y entendiendo al cine como una herramienta para conversar sobre estas ideas que hoy en día nos convocan. El primer capítulo que vimos tuvo de invitado el genio de Rodrigo Reinal, y charlamos sobre la peli Argentina 1985, un poco pensando en las consecuencias del periodo de imposición del neoliberalismo, particularmente en la Argentina, y las consecuencias más directas, ¿no? Que fue el juicio a las juntas y el enjuiciamiento a los crímenes de lesa humanidad que se realizó en 1985. El segundo encuentro que tuvimos fue con Marco Moroni, y con él estuvimos charlando de la película de Naomi Klein, La doctrina del shock. Lo que hace Naomi Klein con su documental es presentarnos los orígenes y el desarrollo de la teoría neoliberal, principalmente partiendo de la Escuela de Chicago, y después los diferentes laboratorios que sirvieron para poner en práctica estas teorías que realizaron los genios del norte global. Y hoy nos encontramos con Belén, muy contentes de tenerla acá para conversar sobre una película que ya vamos a darles un poco más de detalles, pero que aborda un poco las consecuencias que tienen las políticas neoliberales sobre los sujetos que las sufren. Y es interesante porque tenemos un abanico bastante amplio que aborda esta película, entonces nos va a dar mucho para charlar.
0: Anoush, ¿nos pasás la ficha técnica?
1: Mía es un melodrama, una peli que se estrenó en el 2011. Está dirigida y guionada por Javier Van de Couter y cuenta la historia de Ale, que está interpretada por Camila Sosa Villada, famosísima, hermosísima, increíble persona del bien. Y Ale es una travesti que trabaja como cartonera y vive en un asentamiento popular conocido como la Aldea Rosa, ¿no? Que después Belén nos va a contar que esto realmente existió, este lugar. En su recorrida diaria, ¿no? Ale encuentra en la calle un diario íntimo que vamos a ver que le pertenece a Mía. Y a través de una lectura, podríamos decir, polifónica del diario que se hace a través de Ale y muchas de las personas que viven en la Aldea Rosa, vamos a conocer, bueno, que Mía era una joven que se suicida, ¿no? Que se sentía una mala madre y algo empieza a aparecer ahí sobre su marido Manuel, que está protagonizada por Rodrigo de la Serna, y su hija Julia, que la interpreta Maite Lanata, que es muy interesante porque la cartelera, yo no la había visto antes de ver la peli, es Julia, la hija, como la cara de Julia, casi en todo.

0: liberalizamos y nos vimos ahí reflejados en esta trituradora que es el programa neoliberal que parece que no se acaba nunca. Bueno, bienvenida, bienvenidísima a esta grupa entrañable. Contanos de por qué nos propusiste esta peli para hablar de neoliberalismo.
1: A ver, a mí Mía es una película que yo la vi 3 veces y cada vez que la veo puedo sacar no solamente distintas conclusiones, sino que hay distintas emociones que me atraviesan, no solamente, digamos, desde distintas perspectivas, no solamente como una mera consumidora del arte, sino también, bueno, como profesional de salud o como profesional sociosanitaria, ¿no? Hay muchas cosas que ocurren en la película que me parece que se observan desde una subtrama, como justamente todo lo que pasa con la aldea rosa, que siento que queda justamente en un lugar de subtrama, en un segundo plano, y que me hubiese gustado a mí que se le dé otra ponderancia, que se le dé otro lugar en la misma película, que siento que queda demasiado aplacado o que queda en un segundo plano por toda la relación, ¿no?, entre Ale y Julia. Aviso entonces que voy a hacer un spoiler. En una entrevista que se le hizo a Camila Sosa Villada, no tenía específicamente que ver con la película, pero se le hace una pregunta específica, que es ¿por qué incomoda la maternidad travesti? Obviamente, bueno, estamos hablando de las madres específicamente, y ella responde porque la infancia es el territorio donde el patriarcado disputa su perpetuidad, donde el patriarcado se asegura de seguir existiendo. Entonces a mí me interesaba molestar un poco y empezar a ponerlo en discusión. Y porque además son cosas que todavía no se hablan a pesar de lo avanzadas que estamos aquí en Argentina. A mí me interesaba poner el dedo en esta llaga porque me pregunto si seremos capaces de ser distintas, de criar hijos de una manera diferente, o sea, si seguiremos reproduciendo esta mierda hasta que nos cansemos. A mí esta respuesta me pareció muy fuerte, muy esclarecedora en un punto, pero también muy fuerte y que tiene mucho que ver con lo que pasa en Mía, con lo que pasa en la película. Por eso advierto del spoiler, ¿no? Porque digo, en algún punto se plantea también en todo lo que ocurre con la aldea rosa y la imagen de la travesti pobre y marginal, una posibilidad de la maternidad, y la maternidad no solo vista como maternidad, sino también como el ingreso, como aquella puerta de ingreso hacia otro mundo, hacia otro mundo soñado, hacia otro mundo posible que no es en el que ella está inmersa, ¿no? En el que ella está inmersa y en el que ella se crió y vivió. Como dice Nati Menstrual en la película Donde vos ves Yuyo, yo veo un bosque. Esta película está llena de momentos para analizar desde lo macro hasta lo micro, ¿no? Digo, no solamente el contexto, que bueno, esto que en Arroyo es una película que se contextualiza, ¿no?, en los 90, en el 95, 96 más o menos, estaba ahí arrancando el segundo mandato de Carlos Menem. Nada, no solamente de esa época histórica, sino también de todos esos simbolismos que se dan en la misma película y que podríamos estar hablando. Bueno, para eso es un pop, ¿no?
2: Tengo miedo de que la comparación que vaya a hacer sea terrible. Hace poco vi otra película que la recomiendo un montón, que es del 39, si mal no recuerdo, que se llama Estela Dallas, por ahí la vieron. Está bien, habla de una mujer estadounidense de clase obrera que se perfila y hace toda una perfo sobre la mujer como objeto de deseo para poder ascender a otra clase social y enamorarse del jefe de la fábrica. Pero como ella en sí es una, hay varios escritos, ¿no?, sobre esto, es en realidad una mujer que en ese momento no era común ver, que iba por lo que quería, se vestía toda de blanco, pero de nuevo, ella no es que el cine hace objeto de la mujer como el deseo inscripto en el cuerpo, sino que ella misma decide que ella quiere ser ese objeto. Estela Dallas es madre, ¿no?, y habla sobre, supuestamente, si lo vemos muy en la superficialidad, los sacrificios que hace una madre para que su hija esté en un espacio mejor. Y lo que dicen muchas de las descripciones de la película Mía es cómo Ale encuentra ese deseo de ser madre y cómo quiere ser en realidad la madre de Julia, que es esta

0: nena con la cual empieza a tener vínculos. Pero, como decía Belén, es que podemos leer un poco a contrapelo eso también, ¿no? Que en realidad, por ahí, el vínculo de Ale queriendo estar en un espacio de la maternidad en donde ella replica los cuidados del marido, los cuidados de la casa, el que tanto Julia como Manuel estén bien vestidos, que coman rico, ¿no? Como todos los quehaceres de la casa y del cuidado que ella sí quiere hacer y que es una elección y que la aldea Rosa también hace todas estas tareas de cuidado en cuanto a la confección de la ropa de todas las chicas, ¿no? En la aldea, como elección en contrapartida todo el tiempo de lo que dice Mía en su diario, que es que se quiere escapar y se quiere fugar de esos roles, que yo interpreté, no sé qué interpretaron ustedes, pero que tenía una depresión postparto y que no quería estar ahí, que ella amaba a su hija, pero que todo el tiempo quería ser algo más que solo madre. Y el neoliberalismo te viene a pedir no solo que seas madre, sino que seas la supermujer, ¿no? Todo el tiempo tenés que estar en una posición de liderazgo porque las mujeres pueden salir del espacio íntimo y de la casa y que también pueden estar trayendo, entre muchas comillas, el pan a esa misma casa y que tienen que ser buenas madres, pero que, sin embargo, todo el tiempo estamos dando, dando, dando, estamos. Mira, por Dios, yo ojalá nunca sea madre. Perdón por las personas que elijan. Pero en vez de hacer un reparto sensible de todas las cualidades del cuidado dentro de una pareja heterosexual, que es como se plantea en la película, entre varones y mujeres, a la mujer se le pide absolutamente todo, ¿no? Y el neoliberal, o sea, la explotación total de ese cuerpo feminizado en su infancia y en su adultez. Que muy interesantemente, me echando con una película que no vimos, pero que recomiendo un montón, que es Estela Dallas, la protagonista al final de esa película lo deja y no sufre por dejarlo. Bueno, no sé, me quedo pensando, pero eso es lo que se me viene con maternidad.
1: Mientras miraba a Mía, releí Las Malas de Camila Sosa Villada y bueno, ahí se espeja, ¿no? Por momentos no me acordaba qué era lo que había visto en la película y qué era lo que estaba en la novela. Y hay dos momentos de Las Malas que quiero leer. Cuando habla de la tía Encarnación, la travesti madre, ¿no? De la casa. Y dice, bueno, que la tía las defendía, qué sé yo. Dice, quería emanciparnos del chongo. Quería que nos liberásemos, que no nos comiéramos el cuento del amor romántico, que nos ocupáramos de otros business, nosotras, las emancipadas del capitalismo, de la familia y de la seguridad social. Pero, dos carillas más tarde, dice, a veces me sentaba en la terraza y pensaba, un niño, un esposo, una casa, un patio, flores en las macetas, una biblioteca, recibir a los amigos el fin de semana, dejar la prostitución, reconciliarme con mis padres. Un poco como exponiendo a las personas con capacidad gestante a una lógica bifronte, no sé, o sos la difunta Correa que estás dispuesta a morir amamantando, a dar la vida, no sé qué, o sos la mala madre, que un poco, ahora que lo pienso, eso se da en la película La hija oscura. Lo charlamos en uno de los episodios de la orquesta Ñoño, ¿no? Que es esta madre que se fue y abandonó a sus hijas pequeñas porque no era su llamado, porque no era lo que tenía que hacer, porque prefirió una vida académica. Y lo que me parece interesante en la Argentina de los años 90 de la película Mía es que esa madre mía, la protagonista, no pudo resolver el dilema. Es decir, si no puede ser la supermamá, entonces tengo que morir. Pero no pudo sentarse con el marido y decir esto que vos decías hace un momento, ¿no? ¿Cómo vamos a dividirnos las tareas o necesitamos? Y esto me hace acordar a algo muy interesante con Nico cuando estuvimos en Perú hace un tiempo. Fuimos a una actividad que organizó Gabriela Biner y hablaba sobre las formas alternativas de crianza, la importancia de la crianza colectiva de las niñas, la importancia de la gestación, parir y cuidar a las niñas dentro del círculo de personas con capacidad gestante, y que no quede ese niño abandonado a esta madre con depresión posparto, con suerte, con una tía o una abuela que lo viene a visitar 2 horas por día, todo el día solo en un departamento y con el padre que viene a la noche un poco cuando quiere, ¿no?
0: Hablando un poquito de esto de la importancia de criar en tribu, ¿no? De la importancia de la red de contención y la red de apoyo alrededor de las personas que estamos, ¿ves? Yo creo que justamente es algo que dentro del neoliberalismo no es posible. ¿Por qué? Porque se atraviesa por una lógica de competencia. De competencia que al principio uno no lo ve, o una persona que quizás está con todas las emociones después de haber parido o está por parir, la persona puérpera, ¿no? Piensa en este ideal de tribu que no es el ideal occidental, no es a lo que se puede, más allá de la experiencia, ¿no? Lo digo porque tanto teórica como prácticamente creo que no se puede llegar a eso desde donde nosotros estamos parados. ¿Por qué? Porque por una lógica de competencia, porque empiezan a surgir cuestiones de, pero para, porque yo estuve para vos y vos no estuviste para mí, porque mi hijo puede un poco más que el tuyo y el tuyo lo atrapa, porque nosotros tenemos cosas que capaz vos no, o vos tenés cosas que yo no, entonces te empiezan a generar algo de esto, de la competencia en estas mismas familias, en estos mismos miembros de la tribu, que termina por descomponer lo que en un principio había sido para contención, se termina descomponiendo, y es feo de ver y de analizar también, pero es algo que termina surgiendo, más allá de que sabemos que hay otras sociedades donde esto se implementa y que realmente es importante, porque el criar es un trabajo, criar y maternar y paternar es un trabajo, y es un trabajo ultra pesado, demandante, el que requiere de el máximo esfuerzo por parte de esa familia, de esas personas que deciden ser familia, pero lamentablemente bajo la lógica neoliberal y bajo la lógica de existen mejores y peores, y una lógica exitista, es algo que no se puede lograr al 100%, por lo menos no se puede.
2: Sí, estoy carburando porque se dijeron un montón de cosas muy, muy zarpadas, y aparte creo como que estamos ahí perfilando uno de los temas más complejos que hay desde un montón de perspectivas, que es la maternidad. Entonces estaba pensando como desde dónde lo podíamos abordar, y me parece como que les tres hicieron como aportes súper interesantes y de distintas perspectivas para pensarlo. Entonces eso, como una complejidad muy, muy grande a la hora de pensar esa categoría, esa práctica, esa decisión, digo, como querramos llamarlo. En ese sentido, como para volver a la peli que nos convoca, estaba pensando en relación a lo que ustedes planteaban, cómo logra bastante bien la película reflejar, digamos, esas contradicciones, ¿no? No es menor que la protagonista o la persona que se ve impelida a realizar un rol materno sea una travesti, y un poco Mar traía esa contradicción que Camila refleja en su novela Las Malas, ¿no? Que tiene que ver con un deseo genuino de maternar y a la vez entender lo que eso representa en una sociedad neoliberal, como decía Belén, ¿no? Esa complejidad. Me parece que la peli logra un retrato interesante de eso complejo. Obvio que nunca ha acabado, porque como toda complejidad nunca se puede acabar ni se puede reflejar desde todas sus ópticas, pero eso.
1: Claro, y está bueno lo que nos dice Clara, de que estamos, bueno, carburando y nos quedamos todos pensando, un poco con la cabeza quemada, un poco con cosas que no entendemos, un poco con cosas que nos gustaría desarrollar, que ese fue todo el chat de estas últimas dos semanas mientras preparábamos este podcast. Pero un poco es interesante porque también, ¿qué cine necesitamos en el neoliberalismo, no? Y de alguna manera, esta película tiene algo del tercer cine latinoamericano, en el sentido de querer que son películas que despiertan la conciencia de quienes las ven. Nos hizo llorar, nos hizo problematizar, nos hizo preguntarnos cosas y nos hizo darnos cuenta que vivimos en un mundo de mierda. Un poco a contrapelo de las pelis neoliberales clásicas, ¿no? De los héroes solitarios, emprendedores, exitosos, con acción. Acá lo que nos propone el director es pensar y representar estas contradicciones que estamos sufriendo nosotros mismos mientras hacemos este podcast, de este proceso de implantación del neoliberalismo, ¿no? Y empieza este ciclo de películas que ya estamos en el segundo menemismo, y llegan las ansiedades ante las contradicciones sociales y las desigualdades económicas y la fragmentación social que estábamos viviendo. Y nos introduce el otro tema que vive en paralelo, que transita la película en paralelo con la cuestión de la maternidad, que es el tema del mundo cartonero.
0: Yo quiero como retractarme un poco porque siento que como el ojete... Ah. En el sentido de que el rol de las las maternidades en su complejidad, las olas y las tribus y las parejas se llevan como todos mis aplausos porque creo que es el rol más difícil en la vida, ¿no? Que yo nunca voy a tomar, eso lo sostengo. Y lo único que sí quiero como agregar, que me parece reinteresante, que va con el tema cartonero, pero por ahí como puente antes de que se retome, es que Ale como cartonera, y que no es menor que el diario se encuentre en la basura como de esta familia, que lo tira el marido, el lugar de desecho también que ocupa la mujer, que ocupa, que la sociedad capitalista tiene esa mujer, ¿no? Porque después de madre no servís para nada más que para eso, y si no estás, ni siquiera tu recuerdo, ¿no? Porque es un diario íntimo, bueno, el diario íntimo como herramienta, y que una mujer trans, cuyas historias históricamente han sido relegadas, invisibilizadas, reconoce la voz de una mujer cuya historia también está siendo completamente negada en su seno familiar porque se suicida, ¿no? Entonces hay algo ahí de una mujer reconociendo a una mujer, las dos en contexto fragmentario, las dos en contexto de desecho, las dos también en contexto de que cuando se encuentran se dan valor, y un valor no capitalista. Y eso es como... A mí me interesó eso de la película. Después lo de la maternidad se me pasó un poco por alto. Entonces, claro, le pusimos poco. Eso fue como, ah, claro. Era esto, pero hay algo ahí.
3: Además, pensar qué es lo que se está tirando a la basura, ¿no? Porque se tira a la basura el diario que contiene los últimos, eran 6-7 años de esta mujer que la estaba pasando francamente mal. Y que no está contando una penuria cualquiera, no está contando, no sé, una miseria o una tristeza cualquiera. Está hablando específicamente del dolor que le produce la maternidad. Tiene un montón que ver lo que vos decís, ¿no? ¿Y qué es lo que hace ahí? O sea, este volver a traer, ¿no? Y esta insistencia que tiene Ale en volver una y otra vez con el diario y poner de relieve lo que le está pasando a Mía, era, o sea, justamente vos decías esto de que a la hija la debe amar, ella deja súper claro que a la hija no la quiere, ¿no? Y digo, qué silenciado está la posibilidad de las mujeres de decir, yo a mi hijo no lo quiero. Eso lo podríamos esperar de un varón ahora, no de una mujer. Que una mujer diga, yo a mi hijo no lo quiero, yo la tengo enfrente y no me genera nada, yo quiero salir corriendo, eso se tira a la basura y no se vuelve a hablar del tema. Es lo indecible.
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2: Está buenísimo traer la imagen del diario y también unida a ella la imagen de los que cartonean, porque como decía Nuye, ese diario se encuentra en la basura y eso no es para nada menor. Me gustaría traer otra imagen también a esta idea del diario que aparece, que es la idea de memoria y la importancia que le da Ale a que esa niña pueda tener la posibilidad de entender su propia historia, ¿no? Como de entender la verdad. Y estaba como pensando también en relación a lo que venimos charlando en el podcast, que es la memoria como uno de los... uno de los lugares a donde más ataca el neoliberalismo, ¿no? En los últimos dos podcasts aparecía eso, como el borramiento de la historia, como la posibilidad para que se puedan implementar las políticas que trae el neoliberalismo. Entonces, en ese sentido, me parece que aparezca el diario y que justamente Ale le dé tanta importancia a que esa niña pueda conocer su propia historia, me parece una imagen hermosa.
1: Me encanta cómo estamos trenzando todas estas pistas que nos deja la película, pero sí, es muy interesante cómo esta historia de esta madre que no cumple con los paradigmas que el neoliberalismo le exige, su historia se silencie, silenciada por el marido, que es el patriarcado con una O grande de marido, y es rescatada de la basura por otra parte de la sociedad que el gobierno quiere hacer desaparecer, no solamente por travesti, sino por cartonera y por pobre, y que le terminan quemando su lugar de existencia, su lugar de posibilidad. Yo quería hacer un comentario acá sobre un fallo de marzo de 1990. Habían procesado a un chabón bajo el edicto policial de vagancia, que era en la figura en la que caían todas las personas que vivían en un asentamiento, que vivían cartoneando, que vivían haciendo esas cosas hasta el momento, ¿no? Y este fallo sobre este edicto policial de vagancia y mendicidad es de marzo de 1990 y dice que ese edicto policial es inconstitucional porque, y leo directamente de la sentencia, sanciona con fórmulas extremadamente imprecisas a individuos en situaciones muchas veces no derivadas de una autodeterminación, sino de circunstancias ambientales ineludibles, particularmente en momentos como los actuales, donde las expectativas existenciales y los recursos de supervivencia de un gran número de personas se han visto reducidos a límites lindantes con lo infrahumano por imperio de una emergencia nacional oficialmente reconocida. Es decir, acá no es que Camila Sosa Villada en el personaje Ale es una hippie que decide ir por lo alternativo y salirse del capitalismo, sino que, bueno, fue expulsada del sistema, de este sistema que solamente, como ya sabemos, vive con la miseria planificada y con un segmento importante de la población que esté fuera de ese paradigma que plantea. Y lo que es importante también no olvidarnos, especialmente hoy, que es 14 de septiembre de 2023 y nos estamos dirigiendo hacia las elecciones presidenciales en Argentina, es que Cavallo, en 1989, salió a recorrer los centros financieros internacionales para impedir que le concedieran préstamos, que algunos ya estaban otorgados, como el del Banco Mundial, por ejemplo, al gobierno Raúl Alfonsín, para que pudiera recomponer la economía y la devaluación y la inflación horrorosa que estaba expulsando gente del sistema todo el tiempo. Este es el famoso golpe de Estado económico o el golpe blando de la economía que le hicieron a Alfonsín, que es lo que hace el fin terrible de su presidencia. Y a Cavallo lo acompaña Guido Di Tella, en nombre del candidato Carlos Menem, que anunció que el país necesitaba un dólar muy alto. ¿Es que les suena? Y también en el momento en que las cerealeras y las acopiadoras no liquidaban las exportaciones. Hola, estamos como otra vez, ¿no? Como en un loop. La idea era escarmentar a ese gobierno y, por supuesto, con todo el acompañamiento de los grandes titulares de los diarios que estaban creando las condiciones de shock, que ya analizamos en la edición anterior, para poder implementar las recetas neoliberales. Es muy interesante ver la figura del personaje de Ale, de la travesti cartonera, viviendo en la Aldea Rosa, en el asentamiento, con todas estas personas que habían sido expulsadas del sistema y que, claro, que no era su opción estar ahí.
2: Voy a agregar una pestaña más a este sinfín de apertura de pestañas, que es que para mí la peli lo trae un montón a Pedro Lemebel. No sé si les pasa a ustedes, pero a mí, como en el personaje del amigo de ella, no sé, se me presentó así como muy, muy literalmente. Y también me pasó, esto un paréntesis hago, pero que Anoush decía del póster de la peli, pero yo había visto un póster, que no sé si lo vieron, pero que es muy parecido a una obra de Lemebel, que es la cara de Ale con unas flores como traslúcidas y como casi que tiene unas cejas parecidas. Y bueno, como el arte sirve para expresar justamente estos momentos que no tienen explicación porque están atravesados por las grandes contradicciones humanas, como puede ser maternar o simplemente existir, en un contexto que está siendo opresivo constantemente. Entonces, como tanto Lemebel, como esta peli, como Camila Sosa Villada, que también aparece en su escritura que la trajo Mar, desde historias más mínimas empiezan a poder hablar de estos shocks, en realidad, que ejecuta, digamos, la política mundial sobre las subjetividades.
1: Sí, por favor, no había hecho ese link lemebeliano, pero ahora que lo decís, totalmente lo veo. Rodolfo Prante, que es el actor que hace del amigo paraguayo de Ale, que también es importante ahí la figura de los migrantes, ¿no? En el asentamiento, que tiene esta frase muy fuerte en la película cuando se está un poco enojando con el personaje de Ale porque está pasando mucho tiempo en la casa de estos chetos y se está encariñando con la nena y qué sé yo, que le dice: ser mamá también significa ser mujer golpeada. Esto es como bomba, ¿no? Para mí es como el resumen es esto. Ser mamá también significa ser mujer golpeada simbólicamente, metafóricamente y en los hechos también, ¿no? Y que le grita al final, tipo, no vaya más para ahí, somos vagabundas.
13: Somos vagabundas. Siempre vamos a estar desde afuera mirando cómo la gente anda en auto y come en restaurantes y viven en una casa.
18: Bueno, Pedro, pero vos no entendés, Manuel también es un buen hombre.
13: Un buen hombre, que te cagó a palos y vos como una pelotuda haciéndole la trenza cocida a la hija.
1: Como asumamos cuál es la posición que tenemos y también esto de la toma de conciencia, ¿no? Porque empieza a haber una especie de pérdida de conciencia de clase de Ale cuando quiere asimilarse a esta familia burguesa, clase media, inasimilable, imposible, porque van a esa cena, a un restaurante elegante y ella termina casi acuchillando a uno en el baño, ¿no? Pero bueno, apostilla acá Rodolfo Prante, ojo que también actúa en Sama de Lucrecia Martel, es docente, investigador y bailarín, profe en la UNA, se come la película así, tipo Rodolfo Prante, Mon Amour.
0: Hay dos dispositivos, uno del cual venimos hablando un montón, que es el diario, el cual Ale está aprendiendo a leer a través de leer el diario. Eso me hizo llorar, ¿no? Como pensando un montón en cómo las historias travestis vienen de la oralidad y que muy pocas veces se dejaba registro y que hoy contamos con un archivo de la memoria trans en Argentina por fotos, como con la imagen y la importancia de la imagen y por ahí no tanto de la escritura. Y el otro dispositivo que se muestra, como decía Ro, muy al pasar, que ojalá le hubiesen dado más espacio a la Aldea Rosa, que es el documental que viene a hacer un par de personas sobre la gente que vive ahí, para que puedan pasar a estar de una aldea en la que se encuentran a una vivienda digna, y que le tienen que demostrar al Estado que ellas viven en condiciones horribles para que puedan pasar a esta vivienda digna. Y cómo el dispositivo documental que van y las filman, ¿no? Las mujeres trans se muestran, hay una escena en donde Ale les hace la ropa a todas y ellas están como con sus mejores ropas y maquilladas, y ahí del otro lado se les dice, bueno, pero si a ustedes las mostramos que están bien y que están con las mejores ropas y que no están como en el desecho total, muy probablemente la vivienda digna no salga. Entonces, ¿cómo hay algo de los discursos dentro del capitalismo que, bueno, vos solo te mereces estar en ciertos lugares con ciertos accesos y con ciertos derechos, no a través de la meritocracia si realmente estás en la mierda total, ¿no? Y no puedes mostrar otra cosa. Entonces, ¿cómo van jugando esos dos dispositivos? ¿Y qué algo es estratégico? Lo que decían estos dos chicos que venían de algún partido político que realmente querían que estén en mejores condiciones y que era estratégico que se vieran así. ¿Cómo es esa construcción, de nuevo, polifónica sobre cómo es esa Aldea Rosa? Y a su vez, ¿cómo el diario se mete como un punto de fuga de un mundo distinto al que venimos hablando? Que ahí como... hay como un intercambio, ¿no? El diario va a la aldea y Ale va a la casa de clase alta. Hay como ese intercambio. ¿Y cómo se construyen en colectivo? Algo que también decía Ro, lo colectivo pareciera en el neoliberalismo y en el capitalismo, en la vorágine esta que vivimos, no tener lugar.
3: Y algo de lo que decís, Anush, también que me juegan, y al momento de ver la peli, ¿no? Y también haciendo un paralelismo con otras películas, es como el neoliberalismo y el capitalismo en sí van armando como todo este escenario para propio gozo, ¿no?, de lo que debería ser. Porque si vemos en la película esta escena donde se les pide que se vistan de determinada manera para aparecer, ¿no?, porque, digamos, nadie te lo va a creer si no, que aparecen todas vestidas, con buena ropa, nadie les va a creer que son pobres. Y como, alerta spoiler nuevamente, como después al final vemos que en realidad hagan lo que hagan, los terminan desalojando y poniéndole fuego todo porque, a ver, no importan, ¿no? No importan a este aparato estatal, no importan a este juez federal que al final termina dando la orden de quemar y destruir todo. Pero como en un principio, obviamente más allá de algunas travestis que no se la terminaban de creer, ¿no? Y que decían como, preferimos quedarnos acá, esta es nuestra casa, la tenemos que defender, ¿no? Cómo se empieza a generar este... podría decir que enfrentamiento, en realidad es un choque más hasta ideológico entre Antigua y Anne, ¿no? Y otros miembros de la comunidad. Pero cómo todo se termina... cómo se le termina sacando la máscara al neoliberalismo, ¿no? Al final, cuando en realidad era todo un montaje. Y me hace acordar un montón en lo que pasa en la película El Patrón, esta película que nada, narra la historia de un peón que viene de Santiago del Estero y empieza a trabajar en una carnicería para un tipo que era un nefasto. Bueno, después me enlace y fue en el actor es Joaquín Furriel en la película La Rompe, es una de mis pelis favoritas, y termina pasando lo mismo, este peón que termina sumido en una relación de esclavitud con el patrón, ¿no? A quien se le promete que en vez de pagarle todos los meses esa plata va a ir a una especie de plazo fijo para que Eric al final tenga una casa. 18 años transcurren desde esta promesa hasta que se termina habiendo un desenlace trágico y la casa, por supuesto, que nunca aparece. Entonces, esta promesa que también es eje de la película y que creo que es eje del neoliberalismo en sí, esta promesa de ascenso, esta promesa de estatus, esta promesa de pizza y champán, esta promesa que la gente termina creyendo, ¿no? Como sumum, como máximo exponente de lo que uno debería querer, porque también se juega la construcción del deseo, ¿no? Y que al final termina siendo más una puesta en escena para ver cómo todos se rompen el orto en busca de algo que nunca llega. Y cómo también se termina nubeando la posibilidad de cuestionar ese deseo, que yo creo que es algo que se ve mucho en Mía también, ¿no? Como de pronto alguien no puede desconfiar de su deseo, como Mía no puede desconfiar de su deseo de ser madre, o alguien, como digo, ¿no?, del deseo de querer este ascenso, de querer tener su casa, su familia, su bebé, su marido, como en ningún momento se plantea la posibilidad de desconfiar de ese deseo.
0: Pensando en los deseos y en los no deseos, hay un personaje, una personaja, que creo que entra también de nuevo en contraste con Julia, que recordemos es la hija de Mía, que es esta chica que debe ser adolescente, preadolescente, que está embarazada, que termina teniendo el bebé en la aldea rosa y que la última escena, bueno, el spoiler, es Alejandra yéndose con ese bebé. Yo creo que no tiene ninguna línea esa chica y durante toda la historia ella se termina escapando, ¿no? Al final va escapando de qué, pero digo, se fuga nuevamente y es esa maternidad no deseada que vaya a saber cómo tomó esa decisión, cuál era ese contexto que hace que, bueno, en la aldea no, digo, hay tres tipos de deseo y no deseo de maternar, también tres experiencias y todas abyectas de lo que es el estereotipo de madre, como todo fragmentario, ¿no? Como el capitalismo termina eso, fragmentando absolutamente todo. Y bueno, el quemar la aldea es, hay algo del fuego, de la ceniza, de la destrucción total de todas esas historias, de todo ese olvido, y que sin embargo, bueno, como también ciertas partes de la memoria quedan en el cuerpo. Se me juegan ahí, es como, no me quedé pensando en esa piba. Bueno, y se fue, y por ahí el deseo de ella era irse, y no terminaba suicidándose como Mía, que bueno, su única forma de irse y de fugarse era el suicidio, y que en realidad, no lo sé.
1: Sí, pero esa piba puede irse porque está fuera del sistema. Que tuviera licencia por maternidad de su trabajo en IBM, no puede entregarle su bebé recién nacido, una travesti, y irse a cartonear a otra parte, ¿no? Entonces, esa imagen muy simbólica, muy poderosa de las topadoras y el fuego, llevándose todo lo que no entra dentro del neoliberalismo. Y también, bueno, no está en la película, pero el otro gran fortaleza o gran herramienta del neoliberalismo para perpetuar la reproducción de su propuesta, que es que no haya aborto. Entonces, bueno, esto es como que para terminar un poco el cuadro. Es decir, bueno, maternidad, tenés que reproducir, queremos muchas niñas, mucha mano de obra barata y aborto nunca. Que todo esto me parece que también está atravesado. Porque esa mamá que estaba probablemente muy deprimida, probablemente de antes, probablemente llevando pésimo, esa mamá, en vez de haber abortado a Julia y separarse y iniciar una nueva vida, llevó adelante todo el protocolo neoliberal, ¿viste? Y bueno, y terminó matándose o le terminó pasando la topadora por encima, simbólica del final de la aldea rosa.
3: Hay algo que escribe Mía en su diario, la última frase que escribe, es: necesito arruinarlo todo para que no me extrañen. Yo digo, en Menem. Digo, ojalá, porque evidentemente no lo arruinó demasiado bien, porque hay gente que lo extraña, hay gente que lo está pidiendo. Digo, tendría que haberlo arruinado un poco mejor. Pero me parece una buena metáfora incluso para seguir pensando más, ¿no? Necesito arruinarlo todo para que no me extrañe.
2: Iba a retomar algo que apareció un poco al principio, que tiene que ver con la contradicción, y volvió a aparecer en esta figura del deseo que decía Belén, ¿no? Y ese deseo que es incuestionable dentro de los parámetros del neoliberalismo, pero que sin embargo, como vemos en la peli, esos cuestionamientos al deseo aparecen todo el tiempo, digamos. Convivimos con ellos como seres humanos. Creo que todo el dispositivo está armado para que esos cuestionamientos justamente no prosperen, pero sin embargo prosperan, y prosperan a pesar del sujeto, ¿no? Porque todos estos personajes que aparecen en la peli y que configuran diferentes momentos o diferentes cuestiones que se contradicen dentro de nosotros, como puede ser la maternidad, como puede ser el deseo de una vida mejor, tener una familia. En el caso del padre, a mí me parece interesante la figura del padre también, que quedó como totalmente excluida de la charla, salvo en algunos momentos como figura representativa del patriarcado. Creo que también es una figura contradictoria, porque él, a diferencia de Mía, sí la quiere a la hija. Él desea ser parte de la vida de su hija, con todas sus limitaciones. Entonces, me parece que todos los personajes atraviesan de alguna manera una contradicción, ¿no? Y la manera de transitar esa contradicción es súper variada, y me parece como que pinta muy bien el abanico de sujetos que quedan cuando nos atraviesa el neoliberalismo, y cómo, sin embargo, persiste, ¿no? Como esa pulsión de vida que tenemos, si bien parece todo mala onda o para abajo, creo que no, porque todo el tiempo está apareciendo ese deseo y está configurando maneras nuevas y está permitiendo imaginarse mundos diferentes. Y si bien no siempre se resuelve de la mejor manera, que aparezcan es signo de vitalidad.
0: Y algo que me parece muy maravilloso es que dentro de nuestro imaginario colectivo social, en el 2011, poder tener la referencia de una madre traba en las condiciones que sea, poder tenerla, hay ahí una posibilidad que antes no había. Porque al final Ale termina con su familia elegida en la aldea, al lugar al que vayan, ella va a estar a cargo de un bebé, ¿no? Y creo que ese fuera de cámara te permite pensar, o a mí me permitió pensar, el día que Julia quiera saber qué le pasó a la mamá, la historia y la memoria de la mamá va a estar en Ale y va a emprender esa búsqueda por encontrarla a ella. Y también la ausencia de Mía hace esto que decía Clara, ¿no? Bueno, que el padre tiene un rol de cuidado, junto con sus limitaciones, sí se ve esa cara. Pensando también en ese contexto 2011, pensando en el contexto de la historia que es los 90. Entonces, con todos sus arquetipos, construye otros moldes que por ahí en la sociedad antes, no sé si no había, pero que estaba muy lacerada, no es la palabra, pero donde había todo el tiempo alguna marca negativa.
3: Siguiendo con esto que dice Anus, me gustaría que todos podamos pensar qué otras maternidades o saternidades son posibles, ¿no? Porque a mí también se me juega algo con esto del final que mencionabas, se me juega algo también de la ternura, ¿no? Después de haber... Es una película que te mantiene en tensión todo el tiempo, porque con esto de que si la va a ver el padre, de qué es lo que pasa cuando salen y que la nena y que se la lleva y que no se la lleva, entonces... No deja de haber una tensión con respecto a lo que puede llegar a pasar y lo que a uno mismo se le empieza a ocurrir como posibles continuidades o como posibles finales. Y cuando termina hay algo de la ternura que se nos juega. A mí me pasó, más allá de todas las críticas, como decía al principio, de que cada vez que la veo hay algo nuevo para pensar. Pero esto de, y como dice Camila en la entrevista, ¿no? Volver a pensar si otras maternidades son posibles. O si vamos a seguir repitiendo la misma mierda que fue hasta este momento. Entonces, lindo de poder ver la imagen de la travesti con un bebé y cómo finalmente, bueno, todo ese deseo que se desarrolla a lo largo de toda la película en algún punto, digamos, se va a poder llevar adelante, ¿no? Va a tener su expresión en esta maternidad. Ella va a poder tener su maternidad desde otro lugar o va simplemente a repetir lo que es para ella o lo que ella vivió o lo que leyó en el diario de Mía? ¿Cómo va a ser? Y es una pregunta, yo no dejo la respuesta. La película tampoco creo que plantea esa pregunta, pero sí, quizás desde nuestro lugar, no hetero, no heterosis, poder pensar qué pasa con este colectivo, ¿no? ¿Qué pasa con este colectivo que no deja de estar atravesado por el neoliberalismo, que no deja de estar atravesado por nuestros propios padres, por nuestras propias paternidades y maternidades heterosis, y por todo lo que nosotros consideramos que es una paternidad y que quizás hoy lo estamos aprendiendo a deconstruir, incluso hasta como hijos? Pero ¿qué haríamos si tuviésemos la posibilidad de ser padre, no?
1: Rofrano, gracias por esta piña que nos pegaste con esta peli que nos mandaste a ver acá para esta equipa de cine y neoliberalismo. Te agradecemos un montón. Como siempre, quedan colgados en nuestras redes. La película Mía, de Javier Sandecouter, está libre en YouTube, así que si no la viste porque no quisiste, andá corriendo y míratela y después escuchá el podcast de nuevo. Y nos quedamos acá surfeando la ola del neoliberalismo mientras preparamos el volumen 4 a pedido del público, así clamor popular. Seguimos surfeando esta cosa indefinible, este magma indescriptible que muta permanentemente. En el momento en que sabemos de qué se trata el virus, ya se convirtió en otra cosa. Eso es lo que el neoliberalismo hace, es escurridizo, tramposo, artero, acechante. Y mientras tanto, como dice una de las compañeras trabas en Las Malas, seguimos siendo pobres, decía, mientras guardaba entre sus tetas la recaudación de la jornada. Señoras y señores, y señores y señoras, nos vemos en el próximo episodio.
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2: En el 85 inaugura Cemento, empezamos a ir a bailar. Nosotros éramos pibes que no íbamos a discotecas, éramos rockeros. Y de alguna manera, bueno, Bauhaus, Killing Joke y bailar en Cemento con un impermeable largo solo en la oscuridad, digamos. Eso es genial, eso me gusta.
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2: Mis padres, por ejemplo, tienen muchos amigos desaparecidos, amigos presos, torturados. Yo tengo amigas personal que son mucho más grandes que yo, pero que fueron torturadas, violadas. ¿Qué viste con esta historia de la teoría de los dos demonios?
3: No, ponerse, por supuesto.
2: Pongamos las fuerzas armadas para la calle porque no sé qué. 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
3: Los sacatanques.
2: Es son, como que no, sí. No nos olvidemos.
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1: Algo con R.
2: Bah, acaba de correr un desastre, señores, acá. Lo voy a decir. Reventé una botella de whisky en el estudio. La tiré al suelo, la partí en 500 pedazos.
3: Eso da rock.
2: Eso da rock.
3: ¿Querían rock? Hay rock.
2: Si lo hace Mick Jagger, ¡ah! Es Mick Jagger.
3: ¡Qué bien!
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1: Programa Otras Músicas. Entrevista a Charly García, año 1999.
2: ¿Qué sé yo? Según todas las cosas que leí, ¿no? Las encuestas y qué sé yo, yo soy el hombre del siglo, el músico del milenio y todas esas cosas. Un genio y qué sé yo, y qué sé yo. Y bueno.
3: ¿Y vos qué pensás de eso?
2: Se dieron cuenta.
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1: Diego Curubeto, en Nunca Fuiste al Cine.
2: Era muy difícil hacer películas en los años 80. No había cable siquiera, no existía el VHS. Y había que rebuscársela, ir, buscar en embajadas. Y cuando pescábamos una película que nos asombraba, decíamos, wow, esto es realmente bizarro. Y eso se puede aplicar tanto a Vértigo, Hitchcock, como una de Buñuel. Decíamos, qué bizarro. Y pegó, y Fabio organizó la medianoche bizarra. Y ahí quedó el cine bizarro, y básicamente era un nombre amistoso, y lo tendría que haber patentado, porque nunca se había utilizado antes.
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como buen cocinero vas preparando las cositas, no es que al toque está todo, vamos disponiendo en la mesa y vamos convidando, y espero sea de tu agrado, de tu gusto, siempre que estés dispuesto, dispuesta a nuevos sabores, a indagar, a dejarte sorprender. Sí, aquí no hay algoritmo que nos indique qué es lo que se convidará en adelante.

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El YouTube es Revuelto Radio. ¿Cómo son, Ulises, las normas del YouTube? Dedito arriba y seguirnos, ¿no? Seguirnos en el canal, suscribirse, que no vale un mango, no vale un mango suscribirse y poner el dedito arriba, eso parece que ayuda. ¿Hay algún comentario también? Y comentar, en lo posible comentar lindo, y no como la gente que ha comentado mucho una de las publicaciones que hicimos sobre la querida Teresa Parodi, y que como que despierta ese gorilismo que anda dando vueltas en las redes y esas ganas. Me dejaste sin musiquita, pero yo quiero contarte eso, esas ganas y esa pulsión por agredir, que aparecen, ni siquiera la lectura de la nota, ni siquiera ver de qué se trata, simplemente agredir, están ahí para agredir. Gente que tiene cuentas o restringidas o con uno o dos seguidores, nosotros no contestamos, no interactuamos, pero están y son parte de esta sociedad en la que convivimos, ¿eh? Tremendo. Bueno, lo nombré Ulises Violato. Ulises Violato está a cargo de la operación técnica y de las ediciones también. Facu Martínez Cort es quien prepara todo lo que tiene que ver con las cámaras y la puesta al aire del streaming. Santi Sibonazzi es la coordinadora de piso y la encargada de redes, mientras que la Flor Meluso está a cargo de la producción de contenidos, ella asentada en la República de Ciudad Jardín. Nuestros columnistas, tremendos columnistas de este programa, son Nico Falkov, Ana Radusky, Santiago Durante, Edu Nachman, Alejandro Swartman y el querido Iván Chausovsky. Digo el querido, estuve anoche con él, cenamos y pasamos un rato hermoso. Ya te voy a estar contando esto, porque sucedió algo muy lindo, que teníamos ganas de probar cómo salía, lo probamos y ahora estamos embaladísimos para seguir haciéndolo. Hace mucho tiempo, hace 25 años atrás, esto lo contaba ayer con quienes nos juntamos, este programa nació en FM La Tribu, en el año 2001. Y una de las formas de recaudar algunos mangos para poder colaborar con la radio aportando era organizar conciertos en el bar de La Tribu. 5 pesos valía la entrada, 5 mangos. Por supuesto, era muy poco y no alcanzaba para nada, casi para los viáticos de los músicos. Estamos hablando del año 2003-2004 cuando empezamos a hacerlo. Entonces, para la plata que había que dejar en la radio, ¿qué hacíamos? La gente de una panadería, la panadería Pancitos, querido Alejandro Adán, allí amigo, me donaba fiambre. El fiambre para los sándwiches de miga, bueno, me daban una horma de queso, media horma de salame, media horma de jamón. Comprábamos unas aceitunas, mi suegra preparaba berenjenas al escabeche. Íbamos, el equipo de Revuelto, bien tempranito al bar de La Tribu, y hacíamos una picadita, una gran picada, ¿no? Nos calzábamos unos delantales cuando llegaba la gente y servíamos la mesa. Y de ahí salían los mangos para poder bancar ese espacio, colaborar más que bancar, colaborar con la radio en la coproducción. Atendíamos las mesas y yo en un momento me sacaba el delantal, subía al escenario y presentaba a Walter Malosetti, que tocaba en trío con Javier Malosetti y Pepita Vera, o el quinteto de Lito Epumer, o Norberto Minichilo y el terceto, Ernesto Dimitruc, Willy González, Esteban Morgado, y así Juan Batuone, me voy acordando, y fueron muchos, Sebastián Monk, un montón de conciertos hermosos. Bueno, esa fue una costumbre que siguió y todos los años hacemos conciertos. Este año no da la nafta, no da la nafta en cuanto a la energía. Hay que sostener no un programa, sino una radio. Una radio con todo el laburo que da. Entonces, no puedo estar en la organización y producción de lo que es también una fecha que hay que llenar un teatro. Es complicado, le está costando a todo el mundo. Entonces, estábamos abandonando eso para este año. Bueno, surgió que
El compa Mauro Zananietti, quien durante 15 años fue productor de este espacio y es un hermano, agarró un lugarcito y se preparó una sala de ensayo. Y preparó una barrita y puso unas mesitas y armó un escenario y dijo, mira, acá se pueden hacer cosas. Bueno, probemos hacer cosas, probemos que sea el Estudio 2 de Revuelto Radio. Esta radio, este lugar desde donde salimos ahora es el Estudio 1 y ahí hacemos algunas producciones como contenido también para la radio en otro formato, música en vivo, charla íntima, un vinito. Invitemos gente. No cobremos entrada. Invitemos a los suscriptores del programa, a los que nos acompañan. Que puedan venir 30, 40 personas más, no entran. Y nos juntamos ahí. Hagamos la prueba un día de estos. Un día de estos fue anoche. ¿Por qué fue anoche? Un 26 de mayo, martes, después de un fin de semana largo. Pero qué fecha imprecisa. No daban ganas, uno quería quedarse en casa. No daban ganas, salvo que el que te diga yo puedo ese día, otro día no puedo, sea Ezequiel Borra. Y se sumó, y se prestó a esto tan hermoso, a probar cómo salía, porque es una jugada para el artista ir a ver qué onda, qué pasa, si nos sale, si sale bien el sonido, si podemos filmarlo, porque está todo hecho demasiado a pulmón, demasiado atadito con alambres, lo cual no está bien desde lo profesional por ahí, pero sí desde esto de tejer comunidad, de seguir construyendo lazos, porque ahí estaba el compa Mauro Zananietti en la cocina, calentando las empanadas, sirviendo. Ahí estaba Miguel Rur, Jorge Sima, que conducen programas en esta radio, uno en cada cámara para registrar todo eso. Ahí estaba Martín Telechansky grabando todo. ¡Qué lujo! Martín Telechansky grabando. David Paoli, gran fotógrafo, tremendo tipo. Un tipo con un compromiso maravilloso. Che, yo voy a sacar fotos, dijo. Y ahí estuvo también. Y ese Borra e Iván Chausovsky para una charla, un encuentro y después la música. La sorpresa de que se vino también Lautaro Matute. Y todo eso compartido con amigos. Juan Bonaudi, Pablo López Ruiz, Susana Banzatti, Rodolfo Flaviani, te puedo nombrar a todos los que estaban ahí, los conozco a todos, Hernán Crespo, Connie Müller y Amana, amigos del programa, que vinieron a acercarse y a compartir ese momento y fueron parte de este primer registro, que ojalá continúe, si vos nos acompañás, por supuesto. Suscribite a nuestra página en revueltoradio.com.ar, que vas a ser invitado cada vez que hagamos estos lindos encuentros. Te contaba que allá, hace tiempo, 25 años atrás, 24, ponele, nos calzábamos nosotros los delantales. Bueno, ya estamos grandes. Entonces se calzaron la remera de Revuelto Radio mis hijos, mis sobrinos, y estuvieron ahí recibiendo a la gente, atendiendo las mesas. Un equipazo hermoso, para mí emocionante, porque significa también un poquito esa trascendencia que uno busca cuando hace estas cosas. No sé, por lo menos mostrar y dejar testimonio de que aún en el momento que sea y que creas que es el más oscuro de la historia, como dijo Tere Parodi cuando hablamos la semana pasada, hubo momentos más oscuros aún y no se dejó nunca de hacer. No dejemos de hacer. No dejemos de hacer. Y qué lindo también fue estar fuera de agenda, porque recién caí hoy que mientras estábamos 30 tipos y tipas ahí reunidos comiendo unas empanadas y disfrutando enormemente de la charla y la música de ese Borra, de Lautaro Matute y de Iván Chausovsky, se estaban entregando los premios Gardel y no nos estábamos enterando de nada y no nos interesaba. No estoy bajándole el precio. Estoy diciendo que intentamos desde siempre vivir nuestra agendita. Esto chiquito que nos gusta hacer, esto lento, orillero, de los márgenes. El encuentro como persistencia. El encuentro de no importa la masividad. Al contrario, diría yo. El encuentro íntimo que permite el lazo más fuerte, la conexión más
hermosa con el artista. Estar fuera de agenda. Si hablo de estar fuera de agenda, y mando un abrazo hermoso y grande a los amigos de Después de la Deriva, que saben bien retratar en el aire del programa eso que no se visibiliza, a tal punto que han sido reconocidos ayer como uno de los espacios que da visibilidad al genocidio de Palestina, entre tantos que lo invisibilizan, entre tantos que lo silencian, y muchas veces, la gran mayoría, por miedo a ser levantados del aire o bien perder algún auspicio. Bueno, Después de la Deriva fue reconocido, particularmente nosotros, Revuelto Gramajo, acompañamos esa postura, acompañamos esa visibilización desde este espacio que es más musical tal vez, pero que no le saca el cuerpo a esos acontecimientos y a lo que va pasando en la coyuntura. Fuera de agenda. Qué lindo. ¿Sabes que te traje un chiquitín de lo que pasó anoche? Está tomado de aire el audio. No es la grabación del Marto Telechansky, que va a estar hermosa y que tienen que empezar a editar y que ya estará en YouTube pronto. Pero no me aguanto las ganas de que puedas ser parte un ratito de lo que pasó anoche en este galpón. En este galpón Malatesta, así se llama el espacio del Saraniti, que lo abrió a que sea también un cacho de Revuelto Radio. Mira qué lindo.

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dame audio que lo quiero pisar un poquito, porque si no, lo voy a terminar pasando todo y no vale, porque hay que arreglarlo, hay que ponerle bien el audio, hay que sumarle las otras cámaras que estuvieron filmando, y eso será un contenido. ¿Qué será? ¿Revuelto en el galpón? ¿Te gusta? ¿Galpón revuelto? ¿Encuentro en el galpón? Todavía no le pusimos título. Veremos, lo dejo ahí como revuelto en el galpón. A mí un poquito me gustó, pero después también me gustó Encuentro Revuelto, porque uno de los que estuvo también, me olvidé nombrarlo, fue Ariel Hassam, el creador de Encuentro en el Estudio. Y estando ahí en la noche inaugural, bueno, yo lo siento como que bendijo poder afanarle un poquito del nombre. Encuentro en el galpón está bueno. ¿Qué te parece? Encuentro Revuelto. Ay, también. Ay, acá dice, mira, está así, sí, Encuentro en el galpón parece algo...

allí con ese borre, con toda la banda, y ni hablar con Lautaro Matute abriendo. No sé, como dijo bien hoy ese en un mensaje que me mandó, no sé cuántas veces me voy a poder presentar con toda la banda, porque es complicado juntar a todos los músicos, lograr la convocatoria. Bueno, mañana es una de esas oportunidades de ir hasta Cultural Tames en el barrio de Palermo, un lugar hermoso, se come muy rico, no se gasta tanta guita, y tener un conciertazo, de veras, un conciertazo. No es que el tipo te canta las canciones nuevas y los éxitos también, ¿no? Es como Fito, te canta, te mete 80 minutos del nuevo disco. El S sabe ir y venir por toda su obra, que para muchos, por supuesto, va a ser obra nueva mañana mismo, y eso es una bendición. Y además la música de S cada vez que suena, se resignifica y suena de una manera diferente. Hablando de estar fuera de agenda, y cómo vamos, ¿no?, de un lado a otro también en los estados de ánimo, y tiene que ver con que este domingo, cuando me levanté y digo, pues voy a abrir las redes para postear que a las 10 de la mañana empieza el programa de Quique Pessoa, que no te lo pierdas, poné Revuelto Radio, que está el desconcierto de Quique, y me encuentro con una publicación de Javier Sánchez, con la foto, y decía Javier Sánchez como un flyer. Y digo, puta, ¿cómo? Yo sabía que no estaba bien el Javi Sánchez, estaba muy mal de salud. Y digo, qué bueno esto, un flyer. Y decía, nos vemos en el cementerio de la Chacarita, 25 de mayo. Se nos iba Javier Sánchez. Y tal vez, haciendo homenaje a toda su vida y su forma de ser, así apareció este flyer en sus redes, invitándonos a su despedida, que no quería que sea solamente en la Chacarita, sino que después ir a compartir unas canciones, una guitarreada, algún trago, todo eso que a él lo identificaba que era el encuentro. No salió en muchos lados, se enteró mucha gente, sí, los que lo siguen y los queridos amigos comunes, por supuesto, porque es así, ¿no? Nos vamos juntando. Sí, por supuesto, nuestra querida productora Flor Meluso, que es muy, muy amiga y muy cercana al Javi Sánchez. Un dolor aún sabiendo que no estaba bien, que no la estaba pasando bien y que no está bueno esa dicotomía, ¿no? En que lo mejor que podía pasarle en cómo estaba y cómo estaba sufriendo es que rápidamente deje de sufrir. Pero sin embargo, uno lo quiere retener porque es un buen tipo, porque, y bueno, y si pasa algo y esto se revierte, ojalá, enfermedad de mierda. Querido Javi Sánchez, estás con nosotros en tu música, estás en esta radio sonando siempre, y no porque te fuiste, ya tu música es parte de nuestra musicalización desde hace tiempo, así que ahí estará y seguirá sonando Javier Sánchez en Revuelto Radio, en algún horario que pongas, y así la música independiente, la música de orillas, como la de Javi Sánchez, llega y te abraza.

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Pone oreja ahí. Una versión muy particular de Loca Bohemia. Composición de Francisco de Caro.

0: Un disco que va en torno al bandoneón. Y como estás escuchando, esta es una versión hecha en cuarteto de bandoneones. Cuatro bandoneones sonando. Unos arreglos que ya te estaré contando. Una historia muy bonita, porque este trabajo, además de ser un disco de belleza musical, es un trabajo de investigación, de rescate, de puesta en valor, de arreglos y de temas, de historia y de futuro de este instrumento y este género que tanto nos representa, Loca Bohemia. Déjate llevar ahí. En esa conversación de fuelles. Pablo Jaurena es uno de los responsables de este disco que se llama Fuellerías, y a Pablo lo tengo a mano para charlar un ratito. ¿Cómo estás, Pablo?
1: Hola, ¿qué tal? Buenas noches para todos.
0: ¿Qué decís? Gracias por atendernos, che.
1: No, por favor, gracias a usted por el llamado y por difundir esta música.
0: Felicitaciones por este laburo que no sé si coincidirás, no es solamente un disco para disfrutar desde lo musical, sino también desde el trabajo que han hecho ustedes, un rescate histórico y una mirada hacia adelante, ¿no?
1: Sí, bueno, es un disco bastante conceptual desde su concepción, ¿no es cierto? Y en esa concepción tratamos de, digo tratamos porque bueno, si bien es un proyecto que encabezo yo, que es una idea mía, que es una producción mía, y lleva mi nombre, pero también es un proyecto colectivo y también es un proyecto coproducido con Ignacio Barchowski. Entonces, por eso me gusta hablar en plural, ¿no? Del proyecto, y con Ignacio un poco lo que intentamos o lo que quisimos plasmar, un poco lo que decías vos, ¿no? Desde este proyecto que el concepto base es el encuentro de bandoneones, ¿no? De ahí el nombre, ¿no? Fuellerías, que deriva claramente del lunfardo fuelle, pero es una palabra que no existe, entonces fuellerías, una fuellería como una acción, pero también como una escena, ¿no? Como un escenario posible.
0: Como un espacio de encuentro de fuelles, digamos.
1: Exactamente. Y una, digamos, conceptualmente, una fuellería puede ser cualquier cosa, ¿no? En donde se juntan dos bandoneones, tres bandoneones y pueden tocar, no sé, ¿te acordás aquel tango que hacíamos? O no, mirá lo que escribí, o ¿por qué no hacemos una improvisación? O sea, todos esos espacios entran dentro del concepto de esto de la fuellería, ¿no? El compartir con colegas, compartir el berretín, el amor por el bandoneón, y bueno, en ese abanico tan amplio que se abre, el disco en 13 canciones, que para lo que son las producciones discográficas de hoy parecen ser muchas canciones, pero para lo que intentábamos reflejar apenas nos alcanzaron, claro, para intentar reflejar tanto lo que vos decías de el rescate histórico, las nuevas composiciones y los nuevos arreglos, ¿no? Es decir, desde una mirada hacia el pasado, revalorizar ese pasado desde el presente, volviendo a grabar temas que estaban o inéditos o hacía décadas que no se tocaban, pero grabarlos con un participante original de la versión de estreno. Entonces, con Lavallén hicimos 60 años después algo que él había grabado con Pugliese, con Vinelli 40 años después algo que habían hecho en la televisión.
0: Bueno, que es esta Loca Bohemia, esta Loca Bohemia que dijiste lo de la televisión y quiero rescatar eso, porque sucedían esas cosas en la televisión. Se trata del cabezón Badía, ¿no? En Badía y compañía, quien no ha sido marcado por ese programa. Y ahí sí se dio el encuentro de... Escuchate esto. Leopoldo Federico, Dino Saluzzi, Daniel Vinelli y Rodolfo Mederos, haciendo un homenaje al Astor Piazzolla con Astor en el piso, ahí en Badía y Compañía, en Canal 13. Exacto. Y tocan este arreglo que no fue grabado nunca. Te llega a vos, no, de manos de Vinelli, ¿no?
1: Bueno, en realidad, mira, Vinelli lo grabó en un disco del año 96, pero lo grabó él solo, digamos, como sobregrabando las partes.
0: Los cuatro,
1: ¿no?
0: Claro.
1: como registrándolo, pero digamos, es un arreglo que nunca se había grabado de la manera original en la que se concibió, que es para que lo toquen cuatro bandoneonistas en directo al mismo tiempo, ¿no es cierto?, interactuando, ¿no? Entonces, con Vinelli de acuerdo, porque además ese arreglo, esos papeles, esas partituras, permanecieron en el poder de Daniel Vinelli durante todos estos años. Él alguna vez la tocó en vivo con algunos alumnos o en algún lugar, pero no había tenido una grabación en disco, y a mí, yo la verdad que la primera vez que yo escuché eso, que fue hace ya varios años, antes de saber que iba a ser este proyecto, a mí me impactó profundamente. Es increíble esa versión, lo que tocan esos cuatro monstruos con Piazzolla ahí sentado, viste, escuchándolos, y después bailo. Está el video, ¿no?, de todo esto, ¿no? Entonces, después Piazzolla va, los felicita, los abraza, los saluda. Y ese arreglo se escribió especialmente para esa ocasión, lo escribió Roberto Pancera por encargo de Vinelli. Esto fue idea de un productor también, que es el productor que tiene este canal Armusa, se llama Claudio, ¿no?
0: Claudio Korenblit. Claudio Korenblit,
1: él era el productor de Badía.
0: Usted sabe que era productor de Badía, tiene un archivo precioso, fue columnista de este programa. Poco tiempo, porque estábamos en Radio Nacional en ese momento, y por desacuerdo con la gente que manejaba Radio Nacional, dejó de ser columnista y no lo pudimos sostener al aire, pero un tipo que tiene un archivo maravilloso, muy hermoso.
1: Tremendo, tremendo. De hecho, yo me enteré de esto después, porque cuando nosotros sacamos el tema, hicimos una publicación, yo no lo nombré a él como productor, porque yo lo desconocía, ¿no? Entonces él me escribió por privado y me contó, entonces ahora por eso me parece justo nombrarlo, porque bueno, aparentemente como que la idea nació de él o la producción la hizo él, como diciendo, bueno, vamos a convocar a estos cuatro monstruos, vamos a encargarle un arreglo. Vinelli cuenta que nadie quería escribir el arreglo de ellos. Claro. Son todos arregladores, unos fenómenos.
0: Sí, pero estaba Don Astor en primera fila.
1: Claro, dice, cuando se trata de tocar para Astor, nadie quería escribir el arreglo. Entonces se lo encargaron a Pancera lo escribió en tiempo récord, en dos días. Y bueno, lo ensayaron esa tarde y lo tocaron, ¿viste? Entonces, pero quedó ahí con una calidad de audio bastante deficiente. Y bueno, a nosotros con Ignacio, ¿viste?, nos pareció valioso todo este eje conceptual, de este vector que atraviesa el disco, que es el rescate histórico. Nos pareció hermosa la idea de registrar esto, entre otros tres o cuatro rescates históricos, pero con esto que te digo, no quedarnos en la pieza de museo, sino traer a un participante original. Entonces esto lo hicimos con Vinelli.
0: No tenías a Astor en la primera fila, pero lo tenías a Vinelli integrando el cuarteto, lo cual no es menor.
1: Exactamente,
0: ¿no?
1: Y Vinelli grabando la parte que él había grabado, por supuesto.
0: Así que... Y si vamos a otro de los temas para ir recorriendo un chiquitín nada más, a modo de picadita para que se entusiasme quien está escuchando y después pueda ir a la discoteca de Revuelto, que mañana va a estar este disco a mano para que se escuche completo. Ya está todas las plataformas, no hicimos a tiempo a incorporarlo todavía en nuestra discoteca, pero mañana ya va a estar. Canaro en París es otra de las composiciones, otro de los históricos que participa allí, otro de los temas con historia y que está sonando ahí, Canaro en París de Fuellerías. Está Pablo Jaurena con nosotros charlando, bandoneonista cordobés, pero recontra tanguero como tantos cordobeses.

0: Julián Plaza hizo los arreglos de este tema para la orquesta de Osvaldo Pugliese allá por el año 66, y allí tocó Víctor Lavalle, nada menos. Y acá en esta formación, fíjate con qué delantera sale a la cancha el equipo: Víctor Lavalle, Ramiro Boero, Camilo Ferrero e Ignacio Barchauski, tres bandoneones y un contrabajo para entrarle a este canaro en París que integra Fuellerías.
1: Exactamente, bueno, cuatro, porque también estoy yo.
0: Ah, claro, es cierto. Claro.
1: Es un cuarteto de bandoneones que tiene su historia también, porque este lo habían tocado en una gira de Pugliese por Japón, que duró varios meses. Entonces, en un momento del show se bajaba la orquesta, se bajaba Pugliese, se bajaban los violines, la viola, el cello. Quedaban los cuatro fuelles con el contrabajo y tocaban este tema, arreglo de Plaza, con Plaza ahí mismo siendo parte de la fila, porque integraba la orquesta en ese momento. Lavallén también, bueno. Y aparentemente es un tema que tenía mucho efecto en el público. Entonces, cuando vuelven de la gira, deciden grabarlo, y ahí está la rareza, ¿no? Porque es un tema que hace parte de la discografía de Pugliese, pero no toca Pugliese, y no es la orquesta. Es un formato reducido, ¿no? Y esto no pasa una vez en la discografía de Pugliese, pasa dos veces. Porque unos años después graban Quejas de bandoneón en el mismo formato, con una nueva generación de bandoneonistas. Entonces, bueno, esto se tocó ahí y quedó ahí, y no se volvió a tocar. Entonces, a nosotros nos pareció interesante rescatarlo, sobre todo teniendo la posibilidad de contar con Víctor, participante original, que nos pudiera contar cómo fue todo, ayudar a montar el estilo, porque el tema, si bien no toca Pugliese, está muy en el estilo de Pugliese. Claro, los fraseos, la cuestión rítmica. Entonces, bueno, Víctor se recopó con la idea cuando le dijimos de grabarlo, y bueno, es una cosa que solamente con una persona que está aún en actividad con 90 años, es algo que solamente con esa persona puede pasar, que es que grabe el mismo tema una distancia de 60 años, ¿no?
0: Qué maravilla, qué maravilla. Iba a decir, para quien esté alejado del tango y por ahí le suene Víctor Lavalle y no lo conozca, tiene 90 años en plena actividad, pudiendo transmitir todos sus conocimientos, las sensaciones, las emociones que ha vivido en tantas orquestas, y en particular siendo parte de la orquesta del maestro Osvaldo Pugliese. Y nombraste que este tema justamente se hizo en Japón, en Tokio, y ahí medio que se cierra un camino, porque este disco también tiene muchos bandoneonistas de Japón que has incorporado, que te has ido hasta Japón para grabarlos, porque eso es maravilloso lo que hiciste, porque habitualmente, a ver, quiero incorporar músicos de Japón, mándenme la grabación que vamos a laburarla acá. No, vos dijiste, tengo que estar ahí, tengo que grabar con ellos.
1: Un poco delirante que se nos ocurrió con Ignacio, volviendo de una gira en un tren, y medio en broma lo dijimos, ¿no? Che, como ya yo ya había ido a grabar a París, había ido a grabar a Madrid, tenía el plan de ir a grabar a Medellín, entonces te faltaría nomás la figurita de Japón para completar un mapa
0: tanguero,
1: más grande.
0: Tanguero mundial.
1: Sí, lo dijimos en broma, y bueno, después empezamos a ver, che, y a ver qué onda, ¿será posible? Yo tengo una gira en Estados Unidos, ¿será que me cruzo de Estados Unidos a Japón? Entramos a darle vuelta, forma. Al final terminó saliendo. Recibimos también un apoyo, una donación de unos mentores, digamos, unos mecenas que nos hicieron un aporte para poder cubrir gastos, la mitad más o menos de lo que salió, que no era poco. Y nos fuimos para allá, pero además lo que nos interesaba, como decías vos, es de encuentro cara a cara. Porque yo te cuento algo que no sé si lo sabes, pero si no, no está de más porque se lo contamos al público, que es que todos estos encuentros los fuimos filmando y registrando, de manera de documentar toda la riqueza de lo que iba pasando, las charlas, los ensayos, las grabaciones. Entonces, la idea, esto lo fue documentando una realizadora que se llama Yael Simulevich, que seguramente la conocen, que tiene ya varios largometrajes publicados, estrenados, y siempre en torno al tango. Entonces la idea de esto era, bueno, sin saber bien qué vamos a hacer, era ir filmando todo y documentando todo, porque los encuentros eran muy únicos y muy difíciles de volverse a generar, ¿no? Entonces dijimos, bueno, filmemos todo para ver de hacer un documental a futuro Y estamos en ese proceso ahora, para quizás el año que viene, ojalá que lo podamos reunir, sobre todo reunir los recursos que necesitamos para terminarlo, ¿no?
0: Al que le guste.
1: Pero,
0: sí, decime.
1: No, digo que te explico, también esa era una de las razones por las cuales
0: había que viajar.
1: Decidimos a ir en persona, claro. ¿No? Porque nos parecía mucho más interesante para la música, ni hablar, ¿no? Grabar cara a cara no es lo mismo que mandame la grabación.
0: Totalmente.
1: Porque además tenía que ver con el concepto del álbum, ¿no? La fuellería, el encuentro, ¿no? El encuentro cara a cara, que suceda algo a nivel humano, a nivel personal. Porque si es para decir, bueno, quiero llenar el álbum de figuritas, sí, entonces que grabe este, que me mande este, pero no, el álbum, si cuenta con tantos músicos, no es por el afán de decir quiero que estén todos, sino era más porque tenía que ver con el concepto del álbum, ¿no? De hecho, me quedaron un montón de músicos afuera que me hubiera encantado que participen y no se podía porque tenemos el límite de... El disco dura casi una hora, ¿entendés?
0: Claro.
1: Entonces, es un montón. Ya estoy proyectando un volumen 2, ¿eh? Así que... pero bueno, ese es un poquito
0: Es interesante, Pablo, es interesante esto de que hay más de 30 bandoneones en el disco que se van sucediendo en los distintos temas con distintas formaciones. Todos los que allí tocaron en cada una de las formaciones estuvieron mirándose a los ojos, escuchándose en un mismo lugar. Esa fuellería reunió a los músicos y lo que está sonando ahí es lo que se respiró en ese espacio. Eso está bueno y se transmite.
1: En el mismo espacio, ¿no? Eso de mirándose, digamos, a veces se acostumbra mucho en la grabación, por ahí de otros géneros, ¿no? De, bueno, grabemos primero la guitarra, después arriba le grabemos la batería. Ah, no, acá no, todo se grabó al mismo tiempo. Después, obviamente, hicimos ediciones, se eligieron tomas, pero la idea era que conceptualmente todo sucediera al mismo tiempo.
0: Maravilloso. Bueno, terminamos la charla en Tokio, entonces nos quedamos ahí, así podemos disfrutar de Flores Negras, esta composición de Caro, que con una formación japonesa que no viene el caso nombrar, pero les mandamos un saludo si llegan a estar sintonizando, a Komatsu, Suzuki, bueno, un Suzuki tenía que haber sí o sí
1: tenía que
0: la
1: haber
0: formación,
1: sí.
0: Y Kitamura, Hayakawa, y bueno, sí. Horacio Cabarcos en contrabajo y Pablo Jaurena en bandoneón. Al final los nombré, me animé porque pueden que estén escuchando ellos y vale nombrarlos. En Tokio se grabó en noviembre del año pasado esta versión de Flores Negras con la que cerramos esta charla. Agradecemos este disco que, insisto, es un laburo artístico de investigación para el que le interesa el bandoneón ni hablar, para el que le interesa el tango también y el que disfruta de la música y quiere también ahondar en la historia de nuestra música. Es un lindo rato de hora y pico para entregarse a la fuellería, ¿eh? Te mando un abrazo grande y gracias por esta charla.
1: Una pequeña acotación,
0: ¿sí?
1: Una invitación, en realidad, es que estos tres temas que nombraste tienen un videoclip.
0: Claro que
1: y,
0: sí.
1: Y todos los temas del álbum tienen un videoclip. Entonces, si la gente quiere un poco verle la cara a los bandoneonistas, a los japoneses, y ver un poquito cómo se ve esto que está sonando, los invito a que vayan a mi canal de YouTube, que se suscriban, que vean los videos, y que sobre todo que se suscriban para así no se pierden los que vienen, porque cada tema del disco tiene su videoclip y vamos a ir largando de a uno por mes.
0: Hiciste una acotación vos y yo hago la segunda, es que no se van a juntar los 30, pero esto va a tener una presentación.
1: El sábado por la noche en La Carbonera,
0: claro.
1: En San Telmo, lamentablemente ya están las entradas agotadas. Afortunadamente.
0: ¿Sabes lo que significa decir está agotada en estos tiempos las entradas y el tipo le pone lamentablemente adelante cuando tiene que estar tirando papelitos mientras lo dice?
1: No, lamentablemente en el sentido de que por ahí uno está pasando el chivo y es como invitarlos a algo donde la gente por ahí, si quiere ir, no va a poder ir. Pero estamos muy contentos porque hoy nos enteramos de esta noticia de que está todo vendido. Así que vamos a, no, esperamos poder repetirlo, no sé, en el marco.
0: Por eso vale decirlo, no sé. Por eso vale decir la fecha, se agotó y ojalá haya pronto otra presentación de Fuellerías. Pablo, muchísimas gracias al que nos sigue por YouTube, en el momento que sea, esto es atemporal y cuando quieras meterte, por ahí ahora estás escuchando en la radio, después te vas al YouTube, querés verle la cara a los japoneses y bueno, vamos a pasar ese video entonces. Gracias, hasta cada momento.
1: Un abrazo grande.
0: Pablo Jaurena presentó y recorrimos un poquitito aquí de Fuellería, Fuellerías que suena de esta manera.

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11: Cabezón, el disco que está sonando. Trío de Jazz. Disco del año 2024, editado por el Club del Disco. Hermoso disco. Silvio Fernández, Trío. Estreno corte de pelo hoy. Le agradezco a Franco y al equipo de producción que hace comparaciones con ciertos personajes de Plaza Sésamo, como que me ha quedado el corte de pelo de Beto, según dicen acá, que no es Beto Prana, otro peluquero amigo de este espacio. Franco me ha hecho el corte que vengo haciendo hace mucho tiempo, que es lo que se puede con lo que hay. Entonces, bueno, nada, un par de cositas que me metió en sí y ahí estamos. A mí me gusta, loco. Queda otra que decir eso. Ay, Dios mío, ¿por qué? ¿Por qué cámaras en la radio que hacen que la producción se vengue de esta manera? Poniendo personajes que no son de mi agrado, incluso. Qué lindo este disco. Che, Silvio Fernández en piano, Mariano Sibori en contrabajo, Daniel Pipi Piazzolla en batería. Hermoso disco, que por supuesto, jazz argentino, diría yo. Esa conjunción del jazz intervenido por el rock argentino, el pop, la tradición clásica, la mirada argenta y las composiciones propias. Cirilo Fernández. Es un disquito que merece estar en la discoteca de Revuelto. La discoteca la encontrás en revueltoradio.com.ar, donde también tenés los recortes de todos los programas de la radio, donde tenés la agenda de conciertos la discoteca, como te decía, noticias, ahí hay plumas interesantes como la de Sergio Arbolello, Gabriela Stoppelman, Natalia Consina. Estamos esperando otras plumas, como por ejemplo la de Ale Swarman, que no se digna de escribir algo para nuestra página, o nos sale caro que escriba algo para nuestra página. Ale Swarman, le mando un abrazo grande, que está escuchando, y dice: Javi Sánchez, siempre estarás presente en mi corazón, querido amigo. Claro, claro que sí, tipazo, de esos que se quedan en uno, que se quedan en uno y que se extrañan mucho. Ana Raduski dice: hola revueltos, aquí llegando de un plenario ambiental en Santa María, justo para escucharles, y dice que le gusta mucho Encuentro en el Galpón como nombre, porque suena conspirativo. O sea, todos iguales los que nos juntamos acá, nos gusta lo conspirativo, che. Le mando un abrazo grande a Bruno Suárez, dice: hola, revueltos, escuchando desde Río Cuarto. Abrazo grande, allí en Río Cuarto. Gente amiga, tengo Pablo Ballini, vive allí en Río Cuarto y organiza muy lindas cosas, es un gran músico y lleva muchísimos músicos amigos por allí también. Cristian Julián Narváez dice: hola Ale, excelente tu programa con una de las tantas hermosas y honradas artistas argentinas, Teresa. Teresa Pardi, la querida Teresa Pardi. Qué lindo disco, Hasta que amanezca, de Teresa Pardi. Qué lindo disco.

0: ¿Viste la foto de lo que sucedió ayer en el Galpón Malatesta con el encuentro Revuelto? La foto donde están todos, que estábamos todos con la remera de Revuelto. Me gustó esa, bueno, agradezco a quien nos ha donado esas remeras para poder ayer elaborar, y donó una más que se la traje hoy a Ulises, así que Ulises está operando hoy con la camiseta, siempre está con la camiseta puesta, pero hoy literalmente la camiseta de Revuelto Radio. No estaría mal que podamos hacer algunas más de esas, y si a alguno le interesa las podemos vender y con eso también juntar unos mangos. ¿Qué es lo que necesitamos nosotros de materialmente hablando, guita, para poder sostener técnicamente este espacio? Se rompe una compu, el laburo de Ulises, la luz, internet, eso. No es que las producciones cobramos, las producciones al contrario, juntamos de donde sea para poder también aportar y que la radio siga. Es una radio que, por andar, como te digo, en lo alternativo, por proponer músicos y miradas independientes, autogestivas, tampoco es muy apoyada por determinadas organismos o empresas. Sí tenemos algunas que nos acompañan sin preguntar qué es lo que decimos y qué es lo que pasamos, y eso lo agradecemos y lo valoramos muchísimo. Ulises, ¿por qué no te venís una corrida acá? Si quien está en YouTube puede ver la remera, y puede ver no solo que es muy bonita, muy linda, y que podés adquirirla si nos escribís al WhatsApp, al YouTube, a Instagram, a donde quieras. No me lo pongas en blanco y negro, si la gente no ve que no tenemos en color esa cámara. Por venite al lado mío que te ponemos en color, mira, venite al ladito mío. No solo quiero mostrar que es muy linda la remera, sino que también viene XXL para el amigo Ulises. Así que no tenemos problemas de talles, tenemos la ley de talles, la cumplimos perfectamente. Hermosa remera, si la querés, podemos estar. Gracias, Ulises. Podés ir a operar porque si no va a seguir sonando esto durante 6 horas, y a mí me gustaría, como esto se llama Revuelto, los ingredientes se van sucediendo, las musicalidades y los climas también, así.
1: Hay una música del pueblo.
0: Qué lindo.
1: No sé decir si es un fado.
0: Mariana Asine.

¿Nos escuchás a través de la aplicación? ¿Te bajaste la aplicación al celu? Gratuita, por supuesto. ¿O nos escuchás a través de revueltoradio.com.ar en la página La Radio Online? ¿O nos ves en el canal de YouTube Revuelto Radio? ¿O a lo mejor sintonizás una de las muchas y muy queridas radios revueltas que nos dan un espacio en la programación y que están en distintos puntos de la geografía de la patria? Las saludo, saludo a todos sus oyentes y a quienes hacen radio autogestiva, radio comunitaria, alternativa. Mariana Cinelli Trío se estará presentando en Café Vinilo. Presenta Puentes entre Fado y Tango. Todo una historia, Mariana Cinelli, haciendo este recorrido, siempre en constante renovación. Estos géneros hermanados, el fado y el tango, por supuesto, géneros portuarios que confluye siempre en esas temáticas: el amor, el desamor, el desencuentro, la nostalgia, la ciudad mirando al río, a veces dando la espalda también. Mariana Cinelli en voz, Diego Capa en guitarra de siete cuerdas y arreglos, y Leandro Cazzioni en guitarra.

Otras fechas que están en la agenda, hay mucho para recorrer, hay mucho. Otras que te voy contando, Leo Maslía va a estar en el Centro Cultural Borges, Meri Murúa y Horacio Burgos en el Club Social Cambalache. El Tata Cedrón sigue presentando cuatro repertorios, cuatro los sábados en Hasta Trilce. Tantas vidas, el espectáculo de María Oliva y Magdalena de León estará en el querido Teatro El Alambique. Y en Telonius anda una presentación ahí de este trío maravilloso, que es Daniel Massa, Hernán Jacinto y el Pipi Piazzolla. Mira, lo escuchábamos con Cirilo al Pipi Piazzolla, y escúchalo ahora también y disfrútalo en este trío diferente, pero ahí también en un nivel musical bellísimo que está sonando ahora. Ahora, si quiere, métale, ¿está sonando ahora? A mí me gusta decir ahora y que enseguida ahí te entre ahí, como mágicamente, que es como tienen que entrar los músicos. Santa Anita, se llama el tema. Composiciones originales, versiones de clásicos del repertorio uruguayo y argentino, incorporando por supuesto estándares del jazz también, este trío maravilloso. Massa, Jacinto, Piazzolla.

Gracias Enrique Paz, que dice siempre gracias por ser difusor de nuestra cultura. Abrazo grande. Mirá, lo abrazo a pesar de que veo ahí que está con un, su perfil es un escudo de los primos boquenses que han festejado. No sabía, che, que en mi barrio había tanta gente de Córdoba. No, desde mi vecino, que gritó los goles como nunca, a medio barrio que celebró mucho. Y la verdad, le mando un abrazo muy muy grande a los piratas, merecido triunfo, y merecidísimo también campeonato, primer campeonato en la historia de los piratas de Belgrano. Abrazo principalmente a la pirata más cercana que más conozco y que es una fan tremenda, que es la queridísima Silvia Majul. Ah, escuchemos un poquito de esto que está tan lindo. Mira, le me voy a meter ahí.

0: De Córdoba nos damos una vueltita, si te parece, por el barrio de Villa Urquiza. Esto que me gusta mucho que hacemos alguna vez es una vueltita por los espacios culturales para saber cuál es su presente, cuál es el laburo que vienen haciendo, cómo van sosteniendo y surfeando este momento, esta ola. Siempre, siempre es una patriada llevar adelante un espacio cultural y es bueno que haya un espacio también, el nuestro, que los difunde, los convoque y nos conozcamos. ¿Te parece que vayamos al Centro Cultural Cuerda Mecánica? Allí no podemos todavía, no la encontramos, no la escuchamos. Métela telefónicamente entonces y podemos encontrarnos con Olenka Tilka, una de las responsables, una de las que lleva adelante el Cultural Cuerda Mecánica allí en el barrio de Villa Urquiza. Queda en Juramento 4686. Fue inaugurado en el año 2019 y nació como el deseo de los directores de gestionar la cultura desde una mirada situada en el barrio, de ese espíritu artesanal, de ese compartir, de esa vecindad, de convocar a que se acerque, pero también a salir con el espacio cultural al barrio. Un proyecto independiente conducido por artistas y gestores locales. Allí, en el barrio de Villa Urquiza, está Olenka Tilka para conversar un ratito. ¿Cómo estás, Olenka?
1: Hola, ¿qué tal? Muchas gracias por la comunicación, por el espacio.
0: Pudimos escucharnos finalmente. Y podemos conocer un poco. ¿Cómo definirías vos, ya desde 2019 hasta ahora, con el trabajo y con los sueños hacia adelante, el objetivo, el sueño particularmente de el Centro Cultural Cuerda Mecánica?
1: Bueno, Cuerda Mecánica surge de un deseo, de un ansia de que exista un lugar así, un lugar al que a mí me gustaría ir, y que no viajar hasta el centro para eso. Así que, bueno, un poco era la idea ofrecer una oferta de cierta calidad, de cierto nivel cultural, que sea asequible, que esté en diálogo con el barrio, que cumpla este requisito de descentrado y bueno, sí, también a precios accesibles.
0: ¿Y cómo valorás al tiempo ya, porque son 7 años que están trabajando, ese diálogo barrial?
1: Wow, 7 años pasaron.
0: ¿Viste?
1: Qué bárbaro.
0: Che, 7 años y yo no fui
1: lo
0: nunca.
1: Dijiste así como que
0: pero vos sabés que yo no fui nunca a
1: invitadísimo. Acuérdame,
0: me invitó el Pollo Raffo cuando estuvo. Siempre me pasó algo, claro. Y no puedo conocer ese lugar del que todos me hablan tan lindo.
1: Bueno, muchas gracias. Cuando puedas, te esperamos.
0: Sí, sí.
1: Bueno,
0: sí,
1: ¿cómo valoro yo estos wow 7 años? Fueron difíciles porque nos tocó justo, bueno, como vos acabas de comentar, nosotros inauguramos en el 2019.
0: Y cerraron el toque.
1: Claro, eso. Y bueno, fue el desafío de todos, ¿no? Y sobre todo de la cultura y de tantas otras personas y trabajadores. Así que bueno, fue difícil, pero en este momento tengo esta sensación de que un poco el consumo cultural se está rehabilitando, por decirlo de alguna manera, y parece también que dada la coyuntura social que hay en este momento, hay una necesidad también de alimentar otras ideas. Entonces creo que venimos desde un tiempo a esta parte, después de haber salido del pozo, con crecimiento. Cerramos el año pasado con un festival muy lindo, con una convocatoria barrial hermosa.
0: Con Fernando Cabrera en la calle cantando.
1: Con Fernando Cabrera no estuvo en la calle porque él es muy alérgico en ese momento.
0: Se metieron adentro.
1: Estaban los
0: ahí.
1: Plátanos. Sí. Estaban él pidió específicamente que no. Eso no, porque le hacía muy mal. Entonces.
0: Yo lo recuerdo porque difundimos ese festival y me acuerdo que Fernando Cabrera era uno de los que se presentaba.
1: Era uno de los que se presentaba, lo hicimos en 2 fechas, tuvo una hermosa convocatoria y el cierre fue con Hilda Lizarazu, claro, que invitó a Lito Vitale, cortando la calle, fue muy lindo. Había feria barrial de muchos emprendimientos del barrio, de locales que están en el barrio, que se molestaron y se acercaron a venir a acercarse y armar la feria. Hubo mucho diálogo de personas que por ahí pasaban caminando y nos decían literalmente, escuché ruido y vine a ver qué pasaba. y se venían con el mate, gente que se iba para la plaza y paró ahí. Así que bueno, sí, siento que estamos creciendo, que está funcionando y que hay un hermoso ida y vuelta. Y está, ojalá que siga.
0: Y eso es lo que define perfectamente lo que hablábamos del diálogo, ¿no? Los vecinos comerciantes participando, los vecinos que pasan charlando y se quedan ahí un rato, que van hacia la plaza con el mate y deciden frenar y quedarse a disfrutar también. Eso es dialogar con el barrio, ese es el ida y vuelta.
1: Sí, además tuvimos varias actividades donde invitamos a las personas a generar contenido. Había un documental sobre la autopista que se había proyectado y que ahora dejó como una especie de cicatriz a través de Villa Urquiza, porque era la autopista que se había proyectado en dictadura y se habían expropiado muchos de los terrenos. Ajá. Bueno, había un documental y después hicimos una recorrida por ciertos puntos icónicos, la gente tomó fotos y eso después formó parte de una muestra. Así que bueno, también esto, ¿no? Como invitar a la gente a la participación que no tiene que ver o que no tenga que ver tanto con un consumo en un sentido así medio, no sé, capitalista, sino de generar algo, ¿no? De volverse activos, participantes, protagonistas.
0: Y contame, Olenka, sobre el espacio que habitan, porque es un edificio diseñado por Rodolfo Livingston, nada menos, tipo que nada he admirado menos. Muchísimo. Vos sabés que hace muchos años, bueno, yo lo seguí mucho a Livingston, gran arquitecto, arquitecto social, arquitecto que ha laburado mucho en Cuba, sí. Que ha diseñado lo que sí, fue sí. Todo el plan de viviendas en Cuba. Y cuando estábamos en Radio Nacional y hacíamos conciertos en el auditorio, un día cae a ver en uno de los conciertos Livingston. Yo casi me desmayo.
1: Muy bueno.
0: Entonces nos quedamos en una sobremesa eterna charlando, me saqué el gusto de conocerlo y charlar con él. Y ahora encuentro que ustedes habitan, ¿cómo dieron uh-huh. con el edificio diseñado por Livingston?
1: No, nosotros lo construimos con él.
0: ¡No!
1: Sí, claro, también nos dimos el gusto. Él era una persona muy accesible.
0: Una maravilla.
1: Una persona muy afable, sí, muy... nosotros adquirimos el terreno y había sido siempre un terreno baldío, cosa que Capital Federal es muy difícil. Uh-huh. No tenía ni las conexiones de cloacas ni nada, así que bueno, hubo que hacer todo eso y nos enfrentamos a este megaproyecto de construir. Entonces bueno, evaluamos algunas opciones y cuando llegamos a Livingston dijimos: es esto, porque tiene que ver con nuestro ideal, tiene que ver hacia dónde vamos, con lo que pensamos, con lo que queremos proyectar. Así que bueno, nos dimos el gusto de trabajar con él, una persona que estaba muy presente también en el proceso de diseño, incluía mucho al cliente. Entonces bueno, fue algo muy en conjunto y una experiencia muy grata, y dio como resultado este edificio que tiene algo de brutalista, del que estamos muy orgullosos. Es muy dinámico, tiene una sala, que la sala después se diseñó con especialistas en audio, es una sala que suena muy bien.
0: La caja de madera, ¿no?
1: La caja de madera se llama así porque está íntegramente forrada en madera. Uh-huh. Y porque un poco la cuerda mecánica juega con las partes de un mecanismo, ¿no? Porque a lo que hace referencia nuestro nombre es a este motor que digamos encapsula tracción humana, se le imprime la fuerza humana, la cuerda de los juguetes, ¿no?
0: Claro, sí.
1: Entonces tenemos pieza 1, que es un aula, pieza 2 y la caja de madera, que bueno, que tiene estas características, es muy linda, a la gente del jazz le gusta mucho. Bueno, creo que recién estabas poniendo a Pipi Piazzolla, ¿no?
0: Sí, claro, que estuvo tocando ahí, por supuesto, es una habitual.
1: Toca ahora, sí, va a tocar ahora de nuevo, con su trío, el 20 de junio. Así que para los que quieran.
0: Maravilloso. Bueno, y ahora hay una fecha que han agotado, pero que vale decirla, sí. que va a estar el Juancito Quintero, el querido Juan Quintero, este sábado, sí. Como sí. parte de lo que es un festival, Festival del Sures, ¿no? Donde van recorriendo sí. distintos puntos de la geografía de Latinoamérica, del sur de este continente. Estuvo Martín Buscalia, si no me equivoco.
1: Sí, estuvo Martín Buscaglia y va a estar Juan Falú el 21 de julio, que no está agotada esa fecha.
0: Bien. Yo les invito, bueno. Si bien hay varias de las fechas ya están subidas, a que siempre Cuerda Mecánica suba a nuestra agenda las fechas para que podamos difundirlas desde ahí, no olvidarnos de convidarlas. La agenda, por suerte, es muy concurrida y es muy curada, porque ahí ponemos los espacios culturales que sabemos que se han construido, como decís vos, creciendo desde el pie, desde ese terreno que no tenía conexión a cloaca, y hoy con la mirada de Livingstone y un montón de gente más, conversa con el barrio. Así que nos gusta que sean esos los espacios y esas las propuestas que podamos difundir. Te invito a estas fechas que estás promoviendo ahora, las subas todas a la agenda para que las podemos publicar y difundir. Dale.
1: De acuerdo, muchísimas gracias. Muchas gracias, entonces.
0: Bueno, nos dimos una vuelta por Villa Urquiza, ese barrio que quiero tanto porque es habitado también por muchos amigos, entre ellos Cucuza Castielo, gente que identifico con el lugar, y me debo la vuelta por la cuerda mecánica, ¿eh?
1: Bueno, te esperamos.
0: Te mando un abrazo grande y gracias por este rato.
1: No, gracias a vos. Buenas noches.
0: Olen Catilca, el Centro Cultural Cuerda Mecánica en Villa Urquiza, donde este sábado sucederá, no hay entrada ya, por lo tanto te puedo adelantar que sucederá algo parecido a lo que te convido ahora. Mira, escucha, disfruta.
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13: 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Y no lo hacemos solo, tratamos de siempre juntarnos a pensar juntos. Y bueno, en esto de juntarse, regodear en el encuentro, también nos gusta mucho ir a la búsqueda del querido amigo Edu Nachman, que justamente nos trae a

0: cárcel se ha cumplido 51 años y para muchos pasó desapercibido, no está en agenda. Para nosotros, y teniendo a mano a Edwin Achman, no pasa desapercibido, e insisto, no hacemos referencia a un hecho del pasado, sino que lo actualizamos también. Edwin Achman está en viaje de un lado a otro y lo hemos detenido en la ruta para que pueda charlar con nosotros. Edu, ¿estás ahí? Vaya a saber, lo acaban de parar. Querido Edu, si me escuchás, estamos intentando la conexión en plena ruta y ya nos va a dar también las coordenadas de dónde es que está el amigo. Quien conozca en Córdoba la cárcel correccional de mujeres, a lo mejor no sabe que es la cárcel de mujeres del Buen Pastor, sino que allí ve un shopping. Hoy hay un shopping montado en ese lugar, que es un poco también una negación de la historia o una invisibilización de la historia. Edu, ¿estás ahí? Ahí te tengo.
1: Estoy viajando en este momento. ¿Me escuchás?
0: Sí, dame las coordenadas.
1: Las coordenadas, estamos entre la Lucila del Mar y Santa Teresita, por acá, por la costa, por el municipio de la costa, después de haber proyectado Gregorio por Nachman y a punto mañana y pasado de seguir proyectando Las Venas Siguen Abiertas, y seguimos caminando, ¿no? Veníamos de Córdoba, de Mendoza, donde estuvimos no solamente con Quique Pessoa, no sé si lo conoces.
0: Claro que sí, los he visto
1: con
0: ahí.
1: Con Nicolás Falcoff también.
0: También, con muchos sí. Encuentros sí. Revueltos que me dieron mucha alegría cuando vi las fotos. Estaba contando recién, bueno, el 24 de mayo del 75, 26 presas políticas que tenían entre 17 y 30 años fueron las protagonistas de la mayor fuga de una cárcel de mujeres en la historia argentina. Eran militantes de distintas organizaciones, ¿viste? Había de PRTR, de Montoneros, del FAL, de Peronismo de Base, del PC, y se produjo esta fuga. Bueno, estábamos, por supuesto, en plena dictadura, iba a decir, y no, estábamos en la previa de la dictadura.
1: Exactamente.
0: Donde ya estaba funcionando la AAA.
1: Claro, gobernaba el interventor de Córdoba, puesto por el presidente Juan Domingo Perón, un tipo, un facho de la AAA, la Cabane, brigadier.
0: Exactamente. La Cabane habría, en el 74, habían depuesto al gobernador de ese momento, ¿no? A Obregón Cano.
1: A Obregón Cano y a Tíger López, que fue el primer gobernador obrero, ¿no? Era un tipo que de la mano que junta a todos,
0: me está costando muchísimo la comunicación, Edu. Si me permitiste, vamos a volver a llamar para ver si está mejor, si tenés mejor señal. En tanto, estuviste ahí en Córdoba, estuviste en los actos y en lo que se está llevando adelante. Entonces, convido a los oyentes a conocer a Cristina Salvareza, que bueno, es una de las protagonistas y que ha charlado contigo. Así que mientras habla ella, probamos también de volver a llamarte para tener una mejor calidad de comunicación. Ahí está Cristina charlando.
2: Yo soy Cristina Salvareza, una ex militante. Digo ex porque no existe más mi partido, que era el Partido Revolucionario de los Trabajadores, Ejército Revolucionario del Pueblo. También fui expresa política de esa cárcel. También fue militante barrial, legal. Y en la época de la democracia fui dirigente de docentes, delegada de docentes de la Unión de Educadores de Córdoba. Uh-huh. Y sigo militando en la Plaza de los Miércoles de los Jubilados.
3: ¿Vos no te fugaste? Sí. ¿Vos estabas presa?
2: Yo estaba presa y yo me fugué.
3: Ajá. ¿Y cómo fue la fuga?
2: La fuga, anecdotariamente.
3: Sí.
2: Bueno, llevó varios meses la preparación de la fuga, la búsqueda de un lugar que sirviera, ¿no? Y hubo varios intentos y fueron descubiertos o fracasaron porque eran imposibles. de hacer

0: Yo soy, aparte de docente, soy arquitecta. Y uno de las posibles lugares de la fuga era poner una carga explosiva en uno de los muros y que se hiciera un boquete y que por allí pudiéramos salir. Pero resulta que en ese lugar había un muro panderete. Un muro panderete es cuando el ladrillo está puesto de esta manera, que separaba la cocina del economato. Si la carga explosiva la ponían allí, la pared se nos caía arriba a nosotros y nos mataban. Así que bueno, de algo sirvió que la proyección de la sombra nos diera las alturas de las paredes, de los muros, el registro de las guardias que pasaban cada tanto, nos daban la idea de la superficie que recorrían, del perímetro que recorrían los guardias que estaban armados en el techo. Bueno, o sea que como arquitecta y con algunos criterios de la profesión académica me sirvieron para abordar. Pero la mayoría la hicimos entre la ignorancia de buscar una salida urgente porque ya venían los traslados, ya había muertos en Córdoba. En marzo del 75 desaparecen las dos primeras compañeras en una cita, Damechi y Graciela. Ambas compañeras se encuentran en una cita y son detectadas y están desaparecidas.
1: Ahí está Cristina Salvareza. Me imagino, Edu, el momento, ¿no? De estas chicas entre 17 y 30 años, definir la fuga y saber que a partir de ese momento tienen que ganarle a los quienes lo persiguen y ganarle a la muerte, ¿no?
2: Sí, la verdad, muy conmovedor el encuentro. Muy amable, muy divertido también, a pesar de haber pasado lo que pasó en vida y el recuerdo a los 51 años que se hizo ahí en frente de los milicos y de los curas, ¿no? Había algunas monjas también, algunas monjas solidarias. Pero la mayoría de las monjas que actuaron en el Buen Pastor eran cómplices de la dictadura, eran cómplices no de la dictadura del sistema democrático, eran de la dictadura de la Triple A que dominaba Córdoba
1: Claro.
2: y eran cómplices de la represión.
1: Es interesante.
2: En ese penal, en ese convento, que era un convento que era clase, que era una cárcel de mujeres, había presas políticas y presas sociales.
1: De ahí el nombre,
2: Y
1: Edu, de ahí el nombre, ¿no? Porque llama la atención que una cárcel se llama del Buen Pastor. Bueno, porque
2: exactamente.
1: se trataba de un convento utilizado
2: Exactamente.
1: como cárcel.
2: Cuando nosotros decimos que es una dictadura cívico-militar y eclesiástica, bueno, aquí tenés una muestra.
1: Y no solo eso, es una dictadura llena de complicidades.
2: Así es, así es. Y por eso no hay que callar, ¿no?
1: Ahora
2: Y en esta.
1: me vas a actualizar ahora qué es lo que, si hay una causa abierta hoy, en qué estado está, si es que hoy se sigue investigando. Es impresionante porque en tantos lugares se sigue la investigación y se siguen descubriendo cosas, con lo cual los lugares donde hubo detenidos tienen que ser preservados. En este lugar, en Córdoba, ahí están las aguas danzantes, hay un shopping, puso cemento por todos lados.
2: Exactamente, y no solamente eso, sino que la mayoría de los calabozos quedaron abajo, cementados, donde están las aguas danzantes. Y eso da muestra de la complicidad civil,
1: Claro.
2: ¿no? Cuando hablan de la dictadura militar, le quitan el valor de la dictadura cívico, militar y eclesiástica, y que el terrorismo de Estado empezó el 24 de marzo de 1976 y no antes.
1: Sin dudas, sin dudas. Vamos a escuchar un poco más a Cristina, que nos va a relatar, porque hay que aprovecharla, la tenemos entre nosotros a Cristina, y con en la actitud de contar, de transmitir esto que sucedió hace 51 años y que, ya te digo, no ha ocupado muchos espacios en estos días que se ha cumplido un aniversario, y que, insisto, hay una actualización del tema, y que también hay que preguntarse. Imaginemos aquí en Buenos Aires, si donde está la ESMA se tira todo abajo, se cementa todo y se hace unos shopping, que no ha faltado las ganas de algunos gobernantes que se dicen democráticos, republicanos, de hacer eso, es tapar todas las pruebas, es dar por cerrado algo que está muy abierto, y quiero siempre recalcar esto, muy abierto, no es algo que hay que olvidar, sino que hay que seguir investigando. Falta muchos responsables que están vivos, y faltan. Y también digo, hay que construir ciudadanía en cuanto a oponerlo a lo que es el negacionismo hoy tan en boga, ¿no? Así que vamos a escuchar a Cristina Salvareza, que nos cuenta un poco más de esa fuga que sucedió un 24 de mayo hace 51 años.
0: El 24 de mayo, a 4 horas antes de la fuga, las compañeras que eran dirección, ustedes saben que en cada cárcel hay una dirección, y compuesta por las organizaciones que están allá adentro, nos comunican que a las 8 de la noche del día sábado, 24 de mayo de 1975, se va a producir la fuga por la cocina, por una ventana de la cocina, que no sabíamos nosotros, solo lo sabía la dirección de la cárcel. Y que bueno, que se tenía que cumplir con una obra de teatro en un lugar determinado de las 26 que nos íbamos a fugar. Cada una tenía una tarea específica, y lo más importante era destruir todo lo que nos teníamos personal, como cartitas, notas, artículos, porque no sé si ustedes saben que acá en Córdoba hubo una de las dos imprentas más importantes del PRT, y allí se hacía los boletines para los presos en las cárceles de un papel especial. Así que todo eso tuvimos que romper, hacer desaparecer para no comprometer a nadie. Y bueno, así que destruimos todo eso y nos fuimos preparando para cada uno en su lugar, para esperar esa señal de las 8 de la noche. Y bueno, a mí me tocó estar entre el grupo de las compañeras de dirección que estaban abajo de la ventana de la fuga, y el resto de las compañeras que estaban ensayando una obra de teatro dirigida por nuestra querida compañera Alicia D'Ambra. Me tocó atravesar una puerta, ir a avisar a las compañeras de que ahora tenía que decir, y ahí, en ese ahora pasaban de ese lugar a la cocina. Cuando yo llegué a decirle ahora, no me salía la voz, así que tuve que cruzar un poco más y con señas decirle que ya tenían que salir. Y bueno, puse una caja de ruleros con 2 cables en esa puerta, simulando una carga explosiva, cerré la puerta y pasamos todas a las cocinas, mientras 2 compañeras le llevaban unos semejantes sándwiches de milanesa a las 2 guardiacárceles, que como hacía frío, estaban en un cuartito con su estufa. Y esas compañeras le entregaron el sándwich de milanesa y le pidieron que, como estábamos en varios días de huelga de hambre, no a los traslados, nunca sospecharon que nosotros nos íbamos a fugar en ese momento. Entonces las compañeras le dijeron que para que no tentarnos a nosotros comiendo adelante nuestro un sándwich de milanesa, se quedaran allí. Efectivamente, se quedaron, y en poquitos minutos llegó el camión, puso la culata contra la ventana, puso los garfios en la reja, y bueno, con un tirón la reja saltó, y de allí nosotros subimos a la mesada, pusimos una mesa, arriba de la mesa un banquito, y de ahí llegamos a escalar a la ventana y poder saltar.
1: De película, de película.
2: De película, tal cual. Hoy estamos soñando en hacer una película, porque es un relato de película, ¿no? Sí, sí. Increíble. Increíble la organización, pero no solamente adentro de la cárcel, sino afuera, donde 200 militantes de distintas organizaciones hicieron de todo para que la fuga funcione.
1: Claro.
2: Por ejemplo, en un cuadrado imaginario de la ciudad, a pocas cuadras de lo que era el Buen Pastor, unos hacían una barricada, otros salieron con bombos a hacer lío, como para distraer a la policía.
1: Claro. Edu.
2: Y enfrente del Buen Pastor hay una iglesia donde simularon un casamiento.
1: Hay una,
2: no,
1: hay una película ahí. Hay una película ahí, claro. Edu, querido, como estamos con mala calidad, quiero que por lo menos en un minutito me resumas la actualidad de esta fuga. ¿Qué pasó en Córdoba este 24 de mayo? Para esto que siempre reforzamos, que no se trata solamente de un recuerdo del pasado, sino de actualizar en el presente cómo están las causas y hacia dónde va.
2: Bueno, las causas están muertas, no existen. Las causas legales no existen. Existe la memoria colectiva. Hay un grupo de buenas casas, todas, que siguen con la memoria sin construir.
1: Te pierdo, no, Edu, sí, querido. Te estoy bueno, perdiendo.
2: Bueno, lamentablemente no podemos comunicar.
1: Pero llegaste a decir lo importante, que las causas están muertas. Dijimos en el inicio que el espacio ha sido cementado y se ha puesto un shopping en el lugar. Bueno, el rescate de estos testimonios que trajiste hoy, el rescate de lo que es un proyecto de hacer una película y transmitirlo también es importante. Y también contaba Cristina en un momento, en alguno de los audios, que había una de las que se fugó, solía cantarle a los milicos cuando pasaban algunos temas que tenían que ver, esos temas de la guerra civil española, ¿no? Les cantaba: oficiales, oficiales, tened mucha valentía, veremos si son valientes cuando lleguen los días. Uno de los temas de la guerra civil española. Bueno, para cerrar esta charla, este encuentro con el querido amigo Edu Nachman, con las deficiencias del audio en ruta, quería yo hacerlo musicalmente, trayendo un tema del Club Artístico Libertad, una banda realmente comprometida con las músicas que tienen que ver con la Guerra Civil Española, actualizadas desde su mirada desde aquí, desde Buenos Aires, una banda actual trayendo esas músicas también, que no son solamente memoria y pasado, sino que son puño en alto en el presente. Club Artístico Libertad, en una de esas canciones que seguramente podemos cantar juntos. Ahí está.

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0: parada.
1: Un poquito me vuelvo antes para el barrio, yo que soy del oeste del Gran Buenos Aires, y estos tangos del conurbano nos llevan constantemente, entre otros lugares y otros barrios, al oeste. Le doy la bienvenida aquí a la gente de Troilo Delay. O Delay.
2: Delay.
1: Vamos directamente como debiera
2: buenas
1: decirse.
2: Noches a todos.
1: Buenas noches, bienvenido.
2: Buenas noches. Gracias.
1: Parte de la banda, por supuesto, no entraríamos todos aquí. Parte de la banda, pero con esta banda se puede sonar. Está Nacho Cabello, está Oscar Fernández y Jorge Mont. Bienvenidos a los tres, che.
2: Bueno, muchas gracias.
1: Nacho, un poquito el cuore de todo esto, ¿no? El latir desde las letras, desde los arreglos también.
2: Sí.
1: Bien.
2: Sí, un poco también se va formando. Yo llevo toda la idea general y todo, y cada uno va metiendo después la cuchara, ¿no? ¿Viste? Pero más o menos siempre tiene que haber algo que nos dirija, ¿no?
1: Digo, desde las letras, desde los arreglos y desde el conurba traído, ¿no?
2: Sí, claro, claro, yo soy conurbano.
1: ¿Venís del oeste, venís de Caseros?
2: Yo vengo, no, vengo de La Matanza. Yo nací en La Matanza, estuve...
1: La Matanza es grande, pero no es lo mismo
2: Villa
1: decir...
2: Celina.
1: Ahí está, no es lo mismo decir Villa Celina que Ramos Mejía.
2: Totalmente, no, claro, exactamente, que si bien no estamos... lejos, tampoco estamos tan cerca.
1: Claro.
2: Villa Celina, toda mi vida, hasta que me mudé hace 23 años a Caseros, y ahí surgen todos los tangos del conurbano. Un poco, pero hay un tema donde nombro algunas calles de Villa Celina y el personaje, bueno.
1: Están muy presentes las calles, están muy presentes los personajes de
2: sí,
1: esas
2: claro.
1: calles, particularmente, bueno... Quien no conozca la zona, hay que hacer referencia, hay que pintarla un poco. Pero la calle Alvear, que no es céntrica de Caseros.
2: No, no, para nada.
1: Es una de las avenidas que casi...
2: Es la periferia casi que nos lleva es el límite con Ciudadela. Y que nos lleva a Ramos, y que nos lleva... Bueno, nos mete adentro, ¿no? Pero no es la calle principal.
1: Que
2: nos lleva,
1: claro, que vos pones, vos bajás de Caseros, chocás con la avenida Alvear, bajando
2: claro.
1: por la avenida San Martín, y si vas a la derecha te vas al Hospital Posadas. Nombro
2: Exacto.
1: esas instituciones que cualquiera que esté escuchando en bueno, Argentina
2: lo puede
1: conocer. El Hospital Posadas a la derecha, ahí nomás, a 6-7 cuadras, y a la izquierda te vas a General Paz,
2: Exacto.
1: a la cancha de Almagro. Mirá cómo se junta ahí la ciudad de Buenos Aires con el conurba, porque la cancha de Almagro,
2: Exacto.
1: por supuesto,
2: es de Almagro.
1: Nació en Almagro y echó raíces en Sáenz Peña.
2: Sí, y está a muy pocas cuadras de la cancha de Estudiantes también.
1: De Estudiantes de Buenos
2: de
1: Aires.
2: De Buenos Aires. Estudiantes de Buenos Aires, el pinche de Buenos Aires, el cual también soy hincha también.
1: Que ese sí está más céntrico en
2: ahí está, justo, está ahí, casi en el centro de todo. Sí, sí, sí.
3: Quiere quedar bien con todas las hinchadas, sí, te cuento.
1: Claro, sí, los hinchas también.
3: Bueno, el barrio.
2: Yo soy de Racing, pero tengo mi corazón en Estudiantes del pinche de Casero.
3: ¿Y Almagro?
2: No, y Almagro también tengo,
3: lo mencionaste en una de las canciones.
2: Sí, sí, bueno, la cancha, la de los tres colores, es porque por
1: claro.
2: la avenida Alvear no quería mencionar Almagro, sino que quería mencionar los de los tres colores.
3: Ah, claro. Si no le tiran la bronca.
1: Poéticamente quiso nombrar, aunque todo el mundo sabe que tricolor es Almagro,
2: claro.
1: no hay forma de disimular.
2: La de los tres colores.
1: Pero también hay cierta oscuridad en esa...
2: Bueno,
1: avenida que al diome, y sigo describiendo, y vos me acompañas
2: sí.
1: en esa descripción, al diome hay un cementerio judío.
2: Ey, ahí vivo yo. No en el cementerio, no del otro lado, por suerte.
1: Del otro lado del muro.
3: Ahí cerquita.
2: Por sí, ahora, por lo menos.
1: Sobre todo porque a Nacho Cabello no lo van a dejar
2: entrar. No lo van a dejar entrar ahí, no,
1: por
2: claro.
1: Por supuesto. Que también es una zona oscura y un poquito más
2: allá
1: está el Fuerte Apache.
2: El Fuerte Apache está un poco antes, claro. Fuerte Apache está un poquito antes, después viene el mercado de frutos, viene el cementerio, el mercado, está la Villa de los Rusos, está Villa Pineral, está, bueno.
1: La Villa de Sopapita.
2: Claro, Sopapita paraba en mi barrio, en los 90.
1: Que me lleva directo ahí a Sopapita el tema de Acho Stoll en La Chicana.
2: Claro.
1: Que ustedes tienen ahí cierta cercanía a esas músicas,
2: sí,
1: ¿no?
2: Sí, claro, un Acho también hemos tocado. Sí, sí.
1: Bueno, ¿por qué el conurbano para vos sonó a tango? ¿O vos sonabas a tango y quisiste contar el conurbano?
2: Ahí va, eso me parece más certero. La idea era un poco contar lo que acontece ahora, pero como no soy de Capital, porque en un momento habíamos pensado con Oscar, Oscar Fernández, el cantor de Troilo, habíamos pensado hacer como un disco de barrios, ¿no? ¿Te acordás?
3: Sí, todos los barrios, sí.
2: Los barrios, ir tocando los barrios porteños y qué sé yo. Y en un momento, y yo estaba escuchando un tango que nosotros habitualmente hacemos, que es Tres Esquinas. Y yo digo, claro, estos tipos describían el barrio de donde estaban, ¿no? Digo, ¿por qué no, yo no puedo describir mi barrio? Y ahí empecé un poquito a vislumbrar ciertas letras, a escribir en prosa cosas que me venían a la cabeza, y un texto ahí dando vuelta que es como el básicamente están todos los temas ahí.
3: En puntapié.
2: Claro, porque escribí cosas que me sonaban y que me parecía que estaba bueno, y fue todo un texto que no era letra, era una prosa. Uh-huh. Y de ahí salió eso hace como 10 años. Sí, más o menos, 10 años. Y de ahí empecé como a vislumbrar, digo, bueno, a ver si puedo describir el lugar donde yo vivo. Y ahí empecé con el tema de por Alvear, la avenida Alvear y ahí los personajes, bueno. Y después me embalé y empecé a escribir sobre otro sector y después otro y
1: pero
2: así.
1: Vos estabas escribiendo prosa y no estabas pensando que eso podía ser musicalizado.
2: En principio fue toda una prosa donde me la pongo a leer, empiezan a aparecer ciertas cosas que después aparecieron en todas las canciones que están en el disco. Eso hace 10 años. Después lo dejé de lado y seguimos con la vida. Y después cuando salió la idea de los barrios y qué sé yo, retomé esa idea. Si no me acordaba que tenía el texto, lo encontré hace poquito ese texto. Y retomé esa idea y empecé a escribir temas a partir de un tema que se llama Liniers, por las calles de Liniers. Uh-huh. Que es como, viste, nosotros que volvemos para la provincia, si estamos en bondi, en tren, paramos en Liniers, tomamos...
1: Liniers es uno de esos espacios de la ciudad de Buenos Aires, no es del conurbano, es que más se parece al conurbano.
2: Conurbano extendido, como dice el otro día.
1: Uno no sabe ahí si Ciudadela se extiende unas cuadras hacia Liniers o Liniers se está metiendo en Ciudadela.
2: Algo así.
1: Pero hay una conversación constante.
2: Bueno, y bueno, pero es, justamente me parece que el tema de los trenes, de las vías, en el disco es bastante recurrente. Es decir, la gente del conurbano estamos acostumbrados a movernos y a viajar, digamos. Vos lo sabés, para ir a cualquier lugar siempre pensamos una hora antes, todo. Uh-huh. Y en la capital no, en 20 minutos ya más o menos te acomodás y vas, sí. Estás.
3: Sí, sí.
2: Ahora no tanto, ¿no? Bueno, pero era una diferencia bastante... Sí, yo siempre, cada vez que vamos
1: En algunos casos sigue sucediendo. Vos te venís a morfar un asado, una guitarreada a capital, venís. Ahora vos invitas a alguien de Capital Córdoba y te dice, ¿a dónde tengo
2: claro,
1: la pelota?
2: Claro, no.
1: A Casero.
2: Es verdad. Claro.
1: ¿Dónde es eso?
2: Y por eso el tema empieza por la avenida donde corta la Zanja de Alsina. La Zanja de Alsina es la General Paz para mí.
1: Claro.
3: Hay que cruzar la General Paz.
2: Hay que cruzar la General Paz. ¿A dónde vas?
1: Bueno. Que para el que esté escuchando en otra, todas las grandes ciudades tienen, la General Paz es la circunvalación de Córdoba,
2: exacto,
1: la de Rosario. Es ahí.
2: Exactamente. Entonces nada, empecé a escribir un poco fantasía, un poco realidad sobre un personaje que en realidad el hecho creativo es muy caótico, por lo menos en mí. Yo no sé cómo serán otros compositores, pero yo empiezo a escribir, no tengo idea que estoy escribiendo hasta que le empiezo a encontrar sentido a las cosas y empiezo a conectarlas y empiezo a un personaje. Hay un personaje recurrente que va y viene por todo el disco, que sale de un lugar, sale de la cárcel. El disco empieza con un nacimiento, una prostituta, bueno, nada.
1: Pero ahí estás marcando un poco desde qué personajes o cuáles son los personajes que querés describir. Hablaste ya de un tipo que sale de la cárcel y una prostituta que...
2: Totalmente. En realidad esto se junta, todo se junta desde muchas experiencias que hemos tenido nosotros, sobre todo con Oscar también, que él daba clases en la cárcel de Voto. Y yo he ido con él a trabajar y a hacer unos talleres de música. Y bueno, de ahí empiezo a conectar personajes e historias que, nada, al final terminan siendo como un solo personaje que va por todo el disco, transitando, que va y viene, entra y sale, va, qué sé yo, tiene que... sale de la cárcel, se tiene que volver al barrio o irse. Esa es la pregunta. Uh-huh. ¿Qué hago?
1: Pero vuelvo a ese inicio que dijiste, yo sueno a tango y por eso estas letras, estas prosas se hicieron tango. Pero vos también tenés un bagaje de otras músicas,
2: sí,
1: y
2: claro,
1: del rock puntualmente.
2: Sí,
1: y a veces uno dice, el conurbano suena a rock. De hecho, Caseros... ha hecho todos unos murales,
2: sí, claro,
1: bajo la autopista,
2: sí.
1: Que dice Caseros o Cuna del Rock.
2: Claro, sí, claro, porque estaba Tanguito, porque estaba Iorio. Bueno, yo soy amigo del primo de Iorio porque vive al lado de mi casa. O sea, el otro día hablé con él y me dice, che, las letras me hicieron acordar a mi primo. Sí, claro, lo hice a propósito, men, le digo, porque nada, en la escritura de Alma Fuerte, sobre todo Alma Fuerte, encontré algo particular. Dije, este loco habla del barrio. Todo puede ser un tango, lo que dice. Y habla desde una mirada como muy de folclórica, es decir, de payador, ¿viste? Y empieza
0: describiendo, ¿no?
2: Claro, y ahí encontré una forma, dije, ah, qué bueno esto, che. Digo, y empecé a meterme por ese lado, junté a Cafrune con Iorio, con Fito Páez y Charly García, y los hermanos Espósito. Mansi, hice todo un cóctel, y Troilo, hice un cóctel. Y arrancamos con esto, que está buenísimo, que me gusta.
1: Y ahí fue Troilo Delay.
2: Sí, claro.
1: Que también, desde el título, estamos hablando de evocar un momento que vos dijiste, ¿no? Desde la música y desde la poética, se describía el lugar donde se estaba viviendo.
2: Exacto, porque digamos,
1: bueno, vos, esto es un eco de aquello.
2: Exacto, por eso el delay, la palabra delay viene por ahí, que es el eco de todo eso que nos dejó, sobre todo Troilo, que claro, era el compositor de su propio repertorio.
1: Bueno, por eso estás haciendo, o hicieron en el nombre, foco en Troilo. No es tango delay.
2: Claro.
4: No.
2: Troilo delay.
4: Es el sonido. Aparte, tratamos de llevar el sonido, el eco, se refiere al sonido que tenía el cuarteto típico de Troilo con Roberto Grela.
1: Ah, y hay esa búsqueda.
4: Bandoneón, guitarras.
0: Complicado el tema.
1: Mierda que fueron a buscar algo, ¿no?
2: Claro.
4: Bandoneón, bueno. Guitarras, contrabajo y voz.
2: Claro.
4: Y guitarrón o guitarra.
2: Guitarrón y contrabajo, exacto. Sí.
1: Bueno, ahí decir que falta Álvaro del Águila, sí, y Hernán Paglia, que completan este quinteto tango delay que viene con estos tangos del conurbano. Interesantísimo desde la poética, ni hablar. ¿Está editado físico?
2: No. No, porque ahora editar físico sale un montón de plata que después no la recuperamos porque nadie estaba usando discos, CDs. Poca gente, entonces por ahí haces una tirada de, no sé, 200.
1: Pero ¿sabes que no hablo del disco en sí? Acá me parece que hay un libro.
2: Sí, ah, eso es lo que te quería decir. Y lo que sí hicimos es que, bueno, lo que estamos haciendo, que lo vamos a hacer ahora para los shows, es un librito,
1: sí,
2: con bueno, la estética de las fotos del conurbano y nosotros metidos ahí, las letras y menciones y los músicos invitados y la producción de Pelu Romero y donde se grabó, bueno, todo lo que llevaba el disco antes lo vamos a hacer ahí porque me parece que es necesario volver al objeto
1: y la letra y poder detenerse en esa historia y poder releer un verso,
2: claro,
1: que es interesante que
4: y tenés el QR que si estás leyendo y querés escuchar el momento, escaneas el QR y te lleva directamente al tema.
2: Claro.
1: Qué, o sea, tecnológico, sí, que viniera. Sí, bueno,
0: por suerte tenemos un contrabajista que es Hernán Paglia, que además es diseñador y
1: que ha hecho el arte.
0: Y
1: sí,
0: hace el arte como una cosa impresionante.
1: Bueno, es el tipo que no invitamos porque con contrabajo acá tenemos que salir todos afuera. Así que no lo quisimos recibir, pero sí en trío podemos saber algo, tener una idea de cómo suena Tango Delay. ¿Qué van a, con qué abrimos?
4: Troilo Delay.
1: Troilo, perdón. Tango era.
0: Te quedaste con.
1: No, Tango era el. ¿Por qué no?
2: Vamos a hacer el. Vamos a abrir. ¿Les parece? Hacemos el primer tema del disco. Se llama Virgen de los Caminos, que es una matrona imaginaria que cuida a la gente que trabaja en la avenida Alvear a la noche, ¿no? A las putas y a las travestis.
1: Ahí vamos. Este cóctel, como bien dijo, de Iorio, de Cafrune, de Fito.
2: Un poco un cóctel.
1: Un poco y de Troilo, claro.

0: 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Troilo Delay, acá presentando estos tangos del conurbano, formato trío, el quinteto. Que tendrá su fecha, ya la vamos a estar anunciando, porque vale la pena escucharlos completo. Un disco con invitados maravillosos, Leo Pastor.
1: Bueno, justamente en este tema, Virgen de los Caminos,
0: canta él.
1: Tuvimos la suerte, ¿no?, de tener a Alfredo Piro Rinaldi como invitado de este tema.
0: Mirá, el que me faltaba de los tres bandidos que han convocado.
1: No lo quería decir yo.
2: Y una dama.
0: ¿Viste esto de quedarse en la palabra, en la frase, de lo interesante del librito y de las letras? Sobra hierro en las calles de mi barrio. Sobra hierro, falta pan. Ahí yo... Lo que veo es en transcurrir de las historias, de las letras, una descripción del lugar, sin juicios de valor, ¿no? Una descripción de lo que va sucediendo, pero acá metés una mirada política.
1: Sí, claro.
0: De por qué tenés que describir esa realidad.
2: El disco es político, totalmente político. Desde la denuncia, ¿no? La denuncia de las personas que están trabajando, del laburante que se tiene que tomar el bondi a cualquier hora, de la sociedad en la que yo convivo. Entonces, me parece interesante trabajar esa temática, pero no porque me lo haya propuesto, voy a trabajar, es como salió natural, empecé a trabajar sobre eso, que era lo que yo veía, y lo que digo siempre, los temas están escritos desde la mirada, como de la mirada gauchesca, ¿no? Del payador, mirando desde afuera y sacando conclusiones. Básicamente es eso. Es como una gran milonga, te diría. Campera, una gran payada, todo el disco.
0: Estaba pensando, decís, el disco es político. El arte es político.
2: El arte es político, no puede ser apolítico. No,
0: quieras
2: no, no.
0: Cantar la felicidad,
2: Total, y eso también es una postura política, supuesto. Digamos. No es panfletario, no es de partidista, ¿no? Pero bueno, hay una clara... idea, ¿no?
0: ¿Y cómo resignifican hoy toda esta obra en un momento, y hablando de política, que en la Ciudad de Buenos Aires, el jefe de la Ciudad de Buenos Aires, cuando habla del conurbano, dice, no queremos lo peor del conurbano en la Ciudad de Buenos Aires.
2: Sí.
0: Sin embargo, este disco no solo viene a contar ese conurbano, sino que se mete por las calles de Liniers, por las de Flores.
2: Sí, claro.
0: Y bueno, Villurca tiene también una parte muy, muy de conurbano.
2: Justamente se la clavamos al ángulo. El tipo dijo eso y nosotros sacamos el disco Tango de Conurbano. Auspicia conurbano bonaerense, claro. Me parece que es la mirada de la clase conservadora, ¿no? Del tipo que, bueno, a ver, ese morochito que viene caminando por ahí. Es eso, ¿viste? Y... qué sé yo, no sé, yo este país a veces es como...
3: Bueno, hay también una cuestión, la Ciudad de Buenos Aires también tiene mucho de conurbano,
0: claro.
3: ¿Sí? Yo vivo en Soldati, cuando hablaban de los tres colores, digo, bueno, tenemos a Cachipa,
2: claro.
3: Tenemos Riestra, bueno, Riestra va a tener otra cosa, pero tenemos a Cachipa. Pero
1: ahora es un grande Riestra.
3: Y ¿no? Toda la zona de por ahí, toda la zona sur completa, desde...
2: Claro.
3: El pseudo Puerto Madero que está ahí al final hasta Lugano, Villa Riachuelo, es y hay mucho de conurbano.
2: Bueno, también,
3: y si van a los barrios del centro, hay lugares donde son conurbano. Uh-huh. ¿Sí?
0: Retiro. Porque,
3: sí, bueno, sí, claro. Sí. A ver, nosotros muchas veces cuando ensayamos en San Telmo, en la casa de Alvarito.
0: San Telmo, ni hablar.
3: San Telmo, y era conurbano.
0: Constitución.
2: Sí, claro. Sí, bueno, la pobreza está en todos lados,
0: claro.
2: ¿No? O sea, no solo en el conurbano.
0: Sí, por eso te decía desde lo político,
2: claro.
0: De un tipo que hable desde un lugar que en realidad está hablando de su pequeño círculo.
2: Pero
0: nada,
2: claro,
0: ¿no?
2: El barrio cerrado, ¿viste? Es esa cosa del barrio cerrado.
0: Bueno, y ahí te lo
2: ¿viste?
0: Llevo al otro lugar. Ese jefe de gobierno de la Ciudad de Buenos Aires... existe en el conurbano también, es ese
2: obvio.
0: Vecino que también obvio. Reniega de cierto habitante de su espacio.
2: Pero estamos hablando, ahí ya hablamos, siempre terminamos hablando del sistema, ¿no? El sistema capitalista, ¿no? La propiedad privada, no me toquen lo que yo conseguí, no sea ni nada, o sea, Y bueno, es eso, ¿viste? Es ese miedito, esa cosa, ese prurito contra el otro, que no sabe quién es, que viene, se toma un tren, se toma cuatro trenes, tres bondi, y viene a trabajar a la capital, ¿viste? Y la mayoría, ¿no? No voy a decir que... pero son todos laburantes, son gente que va a trabajar a las construcciones, son gente que va a hacer la recolección de basura. Bueno, nada, las calles de Liniers es justamente eso. Yo siempre le digo que es un como mi milonga marxista, ¿no? Pero para que te des una idea, yo trabajo en Pehuajó. Una vez por semana viajo.
4: ¿Te vas a Pehuajó?
2: A dar clase a una institución pública. Entonces, cuando vuelvo de Pehuajó, yo tomo bondis de larga distancia, bajo en la estación de Liniers, y en un momento, durante años, me bajaba a 4:30 a.m, me tomaba el 28 hasta tal lugar, y ahí el 135 hasta Casero, o el 53, o lo que pintara, claro, a las 5:30 a.m, porque no sabía que... Bueno, en esos pequeños viajes interurbanos que hacía, yo me subía al 28 a las 4:30, y había una cola ya de gente en la parada, 4:30 a.m.
4: Vos volvías y otros salían.
2: Claro, hay mucha gente que volvía, mucha gente que iba. Entonces nos servíamos y de pronto, claro, somos todos laburantes que estamos viniendo, yendo, y hay muchos desayunaban en el colectivo, uh-huh, y amanecíamos todos en el mismo lugar, que es el colectivo. Y las luces de la ciudad te despertaban porque empezaba a amanecer. Y somos todos lo mismo al final. Digo, en el refrán de la canción. Digamos, es eso.
4: Tipo, ¿viste? Tiene mirada poética, porque ya sí, a mí sí me tiró la imagen de amanecemos todos en el colectivo.
2: Claro.
4: Es una maravilla.
2: Pero eso, que es verdad. O sea, si alguna vez tenés la experiencia, o cualquiera que esté mirando este streaming y este radio, si se toma un colectivo a las 5:30 a.m, el 28, y van a ver que son todos laburantes. Y te encontrás con el barrendero, con el policía, con el de seguridad, con el travesti que sale del coso, que está vestido de... y está colgado de... Igual que todos, y todos amanecemos en el colectivo. Y es tremendo.
3: Nosotros, yo siempre... Esto es la primera vez que lo voy a decir. Pero siempre lo escucho, bueno, hablar a Nachito cuando empezamos a... O en los recitales, o ahora que estamos haciendo toda esta promoción, a mí se me viene una imagen, digo, yo lo tengo Osvaldo Bayer al lado.
4: Mira, claro, ¿dónde te pone?
2: Bueno, demasiado, me parece.
3: Porque tenía eso. Osvaldo Bayer, una de las cualidades que tenía, aparte de ser una gran persona, tenía esa facilidad para describir.
4: Ese saber decir.
3: En tres palabras te decía, te pintaba un mundo. Uh-huh. ¿Sí? Y yo digo, yo lo tengo al lado. Y ensayamos todos los días. Pero es eso. Para mí es un orgullo. Y digo, es la primera vez que lo digo, ¿eh? Nunca se lo dije. Pero es así. El que le gusta, digo, tiene una facilidad. Esto de por las calles de mi barrio, sobra hierro y falta pan. Y te escuchabas, viste, del otro lado, decís, se escuchan algunos tiros, y es verdad, y al otro día tenés la cola en el merendero, en el comedor, en la parroquia, en el lugar de la esquina donde se juntan para...
2: Y también tenés la plaza llena de gente jugando, y también. Y tenés el obrero que...
1: La plaza se bambolea al ritmo de la pibada.
2: De la pibada, que entre cumbia, birra y faso van marcando la parada, y tenés toda la descripción... Linda también, porque claro. También hice Alvear, también hice la milonga con Urbano, que es la mirada del propio, del tipo.
4: Con la que abrimos.
2: Ah. Claro, entonces es una mirada como de amor también a ese.
3: Te habla de los perros terraceros. si alguien vivió en casa, sabe lo que estoy hablando.
4: Perro terracero
3: que es como la alarma del barrio.
4: Ahí te iba a decir.
3: Él lo pone, es la alarma del barrio.
4: Es la banda de sonido de la cuadra.
2: Claro, viene alguien, pasa alguien extraño y ya empiezan a hablar a los perros terraceros, ¿viste?
4: Y en estos tiempos, y hablando de actualidad política y cómo se resignifican los temas. ¿Los escribiste hace tiempo?
2: Sí, durante dos tiempo. Años, entre el 2024 y el 2025, escribí todo, básicamente. Sí.
3: A ver, vamos a aclarar esto. Terminó de darle forma a las canciones.
2: Ya lo tenías.
3: Pero esto que venía
2: no, escribiendo... algunas no las tenía. No, las escribí todas ahí, digamos. Las ideas
3: estaban... Las ideas estaban...
4: Claro, no, porque digo, en tiempos de hablar tanto y de traer tanto la palabra libertad...
2: Sí, ahí, claro.
4: En uno de los temas, ahí en Cuero Mojado, decís, la libertad es pa'l que tiene.
2: Sí. Y pa'l que no la prisión.
4: Pa'l que no la prisión. Bueno, y ahí también hay una
2: claro, cosa. claro, digamos, yo... entablé una amistad con nosotros, ¿no? Con Oscar, entablamos una amistad con algunos de los internos del pabellón 46 y 42 de Devoto, y nada, yo miraba, a veces me pasa que me abstraigo mucho de las situaciones, estoy en medio de una fiesta y pronto, ¡pum!, me encuentro mirando la película de afuera, como dice Charlie, ¿no? Uh-huh. Y yo los miraba, digo, ¿cuántas vidas desperdiciadas? Pero no por lo que hicieron, sino porque están acá adentro haciendo nada. Y por ahí me encontraba con grandes cantantes o gente que escribía. O, ¿no? Nos pasaba eso, que encontramos
1: con
2: gente
1: con mucho carisma.
2: Mucho carisma. En Chausti, a mi amigo le mandamos un abrazo, que ya salió por suerte y está con su familia.
4: Y cada historia de por qué trastabillado.
2: Exacto, y por lo general, y te vas a encontrar, es como dice César González.
4: Ahí te lo iba a traer a él porque aparte estamos en el barrio.
2: Claro.
4: La villa, si tenés que unir a Alvear en dos villas, es la Carlos Gardel. Pasás por la de Sopapita y llegás al Fuerte Apache.
2: Claro, exacto.
4: Esa es la avenida Alvear.
2: Exactamente.
4: Que en las últimas cuadras se llama avenida Ilía.
2: Ilía, exactamente.
4: Pero son esas tres villas.
2: Y César González dice eso, dice, acá no hay ningún cheto.
1: No, hay toda gente pobre en la cárcel.
2: Son toda gente pobre.
4: Claro. Sí, las cárceles, digamos, están hechas para los pobres.
2: Obviamente.
4: Que por supuesto, y sabemos bien, no son los únicos que delinquen.
2: Pero por supuesto, y lo vemos ahora, ¿no? Entonces, siempre. Bueno, loco, digo, ¿qué pasa? Y entonces, la libertad al final es para los que tenemos, y para el que no, se come el garrón, ¿viste?
4: Claro. Y a ver, que se llena la boca con la palabra libertad.
2: Ese?
4: Vamos con eso entonces, dale. Troilo de ley. Troilo de ley. Tangos del conurbano suenan en este revuelto de hoy.

0: Estamos acá compartiendo los tangos del conurbano, con Troilo Dilei, con Nacho Cabello, con Oscar Fernández, con Jorge Mond, parte de este quinteto que está presentando nuevo disco, esas historias de siempre, con nuestras nuevas poéticas y con el tango marcando el pulso. Acá estamos en el revuelto, donde también vino Tere Castillo, querida amiga, habrás traído el libro para dejarme, ¿no? Qué lindo. Entonces la semana que viene hablamos del libro, qué bueno. Está por ahí, está mi tía Graciela.
1: Vamos, tía.
0: Hablando de conurbano, Villa Maipú, San Martín.
1: Martín.
0: Pancho 46.
2: ¿Sí? Tal, Pancho 46. Típica, típica de...
0: Ahí estamos, Pancho 46 todo, ¿no? Claro. Bueno, seguimos tomando un vinito. No tenemos Pancho acá, pero tenemos unos quesitos para pasar el rato con Tango Delay en el revuelto.
2: Queso, acá estoy.
0: Quédate ahí, quédate ahí, dale.
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17: Van por las calles de Liniers. Hablamos tanto de Liniers. Hablamos tanto de esa frontera que se mezcla con Ciudadela, un poco con Hugo, un poco ciudad. Y acá está la versión del disco con el querido Cucuzaca.

0: Troilo Delay con Cucuza Castielo haciendo por las calles de Liniers, tal vez el tema más urbano del disco, ¿no? Ahí donde me decías recién cuántos guiños al rock nacional.
1: Claro, sí, tiene muchas palabritas así como frasecitas, títulos.
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1: Arrimo el bochín alguna, una frasecita de Spinetta, una de Charly, una de Los Redondos. Nada, un poquito un juego.
0: Convenimos que ahí hay mucho tango, ¿no?
1: Sí, claro. El rock nacional, para mí.
0: Veniste cerquita de.
1: Para mí, para. Y Charly también lo decía, está muy atravesado por el tango. Todas sus letras. Por eso es tan diferente el rock argentino con el resto de Latinoamérica. Porque nosotros estamos atravesados por una música que nos.

0: marcó, aunque esa generación no quisiera tocarla, pero sin embargo la escuchaba, porque estaba en el aire, como todos, como todos. Siempre tu tío, tu viejo, tu abuela siempre estaban silbando un tango, cantando lo de Gardel o algo de cualquiera. Entonces, por más que no toques tango, o no te guste, o me digan, no me gusta el tango, pero ese me lo sé, y digamos, eso no pasa en cualquier parte del mundo.
1: Y aparte te aparece después, ¿no? El encuentro de Piazzolla.
0: Yo creo que sí, claro.
1: Con Spinetta, claro. O de Pugliese con Fito. O lo que fuera, ¿no? Total. También hay el folclore con el Cuchi Leguizamón. Esas cercanías y esos cruces que se han dado y que mixturaron también en nuestra música.
0: Sí. Es una tenemos una gran variedad de músicas en Argentina interesantísima. Y el tango, así como te puedo decir flamenco, te puedo decir el blues, es una música muy, muy personal. Y es muy raro. Nosotros estamos acostumbrados a escucharlo de alguna manera. Pero vos vas a Europa y vos escuchás que alguien hace... Es un marciano tocando algo que, ¿qué es esto? Entonces la gente se asoma y a ver, ¿qué es eso que suena? ¿Por qué tocan? O sea, es muy raro. Para nosotros es normal, pero para un europeo, ponele, yo he estado en países como Noruega, Suecia, te miran como si fueras un extraterrestre.
1: Rompe un poco con la estructura.
0: Lo mismo que pasa cuando escuchan a un cubano tocando merengue. ¿Qué es eso que tocan esta gente rara, viste, de América?
1: Y a nosotros no nos pasa, digamos, no somos tipos que nos estemos emocionando con un toque noruego.
0: No, lo que pasa es que, bueno, tenemos esa cosa media de yo, eso es la teoría mía, esa cosa de inmigrante, ¿no? De que nosotros venimos con un bagaje de otras músicas que reconocemos como, bueno, eso, porque esto es importante, ¿no? Chopin es importante, por supuesto, ¿no? Chopin es importante. Entonces tenemos como otra... En cambio ellos no, la única referencia que tienen es la música que ellos crearon. Claro. Está muy bien, digamos. Y eso está bueno, el cruce. Cuando no chocas con el otro que no tiene idea de lo que hacemos.
1: Buscarlo a Cucuza para este tema por las calles de Liniers, en el que acabas de decir cuántas referencias a frases del rock, bueno, ahí tenés un tipo, Cucuza, que mixtura el tango y el rock con el disco completo que tiene, donde versiona y se viene otro en cualquier momento,
0: la Menezunda, ¿no?
1: Versionando el rock desde la mirada tanguera, claro. Ahí tenés una marca y fue la búsqueda de traer a él por eso también.
0: Bueno, no sé, bueno, ahí
2: en realidad manera. Porque tenemos una amistad y claro. Bueno,
1: es difícil no hacerse amigo de Cucuza.
2: No, es muy difícil.
1: Tenés que ser generoso, muy sorete para no hacerte amigo
2: tan
1: de Cucuza.
2: Crack, es tan capo.
0: Sí, aparte siempre digo lo mismo, con la agenda que tiene, viste, que se ha hecho un rato para venir con nosotros a grabar, y buena onda y con toda la mejor, ¿no?
2: Y siempre se hace ese
0: muy
2: momento.
0: Amigo Oscar, viste, y la verdad que y yo lo conozco hace tantos años también, de ahí del Faro, y estar ahí tocando con él, y nada.
2: Y le gustó este tema, ¿eh?
0: Y le gustó mucho este tema.
2: Le gustó.
0: Le gustó mucho.
2: Quedó muy contento.
0: Le gustó y contento está. Sí.
1: Charlemos la presentación, che.
0: Sí. Esto va a ser el 13 y 21 de junio en Pista Urbana. Es en Chacabuco 874, ¿no?
1: Exacto. En San Telmo.
2: Sábado 13.
0: Sábado 13 y domingo 21, ya un poquito más temprano, porque es un domingo, y aparte creo que es el Día del Padre. Y tenemos que mixturar ahí, tenemos que hacer todo un Tetris con el Mundial, porque están los partidos, o sea...
1: Ah, claro, ya empieza todo.
0: Claro.
2: Bueno, pero se almuerza con el padre, y qué mejor que...
0: Qué, claro, te venís a escuchar unos tangazos.
2: A la tardecita, anoche.
3: El 13, antes de que empiece el Mundial, a las 21 horas, están ahí para la primera presentación. Claro. Arrancó el Mundial, brindan con los papis.
2: ¿Qué te pasa?
3: O con nuestros hijos. Venís
0: a escuchar unos tangos del conurbano.
3: Y venís a escucharte unos tangos.
1: Y además en un lugar hermoso, como es Pista Urbana.
0: Sí, es buenísimo.
1: Que bueno. Se da esa intimidad necesaria
0: para contar historias. Que en realidad, siempre digo esto, nosotros somos como... En la historia de la humanidad, ¿no? Siempre hay alguien que contaba la historia en el fogón, ¿no? El fuego sagrado, ¿no? Fuego sagrado de la reunión, de la comunidad. Uh-huh. Y me parece que es importante ahora esto de la comunidad, porque estamos tan conectados con nada más que con la pantallita, me parece que estamos hiper conectados con todo el mundo.
2: Con la individualidad, ¿no?
0: Estamos más en... claro, es una sociedad muy individual, individualista, y me parece que el hecho del concierto, del concerto, ¿no? De juntarnos y escuchar nuestras propias historias.
1: Ayer hablábamos con Ariel Hassan, tipo que sí sabe de la producción de y gestor cultural como él, de que esto de la música en vivo va a ser cada vez más sagrado para algunos. A algunos les va a pasar por el costado y van a seguir muy metidos en la pantalla, pero para quienes valoramos esto que decís vos, el latir de la música, eso que no puede suceder y no jamás va a poder realizar ninguna inteligencia.
3: Ahí, en el cara a cara, es hermoso.
1: Eso
3: es hermoso.
1: Para muchos va a pasar a ser cada vez más sagrado.
0: Es que, sí, yo creo que sí. Sí, sí, sí, porque es algo que primero que tenemos que conservar como algo importante para como humanos, ¿no? De sentarnos al lado del otro, escuchar, tener la...
1: Insisto en el encuentro chiquito,
0: sí, sí,
1: lento,
0: sí, sí, lento, chiquito, de darse el espacio para escuchar.
1: No reproducir esto que decimos de la pantalla en un espacio donde se junta un montón de gente y también termina la gente viendo pantallas.
0: Claro, sí, sí, es verdad, claro, porque verdad, vas verdad, a un recital grande, bueno,
1: no, que está buenísimo todo, pero bueno, que no se pierda esto.
0: Porque yo creo que ahora se está dando esta cosa de ir a un concierto, como le pasó a Fito Páez. Me parece que van a la experiencia de ir a un concierto grande, pero no van a escuchar al artista. Si hubiera estado un holograma, hubiera sido mejor.
1: Y ya pasó.
3: Sí, así.
0: ¿Entendés? Bueno, entonces ahí yo lo rebanco.
1: Parece que se pudrió eso porque inició su carrera solista el holograma.
0: Claro, fenómeno. Claro, y
2: no canta lo que íbamos a decir a Nacho, pero estamos preparando el holograma.
0: Claro, pero es muy loco eso. Es muy loco, ¿entendés? O sea, que la gente prefiera escuchar un holograma que al artista real que te está brindando un espectáculo nuevo. ¿Te guste o no? O sea, él ya había avisado que iba a hacer su disco. Como nosotros, claro. Vamos a hacer el disco.
2: Que también va a haber clásicos.
0: Al final, obvio, al principio, va a ser todo, te voy a mostrar todos los temas nuevos.
1: Cuando decís clásicos, ¿son clásicos de Troilo Delay o clásicos
0: de... No, clásicos. Vamos a hacer cosas de Troilo Grela. O Troilo Grela, hacemos mano a mano y al final toda la gente cantando. O sea, primero vamos a hacer un espectáculo donde vamos a cerrar, vamos a contar la historia, que la historia... No la quiero spoilear, pero tampoco es tan evidente, ¿no? Yo te hablo de una historia porque la tengo en la cabeza, pero hay un nacimiento en el primer tema y hay una muerte en el final. Entonces, bueno, todo transcurre ahí, en el medio. Y después, cuando termina el disco, que serán 40 minutos como mucho, sí, entre que hablamos,
2: claro,
0: son media hora de música, 38 minutos, 40 minutos, ahí arrancamos con los bises, y los bises van a ser, sí, ahí vienen los invitados, aparte, a cantar unos clásicos, y ahí bien, arrancamos con Gardel, con esto, con lo otro, y terminamos cantando.
2: Claro, ese sábado 13 tenemos a Alfredo Piro Rinaldi de invitado, que va a ser Virgen de los Caminos, y a Leo.
3: Y a Leo Pastore.
2: A Leo Pastore. No, el otro tema de Alfredo.
0: Ah, y vamos a hacer tema de Alfredo, que se llama Balcón de Luna, que va, me dice... Me encantaría cantarlo con Oscarcito, me dijo hoy.
3: Así que tengo que aprender. En otra ocasión lo hicimos con él, pero cantó él solo. Y acá la maestra escribió unos arreglos preciosos. Le encantó, era...
0: Le gustó y dice, yo quiero cantar con ustedes este tema. Bueno, dale, métele. Así que...
2: Nada, bueno, después tenemos al gran Leonardo Pastore, que cantó en Milonga del Conurbano. Uh-huh.
0: Cuero Mojado hizo
2: los coros en Cuero Mojado, un artista de la hostia. ¡Pah! Y bueno, estamos muy felices por eso. Tenemos dos grandes ahí que nos van a acompañar.
0: Y el 21, la segunda show, va a estar Tita Print, que es una cantante de cumbia, que es muy amiga mía desde muchos años también, y que cantó en un tema, en un vals, que se llama Como un trompo, que es una historia de alguien que entra en la vida y sale de la vida del otro. O sea... como esa cosa que se va moviendo, ¿no? Uh-huh. Del disco, ¿no? O sea, esa ausencia y esa presencia a la vez, ¿no? Porque, bueno, nada, no.
2: Lo bueno es que se resignifican muchos, ¿no?
0: Claro.
2: Que cuántos tenemos esa historia de alguien que se va, que vuelve.
1: Un poquito sí andamos como un trompo por la vida.
0: Exacto. Sí. Todos somos un poco un trompo.
1: Y a veces cuando se va terminando la fuerza del trompo, nos volvemos a energizar para seguir dando vueltas.
0: Total.
3: Así que me fui.
0: Es. Sí. Así que bueno.
1: Gente, cerramos musicalmente, sí. ¿Les parece? Dejando la invitación para el 13 y el 21. Esto es En Pista Urbana, hermoso.
2: Nos vamos con una milonguita.
1: Dale, vamos a milonguear un poco,
2: dale. Vamos a milonguear un poquito. Dale. Que en esta estamos con Leonardo Pastore. Vénganse el 13 a escuchar esta milonga del conurbano. A Pista Urbana. Sábado 13 a las 21 horas. Milonga del conurbano.

0: urbano. Nacho Cabello, Oscar Fernández, Jorge Montt, parte Troilo Delay, que se hicieron hoy ingredientes de este revuelto.
1: Vamos.
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Con los músicos de más edad siempre existía el miedo de que un músico joven llegara al nivel en que pudiera resultar un competidor, recuerda Clark Terry. Decían, las mismas palabras que se dicen respecto a un joven recaerán sobre uno. Usted sabe, esos eran los viejos resentidos. Estaba de acuerdo en que sus motivos probablemente hayan sido de índole económica. En realidad, estoy seguro de que se trataba de eso, ya que si había 20 músicos que tocaran un instrumento, por lo general no había 20 puestos disponibles. Hace años, el motivo por el cual muchos negros no sabían leer música radicaba en que siempre se les había dicho a los mayores que no tiene sentido que aprendan a leer porque de cualquier manera nunca obtendrá un puesto en una orquesta sinfónica ni nada por el estilo. De modo que solían decirle a uno que aprendiera jazz, que tocara de la manera en que uno sentía. No se puede decir que no estudiaran, ya que al aprender a improvisar, como usted sabe, es todo un estudio, pero no dedicaban mucho tiempo a leer música escrita, ya que no tenían ningún futuro.

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2: Estábamos haciendo la película con Osvaldo Bayer. Él me cuenta, hay un libro que él escribió que se llama Los anarquistas expropiadores, y una vez se enteró que lo estaban vendiendo en Uruguay, y él no había hecho una edición para Uruguay, y no, la editorial no sabía nada. Y empezó a indagar cómo era y encontró que había una gente que quiénes eran, le consiguió un teléfono, llamó, dice: mire, habla Osvaldo Bayer, me han dicho que ustedes están vendiendo mi libro, Los anarquistas expropiadores. Y le dicen: y sí, Osvaldo, se los expropiamos, le dijeron.
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7: Básicamente, si uno trabaja para un multimedio, sabe por dónde tiene que circular y no te pones a hacer boludeces, claro. Digamos. Siempre uno puede mandar fruta sin necesidad de ir frontalmente. Con la religión no podés joder mucho, o con las drogas, pero de repente en Eli se puede clavar una botella de chimichurri y aparecer en el futuro, en el pasado, y está bien.
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4: Oye, esta es Calle 13. Esta canción va dedicada a todos los llorones del género del reggaetón. Para que aprendan.

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1: A nombre de las 6 federaciones en el trópico de Cochabamba, a nombre de nuestro movimiento político, desear muchas felicidades y éxito a este medio de comunicación, La Tribu. Esperamos que los medios de comunicación siempre sean para orientar, una orientación para la liberación de los pueblos. Con algunos medios de comunicación tenemos muchas diferencias que solamente defienden intereses de grupos y no es un factor de información verídica y una orientación para gente humilde.
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1: Lara María Bertolini, femineidad travesti, activista en derechos humanos. Lado C, cobertura PASO 2023.
2: ¿Qué nos está pasando? Que estamos olvidando a las personas, a los grupos sociales, a los más vulnerados, y pensamos en políticas partidarias, numéricas, porcentuales, que nos convienen para un futuro, para no ir a la debacle. Lamentablemente estamos en una debacle, tratemos de no caer más bajo, ¿no?
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1: La revancha. Nina Suárez.
2: Está informada, Nina, que nos haga un...
3: Leyó los diarios.
4: Acá, ¿quieren? Ay, no, es un bajón.
2: ¿Te acordaste una noticia de verdad?
4: Pasa que estuve, o sea... No, básicamente que estamos en el horno mal.
2: Pero
4: o sea,
2: eso no dicen los diarios, no mientas que te informás.
4: Es verdad, no, que... O sea, todo lo... O sea, la victoria de La Libertad Avanza benefició enormemente a los mercados, tipo, a otro nivel. O sea, todos los dueños, Galperín, todo lo gente con guita ganó mucha más guita, tipo, en un solo día, porque en Estados Unidos la bolsa estadounidense compró las acciones de Argentina porque dijo, ah, si ganó este chabón, entonces nos conviene, y subieron tipo así las acciones.
2: Sos única,
3: te lo contó Nina Suárez en la revancha random, se quedan en la
4: no le importa a la gente.
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1: La 12, volumen 3, Balotage 2023, cobertura colaborativa. Pablo Yonto.
2: Nuestra tarea tiene que estar muy, muy dirigida a la juventud. Si hay algo que no nos podemos perdonar es que las nuevas generaciones no tengan sobre ellas la actividad militante que es necesario trabajar. O sea, creo que hay que pensar actividades para ahí e ir dejando en un segundo plano las actividades para nuestro habitual movimiento de derechos humanos veterano. Ya ahí hemos hecho mucho durante años, pero ahora hay que poner el centro y el objetivo en los jóvenes, que son millones, que han ingresado al escenario político en estos últimos 4, 5, 6 años.
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1: Bancame hasta mañana. Fernando Kabusaki.
2: Fernando Kabusaki. Fernando, ¿la pasaste bien?
3: Muy bien, sí, sí. Comimos una rica pizza y tomamos una rica cerveza. Y siempre es una alegría venir a La Tribu. Es una radio que la verdad que quiero mucho y respeto muchísimo. Aguante La Tribu. Me parece una... hermoso que sobreviva La Tribu y que esté acá. Es muy lindo venir acá y ver que está igual el edificio. Es muy muy muy lindo realmente, así que muchas gracias por la invitación a celebrar este día tan especial.
2: Te agradecemos a vos. Y sabes que cambiamos la selección, por más que vos habías dicho, no soy un extraño, que yo coincido.
4: ¿Qué
2: con
4: pasó?
2: Vos,
4: ¿qué pasó?
2: No, pero ya la pusieron. Vamos a seguir con la, la sugerencia de nuestro operador. Vamos de vuelta. La Pelicana y el Androide.
3: Muy bien.
2: El tema este de Charlie García en La Lógica del Escorpión, recuperando la voz también del Flaco Spinetta.
3: Hermoso. Muchas gracias.
2: Gracias, Fernando.
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1: Florencia Guimaraes García, activista trans, lado C, cobertura PASO 2023.
2: Las travestis vivimos estructuralmente bajo la violencia de género, desde la niñez, desde que manifestamos nuestras identidades, desde que tenemos que subsistir de la prostitución y atravesar todo múltiple de violencias, discriminaciones, exclusiones, etcétera. Entonces me parece que es una decisión política también decir, che, este sector de la población todavía es el sector más vulnerado en todos sus derechos. Tenemos que hacer algo por este sector de la población.
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1: 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La 12, volumen 3. Balotage 2023. Cobertura colaborativa. Ezequiel Ipar.
2: Toda la alianza social, y me refiero sobre todo a la sociedad civil, porque la verdad hay que decirlo, los partidos políticos en términos institucionales fueron bastante irresponsables frente a esta amenaza de la extrema derecha en un balotaje. Pero la sociedad civil se movilizó de otra manera. Hubieron muchos acuerdos, hubieron muchos modos de renegociar posiciones para plantearse frente a ese desafío que me parece que son claves para lo que viene. O sea, veo más como una pujanza de resistencia democrática en la sociedad civil y en la ciudadanía que en los partidos políticos en sus principales figuras, digamos.
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5: La felicidad más grande es que los senadores y las senadoras hemos logrado poner en cada una de sus bocas la palabra travesti.
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8:03 de la mañana de este lunes 1 de junio, y así le damos inicio a la transmisión de FM La Tribu a través de este primer Onda Corta del mes. También buen día, amigas, amigos y amigues. En la ciudad de Buenos Aires hace 11,4 grados centígrados, la humedad es del 92%. Hay una leve niebla, les comparto, les aviso. Creo que no va a llegar a complicar la visión, pero que está, está. Así que hay un aviso de alerta de nivel amarillo, una alerta moderada por niebla en Buenos Aires hoy. Habrá vientos del este a lo largo del día con una velocidad media de 15 kilómetros por hora. La máxima va a ser de 15 grados y la mínima de 10 en esta ciudad de Buenos Aires. Les presento al equipo que me acompaña en un nuevo mes. Valentín Catalán en la operación técnica, Mailén Benítez en la producción de Onda Corta, como así también musicaliza Sole Vázquez, y luego nos atiende Jimena Moquesh para hacer el reporte del tránsito. Mi nombre es Emanuel Coria, les vamos a estar acompañando hasta las 9 de la mañana, repasando algunos titulares, algunas noticias. Vamos a tratar de resumir lo que pasó el fin de semana, lo que quizás suceda hoy y en el futuro no muy lejano en todo este país y también en el mundo, porque hay una parte en la que se la dedicamos a las noticias internacionales, como para que tengan un panorama completo, si es que no salieron de casa todavía, para que salgan, y si no, para que se queden en su comodidad, pero un poquito más informades, podríamos decir. En cuanto al reporte del tránsito, en la calle los subtes andan a horario. La línea C tiene el servicio interrumpido hasta nuevo aviso por medida de fuerza gremial. Los trenes también están a horario, excepto la línea Roca, que el ramal La Plata circula con demoras por colisión con persona en Tolosa. Después, en materia de autopistas, Buenos Aires-La Plata continúa la reducción de calzada por obras del nuevo cuarto carril sentido a La Plata, desde el kilómetro 11,9 hasta el 13,5 en la zona de Sanandí y desde el 18,5 hasta el 21 en la zona de Quilmes. También se reporta un choque en Panamericana a la altura de Tames, con mano al centro. En cuanto a los reportes del SAME, dice que hace unos minutos, no, hace bastante, hubo un choque en Acoite y Luis Viales entre un vehículo contra otros vehículos estacionados. Y también en la autopista 25 de mayo, a la altura de Centenera, sentido al centro, un motociclista caído hubo ahí y el SAME estaba acudiendo a atenderlo. Como les dije, hay una leve niebla, así que hay que ultimar y ser un poco más precavide. No ha sido tan grave como días de la semana anterior, en lo que realmente quizás a más de una cuadra ya no se veía. Hoy es leve, como que empaña un poquito, pero no termina de molestar, amigas. Pero igual, como siempre les pedimos, y como seguramente lo hará la compañera Jimena Moquesh más adelante, precaución, paciencia y cuidado, que la salud está primero. ¿Por dónde nos están escuchando? Estamos en vivo a través de fmlatribu.com, a través del canal de YouTube Esto Pasa en La Tribu, que me imagino que deben estar suscritos ya, ¿no? 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Nosotros estaremos ahí esperándoles muy contentes. Otra señal por la que nos pueden escuchar obviamente es la 88.7, el dial, la clásica y analógica. Y también, como les dije, que nos pueden escribir en @fmlatribu, también nos pueden escribir al WhatsApp tribal, que es 11-31-260-88-7. Nos dejan un mensaje por ahí, nos cuentan cómo arrancan la semana. Yo por ahí les tiro algún tópico de acuerdo a las noticias, los titulares que vaya leyendo, pero son libres de comentarnos lo que quieran. 11-31-260-88-7. Y si no, obvio, también el chat de la transmisión en vivo a través del canal en YouTube. Así que, amigues,
hecha esta presentación con un poquito de la data que necesitan saber, creo que otra que es muy necesaria saber es que hoy aumentan los colectivos. No solo los colectivos, sino que también los subtes. Pero bueno, para ir al detalle en eso, seguramente me toparé con alguna de las noticias. Y si no, yo mismo les doy mi palabra de que les voy a dar el detalle de cuánto va a salir el colectivo y los subtes a partir de ahora. Y también me anticipo que el 15 aumentan los trenes. Ahora un poquito de música, Miguel. Escuchamos a Andrea Álvarez haciendo

8:13 de la mañana, amigues, estaremos haciendo Onda Corta, como les dije, como les prometí, hasta las 9 de la mañana, repasando en un principio los principales titulares de los portales web de los medios hegemónicos de este país. Y el primero por el que los voy a llevar es en Infobae, infobae.com, que su titular dice: el gobierno reglamentó el fondo de asistencia laboral, ¿cómo funcionará el nuevo sistema de indemnizaciones? Se trata del denominado FAL, que estaba incluido en la reforma laboral aprobada este año. Los empleadores aportarán a fondos administrados por entidades autorizadas que asegurarán el pago de compensaciones en casos de despidos. Regirá desde el 1 de noviembre y la foto que lo acompaña es una entre Javier Milei y el ministro de Economía, Luis Toto Caputo, abrazados, sonriendo, entre gente de saco y corbata. Segunda noticia principal del portal de Infobae: crimen de Agostina Vega. ¿Qué respuestas esperan encontrar en la autopsia y por qué podría agravarse la acusación contra Barrieler? Ampliando la noticia que conocimos este fin de semana, después de estar buscándola casi una semana entera, Agostina apareció asesinada en un descampado de Córdoba, y también se dejó entrever todo el flojo proceso que hubo para dar con su búsqueda. En otros títulos de Infobae.com, Messi llegó a Kansas y se sumó a la delegación de cara al Mundial. ¿Cómo está de su molestia física? Recordemos que en uno de sus últimos partidos había tenido un tipo de molestia que preocupaba a los fanáticos del fútbol para ver cuál sería su desempeño en el próximo Mundial, pero parecería que todo anda bien, un poco entre algodones, pero bien. Últimas de Infobae: caos en Constitución por un sorpresivo paro en la línea C del subte que afecta a más de 200.000 pasajeros. Lo he comentado antes, así que, amigues, si todavía no salen, no tienen ninguna responsabilidad que hacer con el subte línea C, tienen que buscar una alternativa. La inesperada medida de fuerza impulsada por los metrodelegados provoca largas filas en distintas paradas de colectivo, una medida de fuerza gremial impulsada por la Asociación de Gremiales de Trabajadores de Subte y Premetro, cuyos metros delegados vuelven a reclamar por la presencia de asbesto en las formaciones. Amigues, esas son las noticias en infobae.com. Ahora les llevo al portal de Tiempo Argentino, en su web tiempoar.com.ar, y tenemos como titular principal una foto dividida entre Gustavo Petro, el presidente de Colombia, y Javier Milei, nuestro presidente. Mientras Milei felicitó a Adela Spriella, Petro no reconoció los resultados de Colombia. Y esto tiene que ver con que ayer hubo elecciones presidenciales en el país de que gobierna Gustavo Petro, y el candidato de ultraderecha, Abelardo de la Spriella, del movimiento Defensores de la Patria, obtuvo la mayor cantidad de votos en las elecciones. Se enfrentará en segunda vuelta contra el candidato Iván Cepeda, de Pacto Histórico, que es el oficialista, quien secundaría a Gustavo Petro. De acuerdo con las cifras entregadas por la Registraduría Nacional, con más del 99% de las mesas informadas, Spriella alcanzó una votación de más de 10.300.000 votos, pero no llegó a superar el 50% del total, por lo que habrá un balotaje. Entre ambos candidatos hubo menos de 700.000 votos de diferencia. En otros titulares de Tiempo Argentino, también haciéndose eco de las elecciones en Colombia, Cepeda y el ultraderechista de la Spriella competirán en el balotaje para definir al nuevo presidente. Y también, yendo al deporte, la selección de Scaloni llegó a Estados Unidos para defender el Mundial de Qatar 2022, aquella tercera estrella que logramos en ese momento. Tiempo Argentino también dice: Círculo Rojo, crece la tensión entre gurkas mileístas y los que quieren recambio, la interna de los super ricos. Y también en otra noticia dice que hay una rosca viral. Karina no logra armar su propia orga digital y las fuerzas del cielo se imponen en la calle tuitera. Última que les pregunto, no les pregunto, que les comparto de Tiempo Argentino: Kicillof volvió a pedirle a Nación que le transfiera el predio de Chapadmalal.
amplía diciendo patrimonio en jaque, el gobernador cuestionó las decisiones que viene tomando el gobierno de Milei, dijo que el objetivo es crear un negocio privado. ¿Y cuáles son las medidas? Para eso ingresan en la web tiempoar.com.ar porque estas fueron las noticias de Tiempo Argentino. La Nación, en su web lanacion.com.ar, tiene como principal noticia autos y efectivo. Investigan al ex titular de Trenes Argentinos del mileísmo por supuestas coimas en el gobierno anterior. Se trata de Gerardo Bochín, que fue gerente de compras de la empresa pública y autorizó contratos por casi 2 millones de dólares sin licitación. Obtuvo una camioneta Volkswagen Highline días después de firmar la primera orden de compra. Un nuevo caso en el que la justicia tendrá que expedirse acerca de qué pasó con esos fondos. En otras noticias de La Nación, una foto que muestra una bandera que dice «En democracia la ley se cumple» y el título que acompaña «Antes de que intervenga la Corte, avanza una negociación política para destrabar el conflicto por la ley de financiamiento universitario», que yo ya perdí la cuenta de cuánto tiempo hace que el gobierno no la está cumpliendo luego de que se haya confirmado y reconfirmado en el Congreso. Presidenciales en Colombia, un outsider da la sorpresa en Colombia y enfrentará al delfín de Petro en el balotaje. Podemos ver que se sigue cumpliendo esta línea de que la voluntad soberana del pueblo elija gente que está no tan emparentada con la política para llevar las riendas de los países. Últimas dos de lanacion.com.ar. 1.240 millones de dólares, dice. El gobierno duplicó el gasto en subsidios pese a los aumentos en las tarifas de luz y de gas. Y la última, el guiño de la senadora. Patricia Bullrich refuerza su perfil propio y suma señales al electorado macrista. Las noticias de lanacion.com.ar. Estamos haciendo el repaso de noticias por los principales medios hegemónicos en Onda Corta hasta las 9 de la mañana y ahora le toca el turno al diario Clarín en su web clarín.com. También la noticia principal tiene que ver con Colombia. Colombia va al balotaje, ganó un ultraconservador y define la presidencia con un aliado de Petro. Y en otras noticias tiene a Karina Milei y a Patricia Bullrich sonriendo frente a una cámara. Adelanto de Clarín, dice, una nueva encuesta evaluó a 18 dirigentes tops. Los dos mejores y los dos peores son del gobierno. Me imagino que se refiere a La Libertad Avanza. Y en otro título del diario Clarín, multimillonaria deuda, una foto de un avejentado Hugo Moyano, que por lo menos de mi parte hace bastante que no lo veía. Por lo menos en persona, en fotografía. Moyano recorta los descuentos en remedios. La

0: en clarín.com.
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0: Último repaso de medios hegemónicos para pasar a los medios comunitarios. Amigues, ahora estoy en ámbito.com y siempre haciendo hincapié en lo que es industria y economía. Este diario, la primera noticia que veo, dice: el gobierno reglamentó la reforma laboral con cambios en sindicatos, convenios e indemnizaciones. A través de 4 decretos, el Ejecutivo... Esperen que me salteo una publicidad. Ahí de paso... A través de 4 decretos, el Ejecutivo puso en marcha aspectos clave de la Ley de Modernización Laboral. Habrá un nuevo modelo de recibo de sueldo, cambios en la negociación colectiva, controles sobre los sindicatos, la creación del Fondo de Asistencia Laboral y beneficios para la regularización de empleo no registrado, dice ámbito.com, y les comparto 2 más de este portal, porque... También se hace eco del paro en la línea C de Subte. Hay otra nota que dice: el error de Cafiero, enojo federal con Scioli y los retos eligiosos de Edelstein. En junio llegó con aumentos, 1 a 1, todos los incrementos que impactarán en los ingresos. Y acá voy a hacer un doble clic porque me imagino que a la mayoría de la gente le interesa saber cuán afectado va a estar su bolsillo en este mes. Luego de que el INDEC anunció que la inflación de abril fue del 2,6%, el Estado y las empresas ya preparan las nuevas subas de tarifas para el próximo mes. Anticipa una nueva ola de incrementos, ámbito.com, y durante este sexto mes del año se registrarán subas significativas que afectarán directamente a los presupuestos familiares, impactando de manera simultánea los valores de prepagas, los boletos del transporte público, precios de los combustibles, contratos de alquiler y colegios privados. Esas fueron las noticias, amigues, de ámbito.com, y nos vamos hacia los medios comunitarios.
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Y en este bloque de Onda Corta que le damos espacio, lugar y atención a los medios comunitarios, me interesa comenzar por latinta.com.ar, que es un medio de Córdoba que estuvo en el epicentro de las noticias por lo comentado con el caso, el femicidio de Agostina Vega. En la principal noticia que aparece en el portal, si hace un año no hubieran liberado a Barrelier, Agostina estaría viva. Dice la noticia, ayer conocimos la dolorosa noticia, después de una semana encontraron el cuerpo desmembrado y en bolsas de la joven de 14 años, Agostina Vega. Mientras la investigación avanza sobre Claudio Gabriel Barrelier, hay que recordar este nombre, único imputado por el crimen, comienzan a conocerse antecedentes penales, denuncias previas y decisiones judiciales que hoy generan fuertes cuestionamientos. La familia denuncia que no fue escuchada a tiempo y organizaciones feministas señalan que el caso vuelve a exponer las fallas estructurales del Estado en la prevención, búsqueda e investigación de las violencias contra mujeres y niñas. Recordemos que también este miércoles será 3 de junio, día en el que se conmemora la marcha Ni Una Menos, y seguramente este nombre estará bastante presente en las calles. Otras noticias de latinta.com.ar, las condiciones materiales, de qué viven quienes escriben a favor de la fantasía, dice, hablando de los artistas. Y otra noticia, me topo con una foto del Papa León XIV. Tercer mundo, el Papa León XIV y la última discusión sobre lo humano, vinculada a la encíclica que presentó y publicó con respecto a la inteligencia artificial y su uso en este mundo. Dos títulos más de latinta.com.ar. Músicas cordobesas lanzan un cancionero feminista rumbo al 39º Encuentro Plurinacional Transfeminista. Y tragedia de las altas cumbres, Oscar González irá a juicio por homicidio y lesiones agravadas. Amigues, esas son las noticias del medio cordobés latinta.com.ar.

Ahora, en el medio digital cuatropalabras.com hay tres noticias principales. Una con la Casa Rosada, montada con una bandera que dice no la ven, ojos ciegos, oídos sordos. Una nota de Washington Uranda que dice la insensibilidad de un modelo que genera nuevos paralíticos económicos, el abismo entre la doctrina social y el relato oficial. Otra noticia tiene un apellido que cada

0: Vez suena más seguido en los medios de comunicación Grobo Copatel. Hay que crear empresas sociales o cooperativas sustentables y competitivas, dice. Uno de ellos no es el Grobo Copatel joven que últimamente está acaparando los medios, sino Gustavo, que se convirtió en el rey de la soja cuando tecnologizó los procesos productivos e ideó los pools de siembra para multiplicar de manera exponencial las magnitudes del cultivo en la década del 90. Por eso, el apellido Grobo Copatel pisa tan fuerte, sobre todo en el sector del campo. Última amiga es del diario cuatropalabras.com. Entre homilías incómodas y el desamparo social, la patria en el ágora. Cuatropalabras.com. Esas son las noticias. La Izquierda Diario tiene a Miriam Bregman en una foto enorme y principal en su portada y dice el titular: Miriam Bregman se consolida como la dirigente con mejor imagen en 8 de 11 encuestas. En otros titulares, rebelión en Bolivia, la Central Obrera Boliviana, conocida como COB también, rechaza el diálogo y exige la renuncia de Rodrigo Paz, pero no efectiviza la huelga general. Vamos a hacer un doble clic acá, que hace bastante no hablamos de Bolivia. Un empleado de la Central Obrera Boliviana resolvió que se mantienen firmes en el reclamo de la renuncia de Rodrigo Paz, rechazaron cualquier ida al diálogo y llaman a mantener los bloqueos. La reunión de la Central Obrera Boliviana que se realizó ayer participaron sectores mineros, fabriles, petroleros, del magisterio rural, pueblos originarios y organizaciones campesinas, además de autoconvocados y luchadores de comités de bloqueo y de movilización. Última noticia de La Izquierda Diario: femicidio de Agostina Vega. La denuncia de Laura Vilches al fiscal Garzón provocó un fuerte impacto reflejado por todos los medios. Y esto es porque mientras el fiscal se vanagloriaba de el accionar de los perros que ayudaron a encontrar el cuerpo de Agostina, una mujer lo enfrentó diciéndole que no sea cínico y que haga un poco de mea culpa con lo flojo que fue el proceso en el que tanto, por ejemplo, tardaron en dar la alerta a Sofía. Amigues, esas fueron las noticias de La Izquierda Diario y siendo las 8:29 de la mañana, vamos a ir una tanda para que esas cabezas aflojen un poco de tanta información y luego seguiremos con el reporte del tránsito y las noticias internacionales en onda corta hasta las 9 de la mañana.
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0: 8:33 de la mañana, seguimos haciendo onda corta hasta las 9 y mientras intentamos comunicarnos con Jimena Moquesh para el reporte del tránsito, les leo mensajes que nos llegan a través del chat y a través también de nuestro WhatsApp tribal al 11-31-260-887, como Nati que nos dice: onda corta, buen día, primer día del mes, el primer día de la semana, no se puede pedir más, jaja, así que dejen de matarnos. Saludo al equipazo de la mañana, nos dice Nati. Beso para vos también. Y Ailu Caneda se conecta al chat de YouTube, el canal Esto Pasa en la Tribu, y dice: nos vemos el miércoles en las calles por Agostina y por todas. Amigues, ahora vamos a hablar con Jimena Moquesh para que nos haga el reporte del tránsito, pero mientras les voy a hacer doble clic en los aumentos que están sucediendo a partir de hoy, primero de junio. Entra en vigencia un nuevo aumento de los boletos en el transporte público de AMBA. En los colectivos de provincia, el boleto mínimo saltará de los 968 pesos con 57 centavos a 1.015 pesos, mientras que el de la segunda sección irá de 1.141, será el precio mínimo. O sea, ya más de 1.000 pesos el boleto mínimo. En cuanto al subte, la suba general llevará de los 1.490 actuales a 1.558 pesos por viaje, manteniendo vigentes los descuentos escalonados para usuarios frecuentes. Pero ahora sí, está del otro lado la compañera Jimena Moquesh para decirnos qué está pasando con el tránsito. Buen día, Jimé.
1: Buen día, Emma. Bueno, adelantaste lo de los aumentos. Quería decir que, bueno, junio viene con aumentos y no son de sueldos, ¿no? Como estabas comentando recién vos.
0: Lamentablemente sí, si querés hagamos ahí un detalle que yo lo hice rapidito, pero podemos repetirle a la gente.
1: Mitad del año, sí, como estabas diciendo, en lo que es Ciudad de Buenos Aires y la jurisdicción porteña y bonaerense, boleto mínimo va a pasar de 753 a 788, tenía yo, y de 968 a 1015,61. Después tenemos que tener en cuenta que a partir del 15 de junio, al mismo tiempo, hay 104 líneas de colectivos de AMBA que van a pasar de 714 a 728, y en ese mismo día el tren va a subir de 310 a 350. Esto va a ser a mitad de mes, pero está bueno que lo vayamos recordando ahora, porque muchas personas cobran esta semana todo el mes y después tienen que estar separándose lo que es el gasto de transporte público. También los peajes van a ser más caros, los peajes porteños van a aumentar su valor, también es con una actualización, el incremento va a ser del 4,6%. En las autopistas 25 de Mayo y Perito Moreno, los vehículos livianos deberán pagar 4.518,33 en horario normal y 6.421 en hora pico. Las motocicletas abonarán entre 1.882,44 y 3.012,29, mientras que los vehículos pesados van a afrontar tarifas superiores a los 10.500 en horario de mayor circulación. También esto, si lo analizamos como nos gusta desde FM La Tribu, en un contexto más social y de todo lo que puede influir al resto de los que viven con nosotros, es que si los peajes están tan caros, se van a empezar a usar colectoras, se van a empezar a usar otros medios para llegar a los lugares, con calles que no están siendo arregladas porque no hay infraestructura, no están haciéndose, no hay obra pública. Entonces es como todo va sumando algo para que estemos lamentablemente viendo cómo se desmejora la calidad de vida de los ciudadanos acá en nuestro país. Por otro lado, quería comentar, está el paro de la línea C, y hay algunos, yo me informo por Twitter mayormente, y hay algunos periodistas del tránsito que informan diciendo: ya llegaron las nuevas formaciones sin asbesto y igual hacen paro. Bueno, ¿dónde están esas nuevas formaciones sin asbesto?
0: La
1: ¿no?
0: idea es que
1: por
0: se
1: algo
0: usa.
1: Están haciendo paro. Exactamente, o sea, tener en cuenta que los metrodelegados siempre cuidaron y cuidaron un montón de quienes viajamos en subte, no chillar por nada. Si están haciendo paro es porque evidentemente está pasando algo grave, vamos a tener que hacer cola, o en tal caso, si se puede y si tenés la posibilidad, se pueden utilizar las bicicletas que hay, que tal vez seguramente con esto del paro no debe quedar ninguna, pero hay bicicletas del gobierno de la Ciudad de Buenos Aires, hay una buena red aún de bicisendas y de estas bicicletas que se pueden utilizar, que en momentos como el día de hoy a veces está bueno tenerlo en cuenta.
0: Las papas, diría.
1: Sí, realmente sí, está bueno tenerlas en cuenta y poder utilizarlas, porque es esto, a veces en vez de quejarte, bueno, hay otras formas. Es obvio que es un bajón, pero bueno. También trenes están a horario, excepto en línea Roca, Ramal La Plata. Esto es con demoras por la colisión de una persona. Hoy me vine con mucho contexto, aparte de decir el tránsito, porque muchas veces vemos lo de colisión de persona y lo que automáticamente pensamos es que es alguien que decidió eso. Y la verdad es que en estos últimos meses que está pasando esto, sobre todo en el tren Roca, lo puedo decir yo porque es el tren en que más me informo, porque es el que tomo, son accidentes porque no hay banderilleros. Entonces, al no haber banderilleros, la gente está en una para poder llegar a sus trabajos que no controla, y la mayor parte de las veces, como vienen dos trenes o más, cuando hay cuatro vías, pasan y no ven que ahí va a venir otro tren. Y eso trae que el hecho de que no haya banderilleros es porque recortan la plata para poder tener el servicio que tiene que brindarnos el tren, porque no es solamente el que nos lleve, sino que también tiene que dar todo un engranaje funcionando. Claro. También la presión ante la que vivimos, que no podemos esperar cuando hay una barrera baja. Así que, bueno, prestar mucha atención también a esto que está pasando cada vez más, al menos en el tren Roca, y preocupa a quienes vivimos en la zona. Camino Negro, General Paz, Richeri, Dele Piane y acceso este mano al centro están con demoras, Panamericana también. Buenos Aires La Plata continúa con una reducción de calzada por obras del nuevo carril sentido a La Plata. En este momento está desde el kilómetro 11 hasta el kilómetro 13 en la zona de Sarandí y desde el kilómetro 18 hasta el 21 en la zona de Quilmes.
0: Excelente, Jime, completísimo, y aparte me parece también que está muy bueno que destaques esto, cómo afecta todo de manera transversal, porque no solo estamos pagando más por un servicio que no mejora, sino que también eso hace que otra gente trate de evitar lo más posible pagar eso, y entonces se desvíe, como dijiste antes, por ejemplo, yendo hacia la colectora y colapsando otros lugares u otros medios de transporte, en lo que al final se traduce en un caos y que cada vez se complica más para que la gente solamente pueda ir a trabajar, ¿no? Digamos que siempre se expone más en estas horas picos, todos estos quilombos. Pero bueno, es lo que nos toca, y encima en 15 días habrá otros aumentos, así que por lo menos estamos informados por eso.
1: Así es, para cerrar, en Avenida San Pedrito, entre Coronel Ramón Franco y Avenida Juan Bautista Alberdi, atropellaron a una moto y el SAM está en camino, así que quienes circulen por esa zona, atentos con el tránsito. Como siempre les decimos, y dijiste vos muy bien a la mañana, cuídense, presten atención. A veces sabemos que es difícil perder el presentismo, pero también es triste no poder contar con eso, o tener un accidente, o que pase a mayores. Así que mucha atención, por favor, al momento de salir a la calle.
0: Gran trabajo, Jimé. Gracias por el reporte. Mañana charlaremos de nuevo para ver cómo anda todo.
1: Gracias a vos, Emma, y nos estamos encontrando mañana.
0: Dale, abrazo grande. Jimena Moquesh, amigues, ha pasado haciendo el reporte del tránsito. Amelie nos saluda en el canal Esto Pasa en la Tribu de YouTube. Dice, buenos días, Onda Corta, empezando semana y mes con ustedes. Bueno, quédate, Amelie, que ya se vienen las noticias internacionales en Onda Corta.
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0: 8:43 de la mañana de este lunes. Ya está del otro lado el compañero Lucas Fauno Gutiérrez, conductor de Buen Día Fin del Mundo, junto a Rosaura Barletta, que seguirán el aire de esta señal de 9 a 12 del mediodía. Ahora, en Onda Corta, es el momento de las noticias internacionales y comienzo con el portal telesurtv.net, en el que tiene una foto principal de un misil y dice que Irán realiza ataque de represalia contra base militar estadounidense. Venimos tratando la noticia hace semanas ya, hace días, de negociaciones de paz mientras todo sigue en conflicto y todos se siguen atacando. Fuentes iraníes advirtieron que, en caso de repetirse nuevas ofensivas contra la República Islámica, la respuesta sería totalmente diferente y de mayor alcance. También en Telesur TV encontramos noticias acerca de las elecciones colombianas y, para ampliarle algo y no repetirles lo mismo, les digo que Cepeda y De la Espriella, quienes quedaron en primer y en segundo lugar, disputarán la segunda vuelta de la presidencial en Colombia el próximo 21 de junio. Así que quedan 2 o 3 semanitas más para que se defina por dónde continúa su camino Colombia. Recordemos que actualmente gobierna Gustavo Petro, que se podría decir que es el primer presidente más ligado a la izquierda que tuvo el país. Última que les comparto de telesurtv.net: denuncian agravamiento del estado de salud de Jorge Glass en prisión ecuatoriana. La plataforma SOS Cárceles alertó que el ex vicepresidente permaneció inconsciente por horas en la prisión de máxima seguridad de Santa Elena. Esas son las noticias internacionales, amigues de Telesur TV.

de Telesur TV a hispantv.com. Y acá tiene una web desafiante, porque pasan muy rápido las noticias, pero trataré de seguirlas al ritmo, amigues. Irán alerta de escalada agresora de Israel contra Líbano, la factura siempre llega. Y un video muestra una de las operaciones de patrullaje y control del CGRI en Hormuz. Luego, otra noticia, Netanyahu y Katz, que es el presidente electo hace poco tiempo de Chile, ordenan al ejército israelí atacar suburbio al sur de Beirut, y seguramente me haya equivocado porque no creo que Katz tenga que ver con... No, claro, ahí está. El primer ministro israelí, Benjamín Netanyahu, y el ministro de Asuntos Militares sionista, Israel Katz, han declarado este lunes en un comunicado conjunto que han ordenado al ejército israelí que ataque los suburbios meridionales de Beirut, capital del Líbano. Mis disculpas al presidente de Chile por involucrarlo en esta situación bélica. Últimas que les comparto de hispantv.com. Jamás responsabiliza a jefe de la Junta de Paz de escalada agresora de Israel. Y nos vamos siguiendo las noticias internacionales. Esas fueron las de Hispan TV. Nos acercamos a Brasil ahora con la web Agencia Brasil, y la noticia principal, que siempre son buenas acá en esta web acerca del país carioca: la deforestación en Brasil cayó un 20,6% en 2025. El Pantanal registró la mayor reducción proporcional entre los biomas. Mientras acá, lo primero que se me ocurre para decir es que cada vez se incendian más nuestros bosques y perdemos hectáreas verdes. Otras noticias. Brasil y Surinam negociarán acuerdo para ampliar comercio bilateral, y también que Brasil crea 85.900 empleos formales en Brasil. Las noticias de Agencia Brasil. Actualidad.rt.com también tiene a Estados Unidos e Irán en su principal noticia. Dice que intercambian ataques en pleno proceso de negociaciones y pregunta qué se sabe. En otros títulos, Irán explica qué pone trabas a las negociaciones con Estados Unidos, que siguen atacándose. El mensaje de Teherán llega después de los ataques de autodefensa de Washington contra zonas iraníes. Después también RT anticipa que tiene las primeras imágenes de la represalia de Irán contra la base de Estados Unidos, y hay un perfil dedicado a quienes son Cepeda y De la Espriella, los candidatos que van al balotaje de Colombia. Actualidad.rt.com. Esas son las noticias. Y últimas en el plano internacional, les voy a llevar a democracynow.org. La primera noticia principal dice que Irán no confirma la afirmación del gobierno de Trump de que un acuerdo de paz esté muy cerca. Esto me está pasando todos los días en Onda Corta, en los titulares internacionales, que algunos dicen que avanzan las negociaciones, otros titulares dicen que no, así que yo me tiro más por el no, seguramente, que esté sucediendo eso, porque mientras haya ataques de por medio, me parece bastante irónico que se quiera negociar paz. Otro titular de Democracy Now: Israel bombardea Beirut y amplía su ofensiva en el sur del Líbano. Y otras dos que les comparto: cientos de manifestantes protestan contra una feria inmobiliaria de Nueva York que promueve la venta de asentamientos israelíes ilegales en Jerusalén. En el distrito neoyorquino de Manhattan, cientos de manifestantes se congregaron el jueves por la noche frente al Hotel Hilton New York Midtown para interrumpir una exposición inmobiliaria que promueve la venta de asentamientos israelíes ilegales en Jerusalén. Última en el plano internacional que les comparto: la OTAN afirma que está lista para defender su territorio tras el impacto de un dron ruso en un edificio de apartamentos en Rumania. Así que podríamos decir que Rumania es un nuevo país que se suma a la situación bélica de este mundo enquilombado. Amigues, 8:49, seguimos con un poco de música. En esta oportunidad vamos a escuchar a Grace Potter and the Nocturnals haciendo

0: Tratan de resolver, por ahora sin éxito, el misterio de la
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8:53 de la mañana y se comienza a ir este Onda Corta de lunes para darle paso a Buen Día, Fin del Mundo, en el aire desde 9 hasta las 12 del mediodía. Así que aprieto un poco el acelerador para que puedan entrar esas noticias que quizás yo creo, a modo personal, necesitan también saber antes de seguir con sus días, con sus mañanas. La primera es que, bueno, estuvimos hablando con Jimé Moquell hace un rato sobre el aumento de los boletos de colectivo y de subte, los que vendrán de trenes también, y a eso hay que sumarle una particularidad que rescata Cenital sobre el boletín oficial, y es que el gobierno sube desde hoy un 60% del valor de las entradas a los parques nacionales para residentes argentinos. Para los extranjeros sube un 42% y a los estudiantes 117% suben el valor de las entradas a los parques nacionales, aunque en ese caso, el de los estudiantes, la tarifa de base es más baja. No solo hay que privarse o que va a costar más visitar esos lugares hermosos que tiene nuestro país, sino que a la par de todos esos aumentos también va a estar subiendo el gas, la energía y todos los servicios públicos que tratan de hacernos la vida un poco más digna, pero el gobierno con estas medidas trata todo lo contrario. Después, como anunció el presidente en el número 172 aniversario de la Bolsa de Cereales de Buenos Aires, desde hoy el gobierno baja las retenciones para el trigo y la cebada. Irán de 7,5% a 5,5%, informa Infobae. Luego, otra noticia que también es de Infobae: el secretario legal y administrativo del Ministerio de Economía, José García Hamilton, dejará de integrar el equipo que encabeza el ministro Luis Caputo. En su reemplazo, el jefe del Palacio de Hacienda ya adelantó que esa función será asumida desde hoy por Juan Ignacio Stampalija, que hasta hoy se desempeñaba como su procurador del Tesoro de la Nación. El jefe del Palacio de Hacienda, o sea Toto Caputo, dijo en Twitter que el funcionario saliente ya le había adelantado hace un mes que no podía seguir por razones personales, entre comillas. No sería muy raro, yo recordaría este apellido: José García Hamilton, quien acaba de renunciar, secretario, ex secretario legal y administrativo del Ministerio de Economía, porque no sería muy raro que aparezca entre las filas de Patricio Bullrich ante un nuevo partido, o quién sabe por dónde va a salir la ex ministra de Seguridad y todavía senadora de La Libertad Avanza. Así que se bajó uno más del barco. Después también se amplía lo que les comentaba acerca de este miércoles, que se cumplen 11 años de la primera marcha masiva bajo la consigna Ni Una Menos. Hay convocatoria a las 17 en el Congreso para el miércoles y en varias plazas del país. Hoy a las 16 horas, a las 4 de la tarde, hay una conferencia de prensa con los detalles de lo que va a suceder en la marcha del miércoles, en la que seguro veremos el nombre de Agostina Vega reclamando justicia una vez más. Amigues, 8:56 de la mañana. Me queda informarles una vez más acerca de la temperatura. Según el Servicio Meteorológico Nacional, son 11,8 los grados centígrados que hay en la ciudad de Buenos Aires. Humedad del 88%. La máxima será de 15 grados, la mínima de 15, y estará mayormente gris, mayormente nublado. Gracias Valentín Catalán por la operación técnica del día. Gracias Mailén Benítez por la producción de Onda Corta. Jimena Moquell, gracias también por haber hecho el reporte tan completo del tránsito y cómo está la situación en la calle. Y le agradezco también a Sole Vázquez, que es la quien musicaliza este programa. Mi nombre es Emanuel Coria. Me despido. Quédense con Buen Día, Fin del Mundo. Les dejamos escuchando Encantos de Ile. Chau, che. Trátense bonito.

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0: Rosaura, ¿qué día es hoy?
1: Lunes.
0: ¿Qué fecha?
1: 1 de junio.
0: ¿Y cuando llega junio qué pasa?
1: ¿Hace frío?
0: ¡No! ¡Todos los homosexuales tenemos que copar todo! ¡Es un mes de arcoíris! ¡Todas las empresas deben amarnos!
1: ¡Sarguen podcast de colores!
0: ¡Sí! ¡Y el 1 de julio olvídense de todo!
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0: Hola, buen día, buen lunes, buen junio. Vengan esos vodkas de colores. Vengan esos. ¿Qué hay aparte de vodkas de colores?
1: Vodkas, dije, vieja.
0: Yo dije vodka.
1: Digo, porque ya, tipo, yo dije podcast.
0: ¿A dónde dijiste podcast aparte?
1: En un montón de lugares.
0: Yo nunca registré eso.
1: Yo me levanto y digo podcast.
0: No, pero yo estaba hablando de otro tema.
1: La calle y le grito a la gente: ¡podcast!
0: No.
1: Claro.
0: Bueno, ahora grita vodka.
1: Perdón, no. Además nos acabamos de encontrar en la calle donde vos venías totalmente ida y disociada.
0: Sí.
1: Y yo estaba saludando perritos.
0: Claro.
1: Diciéndole a perritos: ¡son muy lindos! ¡Vos sos muy linda! Y una nena que venía, tipo, la venían llevando, viste, en los carritos de personas pequeñas, niños.
0: Sí.
1: Y estaba con su cosa de princesa y todo, y me miró como diciendo: y a mí no me decís linda, pedazo de trolo sidoso. Y fue como: hola, vos también sos linda. Ay, y entré. Un miedo me dan. Las infancias me dan miedo.
0: Y a veces son medias cuchilleras las infancias.
1: Órfanas.
0: Sí, órfanas.
1: La órfana, 54 años.
0: Yo hablaba del vodka porque el mes de junio, el mes en que las empresas se vuelven multicolor, una de las cosas que hay son ediciones limitadas de cosas con la bandera
1: del arcoíris.
0: Exacto. Y una de ellas, bastante que ha quedado en mi cabeza, es la del vodka. Hay una marca, de hecho.
1: Bueno, pero vos, si te acordás, una de esas marcas de vodka hace varios años, un junio, sacó una campaña de besos heterosexuales.
0: Claro.
1: ¿Te acordás de esa campaña?
0: Sí.
1: Y eran los besos heteros por la diversidad.
0: Por eso
1: los
0: heteros
1: nos besamos, claro, para no sé qué. Y era algo como: ¡ya quítate aquí con sus derechos!
0: Sí, sí. Bueno, y no sé qué otras ediciones limitadas, pero hay cosas de este mes que... Además, a mí lo que me gusta, hay un par de memes que son la subtrama y me encanta, porque esto de, tipo, ¡ay, banderas de colores, plumas, no sé qué! Y somos todas depresivas, darks, absolutamente hemos...
1: La diversidad para las empresas.
0: Claro.
1: y es como todo
0: la subtrama,
1: la carroza
0: real
1: del orgullo, todo.
0: Sí.
1: Mis amigos y yo LGBT,
0: sí,
1: y somos una manga de depresivas.
0: Todos con el ojo
1: clonadas.
0: Tapado. Exactamente, pero bueno, chicos, qué sé yo, tómennos como quieran, digan lo que quieran de nosotros.
1: Mientras nos regalen algo de lo gratis, yo tipo vine por el canje.
0: Lo gratis. Che, estuve viendo este fin de semana, por si... ¿Vos hablamos ya de The Handmaid's Tale, el cuento de la criada? No sé si la viste.
1: Sí, sí. Okay. No, yo creo que dejé cuando ya pasó ella de ser rubia a Rambo.
0: Bueno, vi...
1: Cuando ella pasó, tipo, cuando arrancó, estuvo bien, se basó en el libro todo, se convirtió en un éxito y un productor dijo: ¡ahora ya es Rambo!
0: Sí, lo que pasa
1: decís: ¡uy,
0: es
1: qué
0: que...
1: raro se puso esto!
0: Sí, yo no puedo evitar respetar esa serie, aunque nos haya traicionado tanto, porque qué buen planteo la serie, qué buen planteo, en qué buena época, qué buenas actrices. Lo que no se puede creer es que Elizabeth Moss esté dentro de una secta, para empezar, el personaje de June, pero aparte está en la cienciología.
1: Sí, sí, obvio que lo sé, pero además, digo, es todo un tema de... ¿Qué pasa cuando nuestros personajes icónicos,
0: sí,
1: de cualquier serie o demás, conoces a actores y actrices detrás, ¿no? Y empezás,
0: sí,
1: a... Bueno.
0: Pero aparte, lo contrario del personaje, o sea, una,
1: sí,
0: cosa muy fuerte en relación con el personaje que ella hace. Pero lo que yo quería contar es que empecé a ver, ya casi la termino porque la devoré, la de los
1: testamentos de Gilead.
0: Que habría que ponerle las hijas del cuento de la criada y ya está, chicos, porque los nombres, la verdad, que ponen son muy complicados. Pero bueno.
1: Sí, parece una tienda de ropa de Palermo.
0: Entonces, los testamentos de las hijas de Gilead.
1: Viste que las tiendas de ropa de Palermo, ¿cómo quieres que te quieras si algún día yo te quedé rey para comprar una remera?
0: Exactamente.
1: Y es como, tipo, los nenúfares de Sandra Petovelo,
0: sí, sí,
1: bailando cumbia, que un día, tipo, danzó con un albino. Y vos decís:
0: ¿qué?
1: Qué sé yo, solo quería una remera.
0: Muy buena, o sea, muy buena, quiero decir. Muy fiel al estilo de Handmaid's Tale. O sea, si a vos, digo el hipotético vos que esté escuchando. Porque con mucha gente que hablé en estos días me dijo: no, yo la dejé porque es muy fuerte. Bueno, si de Handmaid's Tale te pareció fuerte, no veas los testamentos de...
1: ¿Es
0: un spin-off? No está tan claro porque en realidad son las hijas adolescentes. Entonces
1: convive,
0: es un spin-off, pero casi inmediato, digamos.
1: Pero no, el spin-off es como la historia...
0: ¿Que sigue?
1: No, el spin-off es la historia lateral. Claro, son historias en paralelo.
0: No sé por qué.
1: Historias en paralelo que...
0: No es en paralelo,
1: Que no importa la temporalidad.
0: Es Hannah, la hija de June, es la protagonista, digamos, y tiene 15 años.
1: Claro.
0: Es como una continuación medio inmediata.
1: No, igual el spin-off puede ser precuela, puede ser ahí, pero digo, son personajes laterales de una trama principal, un personaje lateral del que se hace otra historia. Por ejemplo, cuando era lo de la de los que hacían droga en la camioneta. Breaking Bad, gracias. O sea, explicado para... cuando hicieron Better Call Saul,
0: sí,
1: la del abogado, eso es un spin-off.
0: Claro.
1: Tomás un personaje de la serie principal y haces otra historia.
0: Sí, es un spin-off entonces.
1: Qué lindo. Me re gusta ese formato.
0: Está muy bien. Y está muy bien actuada. Está protagonizada por adolescentes, digamos, como es el mundo de las pibitas. Y está, eso, bastante interesante. Así que, bueno, quería contarles eso, chicos. 11 grados 8 en este momento, 15 grados la máxima para hoy. Yo sigo sintiendo calorete. Yo ya
1: te dije que estoy... porque venís corriendo,
0: sí,
1: porque venís tipo en una, porque venís tic, tic, tic, tic, tic, tic.
0: Sí,
1: yo,
0: sí, yo sí, vengo como llegar. Didi. ¿Ubican a Didi, la hermana de Dexter, cómo camina?
1: Te veía venir medio extraviada. Tipo, que
0: es que yo vengo mirando un punto fijo totalmente, sí, sí, disociada, sí. Nadie me puede ver cuando yo voy caminando, porque y es una cosa de locos, a veces me saludan, yo estoy re tildada, pero bueno, sí, sí, venía así. Y él estaba como, él me hizo acordar a mi abuela, que estaba en la vereda a ver qué pasa, no importa cuando vos pasaras por su casa.
1: No, yo soy re de veredear.
0: Ay, me encanta.
1: ¿Sabés con quién veredeo mucho? Mi profe de calistenia, a la tarde, salimos a la vereda sobre escalón y empezamos. Y güey.
0: Sí.
1: ¿Y viste cómo es?
0: ¿Pero son los que no dejan pasar a la gente apurada?
1: No.
0: A un costadito.
1: No, en vereda. ¿Qué? Ay, qué bronca la gente que de repente frena. ¿Qué viste? ¿Un meme la concha de tu madre?
0: Sí.
1: ¿Qué te llevó un mail? Pero correte. O sea, unas ganas de pegar, viste, atrás de la rodilla.
0: Pero vos viste que es nuestra psiquis, no vivimos bien también, porque la gente debería poder parar.
1: ¿A qué
0: parar
1: suerte te diste cuenta?
0: No, claro. Yo estoy apuradísima y crispadísima, pero y no cambio de actitud, pero creo que el problema lo tengo yo.
1: Es solo una cuestión de actitud, sí. Dijo, y le tipo todo el mundo mandando mail, que cante la nueva, que no deje la nueva.
0: Bueno, chicos, 9:15 de la mañana, estamos aquí haciendo aire con Luca Fauno Gutiérrez. Buen Olis. Día, mi nombre es Rosaura Barleta. Está Valentín Catalán en la operación técnica. Buen día, Valen, ¿qué tal?
2: ¿Qué hay de nuevo, viejo?
0: ¿Qué hay de nuevo? Paula Prati en la edición de Artísticas con la voz de Flavia Medici. Está Gala Abramovich en comunicación y redes sociales. Está Dai también hoy, ¿no es cierto?
1: Sí.
0: Está Belén López del Río y Mailén Benítez en producción. Mailu también en coordinación de aire. Y tenemos la subtrama de las noticias.
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0: Bueno, y si hay que empezar el panorama noticioso, obviamente tenemos que hablar de Agostina Vera. Es muy extenso todo lo que hay para contar sobre el caso de esta niña de 14 años que buscaban en Córdoba desde el sábado a la noche, domingo pasado, en realidad más formalmente, que, bueno, apareció este sábado finalmente en un descampado, descartada en el barrio Ampliación Ferreira, que es al sudoeste de Córdoba capital. Todo esto pasó dentro de los límites de Córdoba capital, este descampado era una zona de pastizales y bueno, obviamente la primera persona señalada en esta investigación, que es Claudio Barrelier, hasta el día de hoy sigue siendo el principal sospechoso, está detenido. Es un chabón que tiene 33 años, que la recibió el día de su desaparición, o sea, el sábado pasado a la noche, en su casa, en barrio Cofico, también dentro de Córdoba capital, más céntrico, y que según la familia de Agostina, lo que pudieron saber del contacto con él es que él la llevó engañada a ese lugar o la citó engañada a ese lugar diciéndole que tenía una sorpresa para su mamá, era expareja de su mamá. Bueno, la verdad es que, como decía, es la primera persona que fue señalada y ya hoy su celular lo ubica en ese descampado donde Agostina apareció. El celular de Agostina se apagó en las pocas horas de que su madre empezara a buscarla. Su abogado defensor de este chabón, Barrelier, renunció después de la aparición de Agostina, dijo que tenía diferencias irreconciliables. Barrelier mintió antes de que se corroborara que era Agostina. Una de las pruebas contundentes que tiene esta causa es que se la ve a Agostina en cámaras de la calle bajar de un remis e irse con él. Y él dijo que era su hija de 11 años, un psicópata perverso, este tipo, que dijo que la de las cámaras no era Agostina. Finalmente se comprueba que sí, que era ella. Tiene una denuncia previa, esta persona, tiene una denuncia previa por privación ilegal de la libertad, aparte. O sea, no es una denuncia por cualquier cosa, es una denuncia de la que quedó finalmente...
1: vinculada, una denuncia vinculada con esto, con violencia de género,
0: con
1: actitudes violentas y demás. Pero bueno, también me parece que a través de estos días, el día miércoles 3 de junio, con la marcha Ni Una Menos y demás, el tema estará, y no solo que estará, sino que también la importancia de permitirnos hablar en macro, permitirnos hablar en todo lo que está sucediendo. Esto que decías recién, ¿no? La alerta a Sofía, en principio la policía no la tomó porque era el partido de River con Belgrano, se denuncia. También vamos a hablar hoy de lo que fue la... No sé cómo, te juro que ya no sé cómo obviamente denunciarlo, ¿no? La exposición del fiscal, el nivel de obscenidad, el nivel de destrato y demás, y el nivel de este hecho de posicionarse, lamentablemente, como una maqueta estructural de las violencias en esta sociedad. Uh-huh. O sea, obviamente la importancia de hablar de Agostina, de hablar de este hecho en particular, pero la importancia de poder hablar de qué pasa con los sistemas de justicia, con los acompañamientos, qué pasa con esto, ¿no? Vos vas, denunciás a una persona por violencia, como en este caso que decíamos, y esta persona sigue su vida como si nada, porque es lo que muestra acá. Entonces, cómo esto nos debe llevar
0: a hablar
1: del general, que es lo que haremos acá. Que es lo que hacemos desde que empezó este programa, pero bueno, en este momento también.
0: No, y que esto muestra, o sea, esto es a las claras justamente las generalidades, las situaciones que se repiten.
1: Claro.
0: Esto que os decías, la alerta Sofía se activa 4 días después de la desaparición de Agostina. La búsqueda, por lo menos inmediatamente, no se inicia porque la policía le responde a la mamá de Agostina cuando va a denunciar que tienen, bueno, a los efectivos abocados a lo que tenía que ver con la seguridad del partido que se jugaba entre Belgrano de Córdoba y River. Y es el fiscal Raúl Garzón, que vos mencionabas recién, que dio una conferencia de prensa este mismo sábado cuando apareció el cuerpo de Agostina. Es fiscal de instrucción del Distrito 3 de la ciudad de Córdoba. Y, claro, lo... Una conferencia de 45 minutos que escuché toda. Una de las primeras preguntas un poco incómodas que le hacen a este señor es si justamente si tiene una autocrítica por todas estas cuestiones que estamos mencionando, que la policía no inició la búsqueda a tiempo, que la alerta Sofía no inició a tiempo, y así respondía el fiscal Raúl Garzón.
5: La familia denuncia que la justicia y la policía se demoró en el accionar. ¿Ustedes hacen una autocrítica?
6: Absolutamente ninguna. Absolutamente. ¿Por qué? Le voy a explicar por qué. Porque la denuncia comienza con el aporte de un dato que no es. Tengo una hija que me la manoteó alguien o me la llevó de un lugar, que lo vi. Entonces, para aquellos que señalan y ponen en duda con algún poco conocimiento el tema de las urgencias de determinadas medidas, están directamente vinculadas a la naturaleza del hecho.
5: Pero, doctor,
6: discúlpeme que le termino de responder. Cuando una persona desaparece, desaparece de mil formas. Y Agostina no fue una desaparición que de pronto vino en algún lugar y estaba con nosotros en la cancha y desaparece. No, no fue ese el contexto. Termíneme, le termino y después usted me pregunta. Y no, se ha ordenado, ya le termino, le doy la palabra mil veces. Entonces, el camino de la investigación lo da el camino de la denuncia. Y si una denuncia inicialmente, la desaparición está más orientada a que va con alguna persona o amiguito o amigo de su confianza o de su relación, es una cosa muy distinta a decir, me sustrajeron mi niña.
7: Es una denuncia de paradero, señor fiscal.
6: No, es una denuncia.
7: No importa en qué motivo, disculpe aquí, porque aquí está bajándole el precio a una situación de qué persona lo hubiese llevado. Un noviecito, una señora, no. Es una denuncia y un reclamo de paradero que se hizo ni bien desapareció la menor. No es un dato menor como para responder de esta manera, y discúlpeme que se lo diga, si se fue con un noviecito, con una amiga o con una tía. Es una denuncia de paradero de la madre de una niña que no sabe en ese momento con quién está. Gracias.
6: Les respondo. Claramente les respondo. Claro que les respondo. A partir de la denuncia, se activa el protocolo de búsqueda. El de búsqueda de los entornos, el búsqueda de sus amistades, la búsqueda de todos los lugares donde frecuentaba, la búsqueda de hospitales, la búsqueda de todo lo que marca el protocolo de búsqueda de personas a nivel policial y

0: de impunidad, obscenidad, desconexión. O sea, Raúl Garzón, o sea, es una persona a la que todos los días habría que enviarle un mensaje y para preguntarle, che, ¿realmente vos tenés registro de lo que acabas de hacer, de sí. decir?
1: No, y aparte la forma en que relativiza como si su valoración de cómo, la manera en que van a denunciar cambiara en algún modo la urgencia de una niña desaparecida. Por eso el periodista le responde, es una denuncia de búsqueda de paradero y punto.
0: Acá es donde cuando hablamos de sistemas patriarcales, cuando hablamos de violencias y demás, es acá donde lo que también sale a la luz es la cuestión de la subjetividad versus la objetividad. Si vos sos un sistema de justicia y viene alguien, como le decía el periodista, es una denuncia por paradero. O sea, no, yo no voy a denunciar pidiéndote a vos una interpretación de lo que está pasando. Yo te estoy yendo a denunciar que hay alguien que no aparece. No vengo a preguntarte, che, ¿sabés qué está pasando esto? ¿Vos qué opinás? Y yo opino que quizás... No. Acá hay una denuncia. Se pierde esa objetividad. Y ahí es donde los sistemas patriarcales, los sistemas de violencia... Porque cuando decimos patriarcal no es un hombre que... Para vos, Moreno, que te pensás que es solamente eso. Para vos, Bernie, que te pensás que es eso. No, estamos hablando de sistemas. Porque esto mismo lo podría decir una Patricia Bullrich.
1: Sí, perfectamente.
0: O sea, no estamos hablando de... en el caso de que el fiscal Raúl Garzón... como todas las personas de ese tribunal de la conferencia de prensa, que eran tipos, tiene que ver con las cuestiones de las inequidades. Pero esto, el sistema, sí. es un sistema que la denuncia es una denuncia objetiva. No estamos sí. yendo a que interpretes lo que vengo a denunciar.
1: No, y se ve una situación también de mucha angustia porque, claro, el fiscal sí. da esta conferencia de prensa de 45 minutos el mismo día del hallazgo de Agostina Vega. Y lo que nos encontramos ahí es una discusión con un periodista, porque había mucha conmoción en las personas, los cordobeses y las cordobesas que estaban ahí buscando respuesta o tratando de hacer una cobertura de lo que pasaba, pero fue muy escandalosa, fue muy disruptiva la forma en la que el fiscal se plantó ahí como una especie de cuadro televisivo.
0: Te vengo a explicar además.
1: Sí. Un poco hizo como unas delimitaciones y unos retos a los que estaban ahí presentes. Y cuando le preguntan a él si tenía alguna autocrítica para hacer, responde que absolutamente nada. Entonces fue muy violenta la situación en la que se desarrolla esta conferencia y por eso se llega casi al final, apenas pasaditos los 40 minutos, a esta situación en la cual él empieza a reivindicar la labor de un perro y pasa lo siguiente.
2: ¿De distinción a alguien? Es a ese perro de gran capacidad que permitió en superficie una parte... Bajo la superficie, llegar con su olfato, con el labor y con la guía de los profesionales que los conducen.
3: En la búsqueda. Puede ahorrarse el cinismo, fiscal, puede ahorrarse el cinismo. Estamos hablando de una niña de 14 años asesinada en un caso de femicidio y usted felicita a los canes. Podría ser un poco menos cínico, ¿no le parece? Soy parte del movimiento de mujeres de esta Córdoba que está convocando este próximo 3 de junio a una gran movilización y denunciamos la responsabilidad que usted, como parte de la justicia, con el gobierno tiene. Entonces, no sea cínico, fiscal. No sea cínico. Pare un poco porque es una payasada lo que está haciendo.
2: Le voy a contestar a la señora periodista.
3: Legisladora,
2: feminista, como funcionario judicial de pleno respeto, como lo sabe, y acá está el abogado del niño, de modo tal que lo que le estoy señalando ante preguntas periodísticas de cómo se llegó, le doy respuesta a una colega o a un colega suyo, porque le digo, no se llegó por la casualidad. Entonces te tengo que decir que esto es una labor científica.
3: Déjeme,
2: pero señor.
3: No, ese tipo de comentarios.
2: No, discúlpeme, yo no le indico hacer como sea su, sí, su tarea, ni usted
3: sí,
2: me
3: la... Yo sí, porque soy parte de las que venimos denunciando.
2: Otro periodista que te va a preguntar.
4: Sí, doctor.
1: Bueno, ahí era la interpelación que le hacía la concejal Laura Vilches, que estaba presente en la conferencia de prensa y ya sobre el final el fiscal empieza con esta reivindicación del trabajo de los perros de la policía. En este momento iban ya 40 minutos de conferencia, como para que se entienda que había mucho agotamiento por la actitud que venía teniendo el

0: Fiscal, no solo de Laura Vilches.
1: Bastante bien duraron.
0: Sí, sí, sí.
1: Bastante bien duraron sin ir a avanzar, escupirle la cara y decir perdón por interrumpir, perdón, colegas periodistas, escupitajo facial. O sea, cómo la templanza que tenés que estar para ahí. Y la altura, y esto lo charlábamos ayer, ¿no? La altura con la que Laura Vilches le responde en ese momento. O sea, es... lamentablemente admirable, digo, porque no es admirable, sino como tener que atravesar esa situación.
0: Totalmente. El fiscal Raúl Garzón, a cargo de la investigación por la desaparición.
1: Hablamos un poquito más de Garzón.
0: Sí, por la desaparición y el asesinato de Agostina Vera. Una cosa, Vega, perdón. Cosas que dijo durante la conferencia que no vamos a llegar a escuchar, pareciera que todo el mundo es fiscal. La policía hizo lo que tenía que hacer desde el primer momento. Esto le preguntaron varias veces, como si no hay autocrítica, ¿por qué la policía no empezó a buscar? Y él no se metió en responder en detalle cómo había actuado la policía, sino que defendió lo que hizo. Confirmó que, bueno, no, digamos, es medio irreversible la acusación contra Barrelier por todo esto que decíamos, de que tanto en su casa había pruebas, como lo ubica el celular, como se apagó el celular de Agostina, más la denuncia previa, o sea, un montón de cuestiones. Agostina, perdón. Y lo que sí dijo el fiscal, y se viene delimitando, es de la figura de femicidio. O sea, lo que dijo es, hoy estamos hablando de un homicidio, no hay razones para pensar que intervino la violencia de género en este caso, no hay todavía razones para pasar a la figura de femicidio, que es obviamente algo que se cae de Maduro, todos sabemos que esto fue un femicidio y es violencia de género, pero él dice que sin saber el móvil no puede asegurar que se trate de un femicidio. Como vos decías, hablemos del fiscal. Este fiscal estuvo en la mira y fue denunciado por los movimientos de mujeres, sobre todo cordobeses, porque en 2020, durante las semanas que se dio la discusión por la legalización del aborto y las movilizaciones que se hicieron en todo el país, lo que Garzón hizo en Córdoba fue autorizar a la policía cordobesa a realizar detenciones ante posibles pintadas o daño en edificios públicos, que todos sabemos que es una contravención.
1: Sí.
0: O sea, no es habitual que la policía tenga la facultad de detener personas por esto. En todo caso, te pueden hacer un acta como cualquier contravención. Aunque sí sabemos qué pasa, pero que un fiscal lo autorice es una situación bastante llamativa. Bueno, esto pasó, fue obviamente muy cuestionado que el fiscal propusiera que preventivamente la policía pudiera hacer esto, así que eso, vamos a seguir ampliando.
1: En realidad, traer este dato tiene que ver con perfilar quién es Garzón, perfilar cómo esto, ante la situación, lo que decía, darle medallas a los perros, 2020, que los policías puedan intimidar, que los policías puedan ejercer mayor violencia institucional sobre las terribles feministas que pintan paredes.
0: Sí, sí, sí, pero bueno, una
1: es
0: posición
1: el perfil, digo,
0: claramente antifeminista, la de este fiscal. Bueno, esto fue apenas un pedacito de lo que pasó este fin de semana en relación al caso de Agostina Vega. 9:31, quédense que en un ratito seguimos con esta cobertura.
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0: 36 minutos pasaron de las 9 de la mañana. 11-31-26-0-88-7 es nuestro celu para enviarnos WhatsApp por escrito o audios de menos de 30 segundos. También los veo y las veo que están en Esto Pasa en la Tribu.
1: Ahí está.
0: Sí, están conectaditas. Así que pueden dejar algo en el chat. Yo puedo dejar un buen día también, que hoy no lo hice.
1: Un buen día. ¿Vos viste la película Un Buen Día?
0: Sí. ¿Vos no? ¿Viste?
1: Sí, obvio. Pero es más, voy a spoilear algo. El domingo 14 de junio vamos a hacer una proyección de Un Buen Día en Casa Brandon con Vico Villanueva.
0: Ay, no, me encanta, no me la pierdo, por
1: Valen,
0: favor.
1: Valen, ¿vos viste Un Buen Día?
0: 14 de junio, che, pero quiero volver a verla igual, no me interesa.
1: No, pero no es una película para ver o no, hay que verla, reverla y queremos empezar a meter cosas como, ¿viste Rocky Horror Picture Show?
0: Sí.
1: Que, bueno, cuando se dice Un Buen Día, hacer tal cosa, cuando se diga Manolo, tal, cuando se dice Principado de Longchamp, Fabi del Principado de Longchamp, además, obviamente, del momento de El Tranza de Naranja.
0: ¿El Tranza de Naranja?
1: ¿No conoces el momento del Tranza de Naranja?
0: No sé de qué.
1: ¿Vos lo conocés, Vale, en el momento Tranza de Naranja? El día domingo 14 de junio, cuando vengan a ver Un Buen Día. ¿Vos, Un Buen Día, Mailu?
0: Bueno, para es una película de culto para las audiencias, para quienes estén ahí escuchando. De hecho, nada, es una peli que está disponible, circulando, porque es eso, como muy... Se convirtió en una película de culto, era originalmente. O sea, la verdad, viene a reivindicar mi columna. hablar de Un buen día.
1: No aparece Pipa.
0: Sí, porque la verdad es una película de ese estilo, aunque es muy mucho más trash. No, es muy psicodélica.
1: Películas de tan malas pegan la vuelta, se convierten en icónicas. De hecho, no sabías que hay el documental después de Un buen día, donde eso.
0: Sí, el documental.
1: Entrevistan, porque por ejemplo, al actor principal le pesaba muchísimo que se haya convertido en una película de culto por lo mal que actúan.
0: Claro, había una cosa ahí medio de... porque aparte se fue creciendo un grupo de fanáticos de película. O sea, algunos de la película, incluido el director, incluso se han llegado a sentir un poco ofendidos.
1: No, el director se juntaba con...
0: por esos niveles, sí, pero también en algún momento se ofendió un poco.
1: Sí, porque había un grupo de Facebook sobre un buen día. De hecho, se hizo una reinterpretación de la película.
0: Claro.
1: Hecha por fans. O sea, toda la película hecha, cada fan le daban, ponle 5 o 10 minutos. Y vos tenías que hacerla en un estilo. Entonces, se hizo eso. Yo he dado charlas que no puedo spoilear el título porque spoileé al final. Magrio Animaciones, uh-huh, un gran creador de contenido, hacía como todo un cuadro de los worms y los saltos temporales que podían haberse generado para la historia.
0: Claro, porque tiene ciencia ficción Un buen día.
1: No, y no viste Un buen día hecha con distintos con Friends, Un buen día hecha con Karate Kid, o sea, no. Así que luego, más sobre la fecha, iremos, pero bueno, pasando este momento de distensión, porque cada vez que alguien dice Un buen día, automáticamente en mi mente...
0: Bueno, como yo con la canción de Miguel Abuelo, Buen día a día. Bueno, escuchen,
1: Me parece como una buena para Valen.
0: Sí, para Botonera, sí. Esa también, esa es la de Marcela Morelos.
1: Pero
0: tenemos que
1: bajarnos para Un buen día.
0: Sí.
1: Estamos en esa.
0: Mensajito, Jime Mokesh dice, buen día, cambié de radio en la tanda y tuve que escuchar cómo cuentan en detalle la relación de la madre de Agostina con el presunto asesino y con quién se juntaba. Ah, volví, no cambio más, dice.
1: Jodete por cambiar de radio.
0: No, la verdad es que no queda, o sea, sí, es muy sanguinaria la cobertura. En este tipo de casos es como que uno más todavía necesita resguardarse de los abordajes mediáticos, porque eso, es muy fuerte. Después dice Mace Diego, buen día chiques, buen día Diego, gracias por estar ahí. Bueno, vamos a seguir un poquito la cobertura de el caso de la desaparición y asesinato de Agostina Vega, asesinada por Claudio Barrelier en Córdoba capital. Como decimos, el sábado fue encontrado su cuerpo, pero hacía una semana que estaba desaparecida y hacía apenas 3 días que se había iniciado la alerta Sofía para impulsar su búsqueda. Y esta situación que comentábamos recién, escuchando la conferencia que dio el fiscal Garzón, a propósito de la información que hay disponible sobre la causa, el fiscal Raúl Garzón, una de las cuestiones que dijo, que delimitó, es que no hay razones para pensar por el momento que se trate de un femicidio o que haya intervenido la violencia de género, lo cual es pero absolutamente indiscutible a esta altura del partido. O sea, no hay otra posibilidad que se trate de un femicidio, en este caso en el asesinato de Agostina Vega de 14 años. Y vamos a escuchar la posición de Javier Milei acerca de los femicidios y de este tipo de crímenes, porque habla también de cómo el Poder Judicial está empezando a restringirse en muchos casos llamar femicidio a estos crímenes.
19: Llegamos incluso al punto de normalizar que en muchos países supuestamente civilizados, si uno mata a la mujer, se llama femicidio, y eso conlleva una pena más grave que si uno mata a un hombre solo por el sexo de la víctima.
0: Bueno, y algo interesante que surgió en estos días en relación con la estadística, porque el gobierno, una de las cosas que dice es que se bajó la cantidad de femicidios desde la asunción de Javier Milei, y lo que dicen es ahí apunta May en la grilla, que es un audio de archivo, sí, es un audio de archivo, no es algo que Javier Milei dijo ahora. En la medición de la estadística de femicidios, observatorios como Ahora que sí nos ven plantean que el gobierno, con esta posición tan contundente contra la figura de femicidio, ha tenido, digamos, determinada influencia en el Poder Judicial y que muchos de estos casos hoy no son nombrados como femicidios, que en muchos casos a eso responde la estadística de supuesta baja, que por lo menos no pareciera, o sea, no tenemos muchas razones para pensar que estén bajando la cantidad de femicidios, más bien que se mantiene o que sube. Bueno, el sábado hubo movilizaciones, la familia de Agostina movilizó, la comunidad educativa, sus compañeras y compañeros, sus docentes, y una de las personas que estuvo en estas movilizaciones fue la preceptora de Agostina. Vamos a escuchar lo que decía.
20: Sí, antes que nada quiero decir, porque son parte de mi comunidad educativa, son las familias de mis estudiantes, ahora mismo los están reprimiendo en la comisaría. No los tienen que contenerlos porque tienen muchísima bronca por cómo se dieron todas las cosas. Ya se sabe muy bien lo mal que se dieron las cosas. De hecho, recién Nicky Quintero dijo dos palabras. Entonces,
21: no habló el ministro, no habló.
20: No habló. Entonces, si hicieron las cosas mal, que ahora encima lo van a encima de que perdimos una joven con una sonrisa hermosa, los van a reprimir. Las mujeres estamos cansadas. No, desaparecen las chicas, hay muchísima violencia de género en la familia. El miércoles se cumplen 11 años del Ni Una Menos y las cosas siguen igual. Y el presidente está recortándonos políticas de género en las escuelas. Nosotros ya no tenemos la jornada contra la violencia de género porque la recortó el presidente de la nación. ¿Cómo hacemos? Si nos quitan las pocas herramientas que tenemos, los docentes ponemos el cuerpo y sabemos, nosotros conocemos la historia de todos nuestros alumnos.
0: Bueno, fueron varias las docentes de Agostina que estuvieron participando de las movilizaciones y nada, eso, tomando ahí el rol de salir a decir cosas, entre ellas esta cuestión de la importancia de la educación sexual integral, de las jornadas contra la violencia de género en las escuelas que hoy están al mínimo.
1: Sí, también de, y esto lo hablamos bastante, ¿no? En estos contextos de precarización laboral, de tener que tener más de un trabajo, el rol de la escuela. El rol del acompañamiento de todo el personal de la escuela, obviamente desde
0: el
1: docentes.
0: El desborde también de los laburantes de la escuela.
1: Total, pero digo, cuando hablamos de docentes y personal no docente, lo que decía esta preceptora, a mí te parte porque decís, habla de nuestras pibas, habla de las personas a las que acompaña, porque lo que están haciendo una preceptora, un preceptor, no va a tomar lista. Es una persona que acompaña el día a día. Sí. De todas estas adolescencias, y lo que se están recortando son las herramientas y la calidad educativa y la calidad de vida, porque que se recorten la ESI, o sea, no es algo, después de lo que acabamos de escuchar, aunque sea de archivo, es vigente, de Javier Milei, entendemos que los recortes tanto en educación como los recortes en ESI es una decisión política, porque también es esto que decíamos recién, si logran que no se nomencle como femicidio, ¿qué pasa? Bajan los femicidios y de repente es el gobierno más feminista. En lo que va del año hasta el 30 de abril hubo 87 víctimas fatales por femicidios. Mm. Seguimos hablando, estamos 11 años del primer Ni Una Menos, estamos hablando de un femicidio, un aproximado de cada 33 horas. Entonces es en ese contexto que se dan además estos recortes, esta violencia, esto que decías, ¿no? De tener que tener 3-4 trabajos y el agotamiento, sí, de estas personas.
0: Sí, bueno, en ese contexto es que obviamente el miércoles es la marcha del 3 de junio, si ahí dice el observatorio que sí. Ahora que sí nos ven, cada 31 horas. Sí, es esto que decía, ¿no? Hay una estadística de la Corte Suprema de Justicia que está basada en los casos caratulados como femicidio, y hay una estadística del observatorio Ahora que sí nos ven que está basada en las causas judiciales y en las coberturas y el diálogo directo con las familias de las víctimas, que arroja esta cifra de cada 31 horas.
1: Total.
0: Pero es, sí. Es
1: no, un, pero ahí es la importancia
0: de... pandémico, digamos.
1: Pero claro, pero ahí es la importancia de decirle a las cosas como sí. Son. Es un femicidio, pero digo, porque si no lo quieren llevar como a los debates, y vuelvo, o sea, la perra seguía, y vuelvo a Bernie y a Moreno, o sea, de la semana que viene, de la semana pasada, bueno, el futuro, de la semana pasada, y sus declaraciones de que si hablamos con la E, si no hablamos con la E,
0: digo, Ministerio de la Mujer.
1: Ministerio de la Mujer. Sí. No, cuando no estamos, no tiene que ver con, como dicen ellos, los progres, tiene que ver con que si no hablamos de femicidios, si no nombramos a un femicidio como femicidio, perdemos las herramientas para esto, para volver a recordar. Si cada 31 horas se comete un femicidio, entonces hay una problemática. Ahora, si ministro de Seguridad, aspirantes políticos y demás te dicen que esas cosas no, porque es de progre, es ahí donde perdemos el debate. Porque si no, lo quieren de vuelta pintar como un capricho, ¿viste? Mm. Lo quieren pintar como las locas, las pesadas, las exageradas.
0: Sí, totalmente. Bueno, como decíamos, ahí escuchábamos la palabra de una de las preceptoras de Agostina en la cobertura que se hizo de las movilizaciones que hubo el sábado en Córdoba para exigir justicia. También los compañeros de Agostina y también el 3 de junio, ¿no? Este miércoles es la movilización histórica de Ni Una Menos, que además es una movilización que surge a partir del asesinato de Kiara Páez. Que no recuerdo qué edad tenía, pero era menor de edad, creo que 16 años tenía, asesinada por su pareja para ocultar un embarazo. El 3 de junio, bueno, no fue el 3 de junio, fue unos días antes, en el año 2015, y bueno, eso fue lo que impulsó, 14 años tenía Kiara. Bueno, eso fue lo que impulsó la primera movilización, ¿no? Del 3 de junio. Después vimos el fin de semana, yo también traté de seguir un poco la cobertura, pero era inmirable en el sentido de que había psiquiatras forenses, peritos, gente opinando sobre el perfil del asesino, gente que no vio el expediente diciendo cualquier barbaridad, gente opinando sobre si la madre sabía o no cosas. Bueno, la verdad es que esto fue todo el fin de semana en los medios de comunicación. Medio que cuando hay una investigación como esta que da cierto rating, o esa es la lectura de los medios,
1: claro,
0: se dice cualquier cosa con tal de sostener 24 horas del mismo tema.
1: La idea de peritos me parece igual un
0: no,
1: loco.
0: No, lo de los peritos es
1: la idea
0: una
1: de peritos,
0: locura.
1: No,
0: aparte, un perito que accede a dar una nota sobre un expediente que no vio es como...
1: Pero claro,
0: deberían sacarte el...
1: Es que estamos a nada de que estos temas sean un bailando.
0: Sí.
1: O sea, realmente el abordaje por parte de los medios, me refiero, de estas urgencias, se convierten en un bailando, ¿entendés? Además, ¿perito de qué? O sea, no, el problema no es el perito, no estamos criticando a una persona, pero sino la pregunta es, ¿perito de qué sos? O sea...
0: No, es un escándalo.
1: Te juro que si no fuese, de vuelta, si no fuese que estamos hablando del crimen de odio, del femicidio de una piba de 14 años... Si no fuese por eso, sería casi para reírse. Es como decimos siempre, The Office.
0: Sí, totalmente.
1: O sea, pero no podés tomar esa distancia en un contexto donde asesinan a una piba de 14 años, donde hay un femicidio y el fiscal le quiere dar una medalla a un perro.
0: No, es impresionante. Bueno, algo que nos puede llegar a reconfortar un poco que pasó este fin de semana fue una crónica de exteriores que se hizo a una joven que estaba también muy indignada por el crimen de Agostina. Y bueno, intentaron conectarla a esta joven que respondía preguntas con el piso del canal para que pudiera dar una respuesta, creo que sería A24, ahora voy a chequear a ver en qué canal está este señor.
1: La Nación
0: más, ok, y vamos a ver qué respondía la piba.
6: Yo no sé si no es que no se puede hacer más nada con Agostina, para mí es importante pensar que si bien no le podemos devolver la vida, sí podemos brindarle justicia, aunque sea su memoria. Siento también que hay algo con respecto a la justicia y a las condenas que se le da a este tipo de personas, que son muy flojas. Es algo que vengo pensando y vengo viendo en varios casos. Y creo que, bueno, parte de la marcha también del 3 va a ser buscar justicia para todas esas mujeres y
21: ¿me
6: para todas esas
21: ¿Me podrías pasar con la señorita si quiero hacer un par de preguntas, por favor? Si
22: sí, posible. Claro. ¿Cómo es tu nombre?
6: Mi nombre es Celeste.
22: Celeste, te voy a cruzar con mi compañero, estamos al aire con Robertito Funes. Mira.
6: Ay, no, si es Robertito Funes no me interesa hablar con él.
22: ¿Por
6: no,
22: qué?
6: No me interesa hablar.
22: Es muy amoroso, es mi compañero,
6: no,
22: muy
6: no,
22: respetuoso.
6: Es un pacho. No quiero hablar con él.
22: No,
1: ah, bueno.
22: No, pero vos podés dar tu punto de vista,
6: no,
22: podemos dialogar.
6: Te lo agradezco, tengo una posición muy contraria a la que él maneja, creo que también es una persona que no se asume como parte de una comunidad, que estaría bueno que se replantee varias cosas y que deje de operar y de trabajar para los cínicos, que justamente son los que permiten que todas estas cosas pasen. Así que no.
1: Bueno,
6: te agradezco porque te acercaste de manera muy...
1: Le agradecemos el testimonio.
6: Muy bien, lo has hecho bien y fuiste muy respetuosa y muy educada, pero
1: sí,
6: prefiero no hacerlo.
1: Bueno.
22: Muchas gracias por tu testimonio.
1: Mira, mi total admiración, no solamente a la manera, a los argumentos, a la respuesta política, lo que le acaba de decir esta piba a La Nación Más es, tenés un operador con el cual yo no voy a hablar. Y te juro que la admiro y la agradezco porque es cuando decís, claro, no son esos los...
0: Aparte, lo que decíamos cuando escuchaba, ay, no, con Robertito.
1: No, hinchada las tetas.
0: Ya con todo esto que viene pasando, ¿por qué?
1: Hinchada las tetas, como...
0: No.
1: Pero para mí es una evolución del debate. Es ahí cuando decís...
0: para mí es un precedente, chicas. A Robertito no se le da un móvil de nada.
1: Y tampoco
0: no,
1: se le pega.
0: Con Robertito Funes.
1: Tampoco se le pega.
0: No.
1: Tampoco se le pega.
0: Se lo arría, diría Malena Pichot.
1: No, claro, tampoco se le pega, pero por una cuestión de esto, de no, o sea, no hay manera que se te vaya a dar entidad. O sea, entonces, por favor, retírate, este no es tu lugar, sos un operador. Por eso es importante, la otra vez decíamos, ¿viste esto? Cuando Rebord dice, no soy periodista, como para querer justificarse de todo de su rol de comunicador que potencia todo esto. Va a ser súper interesante ver esta semana Gelatina, ver Rebord. No creo que sea interesante verlo, pero lo que sí me refiero es analizar quienes la semana pasada se reían de que, por ejemplo, de que...
0: A ver si capaz que llevan a Dana en esta semana a tener...
1: No, total, o sea, hay que ver de qué se disfraza esta semana Rebord.
0: También, sí.
1: Hay que ver de qué se... Para mí, ¿sabes qué? Por ahí se puede disfrazar de perro con medalla.
0: Claro, sí.
1: Ah, no, igual eso sería el resto de la gente que tienen alrededor que no puede opinar si no está de acuerdo con ellos.
0: Bueno, muy bien. Che, nada, esto se da en... Digo, estamos hablando del caso de Agostina Vega, el femicidio de Agostina Vega, que apareció su cuerpo el sábado en Córdoba Capital. Todo esto ocurrió en Córdoba Capital, tanto su desaparición como su asesinato. Está en este momento realizándose la autopsia sobre el cuerpo de Agostina. Como decimos, se cae de Maduro, que es un caso de violencia de género y un femicidio. Fue finalmente asesinada por la expareja de su mamá, o sea, una persona del círculo íntimo de Agostina. También esto habla de cómo se suelen dar estos crímenes, ¿no? En la enorme mayoría de los casos. Y el contexto político de Córdoba, el contexto social de Córdoba, no escapa tampoco a lo que tiene que ver con la situación de este femicidio. Digo, así como hablamos de que el fiscal Raúl Garzón tiene antecedentes contra el reconocimiento, digamos, de episodios de violencia de género, que tiene antecedentes represivos contra los movimientos de mujeres en Córdoba, también el ministro de Seguridad pertenece a una organización muy oscurantista de Córdoba, una organización ultracatólica que de hecho se opuso a la interrupción legal del embarazo, intentó obtener medidas cautelares, ¿no? Presentó un amparo. De hecho, bueno, dice, claro, acá veo lo que nos dejó Mailén ahí anotado en la producción de esta noticia, y dice que esta organización a la que pertenecía el ministro de Seguridad, Juan Pablo Quinteros, llamado Encuentro Vecinal, es una organización que funda Aurelio García Elorrio, que es una de las personas, uno de los portavoces contra del amparo que se presentó contra la interrupción legal del embarazo y que logra su suspensión antes de que la ley saliera sancionada. Ustedes recuerdan que nosotros teníamos el aborto legal por causales, aunque no fuera legal, digamos, universal, gratuito y libre.
1: Que es bueno, muy importante, si era por causales. Perdón, es muy importante contextualizar esto porque, por ejemplo, en países como Honduras y distintos países de América Central, el aborto, la interrupción del embarazo, ni siquiera en esas situaciones se puede realizar.
0: Sí, sí, sí.
1: O sea, por eso es muy importante hacer esa distinción, contar eso y también hablar de que el aborto, la interrupción del embarazo legal, no está garantizada en un contexto de recortes de presupuesto, que es tema del que hemos hablado la semana pasada, hemos realizado entrevistas, porque que sea legal o que tenga las herramientas legales, pero en un contexto de desfinanciación,
0: sí.
1: ¿Cómo haces? O sea, no hay manera.
0: Sí. Bueno, así que eso, está pidiendo, bueno, buena parte de las organizaciones y familiares, vecinos, etcétera, la renuncia de este ministro de Seguridad. Hay mucho más información de contexto que podríamos dar sobre esta causa. Como decimos, lo que en este momento está pasando es la realización de la autopsia del cuerpo de Agostina. Seguramente eso aporte nueva información, pero creo que ya más o menos hemos dejado un panorama planteado, ¿no?, sobre este caso, y vamos a volver
1: la
0: cobertura
1: obviamente.
0: Exactamente. En cuanto haya novedades... Pero nos parece eso, como no hay mucho más para regodearse con esta historia, así que vamos a continuar la cobertura en la medida en que haya información verídica, certera, chequeada para compartir con ustedes. Quédense tranquilos que no los vamos a hacer a escuchar a ningún perito. a ningún psiquiatra que tenga opiniones. No, y aparte son capaces de llamar a un veterinario para hablar de los perros, o sea, no,
1: los
0: no
1: perros
0: hay
1: y las medallas.
0: No hay límite. Bueno, quédense, que estamos hasta las 12 del mediodía con ustedes.
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12: 10 de la mañana con 5 minutos, 11:31, 26:088, 7, 12 grados 7 en este momento. Estaba poniéndome el auricular y empecé a sacar canas que habían quedado, o sea, se ve que canas de mi cabeza claramente se han pegado en el auricular. Perdón por la imagen, chicos, pero bueno, está pasando eso.
13: ¡Qué de mierda!
12: Bueno, estoy recanosa y se me está cayendo el pelo, las dos cosas. Mercedes López dice en el chat, buen día, niños, son lo máximo. Gracias por lo de niños. Nada, era eso.
13: Órfanas,
12: sí. Somos niños órfanas.
13: 72 años, tipo, sí. Claro.
12: Sí, sí, sí. Somos órfanas de 72 años, del mismo modo que Sarasa, sí. Que hoy no la vi a
13: no
12: todo
13: la vi.
12: Esto,
13: de, no. No, en cualquier momento aparece.
12: No pasa que está ahí con la, está cargando la escopeta. Bueno, muy bien. Estamos ya en comunicación con Juliana Bertebello, a quien encuentran en Instagram como doctora cuentas, que tiene que soportar estos comentarios demenciales cada mañana cuando se conecta. Buen día, Juliana, ¿cómo estás? Acá Lucas y Rosaura.
14: Hola, acá también pelando canas.
12: Ah, perfecto. ¿Y se te cae el pelo también? ¿Se te queda pegado a las cosas? ¿Te pasa eso?
14: ¿Sabes qué? Como ramillete de canas vengo como detectando.
12: Claro.
14: Y también tengo identificado que todas las veces que me mudé, por ejemplo, me salió como un ramillete nuevo.
12: Me gusta esa unidad de medida porque viste que hay una cosa, uno ve, esto pasa con los presidentes. O sea, el presidente entra al gobierno.
14: La,
13: sí, la cara de Alberto.
12: Sí. No lo digo que me... No
13: el
12: digo que me
13: cara de Alberto.
12: Sí, o la de Macri, por ejemplo. No digo que me dé pena, pero ha pasado que la gente esta entra a la gestión con el pelo más o menos morochito, qué sé yo, y termina con la cabeza blanca. O sea, evidentemente claro, hay hitos en la vida.
13: Eso es lo bueno de que Milei ya llegó feo.
12: Ya llegó feo, pero no, ver, pero Cana
14: no hay grandes cambios.
13: Claro, llegó
14: no sé,
13: feo.
14: Igual saben que después viene como la etapa cuando se vuelven consultores o analistas o dan charlas sí. y vienen con ya con la tintura.
12: Sí,
14: ¿no?
12: Sí, sí, sí. Con
13: en mi barrio se le decía el carmelazo.
14: El carmelazo. El carmelazo en un tono medio artificial. Que sí, decís, sí. Che, esto no es un pelo de nadie.
13: El carmelazo de pelo de muñeca. Que me parece un gran debate para un lunes a las 10 de la mañana.
12: Bueno, sobre esto va la columna del día.
14: ¿De qué vamos a hablar?
12: No, ¿sabés lo que estaba pensando? Claro, que nos saca canas cada cosa hoy, o sea...
14: Sí, claro.
12: Empecemos, o sea, empecemos a desplegar la lista de razones por las cuales estamos haciendo ramillete de canas.
14: Claro, lunares de canas. Sí, sí tenemos varias... y hay que estar preparado para la colorimetría de enero del año que viene, ¿no? Porque imagínate, queda todo este año para atravesar. Si ya te salieron canas, bueno, como claro. viene el panorama.
13: ¿Cómo no viene el panorama? Eso queremos saber. Que vos nos cuentes bueno, cómo viene.
14: Vengo leyendo resúmenes de los aumentos de junio. O sea, no dejaron nada fuera. Aumento de tarifas, de servicios, por supuesto, prepagas, el transporte, ¿no?
12: Sí.
13: Bueno, los parques nacionales.
14: Los parques nacionales, que random se podía pasear total. Baratito, bueno, pero random total, pero vi los aumentos, me puse a leer como uno por uno y bueno, es interesante el aumento. Uh-huh. Tal vez venía súper retrasado, ¿eh? Estamos de acuerdo. El problema, como siempre, es, viste, cuando decís, bueno, che, aumenta el transporte y que pagues 500 pesos no tiene sentido, estamos de acuerdo. Pero estamos de acuerdo cuando esa quita de subsidios, por ejemplo... viene acompañada con que a vos también te aumenta el poder adquisitivo, entonces le trasladas a la persona que, bueno, el Estado deja de subsidiarlo, pero lo empezás a pagar vos con un ingreso que te alcance.
12: Sí, acá y con la inversión también, ingresos, ¿viste? Acá cubrimos, sí. por ejemplo, el aumento claro. del boleto de tren, y uno dice, sí, obvio, suena baratísimo un boleto de 400 pesos. Ahora, si vos tenés que estar esperando el tren una hora y media... O el tren va a 1 km/h porque tiene problemas de frenos o no cierra la puerta. O sea, un montón de cosas que son como, bueno, la verdad, el precio claro. es parte de viajar en estas condiciones.
14: Claro, exactamente, se condice con eso. Entonces después te corren con que, bueno, vos querés viajar cómodo, entonces tendrías que pagar 15 lucas el pasaje. Es igual, para... Sí, como sí. que, bueno, no hay trabajo que aguante. Pero bueno, siempre es por dónde empieza, ¿o no? El huevo y la gallina. O pongo a punto el medio de transporte o primero te voy aumentando. Entonces todo termina siendo progresivo y no termina siendo nada, digamos. Es barato, pero funciona mal. Bueno, igual no lo puedo pagar. O sea, es como la ecuación imposible. Pero pensaba eso, digo, bueno, lo mismo con los servicios. Ok, van a ir aumentando de a poco. Bueno, pero ¿y de dónde saco los ingresos? O sea, es como, porque yo también pensándolo del otro lado, ¿no? Pongámonos en el lado de la vereda de enfrente. Ok, yo voy a tener el mismo ingreso, voy a pagar más servicios y más transporte, pero no te lo voy a pagar en IVA, porque como voy a consumir menos, no claro. lo vas a recaudar.
12: Claro,
14: entonces,
12: claro,
14: por un
12: claro.
14: lado, quitas un subsidio, pero no lo recolectas por otro lado. Es medio como idiota, ¿no?
12: Claro, porque el IVA es este impuesto que pagan todos y todas, que de hecho es medio, está bastante discutido, ¿no? Porque justamente es el impuesto al valor agregado y los sectores más pobres son los que más IVA pagan, pero pues son los que compran más productos que tienen IVA, que son los alimentos, en fin. Y que charlábamos antes del aire acerca de una serie de consejos que da el Fondo Monetario y uno de ellos es... que el IVA se extienda todavía más, o sea, quitar casos de excepción, por ejemplo, en los cuales no se cobra IVA, como que viene en esa línea, ¿no? Como la mirada del fondo hacia la Argentina.
14: Claro, la mirada es también presupuestaria, decir, che, ¿dónde puedo recortar partidas? ¿Dónde puedo sacar fondos? Yo tengo una lista, que mi pregunta es, un día esa lista se termina, o sea... Claro. Vos podés sacar todos los subsidios a los servicios, al transporte, a la salud, a la educación. Ok, tampoco son tantos conceptos, ¿no? El día que se termine esa partida, ¿qué más te queda? Porque ahí estamos como en la misma dinámica de una economía familiar. Yo tengo, no sé, 20 ítems para vivir. Los recorto. Un día me quedé sin. O sea, hay cosas que ya no voy a poder recortar más o que ya ni siquiera van a existir para recortar. Porque yo mientras recorto, lo que tengo que hacer es tratar de generar más ingresos.
13: Juliana,
14: pero si yo me estoy sacando de encima.
13: Claro,
14: sí.
13: Te quería hacer una consulta, dale. Perdón, quizás medio te la revoleo, te la tiro por la cabeza, pero...
14: Dale, tira nomás.
13: Me gustaría quizás que podamos como de a poco y en estas charlas que vamos teniendo, la cual obviamente te agradecemos mucho siempre que nos atiendas y también que nos brindes tantas herramientas. ¿Qué pasa cuando leemos estas cuestiones como una de las noticias que hubo durante el último encuentro de la apertura de la Bolsa de Cereales de Buenos Aires? Es que el gobierno bajó las retenciones para trigo y cebada, que se comprometieron también en a estas reducciones en industrias y demás. ¿Qué pasa? ¿Cómo esto impacta en nuestro cotidiano? Se genera esto que decías vos, ¿no? Que hablaban recién con Rode, las personas en situaciones más vulnerables económicamente son las que terminan pagando más IVA y de repente vemos que hay unas bajas de retenciones a otras industrias como las cerealeras. ¿Cómo impacta y a dónde lo podemos llevar esto para nuestro cotidiano?
14: Sí, porque hay como muchas noticias que hasta que no llegan, ¿no? Como decís, bueno, okay, solo me preocupo y queda ahí. Primera cuestión que siempre cuando hay un anuncio, yo respondo, esperemos a la instrumentación de esto. ¿Se acuerdan cuando hace un mes o dos se anunció que todos los que venden servicios, sean monotributistas con actividad servicios, no iban a pagar ingresos brutos?
12: Sí, sí.
14: ¿Alguien ya dejó de pagar ingresos brutos? Levante la mano. Bueno, una cosa es los anuncios y otra
12: ahí
14: cosa
12: Maylen,
14: es cuando se
12: implementa. Ahí Maylen, la productora, levanta la mano, ¿eh? Dice que, o sea...
14: ¿Qué dice?
12: Que dejó de pagar ingresos brutos, ¿te desapareció de ARCA? No, dice que no está pagando. Pero claro, por ahí es algo que está aplicándose de forma desorganizada para algún sector.
14: Sí, puede ser, porque aparte hay
12: O sea, vos conocés gente que no,
14: a la que todavía no le
12: quitaron esa...
14: Claro, exactamente, okay. Que entramos a la cuota y no estaba... Bueno, primero, por eso, porque muchas veces es como que tenemos el camino, digamos, de lo público, es el anuncio y después la instrumentación. Claro, entonces, claro. Primer cosa es, okay, ¿cuándo va a ser esto efectivo? Segundo, no me parece mal, voy a decir algo muy polémico, pero es así, pensemos en el RIGI, sí. Que es que las empresas afuera no paguen absolutamente nada, no rindan una cuenta, no tienen un impuesto, okay. Y al empresariado argentino, ¿qué pasa? Le cobras todo. Como rarísimo, ¿no?
12: Sí.
14: Como estás trabajando en Argentina, generas empleo, vendes productos y servicios y estás peor que uno que va a venir de afuera, no sabemos cuándo, hacer qué y se lleva toda la plata. Bueno, ese concepto ya es bastante extraño, ¿no? Porque por un lado decís, bueno, la industria argentina como suerte.
13: Claro.
14: Le abrís las importaciones, no le cobras impuestos a los de afuera, pero acá le mantenés todo igual, ganancias, IVA, bueno, etcétera. Eso claro. Por otro lado. Con respecto a lo del campo, primero no se sacaron todas las retenciones, vieron que son algunos granos. Y después ahí tenés un problema que es el tipo de cambio viene frenado y vos tenés costos en pesos de funcionamiento de cualquier campo. Estamos igual cuando hablamos del campo, tengamos en cuenta, una cosa es la gran empresa y otra cosa es el chacarero, ¿no?
12: Claro, que hay...
14: Y terminó,
12: o sea,
14: siendo
12: hay...
14: como una gran cosa, sí, ¿no? Sí. Hay matices también ahí, ¿eh?
12: Sí, sí, no, nos es fácil hablar del campo y pensar en los entregadores del país por imaginar la sociedad
14: claro,
12: rural argentina.
14: ¿Tenés? Cinco familias.
12: Y la Argentina está llena de chacareros y de trabajo, digamos,
14: pequeños
12: agropecuario
14: productores,
12: familiar.
14: No sé, productores de ovinos, bovinos, o sea, es como... Hay como matices, no son solamente las cinco familias patricias del país, ¿no? Mm.
12: Sí, sí. No es entonces solamente la hija vegana del vicepresidente,
14: claro,
12: de la sociedad,
14: ¿entendés?
12: Rural.
14: No solamente es esa familia, son varias. Y además vos tenés costos en pesos con una inflación, con el ritmo que al que estamos padeciendo todos, pero un tipo de cambio congelado. Entonces yo vendo en dólares. El tipo de cambio me sigue igual, la inflación, o sea, mi rendimiento se me va cortando.
12: Sí, sí, claro.
14: El costo de vida al del campo le sale lo mismo que a nosotros, no sé, pagar la luz, ¿entendés? Como... Entonces, bueno, como hay algo de la polarización de las cosas que siempre hay que preguntar un poquito más. Yo creo que estamos para preguntar un poquito más cada vez que hay ese tipo de cosas. Después, los anuncios, de nuevo... Si vos vas a la bolsa de cereales y decís, che, quito las retenciones, sí, genero el aplauso, está buenísimo. Después quiero ver cómo, cuánto y cuánto le impacta. Segundo, vieron que este gobierno tiene récord le sale subsidio, pero sí, sería como los planes, en sí, el mal sentido, peyorativamente planes, y no lo anuncian, ¿entendés?
12: Sí, sí, sí.
14: Como que ahí yo veo esas ciertas cosas que decís, bueno, entonces sostenés ciertas cosas, como que hay algo de la narrativa y lo discursivo, y después lo instrumental. Dijeron que a ganancias lo iban a bajar para que menos trabajadores paguen. Apareció el FMI diciendo, no, necesito que más trabajadores paguen ganancias y que el monotributo desaparezca y sean todos responsables de criptos.
12: Claro, esa, ¿no?, es otra de las cuestiones que pidió el fondo, ampliar la base, correcto, de cálculo del impuesto a las ganancias. Que es además, o sea, el tema del impuesto a las ganancias, sí, es como, simbólicamente es muy importante en nuestro país, porque se ha discutido en los últimos 10 años un montón de veces, o sea, se discutió durante el gobierno de Cristina, se discutió durante el gobierno de Macri, se discutió durante la gestión de Sergio Massa, porque además es una promesa de muchos espacios políticos esto de que menos personas paguen el impuesto a las ganancias, claro, pero no, parece que no va a pasar.
13: En esta charla que estamos compartiendo, sí, Juliana, Juliana, recordemos, estamos hablando con la doctora Cuentas, que es Juliana Bertebello, que también la pueden encontrar en redes. Me sucede lo siguiente, Juliana, que es muy complejo en este panorama de información leer, sí, todos estos titulares y hacer como ese multiverso, porque primero todo me, sí, suena a verso, o sea, hay una literalidad ahí, y después entender, sí, cómo eso impacta en nuestro día a día. Justo ayer le pasaba a las compas en nuestro chat de información que en este momento más de 8 millones de argentinas y argentinos se encuentran endeudados, por ejemplo, en billeteras virtuales. Entonces, sí, y cuando hablamos de impuesto a las ganancias, cuando hablamos de todo esto, ahí es donde me surge, claro, no tenemos una educación financiera, primero para decidir, para poder hacer planes de nuestro cotidiano, ¿no? Así como planificás lo que vas a comer, poder planificar nuestras economías. Y contra estas informaciones también, ¿no? Como de vuelta, no tener datos. ¿Cómo crees vos que podemos, o con qué herramientas, o vos de qué manera ves, Juliana, que podemos comenzar a planificar o por lo menos tener un registro más consciente, incluso de esto, de nuestras economías, para que todo esto no nos abrume y no nos perdamos la posibilidad de sobrevivir hasta fin de mes siempre?
14: Sí, totalmente. Que al fin de mes ahora es el 15 o el 20, ya está como levantado por estadísticas y consultoras, que fin de mes es 15 o 20. O sea, sí, los ingresos que hay disponibles alcanzan el índice ELSA, como dijo...
12: Sí, el presidente de la sociedad rural. Habló de su empleada doméstica. Rural,
14: que el día 20 ELSA ya le pide un aumento y ese es, él pedía eso, que a la gente le alcance. Mira, la gran frase que me encanta de cabecera es: la única verdad es la realidad. Siéntate a hacer tus números y yo tengo esto de ingresos y esto voy a tener de gastos, sabiendo que esos gastos van a estar aumentando mensualmente, ¿sí? Hay algo de, yo me puedo pasar 2 horas revisando todos los portales de todos los medios de comunicación y viendo qué locura, pero llega esta semana y hay que empezar a pagar la tarjeta, los servicios, etcétera. Hay una cuestión que yo siempre le digo: te llega el resumen de la tarjeta, no puede ser una sorpresa. Uy. O sea, no puede ser que no sabías cuánto, uy, venía la tarjeta. Eso es tremendo y sigue pasando.
13: ¿Y el mínimo?
14: No te puedo creer lo que me...
13: ¿Y si pago el mínimo?
14: Sí.
12: Y le preguntaban toda la semana lo mismo. Nunca Juliana nos va
14: toda
12: a decir
14: la semana,
12: que
14: pagues. Lucas, dale.
12: No. Claro, Lucas, ya te dijo que no pagues el
13: es que
12: mínimo.
13: Tengo
12: el,
13: yo te voy a ser súper sincero, pero, o sea, tengo el mínimo en débito automático y alego demencia. O sea.
14: Vos la das como pagada la tarjeta. Decís, ah, listo, yo sé débito ya el está. Mínimo, 30 lucas.
13: Ya, bueno. Bueno, pagamos el mínimo, sigue. O sea, esto es como, viste...
14: Bueno, antes de que termine el periodo, te pido por favor que pagues algo más que el mínimo, porque el mínimo es como tirar la plata prácticamente.
13: Claro.
14: O sea, esto de las cuentas, porque hay algo que ya empiezo a dudar de esto. De, viste, esta responsabilidad de no tenemos cultura financiera. Bueno, ahora no tenemos ingresos disponibles para hacer cultura financiera.
13: Claro.
14: Yo creo que con la magia que hay que hacer... todos los meses tenemos un montón de conocimientos de manejo de presupuesto, estamos todo el tiempo pensando qué descuento, que voy el miércoles así me devuelven las 6
13: los
14: lucas.
13: Los martes
14: de
13: en día
14: de
13: con la tarjeta te dan el 20%.
14: ¿Ves? ¿Y con qué tope?
13: No, sin tope, pero los martes en día y En Mercado Pago está haciendo ahora algo de 20% también, ¿no?
12: Sí, sí, vienen haciendo muchos descuentos. Juliana, perdón, no quiero interrumpirte mucho, vale. Pero sí quería que no nos quedemos sin tiempo antes de que comentes lo que habías adelantado respecto de los hipotecarios. O sea, ¿están abriendo nuevas líneas de crédito?
14: Correcto, bajaron las tasas.
12: Ahí va.
14: Igual vi una discusión muy interesante que decía, bueno, ¿y ahora quién accede? Porque está buenísimo que bajaron las tasas, pero ¿quién accede? Porque vos tenés que tener un 30% de lo que vale la propiedad. Me parece, porque estamos viviendo una locura económica que puede ser que haya gente que tenga casa propia igual esté endeudada.
12: Claro.
14: O sea, y que no alcancen los ingresos, sí, pasa. Tengo un montón de casos, o sea, que ni siquiera eso te garantiza. Pero a lo que voy. Mi recomendación es de siempre, bueno, averiguar cuál es la tasa final, qué es lo que estoy pagando total del préstamo, porque de verdad que hay. Estuve analizando la semana pasada con distintos clientes que estaban porque no la podían creer y nos daba 6% anual. Y tengo que decir, no puede ser. Pero recordemos que esto se actualiza por UVA, ¿no? Esa es como la base de 6%, que sí, obvio, es súper atractiva. Imaginemos, ¿no?, que por de inflación hay 3%, 2% mensual.
12: Claro.
14: El tema es que después se actualiza. ¿Cómo me aseguro yo que mis ingresos también se van a actualizar y van a acompañar ese aumento? Posiblemente, si yo tengo algún ingreso en dólares, pueda acompañar eso.
12: Pasa que ahí hay una gente, te digo pensando en mi entorno, ¿no? Que dice, bueno, está bien, yo no sé si mi ingreso va a aumentar o no sé qué, pero lo que sé es que hoy aplico para un crédito y si mañana no puedo pagar el crédito, tampoco voy a poder pagar el alquiler. ¿Entendés? Entonces, como que hay una lógica de decir, bueno, qué sé yo, la cuota que sea que no pueda pagar, no es que en 5 años si me fundo y no puedo pagar, el alquiler sí podría pagarlo, digamos.
14: Claro, sí, tal cual. Sí, podría ser.
12: Que ahí es un poco este balance más que hacen algunas personas, decir, bueno, igual me quedo endeudado.

0: De acuerdo, lo ideal sería que vos tengas una parte ahorrada y que tengas un par de cuotas por adelantado. Eso les digo siempre, me deja muy tranquila que vos
1: Claro.
0: no sé, tengas 10 mil dólares guardados, porque si te quedas sin laburo, pasó algo, lo que sea, bueno, yo tengo un margen de un año donde voy a poder pagar la cuota, no me voy a meter en un quilombo increíble con el banco, el Verás, etcétera, y voy a poder buscar trabajo en ese tiempo,
1: Sí,
0: ¿sí?
1: sí.
0: Entonces, si yo tengo unos ahorros y puedo asegurarme que un par de cuotas para adelante las tengo cubiertas, ese me parece un muy buen escenario para aprovechar un crédito de este tipo.
1: Juliana, antes de pasar a una pregunta que nos envían, te
0: Sí.
1: quería consultar con esto de tengo las cuotas, tengo como esa reserva por las dudas. ¿Cómo deberíamos manejarnos con ese tipo de reservas que tenemos? En el sentido de que
0: Sí.
1: sería como paso uno, tengo una reserva. Paso dos, la tuve que usar. Ok, ¿cuál es el paso tres? ¿No? Como siento que una vez que,
0: Reponerla.
1: claro, ¿qué hago cuando me como los ahorros, la reserva? ¿Cómo se sobrevive a eso?
0: sí, tratar de reponerlos como sea, porque justamente si te salvó de una situación, lo importante que es tener los canutos, le podríamos decir, disponibles, porque, o sea, los imprevistos están siempre. Vos tenés una certeza que es de acá al mes que viene, las cosas salen más caras, ya lo sabemos. Bueno, vamos a tener más ingresos este mes.
1: Claro.
0: Posiblemente esa también sea una certeza, no.
1: Sí.
0: La respuesta sea no. Entonces, todos los gastos que estén por fuera, yo los tengo que planificar. O sea, ponerle por lo menos un orden de prioridades. Che, bueno, tengo que comprarme estas tres cosas que se me rompieron. Voy de a una, por ejemplo.
1: Claro.
0: ¿Me sobró plata? Ojalá. ¿Me quedó este pedacito? Listo, lo guardo y esta compra la tengo ya planificada más o menos con la plata. O sea, esto de comprar para después ver, para grandes compras, para mí no va más ese método en este sentido, porque ni siquiera los costos fijos sé con certeza cuánto van a ser el mes que viene y si los voy a poder pagar. ¿Se
1: Sí,
0: entiende?
1: hace muchos años
0: Antes
1: ya
0: yo
1: que en
0: por lo menos
1: nuestro
0: tenía una
1: país,
0: base.
1: o sea, y no es
0: Sí.
1: algo común para todo el mundo, y para nosotros sí, hace muchos años que los gastos fijos cambian mes a mes, o sea, ya no son fijos. Una pregunta más que nos envía
0: Sí.
1: una oyente
0: Dale.
1: que dice, estoy haciendo una regularización de deuda que tengo con mi monotributo Arca porque ya no me permiten continuar facturando, que eso le pasa a muchas personas, ¿no? Que empiezan a
0: Sí.
1: acumular deuda y dejan de poder facturar y tienen que de alguna manera resolverlo, ¿no? Y pregunta qué le conviene hacer. Bueno, ahí en general no sé si es el caso ahora, pero se solían dar moratorias o planes de pagos bastante accesibles
0: Sí, no hay
1: en
0: ninguna
1: AFIP.
0: ahora. De
1: Ah, no hay,
0: monotributo no
1: ok.
0: hay. Hay planes de pago, pero no hay moratorias que, la moratoria, ¿cuál es la gracia? Que te perdonan al menos los intereses. Por ejemplo, hasta abril, AGIP estuvo con una moratoria para deudas de ABL, ingresos brutos y creo que patente automotor, esa no me acuerdo ni, o estoy segura, y te perdonaban el 100% de los intereses pagando de una o el 70% pagando en cuotas. Una muy buena oportunidad para regularizar deudas, que esa
1: Sí.
0: es la gracia de la moratoria. Arca no la viene dando. ¿Hay plan de pago? Sí, hay cosas. Si yo vengo con el monotributo, que esto le digo a mis clientes, no cuelgues más de 3 meses seguidos sin pagar, tira aunque sea un mes.
1: Claro.
0: Porque si vos generás una continuidad en la falta de pago, te lo dan de baja. Y para volver, yo al menos tengo que pagar, en el mejor de los casos, el 50% de la deuda de una y el resto plan de pagos. En algunos casos, si yo lloro con una presentación digital, me dan bolilla y me dejan dar el alta de nuevo. Pero cuando eso no pasa y yo tenía 600 lucas hasta que, de deudas, hasta que yo no me pague las 600 completas, no vuelvo a facturar. ¿Sí?
1: Bien, bien.
0: Y que lo necesito para el trabajo. Entonces, no acumular muchos periodos sin pagos, esa es una, para no llegar a esa instancia. Ir de a poco cancelando deuda vieja, siempre empiezo pagando lo anterior porque es lo que me sigue generando intereses. Y lo
1: Okay.
0: que puedo hacer es parte de esa deuda armar plan de pagos. Pero cuando yo armo un plan de pagos, no me deja meter toda la deuda. La deuda más reciente, la 2025, hasta ciertos meses no puede entrar en el plan de pagos, lo tengo que pagar de contado.
1: Bien, Juliana Bertebello, entonces el día de hoy charlando, bueno, sobre la vida económica caótica que llevamos y la cantidad de estímulos y de
0: Un
1: cosas
0: nivel
1: que
0: de
1: tenemos que,
0: popurrí.
1: sí,
0: ¿Sabés lo que me hace
1: total.
0: acordar? Esto me hace acordar ese reel que es
2: No sé quién necesita escuchar esto, pero este es el momento de conocer Nueva York.
1: Claro.
2: ¿Viste ese reel?
1: Sí.
2: Para mí esta columna fue exactamente eso. Recuerden
0: más
2: que,
0: o menos así.
2: Claro. Recuerden que a Juliana la pueden encontrar en Instagram como @doctoracuentas.
1: Gracias, Juliana. Y volvemos a charlar en un
0: Gracias
1: día más.
0: Gracias a usted.

0: Abrazo grande.
1: Bueno, nos vemos. Besotes. Chau.
0: Nati Peluso, Amor Salvaje.
2: Ay, doctor, yo creo que estoy enferma. Mire cómo me palpita el corazón. Ay, Dios mío.

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20: Treinta y cinco minutos pasaron de las 10 de la mañana, 13 grados 8. Che, no dijimos que está la línea C del subte cerrada, o sea, no está funcionando en este momento por una medida de fuerza de los metrodelegados. Me gusta decirles metrodelegados como que yo me siento una señora del 2008, porque hace mucho no se le dice así al sindicato de trabajadores del subte del premetro, pero era como la reivindicación cuando lograron formar el sindicato. Y lo que están reclamando es que los subtes tienen asbesto, que nosotros ya hemos hablado de esto acá, ¿no? Este material cancerígeno que, bueno, evidentemente se compraron trenes y sin corroborar que, bueno, que no tenían este material. Y sí, los trabajadores están denunciando que se están enfermando, o sea, cuestiones bastante serias. Por otra parte, tenemos mensajitos. Dice Mariela Sierra, buen día, primera vez que los escucho, ya agendé, me encanta, buena semana, perfecto, maravilloso, bienvenida. Y después tenemos un mensajito de Graciela que dice, el mejor análisis sobre la serie de errores en el caso Agostina y el horrible tratamiento mediático, de acuerdo con Lucas, sobre Robertito Funes. Total. Bueno, lo que pasa es que Robertito Funes es una figura ya repudiada por un país, vamos a decir. Total, está ahí, al borde de eso.
21: Es lo que hablábamos recién, bueno, de esa inteligencia de decir, no le peguen. Es como cuando te vienen, sí. Es como cuando la cana...
20: Arríenlo.
21: Claro, cuando la cana te viene, viste, a que hagas que pises el palito, ¿entendés? Sí. Es como, no, o sea, ¿sabes qué? Es acercarse y decirle, sos feo.
20: Hagan como la muchacha que no le contestó, ¿eh? Que dijo...
21: Ah, bueno, eso también.
20: Dijo, ay, no. Eso dijo, me encantó que dijo, ay, no, Robertito.
21: Yo estaba
20: no.
21: más para acercarme y decirle, sos feo.
20: También.
21: Como, te voy a dañar emocionalmente.
20: No, la cronista de exteriores le dice, pero es mi buen compañero.
21: Bueno, así que,
20: y ella responde, facho, dice facho. La piba, facho. Bueno, Maylen Benítez está en el piso de Buen Día Fin del Mundo, porque lee el boletín oficial, la señora aplicada. Buen día, Maylu, ¿cómo estás?
0: Buen día, Fin del Munderos. Podemos decir que mal, básicamente. O sea, bien es una respuesta que
20: bárbaro,
0: hoy no se aplica, me parece, en ningún sentido.
20: Hoy no es un buen día, ¿no?
0: No, no es
21: un
0: para
21: buen
0: nada.
21: Buen día.
0: No es para nada un buen día. Me alegra igual que al otro lado se sientan acompañades con lo que estamos intentando decir y reflexionar, sobre todo respecto del caso de Agostina, que efectivamente fue la conmoción, ¿no?, del fin de semana. Para solo comentar acá también lo que ustedes estuvieron haciendo, ¿no? El atravesar la noticia de alguna forma sin caer en la mediocridad total de los medios de comunicación, los medios masivos de comunicación, que es realmente un asco lo que están haciendo, bueno, en canales que seguimos viendo también acá en la tele que tenemos prendida en el estudio.
20: Es que claro, es impresionante, si vos pensás que esta gente lleva 4 días de 24 horas cubriendo el mismo tema... y empiezan a llamar a cualquiera.
21: No,
20: claro.
21: Pero ¿sabes qué? Ahí no, porque por más que lleves 24 horas todos los días, siempre hay otra forma, que nunca la respuesta va a ser darle un micrófono a Mariana Bray.
20: Sí,
21: o sea,
20: sí.
21: Nunca, digamos lo que digas, nunca la respuesta va a ser a ver qué dice Mariana Bray del tema. Como, de hecho, esta mañana en un momento pasamos por la TV pública y el titular era... ¿Cómo bajar de peso?
0: No, claro.
21: Y ahí es donde decís, claro, están...
0: Se fue todo el chori,
21: ¿se acuerdan de las notas de La Nación, Clarín, muy, muy
0: sí, se
21: macristas?
0: Puso de moda comer del
21: tierra.
0: Basurero, claro.
21: Claro,
0: sí.
21: ¿Entendés? Como el nuevo Ozempic, recortar en sueldos.
20: Mira, hasta el canal... Ah, no era... Pensé que era Ciudad Magazine, porque Ciudad Magazine, digo, pasó de Familia Ingalls a... No. Bueno.
21: ¿Qué opina Laura Ingalls de los femicidios?
20: Vos, May, comenzá con tu planteo sobre el boletín oficial, que mientras yo voy a ver suplemento dietario, factor metabólico. Bueno, yo voy a hacer zapping hasta que lleguemos a algo digno, chicos.
0: Bien, perfecto. Digno, lo que no es nada de lo que está pasando respecto de las novedades del boletín oficial. Metieron una revoleada de decretos respecto de reglamentar diferentes aspectos de la Ley de Modernización Laboral, o sea, la Ley 27.802, a la que comúnmente le llamamos de reforma laboral, pero que esta gente insiste en decirle de modernización, como si volver a la esclavitud fuera algo moderno, ¿no? Pero bueno, más allá de esa apreciación puramente personal que podemos hacer de la normativa, lo que salió el día viernes fueron los decretos 406, 407, 408 y 409 de 2026, o sea, 4 decretos al hilo que se mandaron, firmados entre, bueno, por supuesto, el señor presidente Javier Milei, Manuel Adorni como jefe de gabinete, además Luis Caputo como ministro de Economía en 2 en particular y Sturzenegger en otros 2 en particular por ser el ministro de Desregulación y Transformación del Estado, ¿no? Bueno, ¿de qué tratan estos decretos? Así como un poco por arriba, son realmente muy largos todos. No los pude abordar con todo el detalle que me hubiese gustado, pero sí me parecía importante que igual los tengamos acá en mente y en la mesa para seguir abordándolos en esta semana cuando se empiecen a descular un poco más las minuciosidades, si se quiere, de estos 4 decretos. Ellos hablan del Fondo de Asistencia Laboral.
20: Claro.
0: De recibos de sueldo y licencias médicas, de acuerdos de desvinculación, de empleo eventual y negociación colectiva y de la ley de impuesto a las ganancias. Esto es, bueno, en su modo más general, de qué se abordó con estos decretos.
20: Que para dar contexto, y vamos a entrar en esa noticia en un rato, el Fondo Monetario Internacional emite un informe de vigilancia económica, se llama así, en el cual, enlista una serie de cuestiones que considera debe tener en cuenta el gobierno argentino para poder seguir cumpliendo con el acuerdo que tiene con el fondo, etcétera. Y dentro de ese informe está la cuestión del FAL y la cuestión del impuesto a las ganancias.
0: Claro.
20: O sea, que hay ahí, o sea, tiene...
0: Bueno, hay una encrucijada, podemos decir, porque el Fondo Monetario Internacional lo que básicamente quiere es el incremento de impuestos, ¿no? La exacción a los laburantes, básicamente, de cosas vinculadas a sus salarios. Lo que el gobierno salió a decir la semana pasada respecto de esto fue: yo estoy en contra ideológicamente de aumentar impuestos, entonces me voy a oponer. Ahora, ¿cuántos se van a oponer a lo que el fondo les diga? Bueno, es bastante incierto, ¿no? O sea, la semana que viene Caputo saliendo a sacarse una foto con Cristalina, digamos,
3: sí,
0: ¿no?
3: Sí, aparte Caputo ya dijo, no queda mucho más que ajustar. O sea, van a tener que empezar a buscar, a levantar las piedras, a ver de dónde sacar plata y bueno.
0: Sí, y que seguimos. Seguramente
3: que hay que aumentar
0: vamos a hacer,
3: impuestos.
0: Claro, seguimos, para todos claro. Nosotros y no para los grandes ricos de este país, ¿no? Eso también está claro y me parece que no, lo
3: obvio,
0: tenemos.
3: No, obvio, paralelo se bajan las retenciones, que son impuestos también.
21: Seguimos simulando igual que tenemos un gobierno de decisión, cuando lo que tenemos es un gobierno de acatamiento. Es decir, acá lo que hay que analizar no es qué va a hacer, qué va a decidir Caputo, sino cómo va a obedecer.
0: En qué momento aplica lo que le pide el fondo, básicamente.
21: ¿Y de qué manera?
0: Porque sobre el FAL en particular, lo que salió en este decreto es que igual se va a empezar a aplicar el 1 de noviembre de 2026. O sea, ya ellos mismos se patearon la pelota para adelante para ver si en el medio tienen que meterle de nuevo algún tipo de modificación al decreto. Pero lo que me parece importante respecto del FAL es que lo que se autorizó en este decreto es que a través de vehículos de inversión colectiva autorizados por la Comisión Nacional de Valores, tales como fondos comunes de inversión y fideicomisos financieros, permitirán la segregación patrimonial, la afectación específica de los recursos y la adecuada supervisión del régimen. O sea, lo que están autorizando con el FAL es la bicicleteada de la guita de los laburantes.
3: Claro, el FAL se supone que retiene parte de lo que son los aportes patronales para la indemnización u otros conceptos liquidables, sí. No solamente la indemnización, pero claro, eso deteriora el sistema previsional. O sea, deteriora la jubilación futura, lógicamente, ¿no? Porque
0: organismo
3: pasa de ser aporte.
0: Viene, igualmente, ¿no? Desmembrado, básicamente, también todo lo que refiere a ANSES y jubilaciones.
3: Sí.
21: Que también, perdón, en todo este contexto siempre pienso, ¿qué va a hacer quien tome la batuta en 2027? ¿No? Porque hay como...
0: Si tenemos la suerte de que la tome otra corriente ideológica igual. Para mí esa es la gran duda.
21: Pero incluso, lo pienso casi más objetivamente, como hasta decir, incluso si ellos llegasen a tener una reelección, también es como estás... posponiendo la alarma, es como lo que decía recién la doctora Cuentas, estás pagando el mínimo de la tarjeta como si no hubiese un mañana.
0: Claro, entonces, y en realidad desde el momento en que pagaste el mínimo ya tenés un impuesto nuevo que es básicamente lo que estás debiendo,
21: claro,
0: ¿no? O sea, los intereses.
21: En
3: es
21: ese
3: que
21: sentido,
3: ahí me parece
21: las...
3: clave lo que decís en el sentido de que la gran pregunta que hay que hacer a las fuerzas políticas que quieran disputar algo en 2027 es ¿de dónde van a sacar la plata? Y es lo que no se les está preguntando y es lo que no están diciendo. O sea, las fuerzas de oposición no están diciendo de dónde van a sacar la plata.
21: Por eso me parece que está bueno lo que propuso Moreno. Pichetto con un par de tetas.
3: Sí. La plata para pagarle al fondo, ¿no?
21: Que... Claro, Pichetto y un par de tetas. O sea, directamente es un buen nombre de podcast.
0: Un planazo. Bueno, entre las otras cuestiones que se determinaron con estos decretos es que el alta y la baja de trabajadores tienen que realizarse solo mediante ARCA. Una cosa que acá está medio polémica porque en verdad el alta y la baja siempre se tuvo que dar solo por ARCA. Lo que pasaba es que se establecían también libros laborales en formato físico o digital donde las empresas se supone que llevaban una contabilidad de, bueno, laburantes a los que les daban el alta o a los que rajaban o se iban por algún motivo. Lo que deja entonces de ser obligatorio, comillas, vuelvo a poner, es este libro en cada empresa. Es decir, una empresa va a poder fingir demencia porque esos libros ya no van a tener que estar ahí puestos o en la mesa física o en la mesa digital, si se quiere. Entonces, solo recaerá en la inscripción en ARCA, bueno, la baja o el alta de un nuevo laburante. Por otro lado, las licencias médicas ahora también solo tendrán que ser de manera digital. Es decir, para poder aplicar una licencia por enfermedad, el laburante va a tener que presentar un certificado médico que haya sido emitido de manera digital. O sea, no puedes ir a la guardia y que te firmen un papelito, sino que tiene que ser una receta hecha digitalmente.
21: Que además no sucedía, porque tampoco en las guardias, por ejemplo, no, a menos que llegues tipo a 2 minutos de muerto, o sea, no te firman, o sea, en la guardia se dan las atenciones, uh-huh. se generan como cuestiones de presencialidad. Sí, asistió a la guardia, pero claro. Es muy raro
0: que digan tenés reposo por tanta cantidad de tiempo.
21: A menos que sea algo muy alevoso. Uh-huh.
0: Sí, a menos que sea una internación directamente,
21: sí,
0: por ejemplo.
21: Sí, o viste estas cuestiones de, bueno, estás con 40 de fiebre, bueno, ok. Pero digo, tampoco están modificando algo sustancial.
0: Pero para mí acá es donde hay que poner el ojo, porque lo que dicen como justificación de esto es que la intención es unificar la información sanitaria y agilizar la validación de las licencias. Para mí acá, en esto de saltemos al sistema digital, es parte de lo que venimos debatiéndonos respecto del gemelo digital, respecto sí. de la introducción de Palantir en nuestro país. O sea, todo esto de nos viramos hacia el mundo digital empieza a tener que ver con le dejamos la información de los ciudadanos a todo el mundo en pos de no digitalizamos hacia el sistema más moderno.
21: Y además, claro. Esto, si se empieza a entrecruzar y se empieza, que es obviamente lo que seguro suceda, ¿no? Se la regale toda esta información a las techs y demás. Supongamos que vos te tomaste varias licencias por enfermedad o tuviste cuestiones de licencias por enfermedad. Esa información en esa nube.
0: Claro, ¿quién la tiene?
21: ¿Quién la tiene? Después cuando vos vas a pedir un crédito, por ejemplo, en tu score crediticio va a aparecer claro. que vos en tu trabajo de McDonald's te tuviste que tomar X. O si yo ahora me quiero asociar a una prepaga, ponele, ese dato va a aparecer y yo después por ahí digo, che, me lo dieron de baja o no me lo aceptaron. Uh-huh. Y por ahí uno o no indaga o dice, bueno, qué sé yo, capaz. Y de repente detrás... toda esa data está ahí latente.
0: Claro.
21: Entonces, ¿quién la va a tener uh-huh. y para qué? Y esto también se atravesaba mucho, por ejemplo, cuando decían, vos ponés un Rappi, ponés un Uber. ¿Cómo hace el sistema para asignarte los viajes? Uh-huh. ¿Es random o hay una backup de información? Entonces, me parece que como esto que acabas de traer, Mailu, súper
3: sí,
21: interesante.
3: Blinda información, o sea, claro, ya sabemos punta, que si no quieren sí. no vamos a acceder a un montón de información.
0: Exactamente, y es la punta del iceberg de esta vinculación digital de estos súper empresarios que están viniendo cada vez más y que lo podemos empezar a vincular con un montón de otros temas. Pero siguiendo con lo del boletín oficial, yo les dije que esto venía largo. Bueno, se modificó todo lo que refiere a la negociación colectiva. Ahora se impuso como obligatorio que tienen que sumarse empresas o asociaciones de empresarios a esa mesa negociadora para establecer una equidad. La pausa es a propósito, pues no hay equidad posible en una relación no. de empleador y trabajador. Es algo que se viene diciendo desde que empezó toda esta discusión y que para mí hay que seguir trayendo sobre la mesa hasta que lo entendamos todos y vayamos a luchar por nuestros derechos, porque no hay equidad posible entre una empresa y un laburante, ni una asociación de empresarios y una asociación de trabajadores, ¿no? Digo, porque no la cantidad ahí
3: entendido.
0: No nos
3: o sea,
0: representa.
3: La idea es que no discutan las asociaciones de trabajadores con los empresarios del sector, sino perfectamente podrían discutir con la Unión Industrial Argentina,
0: claro.
3: con la Cámara de, como decíamos, la Cámara de Granos uh-huh. o de, qué sé yo, de diferentes, claro, conglomerados empresariales discutiendo las paritarias mano a mano con los sindicatos.
0: Efectivamente. Y además lo que se agrega en este caso es que las condiciones tienen que requerir al menos un 10% de representación del sindicato, de los laburantes, porque obviamente todo es en contra de los laburantes, para poder llevarse adelante. Es decir, un gremio que, no sé, recién se estableció, que recién le dieron la personería jurídica y que tiene la chance de ir a discutir, tal vez no de firmar, porque bueno, están en minoría, bueno, no pueden ni siquiera presentarse si no tienen un 10% de la representación de los laburantes de ese sector.
3: Claro.
0: O sea, ahí es, bueno, parte de lo que también se venía denunciando, el corrimiento total de la representación de las figuras gremiales para defender a los laburantes, ¿no? Entender que, bueno, este supuesto equilibrio y equidad que dice el gobierno que tenemos los laburantes respecto de las empresas, bueno, nos tiene que favorecer para fomentar el trabajo registrado, para fomentar que los salarios, bueno, crezcan hasta nubes inconmensurables y que todos ganemos bien, ¿no? Como todas estas pavadas que estuvieron diciendo y que no tienen ningún asidero efectivo.
21: Y después se da el debate de, bueno, o sea, excluyen o demás a gremios y sindicatos. Y después también está el tema de, bueno, chicos, trajimos al gremio y al sindicato a hablar y es como, ¿sabes qué? Mejor deja.
0: Mejor quédate afuera.
21: ¿Sabes qué? CGT. ¿Sabes qué? Como empiezan a darse esos debates, digo, desde lo objetivo estructural a después encontrarnos tangiblemente con inútiles. Uh-huh. O sea,
3: no, es que la falta de legitimidad que tienen muchas dirigencias sindicales es un caldo de cultivo ideal para
21: claro.
3: implementar este tipo de reformas.
21: ¿Para qué voy a ir a defender a un gordo sindical, no es gordofobia, es un concepto, no jodan.
0: Los gordos.
21: Van a despertar al gordo, dijo Marilina. Digo, ¿para qué lo voy a hacer si total van a venir esto? Y en ese debate, que para mí es muy tangible y coherente, digo, no está por fuera de una realidad, pero es en eso que se aprovechan y es como, bueno, entonces los expulsamos. Uh-huh. Y el tema es, claro, no, lo que necesitamos será que funcionen.
0: Exactamente. Lo último que agrego respecto de estos decretos es la modificación que se va a ver en los recibos de sueldo. Esta modificación lo que implementa es cuatro subbloques bien definidos entre sí, donde básicamente lo que pretenden con la modificación es que cada uno de los laburantes vea todo lo que invierte el empresario en los costos laborales. O sea, no hay otro asidero para que eso cambie en un recibo de sueldo.
3: Esto es ahora que estoy viendo otra vez el spin-off de Handmaid's Tale.
0: Sí. O sea,
3: es bajo sus ojos, sí. Dios bendiga el fruto.
0: Exacto.
3: Y que madure.
0: Sí.
3: Gracias, señor empleador, por sí. todo lo que me da.
0: Gracias por darme trabajo, no me voy a quejar y voy a agradecer cada uno de esos aportes que después serán a su vez bicicleteados en la banca financiera por lo que se autoriza desde el FAL.
21: Pero además como si no tuviésemos ya eso, ¿no? Medio que el chiste en off cuando se estaba por aprobar la reforma laboral que te decían, vas a trabajar 12 horas y obviamente estamos siendo
0: primero
21: irónicos.
0: Ya trabajamos porque
21: claro.
0: tenemos que tener tantos trabajos
3: y ahí los
0: para
3: gastronómicos
0: sobrevivir.
3: Dijeron nos van no. a reducir la jornada
21: y ahí las pluriempleadas era como ay podré ay en serio yo restoy o sea si vos me decís que solo voy a trabajar 12 horas diarias
0: en serio
21: medio que te agarra como un ay wow qué modernización.
0: Bueno, para cerrar este segmento medio alocado que les traje hoy del Boletín Oficial, me parece importante lo que decía al inicio, estar atentos a noticias que empiecen a desplegarse a partir de estos decretos y sobre todo les invito a buscar a Luis Campos en su cuenta de Twitter donde él va a, sin dudas, desgranar punto por punto de estos decretos y que me parece interesante empezar eso, a abordar diferentes lecturas que empiecen a darse para ver después cómo será su aplicación.
3: Bueno, muy bien, Bailén Benítez, entonces sobre esta batería de decretos que comienza a aplicar una serie de lineamientos de la reforma laboral, ahí un poquito en riña con las cosas que vino a decir el fondo en estos últimos días.
0: Por se hacen suerte. Los locos, pero...
3: Claro, se hacen los locos, gracias, Mailú. 13 grados 8 en este momento. Che, a propósito del tema que vamos a poner, qué linda la pareja de Julieta Lazo y Lucrecia Martel, ¿no? ¿No les parece?
0: Para hablando de Lucrecia Martel, en La Tierra, no, estoy diciendo mal el nombre del documental.
3: Nuestra Tierra.
0: Nuestra Tierra está en Netflix.
3: Ah, mira, lo subieron.
21: La tengo
3: okay.
21: que ver. Es hay que verlo con calma, hay que verlo con alguien que no te deje agarrar el
0: y
21: celular.
0: Con pañuelos,
21: sí.
0: ¿no?
21: Sí, también. Y con alguien
3: pañuelos,
21: eso.
3: Con tiempo.
21: Y con alguien que te diga no agarres el celular.
3: Sí.
21: O sea, qué importante eso. Sí, obviamente, todos, todas. A mí me pasó que hará unos meses me las crucé a las dos caminando por la calle en Avenida Corrientes.
3: Sí.
21: Y te agarra como ese sopesamiento entre el cholulismo.
3: Sí.
21: ¿Entendés? Y dejen vivir a la gente.
3: Sí. Fui a ver a Julieta Lazo hace un par de meses, creo que en el Cirgu, y lo que vi es cómo llegaba Lucrecia con su bastoncito y sus lentes puntiagudos y se posicionaba en un palco y le tiraba besos y no sé qué.
0: Qué precioso que es el teatro, por favor.
21: Sí, en el Cirgu, cuando sí, en el Cirgu hacían Dragapaliza, el show que hacía Vedette con todas las mostras, y era increíble un poco eso, ¿no? Como el chiste nuestro de ir a jugar al Colón queer, pero... Hace poco la escuchaba a Lucrecia hablando del trabajo, justamente, que decía, ¿no? Lo poco orgánico y lo poco natural del trabajo como imposición en un mundo que lo ofrece todo, desde las cosas, desde la gente, desde las charlas, desde el mar, la visita, digo, lo poco orgánico y poder plantearse. Y me hace acordar lo que el viernes, cuando vino nuestra amiga Isha a hablar, la batalla entre el silicio y el micelio. la naturaleza y demás. Pero por eso, además de este tema que, como decías, recién, por favor, repetilo, que me encantó. Haz tu gracia, Rosaura.
0: ¿Qué dije? ¿Qué tema?
21: No, qué lindo lo de las lesbianas.
3: La bella pareja que hacen Lucrecia Martel y Julieta Lazo.
21: A propósito de esto, quédense porque a las 11 tendremos una gran, gran charla para repensar todo esto.
3: Y escuchamos entonces a Julieta Lazo con Que me quemen tus ojos.
4: ¿Cuándo?

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Dos minutos pasaron de las 11 de la mañana. Acuérdense que estamos en el 11-31-26-0-88-7 y también estamos en Esto pasa en la tribu en YouTube, ¿ok? Así que pueden dejarnos ahí los mensajitos que quieran. Estamos ya al momento de comenzar la entrevista.

0: Bienvenida y gracias por venir. Andrea escribió La normalidad fraguada, neoliberalismo, fake news y democracia. Y la verdad es que, bueno, tiene eso, una serie de lineamientos muy interesantes para pensar en lo que nos encontramos en el día de hoy, en las discusiones que circulan en el día de hoy. Pensaba no solamente en los medios de comunicación, ¿no? Si bien el caso de Agostina Vega, bueno, viene, generó un sacudón en los medios de comunicación, hay otros ámbitos donde también conversamos acerca de esto. Andrea es doctora en comunicación por la Universidad de La Plata y bueno, como les decía, escribió este libro publicado por Claxo, La normalidad fraguada, neoliberalismo, fake news y democracia. Y preguntarte ahí, bueno, para empezar esta conversación y para ubicarnos en tiempo y espacio también, si estuviste siguiendo algo de esta cobertura, si estuviste pensando en esta cobertura en relación con los debates respecto de la democracia, también pensada la democracia como algo más que un sistema así macro, ¿no? Como el acceso a la información, a la comunicación, a la forma en que entramos en contacto con estas historias como la de Agostina.
1: Hola, ¿qué tal?
0: Hola.
1: Buen día. Sí, claro, por supuesto. Además, yo trabajé muchos años en Telam, o sea que el periodismo lo tengo incorporado. Primero, bueno, en lo humano, esa angustia que genera cada vez que una chiquita, entre comillas, desaparece, porque uno ya se imagina el final, ¿no? Es difícil pensarlo de otra manera. Y después, bueno, la bestialidad que se genera en torno a esto no es nueva, sucede en cada uno de estos casos. Recordemos el caso de Candela, que en general siempre pasa lo mismo. Cuando se empieza a ahondar que por ahí las chiquitas tenían entornos problemáticos, se vuelve a victimizar a la víctima, se la destroza, se trabaja el morbo, que es algo clásico del periodismo policial. Pero a mí me da la sensación que, no sé dónde poner el corte temporal, pero llevamos ya al menos una década de naturalización, de normalización de determinadas prácticas, ¿no? Ya se empieza a hacer cultura. Esto de, yo pienso, estas temáticas tratadas así 20, 30 años atrás, era un escándalo, ¿no? O sea, había como ciertos cuidados porque había cierta sanción social, ¿no? O a determinadas cuestiones y a sus tratamientos.
0: O una cosa, incluso una mirada más impresionable de la sociedad.
1: Absolutamente, ¿no? Por eso digo, ya se naturaliza, entonces, más allá del impacto que genera, es como, yo pienso en el caso María Soledad, en su momento fue bestial, cómo y lo que generó. Hoy, por eso digo lo de la naturalización, suceden estas cuestiones y no cambia nada. No se modifica nada. Entonces, a mí lo que más me preocupa es eso, es la naturalización de cierta barbarie, ¿no? De cierta, que es, empieza a ser social y cultural, que ya nadie se activa, reacciona, como que está incorporado.
2: Te quería consultar en ese sentido, ¿hay algo de las redes sociales que sirve casi como un sistema de confesión moderno, casi como un sistema de, además de generar, como llenar ese casillero, subo, me indigno, me visibilizo en esta indignación, ya cumplí? Digo, ¿qué nos pasa en este momento de la inmediatez? Porque me quedaba con esto que acabas de decir. Y después, ¿cómo? ¿Y los cambios? Porque 11 años de ni una menos, y cuáles son los cambios y demás. ¿Qué te sucede a vos con esta mirada de la inmediatez, la banalidad y el y sigue?
1: Y mira, el libro justamente fue producto de cuando todo el mundo estaba como bastante fascinado y hablaba, bueno, las redes, las tecnologías van a abrir el tecnooptimismo. Yo decía, no. Y me miraban muy feo cuando decía eso. Me decían, ay, vos. Me llegaron a decir vieja. Yo decía, no, a ver si entendemos. Los cambios tecnológicos en general, siempre, son producto de intereses económicos, generalmente vinculados a la guerra, digo,

0: Pensemos que la inmediatez, la digitalización de la vida tiene que ver con las necesidades del capital financiero global, de esta cosa de no parar nunca, y necesitaban herramientas tecnológicas. Entonces, pensar que las redes fueron pensadas para los humanos es un poco naif. El tema de las redes es muy complejo porque yo esto lo... Calculen que yo esto lo empecé, este libro, a trabajar hace más de 10 años. Y cuando yo planteaba estos temas me miraban torcidos. Yo decía, no, hubiera querido no tener razón. El tema con las redes es que tiene muchos aspectos. Por un lado es la caída de los frenos inhibitorios. Entonces, yo a mis alumnos siempre les daba un ejemplo. Si yo, vos decís algo, me digo a un alumno, y yo no estoy de acuerdo y te insulto, es un caos. ¿Cómo vas a insultar a alguien? Y eso en las redes está naturalizado. Entonces, el problema es cuando las fronteras entre redes y realidad se desdibujan y ahí hay un proceso cognitivo complejo donde las personas empiezan a manejar en la vida como si estuvieran en la red. Entonces hay esta creciente violencia, agresión, destrato, descalificación, pero además con la impunidad de hablar de temas que, yo digo, cada vez que surge un tema son todos expertos. Yo cuando a mí me preguntan de algo, mira, la verdad, no tengo problema, me dicen, pero vos, que en todos los títulos... Sí, pero hay cosas de las que no sé, y no voy a hablar porque no sé. Y no me da no sé, y si me preguntan, no sé, no tengo opinión formada, y es genial, porque si uno tiene respuesta para todo, está muerto. Entonces, en las redes parece que todos tenemos que tener respuestas para todo. Es muy complejo. Y esto que decías es cierto. Subo, tengo mis 5 minutos de... ¡Ay, sí, qué horror! Y ya está. Pero en concreto, nada, no pasa nada, pero porque justamente esa es la idea, que estemos todos digitalizados, incluso en lo que es el ocio. Yo siempre digo, nada más lindo que estar tirado en el sillón de tu casa haciendo nada. Me dicen, ¿qué estás haciendo? Nada. Nada, me encanta, y me encanta no hacer nada, porque el ocio es creativo, hace que tu cabeza vuele, por eso también la industria te hace estar siempre ocupado, siempre ocupado, siempre divertirte con esto, divertirte con otro. Es muy complejo, es muy, muy complejo, y la verdad que no es muy alentador. Pero siempre hay esas grietas, yo siempre digo, a lo largo de la historia, no miremos la foto, miremos la larga historia, siempre están en los procesos. Ahora hay procesos de desconexión, hay procesos donde cada vez se participa menos en las redes. También está, que eso sí es complejo, está datado, digamos, que más del 50% de lo que circula en Internet está hecho por bot. Entonces, bueno, el problema es que el daño está hecho.
1: Sí, y todavía pienso, estamos charlando con Andrea Holgado, que es comunicadora de la Universidad Nacional de La Plata y que también escribió este libro, La Normalidad Fraguada, Neoliberalismo, Fake News y Democracia. Y yo pensaba cómo algunas cosas se naturalizan y otras cosas al revés, como si se impusiera una sensación de ajenidad, ¿no? Porque vos hablabas de cómo los medios presentan al entorno problemático de una joven víctima. Y yo pienso, ¿no? O sea, ¿quién no tiene un entorno problemático, ¿no? O sea, ¿qué tendrá de atípico, qué tendrá de demasiado extraño como para exponerlo de esta manera, diseccionarlo como si fuera algo que no nos pertenece a nosotros, que somos normales? Como una mirada en esos sentidos también, ¿no?
0: Sí, pero ahí también está atravesado lo económico. Porque, a ver, en general las niñas son niñas pobres, ¿no? De familias pobres, con procesos muy complejos de marginalidad. Ahora, si de golpe una persona comete un delito o es víctima, pero es socioeconómicamente de clase media alta... Y se la cuida, pobre. Pienso en el caso de Chano. Pobre Chano, nada personal con él. Pero digo, a ver, imagínense si en vez de Chano hubiera sido un músico de cumbia o de trap. ¿no? Y que viniera de, no sé, digo, de la Villa 25. Lo destrozan, ¿no? Estaría preso. Digo, ya no, le clavó, creo que hay un policía que perdió un riñón, digo, o sea... Entonces, ahí hay una variable que siempre está, que es la económica. O sea, si sos pobre, sos culpable, si sos rico, sos víctima. Si sos pobre, se te destroza, si sos rico, se te cuida. Eso es, pero invariable. Yo siempre digo, es invariable. Eso no cambia. Entonces, por eso me encanta esto de quién no tiene un entorno problemático hoy en día. Pero bueno, yo como todos los días, tengo mi casa, digo, tengo un trabajo, tengo por ahí otro tipo de problemas, o asumo los problemas de los otros como propios, entonces me involucro. Pero bueno, también es real que los entornos te constituyen, y también hay un desconocimiento de cómo se viven esas realidades, ¿no? Porque digo, nadie camina a esos lugares para ver cómo se vive.
2: Y tampoco se contextualiza, ¿verdad? Porque recién hablábamos de, por ejemplo, tomándolo de vuelta como ejemplo, ¿no? Como Chano, que también al victimizarlo se quita el contexto, se le quita herramientas, se quita respuestas que probables, pero me quedaba pensando mucho, bueno, en parte de lo que es de tu libro y demás, hablamos de un concepto que es la democracia.
0: Es complejo.
2: Bueno, hicimos un bache a propósito, sepan. O sea, acá los baches son todos a propósito. Y nos están viniendo varias personas también al programa a pensar qué sucede con esta idea de la democracia. ¿Existe tal democracia cuando no sabemos, por ejemplo, si Cambridge Analytica es la que nos induce o sugiere a quién votar? ¿Habrá democracia en una próxima elección donde Palantir y Peter Thiel están dominando esa comunicación? ¿Qué nos pasa, Andrea, hoy en día al hablar de, y suelto esa palabra, democracia?
0: Sí, es yo tengo una perspectiva por ahí muy particular, no es mía, digo, es de muchos, sobre la idea de democracia, que una cosa es la democracia liberal, formal, occidental, y otra cosa es la democracia, como se puede entender, no solo en América Latina, en el resto del mundo no occidental, no central, ¿no? Que son los procesos populares. En América Latina siempre se criticó la democracia latinoamericana como que no era democracia, porque era participativa, porque era caótica, porque había disputa de poder. Bueno, es que si eso es democracia, digo. Y tomamos un autor europeo, Rancière, que él dice, la democracia es la disputa de sentido, es la pelea entre las oligarquías y el pueblo por darle sentido a esa palabra, a ese término y a esa práctica. Entonces, una buena democracia tiene que ser caótica, tiene que ser desordenada, tiene que haber disputa, tiene que haber toma de calle, tiene que haber, porque si no, no es democracia. O sea, entonces yo me oriento por pensar la democracia como algo, como un proceso desordenado, caótico, de disputa, porque si no hay disputa de poder, no hay democracia. Lo que hay es un formalismo democrático liberal, clásico, que también está en discusión ahora. A mí me encanta porque cuando veo en Europa que se discute la democracia liberal, digo, a nosotros nos acusaban de brutos, y ahora resulta que descubrieron que la democracia no es esa hermosa democracia liberal occidental centrista que tienen ustedes o Estados Unidos. Uno lo ve mismo en, está pasando en Estados Unidos un proceso reinteresante que al borde de la secesión por el sistema que ellos tienen. Digo, entonces resulta que ahora que el occidente céntrico lo hace, está bien. Cuando lo hacíamos nosotros en el sur, en América Latina, pienso también en África y en otros lugares del mundo, éramos las bestias antidemocráticas, bla, bla, bla. Entonces, yo discuto mucho el concepto liberal de democracia y creo que el problema que tenemos nosotros es que se ha instalado muy fuerte esta perspectiva de democracia liberal en Argentina, que poco y nada tiene que ver con la idea de democracia que uno por ahí, yo tengo 61 años, fue acuñando, viviendo. Entonces digo, si no hay disputa de poder, si no hay calle, si la calle no modifica, porque eso es lo grave. Yo veo, es muy gracioso, porque uno ve en Europa los procesos de calle hacen saltar situaciones, tal vez porque para ellos es algo nuevo. Nosotros acá tenemos procesos masivos de calle y no mueven el amperímetro, cosa que antes sí. Entonces ahí es donde yo digo, hay una forma de democracia liberal formal que incluso quienes en su momento la discutían, hoy la están asumiendo como algo. Entonces yo cuando a veces escucho, tienen que respetar la norma. Yo me formé que teníamos que romper la norma, no respetarla. Entonces digo, dicen que soy bestia. Bueno, sí, soy bestia. Por algo Milei ganó. Milei es el hijo sano de una sociedad rota. O sea, pensémoslo en términos de fenómeno, no en lo político-económico y demás. Por algo el tipo ganó. Digo, entonces...
2: Trump en Estados Unidos, exacto. Bueno, las elecciones ahora, bueno, Bukele, las elecciones ahora en Colombia, pero me quería quedar con algo, Andrea. Decías cómo las marchas hoy en día quizás no están moviendo el amperímetro de la manera en la que hemos históricamente realizado. Lo conecto con lo que hablábamos recién de la performatividad de la indignación en historias que duran 24 horas cuando menos, y es muy problemático, otra vez, ¿no? Qué paja tener razón. Es muy problemático traer y de repente, imagínate decir, che, con la calle no parecería estar alcanzando, y no es decir no salgamos, sino es repreguntarnos qué pasa si nos movilizamos, digo, para ir a algo más concreto, que es universidad, nos hemos movilizado, nos seguimos movilizando, jubilados. Cada miércoles hay jubilados en la calle y no está cambiando. ¿Cómo podemos sumar, digo, cómo podemos pensar no en excluir, no decir, che, no salgan, obviamente, pero sí en preguntarnos qué está pasando que esto casi se convirtió en parte de el escenario urbano? Casi que falta que traigan... Va, los traen extranjeros a Temayquén. Miren una marcha en Argentina.
0: Sí. A ver, tiene como distintas partes. Yo creo particularmente que no es que no hay que salir más. Hay que estar más en la calle. Si no alcanza con esto, bueno, dupliquemos estar en la calle. O sea, la única salida histórica de la humanidad, digamos, ha sido la calle, lo público, el espacio. La pregunta sería, bueno, ¿qué pasa con los que no salen a la calle, los que están tan golpeados? Porque también hay una realidad, es como si viviéramos en una... Se ha logrado partir la sociedad entre los incluidos e incluidos precarios, ¿no? Que, bueno, cuidar el trabajo, esto de no enojarse, manifestarse, y una gran mayoría anónima que sobrevive, que no puede ni pensar el mañana, digo, ¿no? Yo suelo hacer algo que muchos se ríen porque me gusta por ahí salir un día a una zona y escuchar en el colectivo, sentarme en los bares. Yo soy una chusma académica, básicamente. Entonces...
1: Pone la excusa de la academia, mira.
0: Exacto.
1: Yo también digo, yo siempre digo, estudié periodismo porque soy chusma.
2: Exacto.
1: Pero,
2: chusma académica sí. Me parece una nueva... Pero...
0: Una nueva categoría.
1: Es haberle sí. Encontrado claro. Una direccionalidad
0: exacto.
1: Interesante.
0: Algunos le dicen etnografía urbana. No, chusma académica. Pero voy desde Puerto Madero, barrio, pipipi, y escucho, veo, trato de percibir qué pasa. Y digo, estamos fuera de registro de lo que pasa con las mayorías. A mí me gusta, me gusta leer y escuchar. Yo no leo a los que con los que acuerdo. Me gusta leer mucho y escuchar al que

0: El ámbito académico ha caído con todo, digo, los debates. Yo soy muy crítica y tuve bastantes conflictos porque yo quiero dar debates en lo académico que la academia no quiere dar. Entonces, después cuando te pisan la cabeza, bueno, no estás dando los debates porque, a ver, yo soy de una generación docente que tomando facultades bajo un ministro. Fue López Murphy cuando quiso bajar 15% el presupuesto universitario. O sea, hicimos marcha, tomamos facultades y cayó el ministro. Ahora eso ni en broma. Entonces, fijémonos qué pasa. Esto también tiene que ver con... yo no soy positivista, ni finalista, ni evolucionista. No creo que el momento que uno está viviendo hay que encontrarle la parte positiva. No, yo no encuentro nada positivo porque, además, yo hablo como de una especie de neo-oscurantismo, ¿no? O sea, si la modernidad construyó la infancia para que los niños de 5 años no salgan a trabajar, hoy, por eso hablo de esta normalidad fraguada, los niños, bueno, sí, que trabajen, se los adultiza, se los pone a trabajar en redes, se los monetiza. Digo, hola, ¿qué pasó en el medio? No era que la infancia, digo, y todo en nombre, no, los niños tienen derechos. Bueno,
1: con mis hijos no.
0: Claro, pero además yo digo, derechos, derecho a ser cuidado, no derecho a ser monetizado en una red. Digo, por favor, digo... Pero bueno, eso es el neoscurantismo que yo digo, las bestialidades que se dicen y que cobran relevancia en un mismo plano, te está hablando de algo muy complejo. Hay que pensar, no sé si salidas, porque las salidas se construyen, ¿no? Más que pensarlas, ¿no? Yo no, un poco... parece como muy tremendo, pero digo, yo no... la esperanza es lo que mueve al ser humano para estar, pues si no tenés esperanza, no tiene sentido la vida. Pero yo lo diferencio del optimismo. Yo no soy optimista, nunca lo fui con todo esto, porque el optimismo es medio como, bueno, va a estar bien. No, no va a estar bien. La esperanza lo que te plantea es que sí, vamos por eso, pero puede salir mal. Pero puede salir mal. Entonces, creo que esa es la diferencia. La
1: dimensión crítica.
0: Exacto. El optimismo es bobo, es conservador, es...
1: anestesiante.
0: Es anestesiante, es pobres pero honrados, es bueno, pero por lo menos como todos los días. Horrible.
2: Estamos charlando con Andrea Holgado, es comunicadora de la Universidad Nacional de La Plata. Hay un paralelismo más que me interesa pensar de esto que investigás y que proponés discutir en tu libro, que tiene que ver con, porque aparte has nombrado, ¿no?, al liberalismo y al neoliberalismo, y también creo yo como una nueva variante de pensar al capitalismo como la racionalidad, ¿no? Esto de, como en algún momento era, bueno, creo que fue Mark Fisher que dijo en algún momento, es más fácil imaginar el fin del mundo que el fin del capitalismo. Exacto. Ha mutado al neoliberalismo, ¿no? Que es este capitalismo más sanguinario, más desarrollado, más salvaje.
0: Sí, yo no... en el libro es neoliberalismo, está bien. Yo hablo de neoconservadurismo, en realidad, porque el neoliberalismo es como una frase, un cliché que sirvió para marcar un momento, ¿no? Y lo llamo neoconservadurismo porque, en definitiva... De liberalismo no tiene nada. Pensemos en los liberales clásicos, ¿no? Y a mí lo que me parece, me encanta Mark Fisher que lo hayas, porque es maravilloso lo brutal es como él terminó, pobre, ¿no? También, yo a veces digo, ay, tipos tan lúcidos, tan que han aportado tanto, ¿no? A mí lo que me parece... que cuando yo hablo de esto de lo fraguado, hablo de esto, de decir, bueno, vivimos en un dibujo, en algo fraguado que nos hacen aparecer como normal, ¿no? Que se naturaliza, esto se racionaliza, entonces, a ver, no es normal, entre comillas, digo, ¿no? No está bien, no, no, lo que estamos viendo.

0: viendo. Y ahí hay un punto donde yo también un poco lo discuto, el tema de las fake news, que ahí es lo grave, es que la fake news no es una mentira, es una construcción de la realidad. Entonces, ¿qué pasa? Porque en otros tiempos, cuando había una mentira, se sabía la verdad, impactaba y producía algo, generaba cambios. Hoy, la lógica tecnológica, la lógica de la digitalización de pantalla, hace que vos le decís a alguien, pero mirá, acá están los datos, eso no es cierto. Bueno, o sea, me construyo mi pequeño mundo ficcional, donde yo decido qué es correcto, qué no, qué está bien, qué está mal, qué es verdad y qué es mentira, y vivo en ese mundo ficcional. Y cuando alguien me intenta mostrar, me violento, porque alguien dijo una vez, no hay nada peor que decirle a alguien lo que no quiere escuchar. Entonces, el problema con toda esta construcción digital, la vida de pantalla, la vida digitalizada, es esa ficción que construye, en la que nos instala, y por eso también un poco esto que traigo a colación, que traía más calle, Mars, no lo puedo decir.
1: Sí, acá todo, sí.
0: Digo, la historia nos muestra que hasta que no rompes un vidrio, no das vuelta a un tacho de basura, no pasa nada. Yo a veces pienso, me acordaba esto que está pasando, sobre todo en París, ¿no? Que prenden fuego todo. Le llenaron con un atmosférico de bosta los pequeños productores a un municipio.
1: Poesía.
0: Claro, a ellos los vuelve locos porque para su esquema es, ¿y esta gente qué le pasa? ¿De dónde salió? Acá, bueno, te reprimen. Y sí, a mí me han cagado a palos. ¿Qué es la vida? Digo, sí, he salido a la calle y me han cagado a palos. Bueno, es la vida, es así, es salir a la calle. Por eso creo que es más calle y más calle. Es lo único que realmente puede mover el amperímetro, sobre todo donde tiene que moverlo. Porque, digamos, quienes estamos medianamente incluidos, comemos, tenemos techo, esto que yo digo, ¿no? Y tenemos tiempo para pensar lo que no está bien. Bueno, el tema son, hay un libro de hace unos pocos años, que tiene datos desde el 2022, que habla de, se llama La clase un cuarto. Lo que plantea, ya me voy a acordar el autor, es que del 76 a la fecha la clase media ha ido cayendo, con la concentración de la riqueza, por supuesto, y que él dice, es una ficción la clase media, lo que tenemos es una clase un cuarto. Él dice que la clase media clásica, en términos de nomenclador, no llega al 10%. Que el resto es clase un cuarto, baja, excluidos, y que eso es la gran mayoría, que tiene también toda una cuestión cultural, histórica, aspiracional, que no está mal, pero individual. El tema es que si el aspiracional es colectivo, está perfecto. El problema es que el aspiracional se ha convertido en algo individual. Entonces, no me importa lo que pasa, si yo puedo estar mejor y si al otro, lo lamento.
1: Es individualismo.
0: Exactamente. Pero creo que también, esto yo digo, los datos. Porque hay veces que opinamos y hablamos de una realidad que no conocemos. Y esa realidad que no conocemos, que yo le llamo chusma académica, es eso, es, a ver, camínate un barrio, habla con el verdulero, habla con el colectivo, no te pelees, no le digas, bruto, tarado, que vos votaste Milei, esa cosa berreta. Contame, ¿por qué lo votaste? ¿Y pero por qué? O sea, porque si
2: aparte agredimos, razones tiene la población. Razones tiene la población para,
0: absolutamente,
2: más en los términos de racionalidad.
1: Y si no,
2: que estamos charlando,
1: igual sucedió. En ese sentido, este programa se llama Buen Día, Fin del Mundo. Porque nos posicionamos desde el post-apocalipsis ya, y estamos ahí todas sentadas tomando mate. No somos optimistas, ya post-apocalípticamente estamos acá entre mate y chisme académico. Te queríamos preguntar, André, esto que le consultamos, que le proponemos a nuestras invitades, y es, ¿qué te llevarías a este fin del mundo? Puede ser un objeto, un sentimiento. Nos han respondido desde amigos, un cuaderno, hasta la memoria. Entonces, en estos 2 minutos que nos quedan, agradecerte sobre todo esta charla, este lujo de poder escucharte y compartirnos. Pero eso, Andrea, ¿qué se llevaría a este fin del mundo?
0: Música. No concibo la vida sin música. Yo desde que me levanto hasta que me acuesto hay música en mi casa. Sin música no podría vivir. Lo otro, bueno, tiene que ver más con las racionalidades que uno tiene y demás, que bueno, piensa. Pero yo me llevaría...
1: ¿Un tema?
0: Música. Uy, me mataste.
1: Un tema.
0: Un tema, te puedo decir...
1: El que venga, ¿eh? Está ahí.
0: Ahí apareció de golpe. Sí. Thunder Road de... Estoy con problemitas.
1: Somos. Bienvenida. Así
0: de
1: lo
0: Bruce
1: pasamos.
0: Spring. Bruce Amo. Springsteen. Y chocolate. No puedo imaginarme un mundo sin chocolate.
1: Sin música y chocolate me parece chocolate. Un gran apocalipsis.
2: Andrea Holgado, comunicadora, autora de La Normalidad Fraguada, Neoliberalismo, Fake News y Democracia. Por las dudas les cuento que está en el repositorio de Claxo para descargar.
0: De manera gratuita.
2: Sí, sí, este libro que, nada, que es una gran intervención en un debate que continúa. Gracias por haber pasado por el aire de la tribu.
0: No, por favor, gracias a ustedes.
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2: ...12:20 en este momento, 11:31-26-088-7. ¿Por qué preguntó Julieta Buendía? ¿Se está transmitiendo? ¿Se cayó y se subió? ¿Se cayó y se subió?
1: Que supe que pasa, que no se pasa. Pasó Talía y dijo eso, chicos.
2: Tiene la boca llena, Mailena, aparte no puede responder. Está Valentina atendiendo el teléfono. Bueno,
1: hola, listo, Susana.
2: Chicos, pongan un
1: hola,
2: consultorio.
1: Hola, Susana, decile.
2: Pongan un consultorio.
1: Decilo, hola, Susana.
2: Y Valentina, ustedes, aparte, claro, está tipo... Hola, sí. La Tribu, buenos días.
1: La Tribu, buenos días, sí.
2: Nunca me di el gusto de decir La Tribu, buenos días.
1: Sabes que yo laburé mucho tiempo en distintas empresas y demás, uh-huh, y como laburaba en partes administrativas, entonces te quedaba el tic, y yo que soy de la época de atender teléfonos en casas,
2: sí,
1: me pasaba de atender, ¿entendés? El teléfono y decir, tipo...
2: Me ha pasado. ¿Consultorio?
1: ¿McDonald's Florida, buenas tardes?
2: Sí.
1: Y de repente, bueno, ¿saben qué?
2: Sí, yo trabajaba en un consultorio y me ha pasado de atender el teléfono de mi casa y decir consultorio, que mi tía se cae de risa. Pero bueno, che, estamos saliendo por YouTube, ok, no por la 88.7, pero eso, claro, eso viene sucediendo, no es que, bueno, Julieta, ahí, bienvenida a YouTube. Ah, se cayó la web también, listo, perfecto, solo YouTube. Quédense en YouTube, como dice mi padre. Bueno, chicos, tenemos noticias todavía para contarles. Por un lado, nosotros veníamos hablando y veníamos cubriendo la situación de la flotilla Global Sumud, que era este trabajo de visibilización y solidaridad con Gaza y con Palestina, de la comunidad internacional por los derechos humanos, etcétera. La flotilla Global Sumud finalmente ya concluyó, digamos, no pudo llegar a Gaza como era planificado, porque fue interceptada repetidamente por el Estado genocida de Israel. Nuestros colegas argentinos de la flotilla estuvieron detenidos, secuestrados y torturados por el Estado genocida de Israel. Finalmente fueron liberados, pero ahora tenemos a dos argentinos detenidos, también colegas. En este caso fueron detenidos en Libia porque...
1: Sí, que
2: ¿señora
1: además,
2: va a morir?
1: No, pero recordemos también que la flotilla Sumud, si bien hay parte que va por agua, hay parte que va en convoys. Lo venimos repitiendo.
2: Exacto.
1: ¿Sabes qué? Perdón, te escuchaba y sobre todo veniendo de lo que escuchábamos de Andre y demás. ¿En qué momento naturalizamos como sociedad? Supongo que habrá sido en el mismo momento que naturalizamos que todos los miércoles se le pegue a un jubilado o que se le retiren los derechos humanos básicos e indispensables a personas con discapacidad. Esto, o sea, torturaron a personas que estaban de camino a... una zona de genocidio a llevar respuesta.
2: Sí, exactamente. Eso pasó con, y además pasó con colegas argentinos. Y en este caso, como decíamos, Lo que sucedió fue que en Libia, en una flotilla terrestre, o sea, que intentaba llegar a Gaza por tierra, también interceptó el Estado de Israel a todos estos grupos, entre los cuales están estos dos colegas, que son Paula Jiménez y Lucas Aguilera, son integrantes de la agencia Nodal, una agencia que cubre justamente noticias internacionales, y fueron secuestrados junto a otros 8 integrantes de este segundo, digamos, convoy humanitario terrestre, en este caso, que intentaba llevar ayuda a Franja de Gaza. Vamos a escuchar lo que fue el acto, la concentración frente a la Cancillería, que se hizo el viernes pasado, justamente para reclamar la libertad de los dos colegas de Nodal. En este caso vamos a escuchar la intervención de Emilia Trabuco, que es parte de Nodal.
0: La Cancillería, que preside Pablo Quirno, coordina una intervención del Estado argentino para salvaguardar la vida, constatar la integridad física y garantizar la inmediata liberación de los ciudadanos argentinos, Paula Jiménez y Lucas Aguilera, porque como bien contaban los chicos, no hay información. Tenemos que seguir exigiendo fe de vida, tenemos que seguir exigiendo que los vean. Vieron a los italianos no los dejaron ver a los argentinos, tampoco sabemos si esa información es real, no sabemos tampoco el estado de salud, porque tampoco se lo dijeron. Entonces estamos dependiendo de una mediación de una embajada.
2: Bueno, muy bien, ahí escuchábamos entonces la palabra de los colegas de Nodal justamente pidiendo la libertad de sus dos compañeros. Paula Jiménez y Lucas Aguilera son los periodistas en este momento secuestrados por el Estado de Israel. Son los argentinos porque, como decimos, son 8 personas más, ¿no?, que están en este momento bajo custodia y secuestradas por el Estado de Israel. Bueno, una novedad judicial que ya en realidad es por acumulación viene confirmándose esta noticia, que es que las denuncias que viene haciendo Javier Milei, que intentó hacer contra diferentes integrantes, trabajadores de prensa, periodistas, integrantes de los medios de comunicación, por diferentes razones, bueno, han fracasado, ¿no? Empezó con Ari Lijalad, con un episodio en el cual Ari había comparado un discurso de Milei con una narrativa nazi, y el presidente entonces lo denunció. Finalmente el Poder Judicial consideró que él estaba amparado por la libertad de prensa para decir lo que había dicho. Después siguió la denuncia contra Luciana Geuna e Ignacio Salerno de TN a partir de la grabación que hicieron de los pasillos de la Casa Rosada. Esos pasillos que están hasta
1: pasillos,
2: en Google,
1: claro,
2: Street View.
1: Que son además pasillos donde las visitas guiadas van por esos pasillos.
2: Sí, sí.
1: Que todo esto además es muy importante. Recordar que fue en el contexto de la visita de Peter Thiel a la Casa Rosada.
2: Exacto.
1: Entonces, y perdón, también me hace pensar cuando el gobierno actual propone la reforma laboral, uno de sus puntos, ¿cuál era? Desarmar la industria del juicio. Bebito, la industria del juicio funciona porque tenemos a un presidente que hace juicio con quienes no hablan de lo que de lo que le cae bien.
2: Sí, sí, sí, totalmente. Bueno, y también la denuncia que había hecho en su momento contra Tomás Rebord, que dijo que por qué iba tanto Milei al Muro de los Lamentos, también una denuncia por antisemitismo, hicieron en ese momento y fracasó. Vamos a pensar en esto que decía, vamos a pensar en el mundo laboral.
1: Vamos a pensar.
2: Más allá de la industria del juicio, vamos a pensar
1: hoy
2: en el mundo laboral.
1: Mencionamos
2: varias veces lo que el Fondo Monetario Internacional... A ver, lo que el fondo está haciendo es una revisión del artículo 4 del acuerdo con Argentina y comparte a partir de esta revisión lo que comentábamos, este informe de vigilancia económica, así se llama, y hace una serie de propuestas para una reforma fiscal, para una reforma del sistema tributario y para recaudar más, ¿no? Entonces propone el Fondo Monetario, por ejemplo, ampliar la base de cálculo del impuesto a las ganancias, que más personas paguen impuesto a las ganancias. ¿Qué decíamos? Un debate que ha sido tan parteaguas que este gobierno, digamos, y las personas que forman parte de él, o el PRO, pues, si quisiéramos llamar, como ese sector político, ha sido caballito de batalla la discusión sobre el impuesto a las ganancias para ganar la legitimidad de nuestra sociedad. Bueno, ahora parece que si le hacen caso al fondo van a guardarse en el bolsillo lo que han dicho hasta el momento y hacer que más personas paguen impuesto a las ganancias. Otra cosa que pide el fondo es modificar la implementación del IVA, del impuesto al valor agregado, que es ese 21% que pagamos en todos los productos que compramos, en todos los bienes y servicios, salvo algunos casos excepcionales. Bueno, lo que el fondo propone es eliminar esos casos excepcionales, esas exenciones al IVA que existen hoy, que en algunos casos son, por ejemplo, para asociaciones civiles sin fines de lucro. Quiero decir, no es que están exentos de IVA millonarios que no sé qué. Bueno, y también quiere el Fondo Monetario la reforma del régimen de monotributo, que lo charlábamos con doctora Cuenta, Juliana Bertebello, que plantean... esta necesidad de que no existan más las categorías y que todos contemos como responsables inscriptos. Bueno, justamente otra cosa que charlamos con Mailena hace un ratito es esto de el punto conflictivo en relación a la creación del FAL. El gobierno está tratando de reglamentar el ¿cómo carajo era la sigla?
1: Perdón. La hora de pensar. Vale, vamos a pensar siglas.
2: Fondo de Asistencia Laboral. Ahí está. Fondo de Asistencia
1: ¿qué
2: Laboral.
1: Está el FAL y el rifle.
2: Exacto.
1: O sea, ahí pasó la metáfora y dijo, ¿saben qué? Váyanse todos a la mierda.
2: Sí, bueno, que es este que pretende que los empresarios puedan afrontar fácilmente las indemnizaciones por despido, ¿no? Entonces, el 3% le reduce a los empresarios el 3% de los aportes patronales que se destinan hoy al sistema previsional, al pago de jubilación, para que pasen a formar parte del FAL, que es el Fondo de Asistencia Laboral. Bueno, vamos a ver también cómo se posiciona el gobierno también con todo este lineamiento que el Fondo Monetario Internacional intenta imponer y que, como decimos, va un poco en contra de algunas medidas que el propio gobierno ha impulsado. Ahora, tema industria del juicio. Estuvo el Pollo Sobrero con su pelazo en un streaming.
1: Una gana de tocarle el pelo.
2: Sí, ay, suavecísimo. Es como una pelucita como el pelo de mi gata.
1: Se lo cortó un poco, se hizo como un refresh.
2: Se hizo un carré.
1: Igual, unas ganas de humedecerle el cabello. Como unas ganas de tipo de darle un shock de queratina a ese pelo.
2: Bueno, pero lo que importa
1: bien,
2: es
1: un
2: que...
1: un buen shock de queratina.
2: Es que el pollo, hace intervenciones
1: chicken,
2: bastante...
1: El chicken sobrero.
2: El chicken sobrero. El pollo hermanos, ¿no?
1: Va a bailar.
2: Fue a bailar.
1: Porque lo bailó de una manera...
2: Sí, fue un streaming y discutió con Martín Almeida, el negro Almeida. Es bastante conocido este pibe, es como una especie de influencer libertario.
1: Es uno de estos satélites que tiene el gordo Dan en su programa.
2: Bueno, debatieron sobre...
1: Qué re elegante, chicos. O sea, sí. No insulté, me porté re bien, el manejo en pista fue muy elegante, el voto secreto de la producción es un... Lo vamos a saber la semana que viene.
2: A ver el debate sobre la industria del juicio.
3: ¿Hay mucha industria del juicio en la Argentina?
4: Sí. Hay muchas empresas. Hablas con cualquier empresa de pyme y te dice cómo le cuesta afrontar...
3: ¿Tenés idea cuánto es el porcentaje de juicios que hay?
4: ¿El porcentaje concreto no lo tengo?
3: Mira, yo tengo los datos del INDEC. Uh-huh. Trabajadores registrados son 5,8 millones.
4: Bien.
3: Informales son 8 millones 800 mil. Uh-huh. Vos acá tenés 8 millones 800 mil que podrían hacer juicio porque están en negro.
4: Sí.
3: Sin embargo, en el año pasado hubo demandas laborales 134.141, es decir, el 2,31%.
4: Está bien. ¿Me
3: explicás dónde está la industria del juicio?
1: No. Acá es lo interesante que decíamos recién con Andrea, ¿no? ¿Qué pasa cuando a una idea o a un postulado se le responde con un facto, se le responde con un dato y la otra persona empieza a hacer esto que hizo a este pibe que le dicen el negro, ¿no? O sea, viste, y es como, claro... si bien me pareció hermoso el video, ¿sabes lo que me genera? Que no es un video que vaya a mover el amperímetro. Que no es un video que lo vea un libertario o alguien tipo un carajo, ¿entendés? Un universo gordo Dan y diga,
2: Pero,
1: ojo, ¿es necesario este video? 101% sí. Ahora, de vuelta, ¿no? ¿Cómo? A partir de acá, como uno...
2: Es que es una intervención más en un gran debate que es un mar de intervenciones y bueno, uno tracciona, es como...
1: Pero vos sabés dónde sale además ese audio, la performance, de que hacen cinco personas que van hablando. Y es la espectacularización de las urgencias.
2: Uh-huh.
1: Porque este pasó eso y no cambió nada. Es necesario de vuelta, obvio, más. Ahora bueno, o sea... ¿Cuánto debe estar cobrando en carajo este pibe, el negro, eh? Eso también sería un lindo dato.
2: Bueno, continuamos la cobertura noticiosa de la jornada. Nos quedan algunas cuestiones por comentar. Bueno, primero esta, ya comentamos esto de que, bueno, que crecen las deudas con las billeteras virtuales, que la estadística en este sentido sigue siendo muy preocupante, y sobre todo con las billeteras virtuales, digo, no es que uno sea defensor de los bancos, pero los bancos, aunque sea, tienen tienen parámetros más claros respecto de la deuda que uno pueda tener. Cuando uno toma la deuda, entiende perfectamente cuántos cuotas va a pagar, de cuánto. Con las billeteras virtuales es una refinanciación ad infinitum, que provoca justamente que el endeudamiento sea mucho más difícil de sortear, de gestionar a medida que va pasando el tiempo. Después otra cuestión, que bueno, no nos sorprende para nada, la Fundación Faro de Agustín Laje incrementó su patrimonio más de 350 veces. Y destinó la mayor parte de inversiones financieras también, esto es interesante para pensar. Parte de las cosas que van siendo noticia también, o que son parte de la caracterización del escenario económico que estamos atravesando, ¿no?
1: También saben como que él lo tomaría esto como una cuestión de saber con qué responderle a cada intervención del AGE.
2: Sí.
1: O sea, esto no va a, de vuelta, como decíamos recién con lo del pollo sobrero, por este clip, por este dato, por esta charla que estamos teniendo, no va a pasar que un aluvión de pibes libertarios, de personas, van a decir, ah, bueno, ahora, lo que sí nos da es, cada vez que vean al AGE hablando en contra de las personas LGBT, bueno, a mí me bardeó bastante en su momento y demás, se responde con este link de Chequeado, porque es ahí, Chequeado viene haciendo mucho el seguimiento de, de este think tank de la Fundación Faro. Entonces, cada vez es muy lindo para eso. Bueno, AGE dice, la ideología de género, bueno, contame por qué Fundación Faro multiplicó tanto sus ganancias. Acá está.
2: Sí, sí, sí. Bueno, muy bien. Hubo elecciones en Colombia el día de ayer. Es muy importante que no nos despidamos sin comentar esta noticia, que es bastante importante para América Latina en general, porque lo que se está debatiendo en las elecciones en los diferentes países, obviamente que es un escenario regional, ¿no? Bueno, tenemos primero, obviamente, para compartirles los resultados. Está confirmado que va a haber balotaje, va a haber segunda vuelta en Colombia, va a ser el 21 de junio, y la persona que ganó en esta primera vuelta es Abelardo de la Espriella, el segundo es Iván Cepeda, o sea, estos dos candidatos son los que van a disputarse en el balotaje. Este primero, el ganador, un outsider, una persona que, un reivindicador de Bukele, por ejemplo, en El Salvador, reivindicador de Donald Trump, reivindicado por Javier Milei, el candidato ganador.
1: Lo cual te da un chastá, o sea, para muestra sí, un botón.
2: Sí, lo cual, recién estábamos charlando con Dai, nuestra compañera que labura redes, que es colombiana, y yo le hacía un montón de preguntas en relación con la mirada sobre los próximos meses y sobre lo que representa esto para Colombia. Pensemos que Colombia gobierna Gustavo Petro, una figura que viene del progresismo, que ha, digamos, planteado una apertura importante, incluso con estas aperturas de, por ejemplo, que diferentes movimientos sociales o militantes históricos, referentes históricos de Colombia, ocuparan espacios institucionales, que después en estos momentos y con estos resultados es cuando uno se pregunta qué tan bien capitalizados están esos roles, ¿no? Que nos pasa en Argentina también.
1: Boric,
2: es decir, tenés dirigentes.
1: En Chile tenés la gestión de Boric.
2: Dirigentes políticos o referentes históricos que de repente forman parte de la institucionalidad y que de alguna manera empieza a flaquear la figura y la referencia que construyeron en tantos años. Pero bueno, más allá de eso, me parece interesante compartir estos resultados y compartir que el hecho de que el primero haya sido este outsider de derecha no significa necesariamente que tenga las condiciones para ganar el balotaje, ¿no? Siempre depende de cómo la oposición elija reconfigurar.
1: Qué lindo tener una oposición, ¿no? Ay, tuve como sueños húmedos.
2: Sí, sí, sí, sí, sí.
1: De oposiciones.
2: Sí, así que bueno, vamos a ver justamente en esto, ¿no? Cómo la oposición de la Espriella, que es este ganador outsider, va a reconfigurarse, va a reorganizarse y va a intentar enfrentarlo y ganar un balotaje el 21 de julio.
1: Desde la filología y demás, está bueno repensar la palabra outsider, ¿no? Que sí, es como un término que yo también hoy a la mañana leía y veía eso y pensaba como en el latiguillo, en qué latiguillo se ha convertido esto de, ah, es un outsider.
2: Sí.
1: Y de repente decís, ok, o sea, pero banca Bukele, quizás les outsider empezamos a ser nosotras.
2: Sí, sí, sí,
1: porque
2: totalmente.
1: Porque está como mucho más alineado a una política de esas derechas,
2: sí,
1: y más presente ahí. Entonces, cada vez me suena menos outsider.
2: Sí. Bueno, Abelardo de la Espriella, primer lugar con el 43% de los votos. Iván Cepeda, segundo lugar, con el 41% de los votos. O sea, no están tan lejos uno del otro. También hablábamos con Day esto de que fue bastante sorpresivo el triunfo de la Espriella. No es que era así como, bueno, ya, chicos,
1: 70%.
2: Venimos del futuro, por
1: 70%,
2: favor.
1: Sí. Nosotras hablando con nuestras amistades de Chile.
2: Sí.
1: Hola, desde el futuro te vengo a contar.
2: Bueno, vamos a despedirnos con una noticia. Esto me parece que tiene que ver con las reivindicaciones de los docentes, que es esta noticia que compartiste vos de las siamesas que reciben un solo salario. Y eso me parece muy mal. Me parece muy
1: el análisis
2: mal.
1: De Rosaura Barleta.
2: Sí, son siamesas. Pagaron dos títulos universitarios. Dan clases juntas, lógicamente.
1: Gracias.
2: Y y cobran un solo salario.
1: Sí.
2: O ¿Pero sea, qué es esto, chicos? Son dos almas, no una.
1: Bueno, las almas ya a esta altura lo podemos debatir. No nos vamos a meter ahí. Pero, a ver, son siamesas. Sí. A ver, ¿cómo?
2: Son siamesas de Minnesota.
1: De Minnesota. Pero, a ver, para decirlo gráficamente, tienen una sola corporalidad y dos cabezas, ¿entendés? Es medio complejo decirlo y que no suene zoologizante. Estoy haciendo una descripción gráfica. Y estuvieron dos carreras, pero claramente es
5: Dios
1: un
5: mío, qué poco se puede hacer por la gente.
2: La verdad que poco se puede hacer por los siameses. Y los problemas, claro, los problemas legales que tienen.
1: Que voy a tener yo si digo todo lo que pienso. ¿Pueden sacarme del aire, por favor?
2: ¿Alguien
1: me puede censurar?
2: Nunca tendría que haber estado en grilla esta noticia. No sé cómo no hubo un filtro.
1: A mí me parece súper interesante.
2: Es un chiste muy interesante y en serio que ganen dos sueldos. Che,
1: ahora, pero te juro que me quedo babeando conmigo mismo de todo lo que puedo llegar a decir.
2: Es bestial. Chau, chicos, nos despedimos.
1: Volví a la aire.
2: Chau, hasta mañana.
1: No, chau, y se iban del aire.
2: Luca Fauno Gutiérrez, un placer compartir la mañana contigo. Yo le digo eso y él me mira como diciendo, bueno, y vos sos una pesadilla, amiga.
1: Es como tuve que venir.
2: ¿Qué señala, Maylen?
1: No sé, Maylen me dice algo y yo tipo...
2: Sí, y a mí también. Vos decís, ¿qué estás diciendo? Te señala a vos también.
1: Soy mala, bueno. Con Ro.
2: No es mala.
1: Si la gente con la que soy mala viniese acá a decirlo, que soy yo siendo mala.
2: Mi nombre es Rosaura Barleta, Valentín Catalán en la operación técnica estuvo en la jornada de hoy, Paula Prati en la edición de artísticas con la voz de Flavia Medici, Gala Abramovich, Diana y Blas y Junio en comunicación y redes sociales, Belén López del Río y Maylen Benítez en producción, Maylu también en la coordinación de aire. Nos despedimos hasta mañana martes. Adiós.

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Hay veces que pareciera que nos vamos a dejar de sorprender de las cosas crueles que suceden en este mundo y más en la República Argentina. Pero hay algo en particular a mí que me llama poderosamente la atención y que podría tener como un capítulo dentro de las desgracias que suceden en este país, mucho más sano, que es la de respetar al otro. Está bien, estamos pidiendo por ahí demasiado, ¿no? Respetar a la otra persona. En sí, las relaciones humanas están destrozadas en este tiempo, en el cual, bajo cualquier lugar del planeta, uno se puede opinar, puede poner a opinar de lo que quiera y decir absolutamente barrabasadas sin que nadie le llame la atención o intente corregirlo. Vengo pensando desde hace mucho tiempo que una gran solución para eso sería que todas las redes sociales tengan un único usuario por ser vivo en este planeta. Entonces cada uno de nosotros tendría, con nombre y apellido, no hace falta ni el documento ni dónde vive, pero con nombre y apellido tendrías acceso a una cuenta de Instagram, a una cuenta de Twitter, a una cuenta de TikTok, a una cuenta y no más. Y está tu nombre. Y creo que resolvería gran parte de los problemas que tenemos, que se van acumulando bajo muchísimo anonimato. Lo que pasó este fin de semana, nuevamente con un caso de femicidio, en este caso una chica, Agustina Vega, que fue descuartizada, vale decir, que la mataron, nuevamente pone esta situación frente a la alarma de muchísimos que están muy dolidos, que están con mucha bronca y que están sufriendo. ¿No sería más fácil guardar silencio frente a un hecho atroz como este? Y no hablo guardar silencio de todos aquellos sectores que quieren visibilizar un problema que tiene este país respecto a los femicidios, sino hablo guardar silencio de todas aquellas personas que creen que siempre, frente a cualquier hecho, hay que hacer un aprovechamiento político del mismo. Y es ahí donde no están respetando no solo el dolor de la familia, sino el dolor de muchísima gente que está alrededor. No sería más sano para todos. Pero ¿qué pasa? Yo estoy todo el tiempo tratando de entender cuál es la necesidad, frente a un hecho tan cruel y tan bestial como este, de tener que decir algo en contra. Y en ese decir, que puede ser a través de un tuit, que puede ser a través de una entrevista en radio, en televisión, en cualquier medio gráfico, se le suma también el decir de las autoridades responsables en la materia, ya sea en la justicia o ya sea en las fuerzas de seguridad. Y en ese decir aparece claramente un fiscal que, según dicen, trabaja bastante bien, pero deja mucho que desear sus palabras frente a la atrocidad que estamos viviendo, como dato relevante que hay que darle una medalla a un perro cuando acaban de asesinar a una persona de 14 años. Y ese silencio que no pudo guardar el fiscal y que estaba bastante compadrito en su conferencia de prensa, luego se traduce al silencio de los que manejan las fuerzas de seguridad, que deberían llamarse luego de un hecho tan atroz. Pero por el contrario, en vez de llamarse a silencio e intentar encontrar una solución y una manera rápida y efectiva de actuar frente a esto, que muchas veces se puede evitar, ¿qué hacen? Bueno, hablan. ¿Y cómo hablan? Hablan con represión. Las imágenes que circularon este fin de semana de familiares y de un montón de vecinos con sus hijos, con cochecitos y niños marchando a la comisaría, donde según parece no le toman una denuncia, donde según parece no hicieron bien su trabajo, y el responsable de todas esas fuerzas de seguridad da la orden de reprimir a vecinos con cochecitos y niños, van más allá de cerrar el orto.
habla de un desparpajo total y una descomposición total de lo social. Y no va a dejar de llamarme la atención no solo el aprovechamiento político de los hechos desagradables que suceden, como son los femicidios, sino de todos aquellos que podrían pasar desapercibidos y que no tienen necesidad de seguir dañando y de seguir rompiendo ese tejido social que claramente ya está roto. Cuando veía las imágenes de la represión en Córdoba que se daba cuando los vecinos intentaban acercarse a la comisaría, lo primero que pensaba es, bueno, pero ¿por qué no se dan lo que debería darse en un lugar así? Que todos los vecinos de ese barrio que están viendo en sus casas, por televisión, en vivo y en directo, que la policía está disparando unas nuevas armas con unos rifles naranjas que te tiran gas lacrimógeno en el cuerpo, ¿por qué no sale el pueblo? ¿Por qué no se da la famosa pueblada? ¿Por qué no sucede? ¿Por qué nos quedamos en nuestra casa mirando esto por tele y no somos ni un poquito protagonistas de lo mismo? Bueno, no tengo, lamentablemente, respuestas a todo esto, pero sí tengo muchísimo silencio para guardar respecto al sufrimiento humano que se da en este tipo de hechos. Y es ahí donde me parece que somos pocos los que decidimos guardar silencio. Y no porque esa famosa y fea frase de que el silencio es salud, sino que hay un silencio que implica pensar lo que vas a decir, pensar lo que vas a hacer y pensar cómo podés ayudar en una situación tan crítica como la que vive el país respecto a los femicidios. Es triste, pero hay una necesidad constante de hablar de lo que se sabe y de lo que no, y de aprovechar cada hecho de este país para tratar de sumar un puntito en la egoísta política, muchas veces partidaria y pocas veces con certezas en lo ideológico de lo que deberíamos ser como sociedad, para intentar, aunque sea una vez, ser un poquito mejor. Bienvenidos a todos, comenzamos una nueva semana en Esto y lo Otro. Hasta las 14 horas, aquí en vivo. Hoy, solo a través de YouTube, nos escuchan en Esto Pasa en la Tribu. Comenzamos con lo nuevo de All Them Witches, Angel on the Ways.

12 del mediodía, 23 minutos. Ahora sí les damos la bienvenida formalmente a todos. Primero, antes que nada, al equipo que conforma esto y lo otro. En la producción del envío, Bel López del Río está, como siempre, comandando la nave. Eli, Little Bird, en los controles. Seria, concentrada. Sí. Responsable de sus actos en las perillas. Está Mailu Benítez en la coordinación de aire, Gala Abramovich junto a becarios varios hoy acompañando el envío. Espero que ustedes hagan lo mismo del otro lado y nos acompañen. Vale decir que estamos trabajando por ustedes para reponer no solo nuestra señal, sino nuestra web. Ustedes saben cosas que suceden, así que si están preocupados porque la radio no estaría saliendo, les digo que sí, tienen que ir a esto.

pero la tintura del buzo fue todo un éxito y no me lo va a arruinar un lunes primero de junio esto que está sucediendo. Está raro arrancar la semana y es un cuesta arriba siempre un lunes, pero más si tenemos estas condiciones. A esta hora, 14 grados 4, 85 es el porcentaje de la humedad. Sigue muy alta la humedad en Buenos Aires en este otoño. Tenemos un viento apenas, un viento desde el este a 8 kilómetros la hora. El cielo está cubierto. Garuaba hasta hace un instante. Ahora nos dice el Servicio Meteorológico Nacional que por la tarde puede llegar a haber algunas lluvias aisladas, no así por la noche. La máxima pronosticada para esta jornada es de 15 grados. Mañana, condiciones similares, mínima 10, máxima 15, mayormente nublado. Y me asomo en la semana y no veo precipitaciones, aunque ya algunos dicen que viernes o sábado puede llegar a llover. Esperemos que no. O que sí, y que se vaya la humedad, ¿no? Que es lo que un poco estamos todos necesitando. Si tienen ganas de comunicarse, pueden escribirnos en directamente el chat de YouTube. Así nos pueden escribir en Esto Pasa en la Tribu, donde está en vivo la radio. Y si no, lo pueden hacer a través de nuestra línea de WhatsApp, el 113-126-0887. Comenzamos con la música de Olden Witches, lo nuevo de Olden Witches. El disco se llama House of Mirrors y la canción que escuchábamos, Angel on the Wayside. Y lo segundo que sonó fue Gliders haciendo Stone Shadow. Pero la música aquí no se detiene, así que le vamos a dar vía libre a Coolie Angie haciendo Love and Affection.

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Escuchábamos a Get Down Service haciendo My Stuff y seguimos adelante. ¿De qué manera? Claro, informándonos todos un poco. Buscan impulsar el jury a fiscales del caso Agostina Vega. El diputado nacional Rodrigo de Loredo lo anunció en sus redes sociales. A esta medida también se sumaron otros bloques con el objetivo de afianzar la solicitud. De Loredo informó que el pedido de jury contra Rodríguez es por dejar en libertad a Barrelier en 2025, cuando fue acusado del delito de privación ilegítima de la libertad, mientras que para Garzón es para que se investigue su proceder instructivo en el caso de Agostina. El Senado se prepara para debatir la ley de propiedad privada. El proyecto que quiere votar el oficialismo elimina las restricciones para los empresarios extranjeros puedan comprar tierras rurales y contempla los desalojos exprés de aquellas viviendas o terrenos que hayan sido usurpadas. Esta iniciativa es uno de los temas centrales junto al pago de los fondos buitres que La Libertad Avanza, que conduce Patricia Bullrich en la Cámara Alta, acordó con los bloques opositores dialoguistas aprobar en la sesión ordinaria del 4 de junio. Lavagna, Farinia y Zubik, entre los testigos clave de la semana en la causa Cuaderno. El juicio oral se reanudará este martes con testimonios considerados relevantes para el avance del proceso por supuestas coimas de empresarios a funcionarios y que tiene entre sus principales acusados a la expresidenta Cristina Kirchner y a ex integrantes de su gobierno. Entre los testimonios previstos para esta semana se encuentra el ex ministro de Economía, Roberto Lavagna, la ex financista, ligado a la causa denominada La Ruta del Dinero K, Leonardo Farinia, y la ex diputada santacruceña, Mariana Zobek. Hasta aquí las noticias, continuamos con la música, en este caso le damos play a Ice Age haciendo Ember.

Sí, amigos y amigas, vamos a darle rienda suelta a esa información que quizás en algún momento te queda dando vueltas por la cabeza y vos decís, ¿para qué tengo ocupado estos megas en esta pavada? Bueno, para poder abrir una conversación, para llevar a una mesa de silencio un poco de charla, o simplemente para recordar cuándo cumple años tu músico favorito y no tener que recordarlo el día que se estrelló el helicóptero y murió, ¿sí? Como generalmente pasa. Así están los boludatos dados para arrancar una nueva semana en esto y lo otro, y también para arrancar un nuevo mes. Es increíble que sea primero de junio, sépanlo. Es increíble que esta semana mi hija cumpla 21 años. Es increíble, no quiero saberlo. Primero de junio 2026 es el Día Mundial de las Madres y los Padres. Para que todos se queden conformes, ¿sí? Quedás bien con Dios y con el demonio. De las madres y los padres. Podemos adentrarnos a ver por qué, pero no lo vamos a hacer. También es el Día Mundial de los Arrecifes. Saluden los que se van, diría Adorni, ¿no? Porque de algún modo empiezan a desaparecer los arrecifes. Es el Día Mundial de la Leche. ¿Cuánta leche toma la gente adulta? Vamos a hacer una pequeña encuesta. La veo a Mailu y me hace un cortado, por favor, que no le voy a llevar. Me miró como un mozo y me hizo así el signo, un cortado. ¿Eli toma leche? No toma leche. ¿Qué ha pasado, no? En el mundo con la leche, que era, cuando yo era chiquito era, bueno, si no tomás leche te morís, no creces bien. Después alguien se preguntó por qué tomamos la leche de un animal que no es el nuestro y nadie entiende, es el único mamífero, el ser humano, que toma la leche de otro animal. ¿Por qué, qué nos, carajo nos pasó en la vida que tenemos que hacer eso? Y después nos dijeron, no, no es tan buena la lactosa. Y después aparecieron los que no pueden consumir lactosa, y así fue evolucionando. Igual creo que sigue teniendo un lugar bastante privilegiado, por lo menos en la niñez. Che, es importante por el calcio y el crecimiento. También es el día de la provincia de Tierra del Fuego, que cuando leía el boludato, claro, uno no, pareciera que Tierra del Fuego siempre estuvo en el mapa y siempre fue, pero no, y no fue hace tanto, fue hace mucho, pero no tanto en realidad. Porque la fecha que se conmemora el día de hoy tiene que ver con la jura de la Constitución Provincial en 1991. ¿Fue hace mucho? Sí. Tantísimo no hace. Marcó el nacimiento institucional como provincia número 23 de la Argentina y consolidó su autonomía definitiva. ¿Cómo estarán hoy los tierrafueguinos? Para mí están para atrás. Lo que se deben estar preguntando es, ¿van a desarmar todo ese beneficio que había en Tierra del Fuego para ciertos impuestos y van a armar un montón de Tierra del Fuego por todos lados porque le están dando beneficios a un montón de personas? No se entiende bien. Vamos con algunas históricas del día de la fecha. 1495, no lo puedo creer. Esa es la fecha que se encuentra por primera vez en un escrito que mencionan al whisky escocés. Qué rico que es el whisky. Qué lejos me quedó el whisky. Yo antes, de vez en, cada tres meses me compraba una botella de whisky, ponele. Y no de las baratas. Hoy me quedó lejísimo, lejísimo ese gusto burgués. 1533, un día como hoy, los españoles fundan la ciudad de Cartagena de Indias. Actualmente es Colombia, pero quedó ese fuerte ahí, hermoso lugar. 1874 nace Macedonio Fernández, poeta y autor argentino. En 1920 se inaugura en Berlín la primera exposición universal del dadaísmo. En 1921 se funda el Club Deportivo Godoy Cruz Antonio Tomba. Felicidades para todos los tombinos. 1926 nace Marilyn Monroe. En el 37 Morgan Freeman. En el 66 Abel Balbo. En el 66, el mismo día que Balbo, Ileana Calabró. En 1970, un día como hoy, nacía Alejandro Güeybe, conocido como Marley, gran conductor de televisión. Un día como hoy, en 1978... comenzaba el camino a la primera estrella de la Argentina. Comenzaba el Mundial, aquí, el del 78. En 1999, un equipo de científicos estadounidenses consigue clonar el primer mamífero macho. Y uno dice, ¿qué clonaron? Lo primero que se te viene a la cabeza de un ratas. ¿Qué?
No, no fue Dolly. No, el primer mamífero fue una rata. En este caso fue un ratón y se llamaba Fibro. Ese es un buen dato, ¿entendés? Estás en un nadie converso y decís, vos sabés que un día como hoy se clonó el primer mamífero. Bueno, amigos, hasta aquí las históricas, las de siempre, las que están dando vueltas. Pero es momento de celebrar nuestros cumpleaños. Tenemos 3 cumpleaños y el primero de ellos cumple 79. Sí, el bueno de Ronald Davey, Ronnie Good. Nació un día como hoy del 47 en el Reino Unido. Gran carrera con los Stones, gran carrera con los Faces, con los Birds, con todos. Acá lo homenajeamos escuchando a los Faces. ¡Oh, la, la!

Hoy cumple 79 años Ron Wood, quien a los 17 comenzó su carrera, tocó con los más grandes. Y el día de su cumpleaños número 28, en el 75, tocó por primera vez con los Rolling Stones. Qué lindo, ¿no? Cumplir 28 y que te digan bienvenido a los Stones. Avanzamos en los cumpleaños. Dejamos atrás el de Ronnie Good y sus 79 años. Le damos la bienvenida a los 66 años de Simon Gallup. Si no saben quién es Simon Gallup, van a buscar una foto y van a decir, ah, quiero saber quién es. Una estampa arriba del escenario, el clásico bajista con algunas características punkies, el bajo bien abajo, mucho estilo. Hoy, bueno, con sus 66 está demasiado estirada la cara de él, pero supo ser un buen póster de una gran banda como lo es The Cure. Es inglés y tocó desde el 79 hasta ahora. Su primer disco en el que debuta se llama 17 Seconds. Y en el primer disco donde debuta él como bajista de The Cure, hacen esta canción. En el día del cumpleaños de Simon Gallup suena The Cure, A Forest.

Y de esta manera llegamos al último cumpleaños que vamos a celebrar hoy. Yo la conocí cuando vino por primera vez a la Argentina en el año 96 y vi de las sonrisas más escandalosamente hermosas que conocí en mi vida, fue ella. Ella tenía 22 años, hoy está cumpliendo 52. Alanis Morissette, nacida en Ottawa, y claro, ¿cómo no vamos a hacer sonar una de sus canciones? No va a ser el mega hit, va a ser la canción que abre el disco, que sí, la puso en todo el mundo. All I Really Want.

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1: Un día como hoy del año 1967, David Bowie hacía su debut discográfico con su disco homónimo, con una foto en tapa con un casco muy Brian Jones, vayan a buscar la época y esos cortes de pelo, y una tipografía de su nombre que para la época, 1967, esa tipografía me vuelvo loco. ¿Cómo no recordar entonces el debut del Duque Blanco en un disco? Come and Buy My Toys es la canción elegida.

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1: Ocho minutos pasaron de la una del mediodía. Abríamos esta segunda hora, claro, recordando el primer disco de David Bowie, su disco homónimo, que salió un día como hoy, del 67. A esta hora en la ciudad de Buenos Aires, como siempre digo, sube lentamente la temperatura. No sube, sigue exactamente igual, 14.4, tal cual cuando vinimos a las 12 del mediodía. La humedad sigue clavada en 85%. Lo que sí sube un poquito es el viento, que está a 10 kilómetros del este, del sudoeste, y la visibilidad a 10 kilómetros la hora. El cielo está cubierto, se esperan algunas lluvias aisladas para la tarde de esta jornada. Vamos con algunas noticias, porque alquileres, transporte, salud, servicios y educación, sí, entre los nuevos aumentos. El comienzo de junio, como sucede en cada mes, trae subas en diferentes rubros que impactarán en la inflación y en el bolsillo de los argentinos en las próximas semanas. En los últimos meses, la variación de precios se fue acelerando y, a pesar de la baja en abril, los incrementos en diferentes sectores continuarán presionando el índice de precios al consumidor. ¿Qué es el Fondo de Asistencia Laboral para Indemnizaciones? Hay mucha data dando vueltas porque el gobierno se apura con todo lo relacionado a la reforma laboral. El gobierno nacional reglamentó este sistema previsto en la Ley de Modernización Laboral para financiar el pago de indemnizaciones por despido a través de fondos específicos constituidos por los empleadores y administrados bajo la supervisión de la Comisión Nacional de Valores. Se van a timbiar la guita de todos. La medida fue oficializada mediante el decreto 408/2026 y publicado en este boletín oficial. Aquí se establecen las condiciones de funcionamiento del régimen, los mecanismos de recaudación de aportes y los procedimientos para el pago de las indemnizaciones a trabajadores registrados. El gobierno asignó a la Secretaría de Transporte el control de Uber, Cabify y Rappi. Bueno, se viene, no era que era todo libre al mercado, ahora los van a regular. Según el decreto 407/2026 publicado en el boletín oficial, la medida alcanza a plataformas digitales dedicadas a servicios privados de movilidad y al reparto de bienes, entre ellas Uber, Cabify, Didi, Rappi y PedidosYa, además de otras empresas que operan bajo esquemas tecnológicos similares. La Secretaría de Transporte será la autoridad de aplicación del régimen que regula este tipo de transporte de pasajeros y servicios de reparto prestados mediante plataformas tecnológicas. Hasta aquí con algunas noticias. Vamos con musiquita que nos ponga bien, que nos dé algo de ritmo, y si nos pone a bailar en un día nublado, ya la misión está cumplida. Ellos son Janis and the Show.

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1: Lindo bloque musical. Vamos a pasar a contarles toda la gente que está involucrada en tanta música. Lo primero que escuchamos se llamaba Clementine y la canción pertenece a Janis and the Show junto a Janis. Así dice el feature. Hay que leer todas las letritas que aparecen y toda la gente. La segunda canción que escuchamos se llama Lights Out. Pertenece a Nubian Twist, pero está Nile Rodgers tocando la guitarra, que lo hace muy funk bailable, y está también Aziza Jazz. Así funciona, todos los features y toda la gente involucrada en cada canción que escuchamos, como sucede desde hace 11 años, sí. Pasado mañana, 3 de junio, se convoca nuevamente a las marchas de Ni Una Menos. Y de seguro que no va a pasar desapercibido, por lo menos en las grandes convocatorias que va a haber a lo largo y a lo ancho de este país. Durante toda la jornada habrá concentraciones y convocatorias en todo el país bajo distintas consignas como los transfeminismos contra el ajuste, el hambre y el saqueo de Milei y el FMI, porque vivas, libres y desendeudadas nos queremos, unir las luchas y rebelarse es la tarea. Se exigirá además justicia para Agostina Vega, de 14 años, y Dulce María Beatriz Candia, de 17, asesinadas en Córdoba y Misiones, respectivamente. En la ciudad de Buenos Aires, la concentración se desarrollará frente al Congreso a partir de las 5 de la tarde, mientras que en San Miguel de Tucumán será a las 16 en la Plaza de Independencia. La convocatoria en la ciudad de Neuquén, por ejemplo, será en el Monumento a San Martín a las 17:30 horas. En Mar del Plata, a las 17 horas, en Avenida Luro e Hipólito Yrigoyen. 3.205 víctimas letales de violencia de género en 11 años. Del Ni Una Menos. El Observatorio de las Violencias de Género, Ahora Que Sí Nos Ven, en colaboración con la Universidad Nacional del Delta, presentó el informe con los datos de víctimas letales de violencia de género ocurridos en la Argentina a 11 años de la histórica movilización Ni Una Menos. Entre el 3 de junio del 2015 y el 24 de mayo del 2026 se registraron al menos 3.205 casos de víctimas letales de violencia de género, 3.144 femicidios directos y vinculados, 46 transfemicidios y transvesticidios y 15 instigaciones al suicidio. En estos 11 años hubo un femicidio cada 31 horas. Para el observatorio, estas cifras reflejan una realidad cruda y persistente. Las violencias por motivos de género continúan afectando gravemente la vida y la libertad y los derechos humanos de mujeres e identidades feminizadas. Algunos datos destacados en estos 11 años. En el 85% de los casos, el femicida pertenecía al círculo íntimo o era conocido de la víctima. El 63% de los casos tuvieron lugar en las viviendas de las víctimas y compartida con el agresor. El 17%, 2 de cada 10 de las víctimas de femicidio, habían denunciado. El 10%, 1 de cada 10, tenían una medida judicial. Al menos 2.714 niños quedaron huérfanos. El 22% de las jóvenes menores de 17 años asesinadas fueron desaparecidas con anterioridad y el 19% sufrió ataques contra su integridad sexual. Datos destacados de entre el 1 de enero y el 22 de mayo de este 2026, 99 víctimas letales de violencia de género, 83 femicidios directos, 8 femicidios vinculados, 4 instigaciones al suicidio y 4 travesticidios. Al informe ya deben agregarse 2 femicidios más, los que estamos hablando, de Agostina Vega, de 14 años, en Córdoba, y el de Dulce María Beatriz Candia, de 17 años, en Misiones. Para el observatorio, el contexto actual agudiza esta situación.

sea masiva y que nos llame a todos un poquito a la reflexión una nueva marcha del Ni Una Menos, que se hará, como les contaba, este miércoles 3, aquí en la Ciudad de Buenos Aires, desde las 5 de la tarde. Continuamos ahora con la música de King Hannah haciendo All Being Fine.

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1: Escuchábamos a J.D. McPherson haciendo Sunshine Getaway, un claro homenaje o un claro choreo a T-Rex, porque es exactamente igual a algunas canciones de T-Rex, pero no por eso deja de ser bonita esta página musical. Últimas noticias para esto y lo otro de la jornada de lunes 1 de junio. Nueva embestida contra la salud pública. El gobierno busca derogar la ley de etiquetado frontal que promueve una alimentación saludable. La ley 27.642, que fue reglamentada en 2022, es una de las políticas de salud pública de mayor relevancia sancionada durante el último tiempo, que ha demostrado su eficacia al fomentar un consumo más responsable de productos alimenticios en la población. Más de 300 organizaciones de salud pública y de defensa de los consumidores sostienen que suprimir la norma supondrá un grave retroceso en materia de información y protección de la salud e instan a los legisladores a rechazar el proyecto legislativo impulsado por aliados del gobierno. En el proyecto, que podría reemplazar a la ley vigente, se lee la necesidad de reducir limitaciones regulatorias, económicas y armonizar criterios dentro del Mercosur, lo cual claramente habla del lobby de las empresas para no usar más los octógonos. La Central Obrera Boliviana, rechaza el diálogo y exige la renuncia de Rodrigo Paz. Este domingo las delegaciones ratificaron un rechazo unánime a las mesas de negociación que impulsan el presidente Rodrigo Paz y el vicepresidente Edmond Lara. Además, plantearon que frente a las mentiras e incompetencia del mandatario, la única salida es que renuncie. Participaron sectores mineros, fabriles, petroleros del magisterio rural, pueblos originarios y organizaciones campesinas, además de autoconvocados y luchadores de comité de bloqueo y de movilización. Hicieron público contra las campañas de desinformación que en los bloqueos se mantiene el corredor humanitario para el paso de ambulancias, oxígeno y material sanitario. En simultáneo, este domingo, también la Organización de Pueblos Originarios y Campesinos Tupac Katari realiza en la zona del Alto su ampliado. Se esperan aún las resoluciones del mismo. El comunicado de Cancillería puede poner en riesgo a los argentinos detenidos en Libia. El portal de noticias Nodal cuestionó el comunicado difundido el 29 de mayo por la Cancillería argentina sobre la situación de Paula Jiménez y Lucas Aguilera, los argentinos detenidos en el este de Libia. Nodal indicó que el contenido y el tono del comunicado emitido por la Cancillería argentina puede poner en riesgo la vida y la integridad de Jiménez y Aguilera. La utilización de expresiones descalificantes respecto de la misión civil y humanitaria de la que participaban Paula y Lucas constituye una forma de estigmatización y perfilamiento institucional inadmisible, que involucra a dos ciudadanos argentinos detenidos y desaparecidos luego de ser secuestrados presuntamente por fuerzas de facto en el territorio libio, advirtió. El gobierno había calificado de temeraria e imprudente a la misión internacional de ayuda humanitaria en que se encontraban. Según denunció al medio, ambos permanecen incomunicados y sin información pública sobre su estado. Hasta aquí con algunas noticias más. Vamos con música. Ya está en la casa hace semanas que no charlamos con nuestra bebota de día lunes. Sí, May está en la casa para hacer eso que falta, pero falta todavía para eso. Antes suena Dogstar haciendo Math.

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1: Ella ingresa al estudio y acomoda porque quedó ropa que no llevaron al cuarto, porque acomoda alguna que otra silla que quedó desorganizada el fin de semana que hubo juntadas. Le gusta tener la casa en orden, así que les pido por favor colaboren. Está entre nosotros May nuevamente. ¿Cómo estás?
2: Hola, bien, muy bien. Volví. ¿Cómo estás vos?
1: Bien, te extrañé mucho. Tuve dos lunes seguidos sin ti. Acá sos la única persona que hago un pase en toda la semana. No es mentira. Hicimos pases inaugurales.
2: Inaugurando programas.
1: Exactamente, pero después no hacemos pases. Nadie quiere charlar conmigo.
2: No.
1: Sí, se van a la cocina.
2: Vos no los invitás, boludo.
1: Se van a la cocina para que no los vea, a los programas que siguen. Al otro día, cuando salí el martes, que estaban recalculando.
2: Sí.
1: Una francesa me dijo, qué bonita voz que tienes.
2: Y tiene razón, por eso te digo, yo creo que todos quieren hablar con vos,
1: dije,
2: pero vos no los invitás.
1: Merci beaucoup.
2: ¿Sabes qué? Pará, tengo un...
1: ¿Qué te pasa? Estás bajando.
2: Maylu, te pido disculpas.
1: ¿Qué estás haciendo?
2: Maylu me odia.
1: Ay, pero con razón. Parecés Luca Fauno cuando cierra el programa, que siempre hace ruido. Por favor, ¿qué te pasa? ¿Estás estresada?
2: No, para
1: ¿descansaste?
2: Nada. No, sí.
1: ¿Qué? No, sí, hay una confusión.
2: Es que estoy confundida.
1: Bebota confundida.
2: Bebota confundidísima. Te iba a decir esto, para mí...
1: Trae la confusión.
2: Persona muy territorial.
1: ¿Yo?
2: Sí.
1: Te meo todo.
2: ¿Viste? Te conozco. Entonces, las personas que se acercan para hacer el siguiente programa, dicen, este chabón no me invita ni a gancho a estar acá adentro, ¿no? Maylu dice no. Maylu dice que no le invita.
1: Yo soy re amable.
2: Hernán no invita.
1: Ah, está todo confundido.
2: La gente es invasiva, dice Maylu.
1: Ah, bueno, pasan
2: razón,
1: otras cosas, se está picando el mediodía.
2: Se está picando.
1: No era mi intención, yo quiero tener un lunes amable.
2: Es un guacho.
1: No quiero pelearme.
2: Yo lo que te digo es
1: nadie.
2: Que si vos invitás a cualquier persona que pase a este estudio a hacer un pase, ¿cómo no se van a
1: acordar? Vos estás hablando de que intimido.
2: Un poco. La verdad que un poco sí. Sos como un perro gruñón, pero después sos un dulce de leche.
1: Perfecto.
2: Pero bueno.
1: Acá está el dulce de leche de la fábrica que fundió y dejó afuera a tantos empleados.
2: No. La suipachense. ¿Qué habla? No.
1: Rico dulce de leche.
2: Uy, sí. Todo lo que hacía la suipachense era riquísimo.
1: Era realmente muy rico. ¿Cómo vino tu fin de semana? ¿Hubo deportes? Sí, hubo deportes.
2: ¿Qué hubo? ¿A qué llamas deporte?
1: A la final de la Champions League, por ejemplo.
2: Ah, lo vi en una verdulería. Vi los penales en una verdulería.
1: ¿Y qué? ¿Justo qué estabas comprando? ¿Había promo de qué?
2: No, nada. Necesitaba para las pizzas que hice el domingo.
1: Wow. Por eso tenemos este clima de mierda, porque cocinó el fin de semana May, que es un hito en la historia. Pará, ¿fuiste a la verdulería a comprar qué?
2: Cebolla, para la de cebolla.
1: Sí.
2: Ajo, para la salsita de tomate.
1: Sí.
2: Y unas papas que quería hacer un puré a la noche. Bueno. Lo hice. ¿No sabes lo que me salió el puré?
1: Para. Vamos paso a paso, porque si hay algo que me gusta es defenestrar a la gente como cocina. Y en tu caso, quiero saber primero, masa. ¿De cuántas pizzas hablamos?
2: Discúlpame, yo uso la pureza. ¿La
1: que viene con levadura?
2: Sí.
1: No,
2: bueno,
1: no importa, porque es más rica la otra.
2: Bueno, está bien, pero no compré.
1: Sí, vale, listo, no te pongas mal, te vamos a dejar jugar.
2: Desacreditando.
1: Y la mayoría te vamos a desacreditar, pero estamos muy contentos que hayas cocinado unas pizzas.
2: ¿Usaste un kilo de harina?
1: Sí, eso se hace solo, listo, no hay nada para hablar.
2: Hay que amasar, yo amasé, hice los bollos, dejé elevar, volví, extendí la masa, epa.
1: Extendí la masa, que
2: hiciste. En un asado.
1: No hay mucha certeza acerca de que hayas cocinado. Escucha una cosa, cuando la estiraste en la asadera, ¿le pusiste aceite abajo?
2: Claro, aceite.
1: Perfecto.
2: Abajo.
1: Perfecto. La salsa de la pizza, quiero saber de qué consta.
2: Consta de tomate, la botella de tomate.
1: Botella de tomate, está bien.
2: Cebolla cortadita.
1: ¿Por qué cebolla? ¿No es un tuco?
2: Ah, sí, para mí sí.
1: No, es un tuco.
2: ¿Cuál es la diferencia?
1: No lleva cebolla la salsa de la pizza. La salsa de la pizza lleva...
2: No, aquí, y cuando te diga lo siguiente que le puse...
1: Lleva, la salsa de la pizza lleva... Primero se dora ajo, sí. Después se pone el tomate... Tenía, sí. Y después se pone ají molido.
2: No tenía, tenía
1: y
2: orégano.
1: Y en todo caso orégano. Ají molido es clave. Si no tiene ají molido no es como salsa de pizza.
2: Bueno, me quedé sin ají molido, pero uso ají molido, pero no tenía.
1: Listo, le pusiste cebolla, un tuco.
2: Le puse cebolla.
1: ¿Y qué más te mandaste? Una hoja de laurel sos capaz. ¿Qué?
2: Una zanahorita cortadita.
1: Por eso es un tuco, listo.
2: Riquísimo.
1: Una pizza de tuco, cualquier cosa.
2: Quedó riquísimo.
1: Un tuco, sí. Arriba unos fideos le pongo a la pizza. Escuchá una cosa. Esa es mozzarella, la salsa.
2: Esa es la salsa.
1: Esa es la salsa.
2: Compré mozzarella,
1: pará,
2: en el queso fresco.
1: Pará. Precalentaste el horno.
2: Sí.
1: ¿Tenés muchas asaderas, piseras
2: en
1: tu casa?
2: Tengo lindas asaderas.
1: ¿Redondas o cuadradas?
2: Tengo de las dos. Hice dos cuadradas y una redondita chiquita.
1: ¿A que las cuadradas fueron las de cebolla?
2: No, hice mitad y mitad de la cuadrada, boludo.
1: Ah, o sea,
2: la cuadrada hice mitad.
1: Primero
2: cebolla,
1: que
2: mitad.
1: Innovás, pues metés cualquier cosa y arriesgás a hacer una pizza mitad y mitad.
2: Quedó espectacular.
1: Como si fuese una pizzería profesional.
2: Quedó espectacular. Tuve una discusión con mi pareja.
1: Pará, la masa cuando va al horno, la de cebolla, ¿va blanca o la de cebolla también le mandaste salsa?
2: No, de cebolla va blanca.
1: La haces, primero haces una precocción.
2: Claro, las dejé hechas el sábado a la noche, querido, porque esto era el domingo.
1: Uy, para acá ya tenemos otro problema. ¿Al sábado de la noche dejaste hecha qué? ¿Las pizzas extendidas en cada molde? ¿Y dónde fueron? ¿Sobre la heladera? Y te siguió levando.
2: Y no, pues ya estaban cocidas.
1: Ah, hiciste las prepizzas.
2: Claro, querido.
1: Ah, perfecto. No, está bien.
2: Me estaba asustando. Me pusiste una cara que dije,
1: no, porque hay un proceso que eleva en frío, que la gente no lo sabe. Vos agarrás un bollo,
2: sí.
1: Lo pones en la heladera y lo tapas y sigue elevando. En frío o en calor, a veces
2: yo
1: sucede.
2: Yo lo dejé elevando al ladito de la hornalla.
1: Perfecto.
2: Después lo estiré y
1: listo.
2: Lo dejé elevando un poquito más.
1: Preparaste las pizzas. Sí. Llega el momento, voy a cocinar. La de musa sale con...
2: Musa con salsita.
1: Musa,
2: tuco.
1: Pero con el tuco, perfecto. Pará, la mozzarella, ¿la cortaste o lo rayaste?
2: No, la corté.
1: Bueno, es un quilombo cortar rayar.
2: La odio, porque ensucia todo de una manera que es imposible.
1: Entiendo que
2: de
1: es difícil rayar la mozzarella, pero es la manera. Es de la mejor manera que te queda distribuida la mozzarella. En una pizza es rayada. Un consejo que doy, pueden frizar la mozzarella y después te queda un
2: ahora
1: bloque
2: la frisela que, me
1: que para rayar...
2: Ah. Es buena idea.
1: Es mucho más fácil.
2: Ah, es buena idea.
1: Perfecto. La de cebolla, quiero saber cómo.
2: La de cebolla tuve una participación de mi pareja, que él
1: se metió.
2: Es el chef.
1: Se metió.
2: Es el que sabe.
1: Dijo, vas a hacer fugaceta.
2: Deja, yo hago la cebolla.
1: ¿Y cómo hizo?
2: Doró cebolla con ajo y no sé qué más. No sé qué hizo. Yo tenía un bolsito con la cebolla ahí.
1: Déjame a mí acá la cebolla.
2: Quedó riquísima, con un lindo color. No
1: y
2: sé
1: la
2: qué
1: de
2: puse.
1: Cebolla. ¿Vos pusiste la cebolla y arriba le mandaste la mozzarella?
2: Claro.
1: Ok. Otro consejo. La fugaceta no va con mozzarella. ¿Sabías vos? ¿Sabés con qué queso va?
2: ¿Con qué?
1: Con cuartirolo.
2: Bueno.
1: No, te cuento.
2: ¿Es muy caro? No sé, nunca.
1: No, es tan caro. Es más barato que la mozzarella, diría. Sí, un buen cuartirolo es más barato que una buena mozzarella.
2: Mira.
1: Y después el truco, que nunca vamos a lograr nosotros hacer una fugaceta como se hace en una pizzería, primero tiene que ver con la temperatura del horno, que llegan a 400 grados, cosa que en las cocinas convencionales no. Y después con algo que hacen, que es, ponen la cebolla, la ponen cruda arriba de la pizza.
2: Ah.
1: Y lo que hacen es, agarran una asadera de otra que esté libre y la ponen arriba. Y eso hace que se cocine un poco y que quede crunchy y un poco quemada.
2: Ay, pero la cebolla cruda, si no se...
1: Es que la... no
2: está, que la como así en la pizzería.
1: Sí, no está salteada. Eso es lo que te digo. No la saltean. No la saltean. Nosotros nos queda media babé.
2: Cosa de la cebolla cruda me hace daño al estómago.
1: Pero una buena... Yo te aseguro que vos te comes la fugaceta esa al lado de New York City, ahí en... ¿Cómo se llama?
2: Un poquito de agua.
1: Sí. Agua caliente va. Sí, es verdad.
2: Ah, para que se afloje.
1: Sí, no te haga daño. Sí, puede ser. Pero no va a saltear, eso seguro.
2: Okay.
1: Bueno, fueron un éxito las pizzas.
2: Fueron un éxito. Todo, se comió todo. Todas las pizzas que había... Quedó una que la frizamos hecha prepizza.
1: Hermoso.
2: No, divino. Salieron muy ricas.
1: Fue el dato relevante de tu fin de semana.
2: Sí, y el puré que hice el sábado a la noche.
1: El puré consta de
2: papa, cortada en cuadradito y hervida.
1: Sí.
2: Más luego leche.
1: Sí.
2: Y no le puse manteca porque olvidé.
1: Entonces, ¿no es puré?
2: No tenía nuez moscada.
1: O sea, no tiene manteca, no tiene nuez moscada, solo tiene leche. Hiciste un puré lechoso.
2: Y aceite.
1: aceite. ¡Haz como aceite!
2: ¡Quedó
1: no,
2: riquísimo!
1: ¡No, no!
2: Pero no entiendo por qué no confían en lo que yo les digo. Si
1: aceite.
2: Ustedes hubieran comido ese puré, les hubiera encantado. Ni se hubieran dado cuenta que no tenía manteca. Quedó riquísimo, pero riquísimo. Riquísimo de verdad, te lo digo. Mirá bueno. Que si me sale horrible, yo te digo, la verdad que soy un desastre. Pero quedó rico.
1: Dado todos estos consejos culinarios para aquellos que estén del otro lado y quieran una pizza con tuco, la siguen en sus redes sociales a nuestra bebota May. ¿Qué vamos a tener en la tarde de hoy?
2: Vamos a estar charlando con Eva Koutsouitis sobre la privatización de AISA y cómo eso afecta a los ciudadanos de la Ciudad de Buenos Aires, valga la redundancia,
1: sí.
2: ¿No? Vamos a estar charlando con Santi Marino y Agustín Espada sobre la venta de TIC Sports.
1: Sí.
2: Temón, y qué está pasando y qué va a pasar con el mundial, ¿no? Con las
1: y que ahora lo transmiten mundial. Porque antes era solo todos los partidos lo tenía DirecTV, ahora tienen esa posibilidad a través de Flow, hay que pagar, ¿eh? Tampoco es que gratis.
2: Sí, qué garrón. Yo ¿sabes cuándo me voy a enterar a dónde lo voy a ver? El mismo día que empiece el mundial.
1: Quédate tranquila que el partido de Argentina lo vas a ver,
2: ¿no?
1: Quédate
2: sí.
1: tranquilo. Por eso lo vas a ver sin pagar.
2: Perfecto.
1: El de Argentina, no todos los partidos, claro.
2: Claro. Bien, y vamos a estar con Corina Rodríguez Enríquez también en breve charlando sobre economía.
1: Que tengan una hermosa tarde.
2: Muchísimas gracias.
1: Disfruten.
2: Te extrañé yo también, ¿eh?
1: Mirá, nos vamos con esta canción, mirá qué linda. Ponela, dale play, Eli, por favor. Se llama Love Insurrection. Insurrección de amor.
2: Me gusta.
1: Que te trae un poco de baile, te trae un poco de blues, de desparpajo, de cosa linda.
2: Medio fanquera, me encanta.
1: Es muy linda, es muy linda, es muy linda para cerrar. Che, nos vamos a ver en la fiesta de la tribu.
2: Nos vamos a ver en la fiesta de la tribu.
1: Vamos a bailar.
2: Y no queda otra más que mover los pies.
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0: Bienvenidas, bienvenidos, bienvenides. Esto es Eso que Falta, el noticioso postmatutino, prevespertino de FM La Tribu. Equipo casi completo, podemos decir. Pues, Mica Greco está ahí en los últimos momentos de entrega de tesis y cuestiones, así que le mandamos un beso y un abrazo grande. Pero aquí, el resto del equipo presencial, que somos Eli Baldonado en la operación técnica, ¿cómo le va? Buen día. Tenemos también a María Laura Castro y a María Emilia Ganga. ¿Cómo están
1: ¿Cómo
0: las Marías?
1: Va? Las Marías.
0: Las dos Marías.
2: Hermosa. ¿No te querés llamar María Mailén?
0: Claro, no, estoy bien con...
1: Qué raro.
0: Estoy bien con Mailén.
1: No tenés segundo nombre, ¿no?
0: Sí, tengo, pero no se devela en el aire.
1: Marta. Mailén Marta.
0: No, con empieza B, con M.
2: Empieza
0: con
2: M.
0: M
2: y
0: M.
2: M.
1: Ah, por eso tu mail...
0: Por eso mi alias, decís vos.
1: Alias, era el alias.
0: Mi alias, si lo quieren saber. No.
1: MM.
2: ¿Por qué pusiste el segundo nombre en el alias?
1: No, no, puso, no, puso la inicial. La inicial.
0: Claro, MM. Benny.
2: Ah, bueno, claro. Pero lo pusiste.
1: Puso la inicial.
0: A la Susana Jiménez.
2: Yo lo enterraría si no me gustara el nombre, ¿entendés?
0: Pero es que mi apellido es muy común.
2: Sí,
1: eso es cierto.
0: Y bueno, y mi primera letra, digamos, una M con un Benítez y medio random, qué sé yo.
1: Bueno, tampoco que la segunda M te asegura que no te transfieran, ¿no?
0: Bueno, no es verdad. Tienes razón.
1: Desde Nueva Zelanda.
0: Ya quisiera,
2: qué lindo,
0: unos
2: lindo, ¿eh?
1: Qué lindo que caiga una transferencia.
2: Nueva Zelanda.
1: Desconocida.
0: Mira, con que inicialmente el gobierno de la ciudad nos pague el medio vecinal que nos deben desde enero, estamos, dale.
1: Estamos.
0: Sí.
2: Palo. El gobierno de la ciudad escucha nuestro programa y dice palo tras palo, loco.
1: Paren un poco, che, paren un poco. Todo mal hacemos, bueno.
0: Bueno, no pregunte, Jorge, ¿por
2: nos sentamos a hablar? ¿Puede ser que nuestra operadora estrella tenga anteojos nuevos o yo soy
0: no
2: muy poco observadora?
0: Los usa tan poco que cuando se los ves decís, tiene anteojos, Eli.
2: Sí. Yo creo que nunca la vi con anteojos. Divina.
1: Bueno, le quedan divinos.
2: Divina.
1: Oh, heladita.
2: Se autopone heladita. Amo.
0: Hablando de haditas, Alicia Pérez Milano a la distancia, nuestra hada productora, podemos
1: también
0: decir.
1: De examen, así que éxitos totales.
0: Así que tampoco nos está escuchando.
1: No, pero cuando salga,
2: o sea que no le mandamos
1: buenas noticias. Así que no, claro.
2: Nada, ya está.
1: Anulemos el saludo.
0: Se anula el saludo, sí.
1: Che, nos dimos cuenta ya, lo charlamos esto, creo que tenemos un partido de selección un lunes a las 14 horas.
0: Sí.
2: Lo relatamos en vivo.
1: No estaría mal. Yo estoy.
0: Con Pam, con Puerta al Medio.
1: Yo estoy, ¿eh? No nos van a dar bola. Llegás a llamar a Marino Espada en ese momento.
0: Yo me voy también, yo no me quedo acá.
1: Bueno, es espectacular. Espectacular un mundial. Cualquiera de los horarios, un día es a las 2 de la tarde y otro día es a las 10 de la noche. Y otro día a las 11 de la noche.
0: Es un país muy grande, Estados Unidos. Y aparte es el salto a Canadá y el salto a México. Entonces, claro, no hay uso horario que aguante, digamos, este mundial.
1: No te podés organizar. No hay chance de que te organices.
0: Muy difícil.
1: Sí, va a estar difícil.
0: Lo que está difícil de organizar, pero que hablaremos de eso en breve, es en qué canal se va a poder ver y cuestiones ahí de la televisación. O sea, es un último momento todo el tiempo.
1: Yo recién le decía a Hernán que va a suceder que el mismo día del partido de la selección me voy a enterar a dónde verlo, cómo verlo. No voy a hacer cosas anteriores.
0: Pero no.
1: No sé por qué me apareció en mi calendario. ¿Cuándo es el partido? Yo te juro que no lo agendé.
0: No, te apareció el partido del lunes, que coincide con eso que falta, pues nuestra hada productora lo dejó anotado.
1: No lo puedo creer.
2: Ay, no me fijé.
0: Sí, está con el color de las cosas de eso que falta, miren.
2: Yo amo. Un día descubrí que mi calendario de la nada tenía cada columnista del programa y me parecía espectacular.
0: Es nuestra hada, claro.
2: Sí. Es que se metieron.
1: Es que yo dije eso, ¿por qué yo tengo agendado un partido del mundial acá? Claro. Es nuestra.
0: Claro, la Dalicia.
2: Está bien.
1: La Dalicia.
2: Ella está en todo.
0: Ella está
2: como buena
0: es productora, claro.
1: Me gusta porque es un trabajo invisible el de la producción.
2: Ey.
1: Invisible, hasta que de repente lo decís a Lena y decís, claro.
2: ¿Cuándo es el día de la productora?
0: Ay. Es en diciembre.
2: Falta
0: 3 de diciembre.
1: ¿En serio?
0: 4 de diciembre. Eli me asiente al otro lado. Es o el 3 o el 4 de diciembre, estoy segura.
1: Mira. No sabía que existía el día de la productora.
0: No, bueno,
2: no le pudimos decir.
0: No, ¿cómo va a decir eso?
1: No, no sabía.
2: No, bueno, yo tiré porque hay día de todo igual.
0: Sí.
2: Claramente no lo sabía.
1: Hoy es el día de la leche, imagínate.
0: Hoy
1: es el día de la leche, ¿no? Sí. Lo dije en la receta.
0: Lo dijo Hernán hoy en los boludatos.
2: Mira, no lo escuché.
1: No lo voy a repetir porque me suena ya horrible.
2: Día de la leche, no, ya está.
1: Horrible, es horrible, sí, es realmente horrible.
0: 6 de diciembre.
2: El 6 de diciembre pasan muchas cosas.
0: Yo estaba cerca ahí con la fecha, me acordaba bastante bien.
2: El fin de pasado fue el día de la operadora, que seguramente lo dijeron en algún otro programa, pero acá, como el lunes tuvimos feriado, no lo pudimos decir, es así verdad. Que aplausos.
0: Para feliz ellos. Día para Eli, que está aquí operándonos. Claro que sí. Unos videos muy lindos circulando en las redes sociales de FM La Tribu.
1: Qué lindo.
0: Sí. El Día de los Locutores es el 3 de julio.
2: Falta.
0: No, pero por eso hay días de todo en los oficios radiofónicos. Sí. Eso digo.
1: Del operador.
0: No, de la coordinación de aire.
1: Necesitamos
0: me
1: un
0: voy
1: día
0: a instaurar un día.
1: Claro. Hay que empezar a poner. Día del coordinador de aire. Coordinador
0: me voy a instaurar
1: de aire.
0: Un día, sí.
1: Claro. Para mí es el peor de los trabajos. Quiero que. Yo ya te lo dije.
0: Ay,
1: esto.
0: Pero a mí me encanta.
1: ¿Por qué? Me encanta que te encante. Para mí es lo peor.
0: Para
1: yo no
0: mí
1: sé
0: no.
1: hacer cuentas rápido, ¿entendés?
0: No, yo tampoco hago cuentas rápido.
1: ¿Cuántos minutos le falta? ¿Cuántos minutos le queda? Yo esa resta no te la puedo.
0: Para mí
1: pero
0: es el
1: cosas.
0: Trabajo del látigo. O
1: está
0: sea,
1: bien.
0: Sos la tiranía del tiempo al otro
1: está
0: lado.
1: Muy bien, está muy bien.
2: La tiranía
0: después
2: del tiempo.
0: Después está en que
2: lindo.
0: Te hagan caso o no te hagan caso, pero bueno, sí, es la tiranía del tiempo.
2: ¿Dónde está? Es muy frase, canción rolinga, canción.
1: La tiranía del tiempo.
2: Algo ahí, hay algo ahí.
1: No está
0: en
1: mal,
0: mi cerro linga decís que hay algo
2: hay
0: ahí.
2: Hay uno sí quien lo puede estar cantando, pero...
1: Hay un cerro linga que está ahí, está naciendo. No sé, o está volviendo a nacer, quizás.
2: Le deben estar cosquillando las orejitas a alguien, no sé.
1: A
2: al
1: un
2: de la
1: cerro
2: renga,
1: linga.
2: A alguien.
0: ¿Cómo la se llama? El de la renga. Que sea el de la renga y no...
1: ¿Tete?
0: El chizo.
1: No,
0: el chizo.
1: No, el tete es el...
0: El tete es el batero. Sí. O el guitarrista.
2: Sí, me acordaba. El cantante, imagínate.
1: Para mí no es el batero.
2: No importa.
0: Podemos indagar después, entonces.
2: No nos está
0: bien.
2: Escuchando.
0: Claro, no.
2: Bien, pero le mandamos un saludo.
1: A Tete.
2: A Tete.
0: ¿Cuándo será el día del batero?
2: ¿Cuándo será el día del batero? Seguro ahí.
1: Bajista.
0: Ah, bajista, bien. Bajista. Para este fin de semana que pasó, o el que viene, no me acuerdo, iba a haber un encuentro de bateristas en el Parque Centenario.
2: Sí.
0: 500 bateristas hubo, ya
2: ¿en
0: pasó.
2: ¿Dónde?
0: Bien, ¿en dónde? ¿En el Parque Centenario? No, en un parque de la ciudad fue, no me acuerdo en cuál. Bueno, 500 Rivadavia. Bateristas.
1: Wow.
0: No sé si era en el conmemoración
1: sueño de cualquier
0: al
1: vecino.
0: Día
2: de, o sea, está, está el intercambio de
0: el
2: figuritas
0: de
2: y al lado el encuentro de bateristas. Y al lado la feria.
0: Todo
1: junto.
0: Sí.
1: El sueño de Macri. ¿No?
0: Milo, ¿estás juntando las fichus del mundial?
2: No, en mi familia hace como 4 mundiales que queremos encontrar el álbum y figuritas y no nos ponemos muy de acuerdo. En realidad no lo estamos encontrando el ajá. álbum. Milo es lo menos futbolero que vas a encontrar
0: pero
2: en
0: lo de las
2: tu
0: fichus
2: vida.
0: Tal vez le gustaba.
2: No lo mueven, la verdad, no lo mueven.
0: Mejor.
2: Igual a mí me encanta. A mí me encantan las figuritas. Yo coleccionaba mucho de chiquita. Obvio que nunca jamás completé un álbum.
0: Yo sí llené una.
2: Sí. No, pero a mí me encantaban. Y
1: ahora les voy a decir el regalo.
0: Claro, y porque no. había regalo y había para tachar.
1: Claro.
0: Todo eso no está
2: sí.
0: mal.
2: Sí. Ah, qué triste. No. Lo que sí, mi hermano compró muchos paquetes. No
0: tenía porque tener
2: el
0: un álbum.
2: Porque sí. Porque vamos a conseguir en algún momento
1: pero
2: el
1: es
2: álbum.
1: Pero que hay faltante de álbum.
2: Mirá, yo hace un par de semanas lo quería conseguir, ni siquiera para nosotros, sino para regalar. Y fui a un kiosco y me dijeron, no, ahora a la una, ponele que fui a las 10 de la mañana, a la una ahora me traen. No sé si álbum me van a traer seguro figuritas. Bueno, ok. Fui a las 2 de la tarde, le habían traído uno.
1: No.
2: Y lo vendías, obvio.
1: Obvio, no te iba a esperar.
2: Y sí.
0: No. Qué traidor el kiosquero.
1: Sí. ¿Sabes a dónde venden? En los puestos de diarios, de ex diarios. Sí. Ahí están vendiendo. Si tenés uno cerca o visto,
2: no.
1: Para mí pasa.
2: No?
1: ¿No?
2: No, tengo
1: por
2: muchos
1: Corrientes acá cerquita ahí, ¿eh?
0: Para apenas causando Corrientes, sí. De hecho.
1: Mm. Saliste
0: en
1: ahora.
0: Esquina Lambaré.
2: Bueno, lo voy a intentar.
1: Para mí por ahí venden. Igual también, no sé si están enteradas, hay como todo un mercado en paralelo, sí. Que son algunos truchos.
0: Claro.
1: Entonces que algunos casos están un poquito fallados.
2: Si no me lo imprimo.
1: Para mí, de última te lo imprimí,
2: ya
1: si
2: fue.
1: No pasa nada.
2: Si a mí lo no le importa.
0: O la colección digital, que es la otra versión que tiene el álbum ahora, que es todo se sube como con unos QR que vienen en las fichus.
1: Ah,
0: lo subís.
1: Espectacular.
0: Y ahí sí podés ir tachando las que te faltan. Pero en el álbum físico, eso lo sacaron.
2: Pero
0: no,
2: eso
0: aplauda,
2: sí es para
0: no,
2: imprimir.
1: Un aplauso para Paladini. ¿Cómo se llama el
0: no,
1: de
0: Panini.
1: Sí, Panini.
2: Paladini
1: de las mortadelas,
2: jamón,
1: amiga. De las mortadelas, Paladini.
2: La picada, Paladini.
1: Bueno. Debe ser familiar de pa,
2: debe estar haciendo negocio con Panini, ¿vale?
1: Están haciendo están negocio, ahí. No hay ninguna pero duda. Sí. Pero me parece una buena tecnología poder subirlo a partir de un QR que escaneas de la ficha.
0: No, la tecnología está bien lograda. Lo que pasa es que para mí ahí pierde el chiste analógico de claro. Tener fichus.
2: Bueno, sí, para ¿no? mí es lindo lo de...
0: Es lindo.
2: No, pero por eso no se puede imprimir eso. Y eso no se puede imprimir.
0: No sé.
1: Pero pará, los pibes están recopados con las fichus analógicas.
0: Sí.
1: Sí, ah.
0: Sí. Pero por eso, posta. ¿Por qué quieren hacer el salto digital? Esa es mi pregunta.
2: Hay cosas bueno, que no...
1: Porque hay que armar una narrativa
0: que no hacen falta. Que no hacen falta,
1: una
0: claro.
1: narrativa. Para, bueno, llené un álbum.
0: ¿De qué era?
1: Sí. Llené el álbum de El Rey León, no. Era uno... ¿Cuál era? No. De Hello Kitty.
2: Nada que ver.
1: Es que todo lo
2: al el Rey León, no, Aladino. No.
1: Es que llené todo.
0: Era un felino, esa era la única vinculación que había ahí.
1: Era un felino, tenés razón, era un felino, paladini, no sé qué. Bueno, la cuestión es que lo lleno. Primer álbum en mi vida llenado, porque tenía 8 años, una cosa así. Entonces le digo a mi vieja, che, vamos a llevarlo a Cromie. ¿Se acuerdan de Cromie? Cromie no. tenía un, ¿no? Cromie era la marca, lo que hoy es Panini. Era okay. Cromie antes, que era la marca de las figuritas y de los álbumes en los
2: premios.
1: 90s. Entonces, si vos lo llenabas, podías llevarlo a la oficina de Cromie, te lo chequeaban, te lo escrachaban, tiki tiki, te lo firmaban, un quilombo.
0: Un escribano público era.
1: Claro,
0: boluda,
1: una que... cosa así, chequeaban que esté lleno y a partir de ahí te daban un regalito.
0: ¿Y
1: qué era el regalito?
2: A ver, les
0: un miedo.
2: Para mí era un póster.
1: No.
0: Un jugo.
1: No, era, ¿saben qué era? Unos... adminículos, dispositivos con las caritas de las...
0: De Hello Kitty.
1: No, nada que ver, de las tortugas
2: de la marca.
1: Ninja. ¿Por qué las tortugas ninja? Lo que tenían,
2: lo que
1: había, lo metían. Que vos te los ponías en los cordones para que no se te desaten. Ese fue el premio. Un aplauso para Cromie, reutilizando todos sus objetos.
0: Bueno, como los cosos que les ponen a las Crocs ahora, ¿vieron? Que
1: bueno,
0: se venden esas decoraciones para...
2: Ah, sí,
0: no,
2: para
0: es solo estético.
1: Acá esto era para... enganché una vez que te hacías el monio, claro. Lo enganchabas y no se te salía más.
0: Me yo andaba con Rafael unos zapatos que se me desatan.
1: No es mala idea.
2: Yo un día les voy a contar lo que me gané por haber participado en un programa de una radio.
1: Contalo ahora.
2: Bueno, lo cuento ahora.
1: ¿Cuándo? ¿Vos te pensás que yo el lunes que viene
2: me
1: lo
2: voy a contar? Dale, un día te lo voy a contar. ¿Qué tarada? Bueno, pará. ¿Se acuerdan de Radio Panda? ¿La tienen?
0: Sí.
2: Bueno, Radio Panda. Resulta que había un programa que te hacían preguntas.
1: Sí.
2: Sí, es re para niños. Sí. Bueno, una vez yo participé de muchas preguntas, estaba toda mi familia ahí alrededor, yo casi gano.
1: ¿Por teléfono o presencial?
2: Por teléfono, hace mucho, mucho tiempo. Yo casi gano. La última pregunta para mí me hicieron... No querían que gane, ¿entendés? Oh. Porque fue muy difícil. Eran todas las preguntas muy fáciles y la última era muy difícil.
0: Es
2: que toda mi familia me ayudaba y nadie la sabía, o sea, muy difícil. Cuestión es que, nada, bueno, igual ganaste algo. Venía a buscarlo por
0: claro,
2: la radio.
0: Gracias por participar.
2: Primero, que me acuerdo que no encontrábamos la radio. No la encontrábamos.
0: O sea, un sucucho total.
2: Mi papá gritando, che, ¿conocés Radio Panda? No. Vecinos. Y cuando llegamos, los regalos fueron un póster de Harry Potter, pero del castillo, o sea, de la escuela.
0: Hogwarts se llama.
2: Sí, de Hogwarts.
1: Te pido, por favor.
2: Del lugar donde iban.
1: Sí.
2: No, pero un póster que se arrugaba, no sé cómo explicarlo, era un póster plástico que apenas se doblaba, quedaba todo marcado.
1: No, otra cosa que tenían guardada ahí de prensa.
2: Sí, no,
1: llevaron
2: una bolsa gigante de golosinas, pero también raras.
1: Vencidas.
2: Probablemente vencidas.
0: Y marcas Pindor.
2: No, chicas, y esto es lo mejor. Un CD de, no me puedo acordar ahora el nombre, de un señor que tenía... dos canciones, era un demo, pero chicas, de un señor, no me puedo acordar el nombre, te juro, por años fue un chistazo, o sea.
1: Pero ¿y lo escuchaste?
2: Lo he escuchado, porque era un, esto no me puede estar
0: era
2: pasando
0: el único
2: a mí.
0: Premio, claro.
2: Yo tenía 10 años, me regalaron, era como que me regalaran, no sé, un demo era encima, era un demo. No, fue hermoso, los demos se llamaban Bandido y Amigo. Era un señor... Fuerte.
1: ¿Cómo te van a dar eso? Qué malo.
2: Te
1: que
2: juro,
1: son también,
2: fue terrible.
1: ¿Eh?
0: Qué hijo de chuta, tremendo.
2: Ese era mi premio.
0: Vos re ilusionada.
2: El primer premio era una bici.
0: El segundo, de la bici, el single de Bandido.
2: El segundo era esto.
0: Nah.
1: Te cagaron.
0: Escúcheme, hablando de álbumes, un álbum que sí se puede descargar es el álbum de las madres. ¿Lo vieron?
1: No.
0: Hicieron un álbum de madres y abuelas de Plaza de Mayo, donde, bueno, hay fichus que también se pueden descargar para completar e ir conociendo el nombre de todas.
1: ¡Qué lindo! ¡Hermoso!
0: Lindo. Desde abuelas, desde la página de abuelas, se puede ir y descargar. Tiene como el formato igual el del mundial. Los colores de afuera son los del mundial, pero adentro están todas las viejas.
1: Qué buena idea, no lo vi.
0: Hermoso.
1: Buena idea.
0: Sí, la verdad que
2: no
0: sí.
2: Lo vi tampoco, pero me entusiasma más.
0: A mí también.
2: Es el mundial, te digo.
0: De juntar esas fichus e intercambiar una norita por una estela, tal vez.
1: Lindo.
0: Bueno, no sé, algo de eso.

0: enfermeras descubrieron a una mujer con problemas de salud mental dentro de la habitación tras haberle arrancado el tubo de oxígeno a su padre. La familia exige respuestas sobre cómo esta persona logró caminar descalza más de 200 metros desde otro sector del hospital sin que ningún guardia le detuviera.
1: Ellos escuchan la sirena de habitación avisando que mi papá se estaba descompensando. Cuando van a la habitación, en la puerta de los enfermeros, y encuentran a una persona parada en la habitación al lado de la cama de mi papá. Por medio de los enfermeros que estuvieron en terapia intensiva atendiéndolo a mi papá, una de las enfermeras, cuando entró a la habitación, encontró a esta mujer descalza con el tubo de oxígeno arrancado, que se lo arrancó mi papá de la boca. Hoy estamos con el tema de que esto se esclarezca, que encuentren un culpable, no por esta persona que tenía algunos problemas de salud mental. ¿Cómo hizo para entrar ahí? Acá hay un problema que del hospital, de seguridad, donde esta persona pudo entrar fácilmente. Imagínate, calculá que el hospital tiene su sector de problemas de salud mental, un edificio de al lado en el cuarto o quinto piso. Esta persona caminó 200 metros para llegar a terapia intensiva descalza. En todos esos 200 metros, ¿no hubo personal de seguridad?
2: También en comunicación con Buendía Fin del Mundo estuvo Héctor Ortiz, enfermero del hospital y delegado de ATE, sobre lo ocurrido el miércoles pasado en el Durán, dando también más detalles de lo sucedido y las problemáticas de seguridad que vienen denunciando hace muchos años.
3: Esta paciente ingresó a la terapia intermedia, donde no tenía que estar este paciente tan complejo, respirado y anestesiado para adaptarse al respirador, en una terapia intermedia, que era una habitación con un solo paciente, que era él, donde encontraron a esta señora, y según comentarios, con el tubo endotraqueal en la mano, cosa que no pudieron llegar a reanimarlo, y este paciente lamentablemente falleció, ¿no? La seguridad está tercerizada como mantenimiento, como limpieza. Y todo está tercerizado. Y la verdad que no responden. No sabemos ni cuánto personal tiene que haber. Y la verdad que vigiladores no hay en esos lugares. La terapia intensiva es vulnerable, como la terapia intermedia, donde sucedió el hecho. Por eso insistimos nosotros en que ellos se tienen que hacer cargo de este tema y dar respuesta a lo que pasó con este pobre señor, que no merecía morirse de esta manera.
4: El problema de la inseguridad en los hospitales de la ciudad no es un hecho aislado, sino una crisis profunda que afecta tanto a médicos y enfermeros como a pacientes. Tras los graves incidentes conocidos, los trabajadores apuntan directamente contra las empresas privadas encargadas de la vigilancia y exigen respuestas políticas a las autoridades. Escuchamos entonces nuevamente a Héctor Ortiz, enfermero del Hospital Durán y delegado de ATE allí, poniendo el foco en los millonarios contratos de seguridad que nadie controla.
3: La inseguridad es enorme en los hospitales, no solamente en el Durán, en todos los hospitales está sucediendo. Y tenemos hechos de violencia, robo, entran barras bravas a la sala, no hay vigilancia, pero no culpar a los trabajadores, hay que culparles a los empresarios que manejan la vigilancia, que no sabemos cómo son, qué contrato tienen, y eso tiene que responder Jorge Macri y Fernán Quiroz. Se meten al hospital, se meten a la sala, en la guardia, hay gente que vive en los hospitales, que conocen, que a veces no se puede usar ni los baños públicos porque invaden el lugar, y la verdad que por eso no hay control, no hay vigilancia. Por eso insistimos nosotros que controlen a las empresas privadas que hay en los hospitales, que es lo que no hacen. Y se llevan millones y millones, y vaya a saber qué contrato millonario han hecho. Por eso insistimos nosotros que se hagan cargo y que resuelvan este problema.
0: Acabamos de escuchar a Héctor Ortiz en comunicación con el equipo de Buendía Fin del Mundo de FM La Tribu, advirtiendo una situación que vienen denunciando reiteradamente: la insuficiencia del personal de seguridad, la falta de controles adecuados y la vulnerabilidad existente en áreas críticas hospitalarias de la ciudad de Buenos Aires, que expone a trabajadores, pacientes y familiares a situaciones de riesgo evitables.
2: Según un comunicado de la Junta Interna de ATE en el Hospital Durán, es imprescindible que el Ministerio de Salud y las autoridades hospitalarias adopten medidas urgentes para fortalecer los mecanismos de control, seguridad y resguardo en sectores críticos, garantizando así protocolos adecuados, dotación suficiente de personal y condiciones que preserven la integridad de pacientes y trabajadores.
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15: Volvemos al aire de Eso que Falta y ya la tenemos conectada a María Eva Koutsovitis. Ella es ingeniera civil y docente universitaria para hablar de la privatización de AISA y lo que implica para la ciudad. Eva, ¿nos escuchás?
16: Sí, las escucho muy bien. ¿Ustedes
15: ¿Cómo estás?
16: ¿Me escuchan bien?
15: Sí, muy bien. ¿Cómo andás?
16: Muy bien, buenos días, buenas tardes, todas, a todos.
15: Buenas tardes, Eva.
16: ¿Qué tal? ¿Cómo va todo por ahí?
15: Bien, en un día gris, hace 10 días que tenemos días grises, así que ya no sabemos bien qué hacer con la ropa, con nuestras energías, no sabemos.
16: Bueno, la verdad es que venimos transitando días grises, bastante oscuros. Sin duda, bueno, es importante y supongo que ustedes ya lo han hecho mencionar lo que significa el femicidio de Agostina y bueno, y el desafío que implica para todas nosotras 3J. Sí. Así que bueno, dicho eso, también, ¿no? Transitando estos días oscuros, grises, la verdad es que una de las noticias que tienen que ver con estos días oscuros y grises es la privatización de AISA. Bien, para quienes no conocen, AISA es la empresa pública que se ocupa de darnos servicio de agua potable y de cloaca a la ciudad de Buenos Aires, pero también a 26 municipios de la provincia de Buenos Aires. Y la privatización de AISA se da en un contexto de saqueo de nuestros bienes comunes naturales, en donde, en particular, los grandes grupos económicos vienen por el agua. No por nada la modificación de la ley de glaciares, no por nada el desmantelamiento del Ente Nacional de Obras Hídricas de Saneamiento, del Instituto Nacional del Agua, del Servicio Meteorológico Nacional. Nosotros, en nuestra Constitución, tenemos el acceso al agua concebido como un derecho humano, y eso es el resultado de importantes luchas. Es más, esa concepción del acceso al agua como derecho humano, la Argentina lo ha ratificado en muchísimos acuerdos internacionales. Este gobierno nacional lo que quiere es transformar el agua en una mercancía a la que solo van a poder acceder quienes puedan pagarla. Pero tenemos una cronología de esta privatización que arrancó allá hace un par de años cuando se sancionó la ley Bases, porque la ley Bases declaró que AISA era una empresa sujeta a privatización. El segundo paso tuvo que ver con eliminar los subsidios a las tarifas que pagamos las y los usuarios, y yo no sé si recuerdan, pero durante el año 2024 hubo aumentos exorbitantes en la tarifa de agua que alcanzaron en algunos casos el 1.500%. En julio del año pasado le llegó el turno a Manuel Adorni, entonces vocero presidencial, quien formalmente anunció la privatización de AISA, por supuesto utilizando un tendal de mentiras, porque si tenemos el segmento de las mentiras de Jorge, imagínense lo que sería el segmento de las mentiras de Adorni.
17: No terminamos, ¿no? Más, Eva, no, claro. No.
16: Todos los programas estarían dedicados a eso. Bien. ¿Cuál fue una de las mentiras más importantes de Adorni en ese entonces? Es decir, que AISA era una carga financiera considerable para el Estado Nacional cuando durante todo el año anterior había dado ganancia. Bueno, la verdad es que esa mirada de la rentabilidad de un servicio que nos brinda, ¿no?, un derecho humano, un bien esencial, como es un servicio que nos brinda ni más ni menos que la posibilidad de acceder al agua potable. Esa mirada de la rentabilidad a través del cobro de tarifas está totalmente superada. En la Argentina, por cada dólar que se invierte en infraestructura de agua potable, se recuperan $2.50 del servicio de salud. Y por cada dólar que se invierte en infraestructura de cloaca, se recuperan más de $8 solamente del servicio de salud. ¿Qué pasó después en julio del año pasado? Bueno, un mega DNU de Javier Milei, el DNU 493. Ese DNU modificó por completo las condiciones a las que accedemos al agua y a la cloaca quienes vivimos en la ciudad de Buenos Aires y los 26 municipios de la provincia de Buenos Aires. Hablo de 15 millones de personas que ahora van a tener completamente modificadas las condiciones de acceso al agua, por supuesto, colisionando el acceso al agua como el agua concebida como derecho humano. Ese DNU, ¿qué hizo? Habilitó, en primer lugar, el corte del servicio para aquel que no pueda pagar el servicio. Eliminó la obligación a la futura empresa privada de expandir el servicio para darle cobertura a zonas que todavía hoy no cuentan con agua y con cloaca, como por ejemplo las villas, asentamientos y barrios populares. Ese DNU habilitó actualizar la tarifa, si era necesario, todos los meses para garantizarle rentabilidad a la futura empresa privada, y además puso en riesgo la salud de quienes habitamos este enorme territorio, que somos la tercera parte de la población argentina, que vamos a consumir agua con más nitrato, con más cloruro, no se van a monitorear sustancias críticas, como por ejemplo el cianuro, y además se van a flexibilizar controles bacteriológicos, como por ejemplo el control del Escherichia coli. ¿Qué pasó hace unas semanas? Un pasito más en la privatización de AISA. En el boletín oficial se publicaron los pliegos para vender AISA. El gobierno nacional va a vender el 90% de las acciones de AISA que le pertenecen al Estado Nacional. Ahora, la pregunta es, ¿cuánta plata nos va a tocar, ¿no? Sí. Porque vamos a vender la empresa prestadora más importante de la Argentina, más importante de la región, ¿a cambio de qué? Bueno, a cambio de $500 millones. $500 millones es lo que este gobierno utilizaba el año pasado en una semana de corrida financiera. Estamos hablando de una empresa que tiene una red de agua que supera los 27.000 kilómetros, de cloaca que supera los 19.000 kilómetros, y atención, el gobierno va a vender el 51% de AISA y el resto se lo va a timbiar en la bolsa. Hay una fecha clave que es el 27 de agosto, ese día es el último día para que las empresas interesadas presenten ofertas y ese mismo día se van a abrir los sobres. Hay todo un rumor respecto a quienes estarían interesados en nuestra empresa prestadora AISA. Ahí aparece la familia Neus, claro. Aparece el grupo Rocio, aparecen algunas empresas brasileras como Sabesp, que es la empresa que le presta el servicio de agua y cloaca a San Pablo. En paralelo, la privatización avanza, el gobierno lo que hace es un nuevo contrato de concesión para la futura empresa privada, para justamente garantizarle máxima rentabilidad, minimizarle el riesgo empresarial y además en ese contrato darle un plazo de 30 años a esa concesión con posibilidad de prórroga. Es decir que la empresa privada que resulte finalmente, ¿sí?, adjudicataria de esa licitación, va a operar el servicio de agua y cloaca durante 30 años y tal vez más. Bueno, por supuesto que aparece en ese contrato de concesión algunas cuestiones bastante insólitas. Sí, va a haber mejora en la infraestructura, esa la va a pagar el usuario. Si de pronto hay atraso en el pago, va a haber brutales penalizaciones. Por supuesto, aparece un coeficiente K, que es el que va a ir indexando, ¿no?, a velocidad la factura para hacer lo más rentable posible este negocio. Y si te atrasas 60 días con el pago del servicio, te cortan el servicio. Pero acá aparece algo que realmente es muy impactante porque es una especie de déjà vu. Bien, si hay diferencias en estos 30 años de concesión con esta futura empresa privada y el Estado Nacional, esos conflictos los vamos a dirimir en el CIADI. Es decir, vamos a volver una vez más a la Corte Internacional que se ocupa de resolver disputas entre inversiones extranjeras y los estados, que depende del Banco Mundial, donde la Argentina perdió todos y cada uno de sus juicios.
17: Claro,
16: yo
17: porque
16: les decía que
17: acá
16: esto es un déjà vu.
17: Sí, Eva, acá sí. Lo que pasa es que no solo es esta concesión a 30 años, sino que además queda como en una jurisdicción externa el cumplimiento de todo lo que refiere a este contrato. O sea, la gravedad es total, digamos.
16: Absoluta, absoluta. Miren, durante la década del 90 se privatiza obras sanitarias de la nación. Hasta la década del 80, Argentina era pionera en materia de cobertura de agua, saneamiento. Durante la presidencia de Perón hubo un plan quinquenal que expandió la cobertura de manera impresionante, posicionando a la Argentina como pionera en la región en materia de agua y de cloaca. Bueno, se desfinancia el sector allá en la década del 80, situémonos, dictadura cívico-militar, luego llegan los 90, ya el sistema desguazado lo que hace es privatizarse, termina rifándose. Desembarca en Ciudad de Buenos Aires y parte del área metropolitana Aguas Argentinas, una empresa de capital francés. Esa empresa nos hace retroceder en términos de cobertura de agua y saneamiento cloacal. Las tarifas se hacían cada vez más inasequibles para las y los usuarios. Los servicios que brindaba esta empresa eran de bajísima calidad. El Estado Nacional en el 2006 tiene que salir al rescate de esta empresa porque, entre otras cosas, esta empresa en el sur del área metropolitana distribuía agua con nitratos y con arsénicos. Bien, ¿cómo terminó esta historia? Fuimos al CIADI. fuimos al CIADI, 12 años de litigio, y terminamos pagando $400 millones. Pero bueno, queríamos hablar de cómo esto impacta en la ciudad de Buenos Aires, y como tenemos poco tiempo, yo solamente quería aclarar algunas cuestiones. Primero, la ciudad de Buenos Aires, lo decimos siempre, es la más rica del país, una de las más ricas de Latinoamérica. Tiene un presupuesto per cápita al año de $4,700. Esto es equivalente al presupuesto per cápita que tienen importantes ciudades europeas. Sin embargo, uno de cada siete habitantes en la ciudad de Buenos Aires no accede al agua potable. Quienes viven en villas, asentamientos y barrios populares. Estamos hablando de 400.000 personas que están esperando que el gobierno de la ciudad y la empresa AISA avancen con la ejecución de obras de infraestructura para acceder al agua, a la cloaca, y terminar con el martirio de las mangueras pinchadas, de los camiones aguateros, de las cámaras cloacales precarias, de los pozos ciegos. Y acá aparecen dos escenarios dramáticos. Por un lado, Jorge Macri, que es un drama, anunciando que no va a invertir un peso más en la urbanización de las villas. Jorge Macri, la verdad es que ha recortado la partida presupuestaria destinada a urbanización en barrios populares un 27,5%. Logró un récord, Jorge Macri, yo creo que es el único, que es el récord de la inversión más baja en urbanización e integración sociourbana de los últimos 14 años. Y por otro lado, tenemos un gobierno nacional avanzando con la privatización de AISA. Todos los días, acá en la Ciudad de Buenos Aires, 140.000 personas juntan agua en baldes, en tachos, en cacerolas, consumen agua que ningún organismo controla, y por supuesto eso tiene consecuencias, porque en el sur de la Ciudad de Buenos Aires, en donde uno de cada tres habitantes vive en una villa o en un asentamiento sin acceso al agua, sin acceso formal a las cloacas, tenemos duplicada la mortalidad infantil respecto a lo que pasa en el norte, en Belgrano, Núñez, Colegiales, y quienes nacen en el sur de la ciudad, Lugano, Soldati y Villa Riachuelo, nacen condenadas y condenados a vivir entre 7 y 10 años menos respecto a quienes nacen en el norte. Entonces, mientras el 22% de quienes viven en la Ciudad de Buenos Aires tienen más de 60 años, cuando nos vamos a Villa 20, un barrio del sur de la ciudad, de la Comuna 8, que se encuentra en Lugano, que tiene 100 años de historia, donde viven 30.000 personas, solo el 4% logra superar los 60 años. Y con esto termino. Está claro que cuando no accedemos al agua, no hay posibilidad de reproducción de la vida. Está claro que la mortalidad infantil se multiplica, que se reduce la esperanza de vida. Pero además, cuando no accedemos al agua, ahí estamos ejerciendo una de las violencias más invisibilizadas hacia las mujeres y hacia las infancias. Porque cuando no se accede al agua, las mujeres destinan el doble de tiempo a las tareas de cuidado no remuneradas. Las mujeres que viven en las villas, asentamientos y barrios populares identifican siempre como uno de los problemas más importantes la falta de acceso al agua potable. Y yo invito a todas y a todos, por supuesto, ¿no?, este miércoles a movilizarnos en el 3J, pero también a movilizarnos este viernes a las 11 horas a Callao al 900, frente a la puerta del ERAS, que es el organismo que se ocupa, ¿no?, de controlar la prestación del servicio en la Ciudad de Buenos Aires y en 26 municipios de la provincia de Buenos Aires, para decirle no a la privatización de agua en defensa del agua como un derecho humano.
17: Gracias, Eva. Clarísimo, como siempre. Nos encontraremos el miércoles en las calles. Gracias por siempre traernos estas temáticas que suelen estar invisibilizadas en los grandes medios de comunicación.
16: Un abrazo enorme para ustedes. Nos encontramos el miércoles.
17: Te mandamos un abrazo. Pasó así María Eva Koutsovitis, ingeniera civil y docente universitaria, con quien hoy hablamos sobre la privatización de AISA.
15: Vamos a levantar un poco esta tarde gris y vamos a escuchar a Susan Vega con Speaker's Corner.

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1: ...53 minutos pasan de las 14 horas... ...14 grados, 2 décimas es la temperatura en este momento en la ciudad de Buenos Aires... ...la humedad 85%, el cielo está cubierto... ...y lo que se anuncia para el resto de la tarde y la noche... ...son lloviznas aisladas.
2: Concurso masivo para privatizar espacios públicos de la ciudad.
1: El gobierno porteño lanzó una licitación que habilita la construcción, instalación, mantenimiento, ejecución y o puesta en funcionamiento de núcleos de servicios complementarios en espacios verdes de uso público.
2: En los pliegos todavía no puntualizan los rubros permitidos, pero bajo este formato se habilitan áreas de servicios comerciales como expendio de bebidas, cafeterías y kioscos.
1: Los privados que sean favorecidos con la entrega de esos espacios pagarán tan solo 590 mil pesos por el Parque Indoamericano o 2,6 millones en el Parque Mujeres Argentinas en Puerto Madero.
2: Facundo Jones Guala anunció huelga de hambre.
1: El lonco mapuche Facundo Jones Guala, quien ya se encontraba en huelga de hambre de sólidos, anunció que también dejará de consumir líquidos.
2: Fue en la audiencia en la que el juez federal Gustavo Zapata dictó una nueva prórroga de 90 días de su prisión preventiva, por la que permanece desde hace casi un año alojado en una cárcel de máxima seguridad de Chubut.
1: Desde la gremial de abogados denuncian que los tribunales federales están completamente blindados y aplican a rajatabla con Facundo lo que denominan el derecho penal del enemigo.
2: Convocatoria a asamblea de vecinos en La Boca.
1: Vecinos de La Boca advierten que quieren privatizar la vista al río con un paseo comercial en la ribera y reclaman el retorno de las ferias de Vuelta de Rocha a su lugar histórico.
2: Por estos motivos, convocan a una reunión urgente de vecinos este sábado 6 de junio a las 11 horas en la plazoleta de Los Suspiros en Vuelta de Rocha, La Boca.
1: Más información en www.fmlatribu.com/noticias.
2: Pero qué temazo que vamos a escuchar ahora, por favor. Esto es Eruca Sativa con No Pasarán.

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0: Lo decíamos al principio del programa, empezamos a ver las fechas de cuando juega Argentina en este Mundial. Juega en horarios muy diversos, muy distintos, entre ellos un lunes a las 14 horas. Hola Santi Marino, hola Agustín Espada, ¿cómo les va?
1: Nosotros tuvimos el Mundial en agenda y el Mundial se nos metió en nuestra agenda.
0: Se metió, ¿eh? Terrible, terrible porque, bueno...
2: Buenas tardes.
0: Hola, Agus, ¿cómo estás?
2: ¿Cómo andan? ¿Todo bien?
0: Muy bien, ¿ya están mundialistas o todavía ni a gancho?
2: No, yo no. Tengo que reconocer que no. No, a mí la selección argentina no me
0: entusiasma mucho.
3: ¡Uy! ¡Qué fuertes declaraciones, Chan! Justo que yo había propuesto que ese lunes miráramos todos el partido acá en el programa y lo relatamos, lo comentamos.
0: Sí, May ellos
3: me dijo
0: dos.
3: Que no se iban a copar ustedes. Está bien. Que no nos iban a dar bola, fue exactamente sus palabras.
2: No, lo podemos recontra hacer. A mí futbolísticamente no es algo que me entusiasme. Obviamente los partidos del Mundial lo veo, el Mundial pasado fue buenísimo, o sea, me tocó vivir en carne propia, todo eso, pero digo, a mí nunca me genera mucha expectativa de la selección.
3: Bueno. O sea que no están juntando figuritas ni el Mundial acá los compañeros.
1: Bueno, depende. En realidad esa es una definición que no puedo
2: directamente.
1: Claro,
0: ¿qué quiere decir? Que claro, ponen excusas a los niños, claro.
1: Yo te voy a contar, a mí la selección me interpela con cariño dependiendo de el plantel, la propuesta futbolística, el técnico. Eso implicó que en muchos años varió, muchas veces, desde la reversión que se hacía en los 90, hasta mi amor por Messi, que podía ir variando, ¿no? Esa situación. Mi reciente viaje que hizo que me fuera con River competitivo y que me hizo pasar por vaivenes emocionales, no solo por lo que pasó a River, digamos, me llevó como en modo full mayo, que mayo es un mes de definición en todos los deportes, y ahora lo que sí es, yo quiero a la selección, quiero que le vaya bien, etcétera, pero no quiero ver nada del Mundial, odio las coberturas deportivas, las 24 horas...
0: Pero eso, pará, bueno, yo tengo ahí un asterisco, pará, porque yo estoy en la misma, pero ya sé... que después voy a estar 24 horas mirando cosas de Mundial.
3: Pero no, lo que queremos es ver fútbol, ¿no? Y no saber la milanesa, claro, que se comieron los futbolistas.
0: A mí toda esa falopa, claro, me encanta. A mí esa falopa
2: ayer
0: me encanta.
2: Pasó algo con el avión de Messi, que yo estaba mirando la televisión y estuvieron como 3 horas enfocando el cielo para ver si aparecía.
1: Claro,
2: y
1: eso.
2: Y aparecía
0: me
2: el
0: encanta.
2: Avión que traía a
0: me
2: Messi.
0: Encanta.
1: Sí, sí. El resto imagínatelo.
2: Yo lo súper entiendo, pero para explicar mi planteo, ustedes me preguntan, ¿vos qué preferís? Que Independiente pase octavos de final de Copa Argentina en el frío fin de julio de este año, o que Argentina gane la final del Mundial 8-0 a Brasil, y yo te voto que Independiente pase octavo de final.
3: Pero octavo era la final. Eso era,
0: bueno, discúlpame,
3: total,
0: así chico. Estamos, no, Mari. Así estamos.
3: Octavo de final, no.
1: Entiendo.
3: Cada uno tiene su
1: mejor. Claro. Quiero decirle además que como yo soy un señor con mucha memoria, tuvimos una conversación parecida con Agustín hace 3 años y medio en una cena, en una vereda, con un tercer interlocutor que era también hincha Independiente. Y Agustín dijo... semifinales va a ser un buen mundial para este equipo antes de comenzar, y quiero llamar a la reflexión y recordar que durante lo fuerte al medio, que todavía estaban al aire, después del primer partido con derrota, Agustín avizoró un gran mundial para la selección argentina, con lo cual lo que sí voy a decir en relación con eso es, yo tengo un olor a 2002 que no les quiero contar. Empezó con la publicidad de Quilmes, que es la segunda mejor publicidad de la historia de Quilmes de la selección, y que mi reacción por Twitter cuando la vi de viaje fue, ay, el olor a 2002 que tiene esto. Pero tengo una incertidumbre, que es, después del 9 de diciembre de 2018, yo me prometí, entre otras cosas, ya no preocuparme más por... por los resultados de partidos. Bueno, ahora mi vida cambió, o sea, Juanfer Quintero hizo lo que hizo, y a los 14 días estaba sufriendo contra el Aladín, no sé qué, que perdió fuera River. Pero quiero ver esto, porque yo quería mucho en mi vida ver a Messi campeón del mundo, y no sé qué onda. Por ejemplo, festejé muchísimo más la Copa América del 21 que la del 20, ni se acuerdo cuánto, que sí. El segundo el bicampeón. Uh-huh. Por eso, porque me pasa que... Y por supuesto que pretendo que River pase a octavos de final antes que cualquier otra cosa, tanto como que el presidente River cumpla lo que acaba de prometer y limpie a 15 jugadores y traiga un DT como la gente, ese tipo de cuestiones, antes que River, que la selección no sé qué.
0: Bien, bueno, está bien. O sea que estamos en un momento antimundial en algún punto. Sin embargo, vamos...
1: No antimundial.
0: Lo están diciendo ustedes.
1: No. Son preferencias personales. Está bien. Nada de lo que nosotros con Agustín preferimos suele ser masivo ni compartido por muchos.
0: No. Yo empecé el programa diciendo que todavía no tengo idea qué va a pasar en el Mundial, en el sentido que, por ejemplo, no sé dónde lo voy a ver, que esa es una de las principales cuestiones. Y pienso, había una publicidad hace poquito que me saltó en YouTube, ni sé qué era el producto, que decía, me toca ser anfitriona, ¿no?, de los partidos. Y... No es que yo sea anfitriona, ni mucho menos. Solo digo que atenti a aquellas personas que pongan sus casas para ver el partido. Antes, chequeen y averigüen por dónde verlo, porque va a ser un caos esto.
1: No, y chequeen antes algo más, que es averigüen, le pídale el currículum a los invitados. Los partidos del Mundial se ven con futboleros y futboleras.
0: Ah, bueno, está bien.
1: Y yo madres acostumbradas a ser madres de futboleros y futboleras. Agustín tiene un amigo... a quien casi tuvo que socorrer en un momento de cuasi soponcio en la final.
0: No,
1: pero
0: no.
1: Lo hizo porque se siente futbolero y amigo en ese orden. Claro. No, cuidado.
0: Cuidado, tenés razón, es de riesgo, tenés razón.
1: No se miran partidos de fútbol que te importen un poquito con personas a que el fútbol le da lo mismo.
0: Ok, está muy bien, es un buen consejo.
3: No me inviten.
0: No, Laura, no te vamos a invitar.
1: O sea, está bien que las personas que no miran el fútbol seguido miren el Mundial.
0: Claro.
1: Juntas, entre ellas. Me parece perfectísimo. O al menos no en caballito.
0: Que no vayan para tu casa, es mínima. Claro, está muy bien. Bueno, hace un par de... Me meto de lleno en el tema porque hace un par de semanas veníamos hablando, ¿no?, un poco de estos movimientos, de estas nuevas ventanas que se van abriendo en términos de transmisión. Nos preguntábamos si alguna plataforma transmitiría o no transmitiría el Mundial y qué iba pasando. Y tuvimos novedades esta última semana. De hecho, cuando sucedió la noticia, Mailu me dice, esto es para Fuerte al Medio, para Santi y Agus. Y yo les dije, sí, se están tuiteando encima. O sea, los estaba viendo en ese mismo momento.
1: Sí, también habíamos dicho, ¿no, Agus?, que aquel día que claramente no cerraba la aproximación al tema, la columna de ese día, porque podía haber alguna negociación de último momento. Debo decir que no esperábamos, no lo hablamos, pero estoy casi seguro de esto, que la notificación de último momento fuera tan significativa como lo es, no solo en el corto plazo, que es quién va a emitir el Mundial finalmente y completar la lista, que para mí todavía tampoco está completa, quedan unos días y alguna posibilidad más, sino a mediano y largo plazo para el mercado audiovisual argentino, porque la noticia del lunes pasado tiene un impacto que es más que las próximas 4 semanas de Mundial.
2: Sí, porque, a ver, para ir al grano, la noticia de esta semana y que se convierte en tema del Fuerte al Medio de esta semana es que finalmente Clarín decidió vender su participación en Days Sports, que era del 50%, al dueño del otro 50%, que era nombres más, nombres menos, DirecTV a través del Grupo Huertain, no el Grupo Huertain directamente. Sí, hay ahí una sociedad que el Grupo Huertain armó para tener productora, etcétera, etcétera. Pero lo cierto es que se la queda el 100% de Teis Sport el Grupo Huertain. Y esto se relaciona casi como un segundo capítulo de lo que fue aquella columna Fuerte al Medio sobre cómo íbamos a poder ver el Mundial. Porque yo si no recuerdo mal, en esa columna nosotros hablamos del futuro de TS Sport, sí, ¿no? Y mencionamos la posibilidad de que fuera algo así como un evento de despedida de TS Sport, porque lo que encontrábamos era que el grupo Huertain, quedándose con los derechos de todos los partidos y colocándolos solo en la pantalla de su señal pura y exclusiva de deportes, que es The Sports, lo que estaba haciendo ahí era tensionando con TS Sport para dar de baja ese canal y crecer con la señal propia. Esto en algún punto nos sorprende porque ninguna de las hipótesis que nosotros manejábamos era que o indicaba que el grupo Huertain se iba a quedar con la chancha y la máquina de hacer chorizo, claro, ¿no? Digamos que se iba a quedar con su propia señal de deportes, The Sports, y con la que compartía con el grupo Clarín, TS Sports. Eso, en algún punto, cambia un poco el panorama a futuro y también marca algo así como una especie de fin de ciclo en el sistema de medios y sobre todo y particularmente en la relación entre los contenidos deportivos y el grupo Clarín, que acá voy a cederle la palabra a quien más lo ha estudiado y más conoce este tema que nosotros, que mis colegas, Antimarito.
1: Sí, porque efectivamente lo que sucedió es que TS Sport, que nació en 1994, nació con la chancha a los 20 y la máquina a hacer chorizo. O sea, fue una señal creada por el grupo Clarín para apuntalar en una expansión muy bien planificada su desarrollo controlando el mercado de TV paga, que implicaba salir a comprarse cableros en localidades de provincias y a sus competidores aquí en el área metropolitana de Buenos Aires. Recordemos que el cable nace en las provincias, llega a Capital con la convertibilidad, crece exponencialmente porque hay muchas más casas en menos metros de frente, hay edificios, etcétera. Y a partir de ahí, Clarín desarrolla una estrategia muy significativa que implicó en el año 94 crear la señal TS Sports, que tenía los derechos de transmisión de grandísimas competencias deportivas, los Juegos Olímpicos, los Mundiales de casi todos los deportes, y 5 partidos de la competencia básica de la fútbol de primera en Argentina, que era la mitad de los partidos. En ese entonces había 10 partidos, 5 se transmitían por esa señal, y durante muchísimos años, 32 desde esa expansión, tuvo 8 ciclos mundialistas, 8 ciclos de Juegos Olímpicos, a partir de esta posibilidad de tener los derechos, Clarín tenía los derechos del fútbol argentino y creó una señal en sociedad con torneos para transmitir por ahí esos derechos. En algunos casos hacía compras hostiles a los cableros de las provincias diciéndole: o me vendés tu cable o no te doy más la señal TS Sport, que era una parte central del mercado. De hecho, en algún momento llegó a valer algo así como entre 15 y 20 dólares por abonado. O sea, a cada cablero se le cobraba eso. Después bajó bastante, entre 3 y 5, pero era, o sea, las personas tenían cable para ver fútbol, y para ver fútbol había que tener TS Sports. O bien en algunos casos no le vendía el otro paquete que tenía, que eran el fútbol codificado, como se conoció, que era al que había que pagar un extra para ver. Pero lo cierto es que la señal TS Sport, junto con los derechos del cable, fueron, y el financiamiento internacional que consiguió Clarín con préstamos en el exterior, en el 1-1, la tasa de interés era más barata en bancos estadounidenses que en Argentina, por eso Clarín se endeuda en dólares en el exterior, sale a comprar esos cableros, crece, se expande, en el 96 consolida además el crecimiento de capital cuando absorben BCC junto con Cablevisión, se quedaron la mitad para cada uno, el tercer operador, y desde entonces fue el grandísimo operador del mercado de TV paga y además el que producía los contenidos y era el dueño de los derechos. En el medio pasaron cosas muy significativas, el estallido de la crisis 2001 y la devaluación de la moneda, que dada esa inversión vía préstamos en Estados Unidos que hizo Clarín, lo dejó tecleando a caballo de una negociación política que derivó, cuando asume Néstor Kirchner, en la sanción de la Ley de Industrias Culturales, Ley Clarín, recientemente derogada, todavía no porque es media sanción, pero la aprobación de la Ley Hojarascas incluye barrer también con esa Ley Clarín, que fue la que le permitió a Clarín, que por ser una empresa de medios, quedar por fuera de la ley de quiebras y enfrentar una negociación mucho más larga con sus acreedores. Pero todo eso incluyó esa expansión del Grupo Clarín en una transición muy significativa que, tiendo a pensar, se consolida ahora, que es la de transformación de una empresa de medios de comunicación a una empresa de servicios de comunicación. Era una empresa de servicios, siendo el operador de TV Paga más importante del mercado, pero lo terminó de consolidar con su expansión hacia el mercado de telecomunicaciones. Y hoy deja de tener derechos exclusivos, que fue durante mucho tiempo el caballito de batalla. Habla, esto que acabo de plantear, habla de la noticia y de la transformación en el mercado, porque Clarín va a seguir siendo una de las empresas más potentes, aunque ya no será un gran productor de contenidos deportivos, por lo menos.
0: Teicé, lo último que tenía hasta ahora era los derechos del ascenso, ¿no? ¿Le seguían quedando esos derechos?
2: No, porque esos derechos fueron parte del conflicto que tuvo y tiene Clarín con la AFA, y por eso a comienzos de año AFA le sacó los derechos a torneos, a Clarín, porque los derechos, los partidos de B Nacional se transmitían, si no en partes iguales, en algún acuerdo medio parecido, entre la señal de D-Sports, o sea, la señal de los Huertain y TIC Sport. Bueno, esos derechos los perdió Clarín, que era uno de los pocos que tenía a través de torneos, y ya quedaba muy poquito, quedaban algunos partidos de la selección, quedaban algunos derechos de transmisión internacional de partidos de primera, y muy poco más.
0: Claro.
1: ¿Sí? Copa Argentina era el único que le quedaba.
2: Copa Argentina, cierto, Copa Argentina.
0: Claro, pero se le fue vaciando, o sea, ya no tenía casi contenido para transmitir en términos de eventos.
2: Sí, absolutamente. Era muy parecido a lo que le estaba pasando a Fox Sports, ¿no?
0: Claro.
2: Que estaba ahí abrazado a unos últimos derechos que se le van a terminar en 2027, y ahí seguro también haya algún nivel de reacomodamiento.
0: Claro.
2: Al mismo tiempo que esto habla del fin de ciclo en la relación de Clarín con los derechos deportivos, también habla un poco de dónde está poniendo, como decía Santi, en qué canastas está poniendo los huevos Clarín, porque al mismo tiempo en el que, por supuesto, se confirma y está a la espera de la aprobación final, como hemos trabajado en distintas ocasiones en el mundo de las telecomunicaciones con la compra de Telefónica, Clarín hace nada más y nada menos que 10 días, una semana, lanzó su propio canal de streaming, o mejor dicho, el canal de streaming de TN, ¿no? Uh-huh. ¿Qué quiero decir con esto? Con que la desinversión de Clarín no es en todo tipo de contenidos, sino en un tipo de contenidos que ya no le sirve más para su estrategia como grupo empresarial.
0: Okay.
2: Por el lado de los contenidos políticos y que tienen incidencia en la opinión pública y en el debate público, Clarín parece seguir moviendo fichas y sobre todo parece seguir valorando ese tipo de contenidos dentro de su estrategia empresarial, que por supuesto, como fue durante muchas décadas, incluye otras actividades económicas como los servicios comunicacionales, pero después otras actividades como puede ser impresión, agro, etcétera.
1: Hay una manera de leer esta noticia del lunes pasado, más allá de irse a la historia de lo que era Clarín en el cable que acabo de recorrer, es pensar a corto plazo el Mundial y a mediano plazo, porque a largo está difícil adivinar cualquier cosa, qué podría pasar. Y en esa línea, porque lo que se conoció la semana pasada, además de la noticia de que el grupo Huertain se compró Teis Sports, fue un acuerdo entre el grupo Clarín y el grupo Huertain para que las señales deportivas del grupo Huertain, que son aquellas que tienen los derechos para transmitir por televisión paga en Argentina todos los partidos del Mundial, se incorporaron a la grilla de Flow. El servicio OTT, uh-huh, parece un cable tradicional porque tiene una grilla, pero ofrece muchas más cosas, del grupo Clarín. Eso hacía, digamos, cuando uno entraba a la grilla como cliente, yo lo soy, generaba un impacto significativo porque era como ver, había un tuit de Marcelo Gandman que me hizo reír en esos días, que era como ver un modelo de zapatilla Adidas en una tienda Nike, o al revés, digamos, ¿no? Vos estabas ahí, entonces por sabías, perdón, vos estabas en Flow, navegando la grilla, sabías que ahí te faltaba una señal de deporte que es atractiva, y de repente aparecieron dos. Eso implicó una transformación en la lista incompleta a sabiendas que nosotros dimos hace dos semanas de por dónde se iba a ver el Mundial. ¿Por qué? Porque entonces en ese minuto el Grupo Clarín pasó a tener cierta garantía de que sus clientes van a poder ver por una señal ajena, pero en su servicio, todos los partidos del Mundial, además de la posibilidad de verlos por Paramount, que era el acuerdo que había tenido el Grupo Huertain con la plataforma Paramount, que en algunos casos los clientes de Flow la tienen o la tenemos promocionada, digamos, no tenemos que pagar por ello. Pero eso afectaba entonces a la lista de quienes pueden y quienes no ver el Mundial sin contratar algo nuevo, porque entonces, por ejemplo, los clientes de Telecentro no tenían esa novedad, y los de Colsecor, que son los las señales de TV paga de las localidades de provincias, no tenían el mismo acuerdo que Flow. Entonces había un cambio respecto de quienes estaban alcanzados por la lista que habíamos dado en Fuerte al Medio. Por supuesto que cualquier persona en cualquier provincia puede llamar o contratar por vía aplicación DirecTV, Paramount o ahora Flow y tener el servicio. Pero eso implica una erogación respecto de lo que tiene. Claro. Supongamos que tenga cable con un operador local, lo puede dar de baja y reemplazar por Flow. Habría que ver el impacto ese. Esto nos muestra que en la política y en el fútbol las cuentas se hacen al final. Una cuenta interesante a saber es cuánto cambio habrá respecto de los abonados a los distintos servicios. Pero eso es en el corto plazo, que uno si lo tiene más o menos resuelto lo tranquiliza, o si sos cliente de Telecentro y todavía no tenés idea, te intranquiliza cuántos partidos, dónde vas a ver, porque un elemento que nosotros habíamos dicho era la dispersión de la oferta. Es una novedad la dispersión de la oferta respecto a este Mundial. Pero a mediano plazo aparece una interrogante, entre otros, que por ahora puede ser carne de trabajos prácticos de nuestras materias, pero y también de lucubraciones, que es saber qué va a hacer el grupo Huertain, que ahora está montado en dos marcas. Una con trayectoria y recorrido en el mercado, que eso tiene incidencia, por ejemplo, en los mercados publicitarios, como te dice Sport, pero vacía casi de derechos, y otra muy poco conocida, pero con la potencialidad de crecer, como es DirecTV Sport, porque además va a haber muchos consumidores nuevos de esa señal a partir de este acuerdo. Pero yo no me animaría a adivinar qué va a pasar, si van a vaciar uno, si lo van a cerrar. Creo que el acuerdo establece la continuidad.

0: Continuidad de Teis Sport es uno de los más importantes. También, teniendo en cuenta que el impacto que va a tener, me parece a mí, la instalación de la marca a Die Sports durante el Mundial, porque va a ser en definitiva la señal a través de la cual se van a ver todos los partidos, tanto en Flow como... Hay algunos rumores que indican que en Telecentro también, digo, que va a alcanzar un acuerdo parecido para otro de los principales cableoperadores. Habrá que ver cómo llega este acuerdo a otros cableoperadores del resto del país. Sí, hay un acuerdo también que se realizó y se anunció la semana pasada, que por supuesto en la agenda nuestra de Buenos Aires tuvo poco impacto, pero es relevante porque Colsecor, una agencia de reunión de cooperativas de servicios audiovisuales, también alcanzó un acuerdo. Entonces, hay que ver cómo se desarrolla el mundo de las marcas, dónde invierte más, dónde prioriza, y en definitiva, también, por ejemplo, poner el ojo a qué lugar tiene en este tipo de acuerdos la señal de noticias que tiene DirecTV, que es DNews, y que podría transformarse también en un jugador potente en 1 o 2 años dentro de las noticias, por ejemplo, ¿no?
1: Sí, uno imagina que si no está cerrado, debe estar en brutal negociación en estos minutos el acuerdo con Telecentro, porque es un operador significativo y porque si el objetivo es expandir la marca con una guita que ya gastaste, si la guita grande ya está gastada para los Huertes, que fue comprarse los derechos y ahora comprarse Teis Sport, sería raro que no acordaran con Telecentro y sí con Flow, digamos, ¿no? Porque son igual de competidores, los dos ofrecen el mismo servicio con una distinta tecnología. Hay una interesante lectura para hacer hacia el final del Mundial, y no es qué va a pasar con Scaloni, si Aymar viene a River como me gustaría a mí o qué, sino eso, cuánto abonado van a tener, haber hecho cambios, qué va a pasar con la estrategia de instalación de la marca, efectivamente. Pero me parece un desafío interesante en términos de marketing de señales y de mercado, avizorar hacia dónde va. Ese desarrollo y en el medio está, por ejemplo, la incertidumbre para el grupo Clarín, pero siempre el rumrum por detrás de que parece que lo trajera el general Alais, pero que está al salir la aprobación final, como decía Agus al principio, de la compra de Movistar. Hay muchas ahí preguntas que esta novedad, que es muy significativa, todavía no cierran. Claramente, el mercado se va a volver competitivo también. No nos olvidemos que ESPN va a transmitir por su plataforma con producción propia. Relatos, hay una pieza audiovisual publicitaria, supongo que la han visto también, dando cuenta. Eso es una novedad, ¿no? ESPN transmitiendo contenido de mundial en Argentina desde que opera con sus señales, no había pasado. Es un mundial raro en muchos sentidos, ¿no? Volvemos al mundial de invierno. Es el mundial de las plataformas como oferentes de los contenidos y de una competencia, de una competencia que te implicará también ver qué hace el mercado publicitario, por ejemplo, en un contexto de crisis y consumo masivo, a dónde pone la plata los anunciantes.
2: Claro, no es
1: Imagino
2: tan
1: que Telefe.
2: simple elegir ahora, no es tan
1: Bueno, uno
2: simple.
1: imagina que Telefe va a dominar el rating porque es el canal abierto y en general esto ha pasado, sería raro que no fuera el más visto. Pero bueno, con una oferta plataformizada y desagregada, debe haber negociaciones atractivas ahora en las áreas de gestión de las empresas.
2: Y ni hablamos todavía de la cantidad de canales de streaming que viajan, ¿no? A hacer cobertura, que obviamente no van a tener los derechos de transmisión de los partidos, pero sí harán cobertura desde allá.
0: Sí, por supuesto, ni siquiera van a tener los derechos para pasar los goles, por ejemplo,
2: Claro,
0: ¿no? Esos
2: claro.
0: canales, van a chocar, por ejemplo, con los derechos que tiene YouTube para pasar el Mundial, lo cual seguramente sean muy celosos. Pero bueno, aprenderemos. Yo creo que va a ser un Mundial para estar atento y para registrar nuevas tendencias y prácticas en materia de transmisión deportiva, porque eso es lo que vamos a ver, ¿no?
2: Es
0: Y
2: como
0: entonces...
2: podemos dejar ahí una línea de atención, estudiantes de comunicación. Acá tienen el tema de su tesis o tesina, ¿no?
1: Deberían llover tesis
2: Deberían
1: en los
2: llover,
1: próximos,
2: claro,
1: sí, en los
2: claro.
1: próximos meses. Y además estudios comparativos, ¿no? Brasil por primera vez va a tener una transmisión completa

0: sin que sea de pago por parte de una plataforma. En España va a estar DAZN
1: Ah,
0: cobrando
1: mira.
0: relativamente barato para entrar en un mercado que no domina, compitiendo con los medios tradicionales.
1: En Brasil
0: Novedad.
1: el mundial lo pasa completo un canal de streaming, que es KCTV.
0: Ese, sí, yo le dije plataforma, ese CASE, ¿no?
1: Qué
0: CASE
1: bien.
0: TV.
1: Sí, KCTV, sí. Sí, sí, Mm,
0: sí,
1: qué
0: sí. Esa es
1: bien.
0: una gran novedad. Sí, así que efectivamente es para aprender claramente. En agosto y preocupados por los primeros resultados de nuestros clubes, hablaremos sobre el impacto que ha tenido esto. También sabemos que esto dura lo que dura Argentina en el Mundial, ¿no? Me
1: Bueno,
0: parece. Sobre
1: también.
0: todo la atención. Pero bueno, hay por lo menos 2 o 3 semanas en donde vos por dónde lo estás viendo, te van a gritar los goles más temprano que nunca o se los vas a gritar a tus vecinos, depende de lo que elijas. Vamos a ver, es una novedad interesante. Así como en en los Juegos Olímpicos de París, fue una novedad la oferta de Claro,
1: Claro, me
0: que
1: acuerdo, sí.
0: permite elegir por ventana el deporte que
1: Espectacular.
0: querés, y para ese tipo de consumo está difícil volver atrás. Veremos novedades en respecto a este mundial sobre las que sacaremos conclusiones una vez que termine, no antes.
1: Santiago, gracias por esta columna, porque claramente fue tema, ¿no? Era obvio que se caía de maduro que teníamos que charlar sobre esto. Y que obviamente también queda abierto. Yo creo que hablaremos del Mundial mientras el Mundial suceda. No estoy tan segura de que hablaremos cuando ya haya terminado. Así que bueno, queda abierto ahí el tema, por lo menos. Aprender, digamos, me quedo con eso. No me están escuchando. Bueno, Santi Aus, gracias por esta columna. Nos encontramos la semana que viene. No me escucharon, pero los saludo así a la distancia. Pasó Santi Marino, Agustín Espada en Fuerte al Medio, hablando un poco sobre esta venta que se dio de Teisa Sports.
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0: Seguimos en el aire, eso que falta, y ya estamos conectadas al otro lado con Corina Rodríguez Enríquez, quien hoy estará como representante de las perspectivas críticas de la economía actual, esta columna que tenemos una vez cada 15 días, donde debatimos diferentes temas vinculados con la economía. Hoy es el turno del Super Rigi y el Tecnopoder. Hola Cori, ¿cómo estás? ¿Nos escuchas bien?
1: Hola, ¿cómo andan? Yo las escucho perfecto.
0: Buenísimo. Nosotras a vos también. Cori, bueno, contanos un poco o empecemos a desgranar algo que ya en verdad empezamos a desgranar la última vez que nos encontramos con vos.
1: Exacto, porque como les había contado esa vez, queremos hacer un foco en nuestras columnas en este año, en esta idea del tecnocapitalismo, que bueno, la vez pasada que yo había estado habíamos desarrollado un poco este concepto, ¿no? De un capitalismo liderado por las grandes empresas tecnológicas que intervienen en múltiples aspectos de nuestra vida cotidiana, que están reconfigurando la organización técnica de la producción y del trabajo, como vieron en la columna pasada también con Noemí, ¿no? Estos trabajos también medio invisibles que acompañan el desempeño de las tecnológicas. Y también habíamos señalado que son grandes actores económicos y que concentran un poder económico, estas grandes empresas tecnológicas, que les da capacidad para influenciar a los estados, tienen capacidad de veto político, podríamos decir. Y hoy quería en esta columna darle un poco más de concretitud a esta idea, que no es algo abstracto, sino que lo podemos vincular muy claramente con cosas que de hecho pasan en nuestro país. Y quería traer esta discusión para desarrollar dos argumentos que sostenemos en torno a esta idea del tecnocapitalismo y del tecnopoder. Una es que estas grandes empresas tecnológicas y sus magnates, lejos de la narrativa en algún sentido antiestado que sostienen, son empresas y personas que se benefician ampliamente, sí, de acciones del Estado, y que ejercen para eso también la captura corporativa de la que también habíamos hablado. Entonces, un argumento que quiero desarrollar es esta idea de la cantidad de beneficios que el Estado les otorga a estas empresas, un ejemplo de los cuales podría llegar a ser, si se aprueba en Argentina, este nuevo proyecto de ley llamado Super Rigi. Y el otro argumento, si hacemos a tiempo lo desarrollamos, es que estas tecnológicas operan sobre una base material, no es todo digital. Hay una base material que sostiene el funcionamiento de estas empresas y que esa operación sobre esa base material deteriora y, yo diría, amenaza la sostenibilidad de la vida, para usar un concepto de la economía feminista. ¿Por qué decimos esto y por qué pensamos que lo podemos argumentar a partir de ver el proyecto de ley llamado así públicamente Super Rigi? En realidad es el régimen de incentivo a grandes inversiones para nuevas industrias. Es un proyecto de ley que elevó la semana pasada el Poder Ejecutivo al Congreso y que es una especie de versión profundizada, exagerada, del régimen anterior, del llamado Rigi, que estaba orientado básicamente a las empresas mineras, que se amplió a las empresas petroleras. Este régimen de incentivo a grandes inversiones para nuevas industrias no define taxativamente, o no enumera, mejor dicho, cuáles son estas nuevas industrias que podrían beneficiarse. Dice que se refiere a nuevas actividades económicas, definiéndolas como todo proyecto industrial, tecnológico o de prestaciones de servicios vinculada a infraestructura tecnológica y digital estratégica, con impacto transformador en la estructura productiva y etcétera, etcétera. Cuando anuncia este proyecto de ley, el gobierno en su página, en su sitio digital, enumera una serie de sectores que podrían entrar en esta. Casualmente no enumera al sector de la inteligencia artificial, pero esta idea de infraestructura tecnológica y digital estratégica hace que todos entendamos que este sector es uno de los sectores que está en la lista de sectores justamente que este proyecto busca beneficiar: la inteligencia artificial, los semiconductores, la infraestructura digital. Es un proyecto destinado a grandes inversiones, no es para pymes tecnológicas, claro, porque establece un mínimo de inversión de 1.000 millones de dólares. y establece que 20% de ese monto se tiene que ejecutar en los primeros 2 años. ¿Y qué beneficios otorga? Me detengo un poquito en esto, porque es una versión, como les decía, exageradísima del regí anterior.
0: Sí.
1: Uno del conjunto principal de beneficios que otorga este llamado superRIGI son los beneficios tributarios. Establece menor pago del impuesto a las ganancias, disminuye la alícuota, que en el régimen general es del 35%, que en el RIGI la habían establecido en el 25%, en esta nueva versión la establecen en el 15%. Y además les permiten amortizar más rápido la inversión en infraestructura, que eso descuenta las ganancias sobre las que se paga impuesto, les permite deducir quebrantos sin límite temporal, lo que también disminuye la tributación de las ganancias, permite descontar el 100% de otros impuestos como crédito en ganancias, es decir, disminuye de una manera muy marcada el pago de impuesto a las ganancias que surjan de estas inversiones. Asimismo, reduce las contribuciones patronales, lo que las empresas pagan a la seguridad social por el personal que contratan, que en el régimen general es del 16% y en este caso tributarían solo el 10%. Y además les dan exenciones de impuestos a las importaciones y le dan exenciones de pago de derechos de exportación, de las famosas retenciones. Limita lo que se les puede cobrar de ingresos brutos y algo que asemeja al RIGI anterior, les da libre disponibilidad cambiaria, es decir, las empresas pueden transferir las divisas que generan estas inversiones al exterior.
0: Claro.
1: 20% el primer año, 40% el segundo año, y a partir del tercer año pueden llevarse el 100% de los dólares que, que generan. Mm. Es muy difícil estimar cuál es el costo de estos beneficios que se le da a estas empresas. Yo quiero enfatizar en algo. La idea de incentivos para seducir inversiones tiene lógica, es una herramienta que se usa como estrategia de desarrollo. Y tiene lógica cuando se quiere impulsar sectores que justamente necesitan una motivación para invertir. No es el caso ni de las de los sectores que entraron al RIGI, y tampoco de estos, ¿no? Estamos hablando de industrias, sectores que son las industrias del futuro, que ya empezaron, ¿no? Es el presente que tiene un futuro de expansión, con lo cual las inversiones aquí son seductoras y rentables per se, no necesitan incentivos. Y los incentivos que se le dan, si se aprueba este proyecto, son excesivos, ¿no? Son más de los que se les había prometido a las industrias de la primera versión. Como les decía, no es fácil estimar cuál es la pérdida de ingresos tributarios que podría provocar este proyecto, pero pensando en una inversión del mínimo 1.000 millones de dólares y haciendo un cálculo muy grosero, se puede decir que implicaría un alivio tributario para estas empresas de alrededor de 350 millones de dólares en sus primeros años y que aumentaría en 20 puntos porcentuales la rentabilidad neta, la tasa de ganancia de estas empresas. Yo comparé esto con cuál es el monto que el Estado está dejando de pagar, por ejemplo, por no cumplir con la ley de financiamiento universitario, y nomás con 6 proyectos que se aprueben con con estos incentivos, estaríamos llegando al equivalente a lo que el Estado no está pagando por no cumplir con la ley de financiamiento universitario. Mira. Entonces me parece que esto es una muestra de cómo hay sectores que se benefician a pesar de tener con la nuestra, ¿no? Mm. Para usar la jerga habitual, con los recursos de todes, y cómo hay sectores a los que se les niega esos recursos con el argumento remanido de que no hay plata, ¿no? No hay presupuesto para eso. Entonces, me parece que este proyecto es una forma muy evidente de vincular esto que empezamos a discutir y que parece un poco abstracto con cosas muy concretas y cómo los ciudadanos y las ciudadanas de este país perdiendo acceso a ciertos servicios básicos como la educación superior, estamos financiando mayores tasas de ganancia para estas empresas que además acumulan poder y pueden, como lo venimos también comentando, arbitrar y operar sobre nuestra vida cotidiana y sobre los estados que debieran ser los garantes de esos derechos que vamos perdiendo en estas relaciones de poder, ¿no?
0: Cori, ¿se detalla en este super rigi la cantidad de tiempo que tienen que estar estas empresas que se adhieran al super rigi?
1: No tienen un horizonte mínimo en términos de cuánto tiempo tienen que mantener los recursos que generan aquí y no se los pueden llevar. Es eso que les comentaba de la disponibilidad cambiaria. Sí. Pero sí puedo decir que parte del proyecto incluye un capítulo de lo que el proyecto en sí mismo llama estabilidad normativa, es decir, les garantizamos todas estas condiciones por 30 años.
0: Eso es un problema para...
1: Los próximos gobiernos que sucedan al presente no van a poder cambiar ninguno de estos beneficios. Y si los cambian, el propio proyecto habilita a estas empresas a litigar contra el gobierno argentino en esta institución de arbitraje internacional, el llamado CIADI, que falla siempre a favor de las empresas, ¿no?
0: Claro, hace un rato hablábamos con María Eva Koutsovitis de lo que está sucediendo específicamente con AISA y que es básicamente este problema, ¿no? La posibilidad de privatización del 51% de todo lo que refiere a esa empresa, que el resto sí se lo quedaría la gestión estatal, pero claro, que si se presenta algún tipo de problema, el litigio es en el exterior con este organismo que acabas de mencionar, Cori, también, y que, bueno, esto históricamente siempre falla a favor de las empresas y que entonces ahí es el Estado argentino el que tiene que terminar garpando una cantidad, una millonada de dólares que nos hace inviable un poco pensar en hacer ese litigio.
1: Claro. Exacto, me parece que parte de lo que está implicando este nuevo ciclo privatizador, digo nuevo ciclo,
0: sí, por llamarlo de alguna
1: forma, una continuidad del menemismo para acá, es justamente la imposición de condiciones de irreversibilidad, ¿no? De que no se pueden revertir estas privatizaciones o el otorgamiento de estos beneficios, ya sea porque revertirlo implicaría un costo excesivo o porque puede ser imposible jurídicamente, ¿no? Claro. Si las empresas litigan en este organismo.
0: El problema es que esto está, digamos, en vías de ser aprobado, es decir, que no habría nada para poder oponerse a que empiece a implementarse el super rigi.
1: Bueno, el proyecto entró al Congreso. El Congreso el que tiene que aprobarlo o no, y aprobarlo tal cual está o modificado. Ahí entran a jugar las relaciones de fuerza partidarias, los estadios de mayor acercamiento o menor acercamiento de las fuerzas que no son parte del gobierno, pero que le están facilitando la gobernanza con, digamos, en la línea que el gobierno lo desea. Me parece que ahí lo que nos queda es justamente reclamarle a nuestros representantes que están sentados en las bancas en el Congreso, bueno, cuál va a ser su actitud respecto de esto. Si juzgamos por lo que ha pasado en los últimos meses y la aprobación de este proyecto podría tener mucha chance, ¿no?
0: Hay algo que obviamente también fue noticia y lo sigue siendo, que es la presencia y mudanza directamente de Peter Thiel, ¿no?, a la Argentina. Digo, porque también obviamente va un poco de... No, hay que ser un poquito perspicaz, nada más tampoco, ¿no? Que llega Peter Thiel acá a Argentina, se instala, se compra un par de propiedades y casi en paralelo y al mismo tiempo sucede esto del super rigi, ¿no? Es bastante. Y los gemelos digitales, que mirá, mejor déjalo ahí.
1: Por eso yo decía al principio, una de las características con las que habíamos definido este tecnocapitalismo y a este tecnopoder es su capacidad de captura corporativa, es decir, de capturar al Estado para sus intereses particulares. Y bueno, como vos decís, no hace falta tener demasiada luz mental para vincular la visita de Peter Thiel a la Casa Rosada, con pocos días después la presentación de este proyecto en el Congreso, ¿no? Claro. Es un gobierno que está cumpliendo una función de servir a estos intereses del tecnopoder y de otros poderes, ¿no? Y esto de venirse a la Argentina de Peter Thiel, simplemente para ir cerrando, y lo vinculo con ese otro argumento que les decía queremos desarrollar a lo largo de las columnas de este año, es este tecnopoder tiene no solamente consecuencias en nuestra vida cotidiana, porque están en todos nuestros dispositivos, en muchas de las cosas que hacemos en nuestra vida cotidiana, sino que también afecta el espacio material de nuestra vida. Una de las cosas que se dice de estos proyectos de inteligencia artificial es, bueno, la inteligencia artificial no está en la nada. La inteligencia artificial opera en servidores que ocupan un espacio físico, que se instalan en determinado territorio y que necesitan recursos. La expansión de este tecnopoder va acompañada de la extracción de recursos naturales, desde las tierras raras que hacen falta para todos los componentes que conforman estos enormes servidores donde opera materialmente esta inteligencia artificial, sí, hasta, y me parece que este es el caso más grave para Argentina, si efectivamente avanzan inversiones en el sentido de instalar en Argentina esta infraestructura digital, la infraestructura física para el funcionamiento de estas industrias digitales, para mí el principal recurso amenazado es el agua, porque estos grandes servidores procesan información a altísima velocidad y en ese procesamiento generan mucho calor, mucha temperatura, y tienen que refrigerarse, y para esos procesos de refrigeración de estas granjas de servidores para el funcionamiento de la inteligencia artificial, el insumo principal es el agua. Por eso hablan de la Patagonia como el espacio físico donde estas grandes tecnológicas están poniendo el ojo en el caso de Argentina. Entonces, no solamente se trata de darle múltiples beneficios para que nos sigan extrayendo datos y colonizando nuestra vida, sino que también se trata de entregarle gratuitamente los recursos más preciados para sostener la vida. ¿Qué más esencial hay para la vida que el agua, ¿no? Entonces, me parece que acá también podemos unir esta otra característica del tecnopoder y el riesgo enorme que significa para sostener la vida en territorios como el nuestro.
0: Sí, y que además, si no estoy mal, en el día de hoy ingresó al Congreso también el proyecto de ley de propiedad privada, que básicamente habla de la venta a personas extranjeras de, bueno, territorio, lotes y lotes de territorio de nuestro país, y que claramente acá de nuevo, sin tener muchas luces, es claro que está vinculado a esto mismo, ¿no? A poder decir, bueno, la Patagonia está libre, chicos, vengan a comprarla e instalen ahí esos decks gigantes que nos van a consumir agua, territorio, bueno, y ni hablar de nuestra soberanía intelectual y demás.
2: Qué loco cómo avanzan, ¿no? Todo junto y al mismo tiempo, es muy zarpado.
1: Sí, yo creo que están aprovechando el ciclo, ¿no? Están aprovechando el nivel de entreguismo del gobierno actual, su sumisión y también su dependencia económica, ¿no? El gobierno de los Estados Unidos, habilitándole todas estas oportunidades de negocios a estas tecnoempresas, la mayoría de las cuales tienen radicación en Estados Unidos y están lideradas por magnates norteamericanos. Sí, todo se junta y es esto, ¿no? Es la caracterización de este tecnocapitalismo y su manifestación concreta en nuestras vidas y en los lugares que habitamos.
2: Cori, muchas gracias por esta intervención, por esta columna, porque claramente es el tema, ¿no? O el gran tema también de estas semanas, de estos meses, lo viene siendo obviamente, pero poner la lupa ahí en detalle y también unir estas cosas que parecen obvias, pero que cuando las ponemos en palabra, bueno, uno se termina de dar cuenta la gravedad del asunto.
1: Tal cual, lamento no tener una columna más alegre, pero como ustedes dicen, ¿no? Me parece que es muy importante que conozcamos, que reflexionemos y que pensemos estrategias de resistencia a este proceso que parece tan tan devastador.
2: Total. Cori, nos encontramos en 15 días.
1: Un abrazo.
2: Abrazo grande. Pasó Corina Rodríguez Enríquez al aire, Enríquez, lo dije bien, al aire de Eso que Falta aquí en FM La Tribu, con la columna Perspectiva Crítica de la Economía Actual, hoy hablando sobre el superrigi y el tecnocapitalismo.
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1: Bueno, total, May hace propuestas indecentes. Bueno. Yo no sé si me sumo a la misma propuesta de May. Bueno, ustedes vienen y se suman a la propuesta que quieren en el marco del cumple número 37.
0: Pero mal que hacemos radio y no streaming, ¿no? Porque si no se te ve las caras.
1: No, las caras se vienen de...
0: Terrible.
1: Desolación total, terrible. Bueno, nos retiramos. Eli Baldonado, gracias por la operación técnica como siempre. Abrazos y besos a Alicia Pérez Milano, a Mica Greco, a María Laura Castro, amiga María Emilia Ganga. Nos vemos la semana que viene.
0: Mayren Benítez, nos vemos la semana que viene.
1: Adiós.

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1: Diego Curubeto en Nunca Fuiste al Cine.
2: Era muy difícil hacer películas en los años 80. No había cable siquiera, no existía el VHS. Y había que rebuscársela, ir, buscar en embajadas. Y cuando pescábamos una película que nos asombraba, decíamos, wow, esto es realmente bizarro. Y eso se puede aplicar tanto a Vértigo, Hitchcock, como una de Buñuel. Decíamos, qué bizarro. Y pegó, y Fabio organizó la medianoche bizarra. Y ahí quedó el cine bizarro, y básicamente era un nombre amistoso, y lo tendría que haber patentado, porque nunca se había utilizado antes.
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2: ¿Qué nos está pasando? 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

0: Bienvenidas, bienvenidos, bienvenides. Hoy es lunes, así que estamos arrancando un nuevo Viajeres del Éter aquí en FM La Tribu. Tal vez nos están escuchando en la 88.7. No, nos están escuchando probablemente en la web, que ya volvimos. Si estuvieron escuchando de la mañana, tuvimos algunos problemas, pero ya estamos nuevamente en el aire para empezar un nuevo programa con el señor Tincho Benítez. ¿Cómo le va?
1: Hay otro lunes aquí en el Éter. Ya próximos a lo que va a ser el Mundial de Estados Unidos, Canadá y México.
0: La manija es total, ¿no?
1: Y ya, yo venía tranquilo, pero ahora, bueno, la invasión de información está por todos lados. Y como nosotros siempre estamos ahí en la pomada, tenemos a alguien...
0: En la pomada, 80 sí. años tiene.
1: Se nota la edad, ¿no? tenemos acá a Andrea Kobylski, que escribió Fútbol Sonetos, para hablar un poquito de literatura y de
0: pero
1: fútbol.
0: No todavía. En no. este momento es un hola, bienvenida, ¿cómo estás? Al piso de Viajeres del Éter.
1: Claro.
2: ¿Cómo andan?
1: ¿Todo bien vos?
2: Muy bien, muy bien.
0: ¿Cómo los trata este lunes gris después de 10 días de grisesiedad?
1: Sí, un clima extraño, la verdad, aquí en la ciudad de Buenos Aires. ¿Vos cómo te llevas con los team verano, invierno?
2: Primavera.
1: Primavera.
0: Los intermedios.
2: Sí, exacto. Sí, sí.
0: Bien, muy bien. Bueno, tenemos un gran programa por delante. Decíamos, tenemos ya a Andrea aquí, porque por supuesto va a estar charlando con nosotros en breve. Su libro, que es muy hermoso, lo tenemos acá. Tiene las tres estrellas, porque bueno, estamos en este mundo, ¿no? Somos campeones con un robo de 6 meses, dicen por ahí. No, en términos de que tenemos 6 meses menos de alojar la tercera estrella.
1: Exactamente, igual pasó rapidísimo.
0: Y sí, bueno, por supuesto, así es la vida.
1: Voló.
0: Tenemos también a Seba Barreda el día de hoy, que también ya está presente aquí con sus mates listos. Hoy tenemos, estoy un poco confundida que tenemos en el día de hoy. Sabemos que son mujeres en el jazz y después nos adentraremos en la cuestión. Pero tenemos más cosas.
1: ¿Tenemos más cosas? Tenemos redes, eso tenemos.
0: Exactamente, esas otras cosas.
1: Viajeres decir. Radio, nuestro Instagram. También nos pueden comunicar al WhatsApp al 11-31-26-0887. ¿Y qué más tenemos? ¿Tenemos más cosas?
0: No sé. ¿Qué más querés
1: ¿Hay sorpresas?
0: Me hacen señas afuera del aire, lunes de Mailu, porque claro, yo estoy acá desde las 7:30 de la mañana, esto es real, aquí, llegada a 7:30 de la mañana, resistiendo hasta que se hace de noche. Bueno, los lunes son así, básicamente. Exacto.
1: Le quería preguntar a Andrea cómo estás viendo esto del Mundial, si ya entraste o estás tranquila.
2: Estoy entrando, creo que estamos entrando todos tarde, me parece, ¿no? La sensación que me daba y que en general tiene la gente es que todavía no arrancó. Pero ayer, con la llegada de la selección a Estados Unidos, bueno...
0: Como que ya es real. Sí,
2: sí. Explotó en redes.
0: Sí, ¿no? Porque pasa para mí algo que las publicidades sí, obviamente, venían, ¿no? Como el mundo ese intentando vendernos desde una hamburguesa hasta una tele... Pero que había algo que, claro, no hay contagio todavía ahí, me parece, de la fiebre mundialista, que usualmente ya un mes antes uno vivía como con mucha intensidad. Estamos ahora a menos de 15, ¿no? ¿Estoy bien? ¿15 días?
1: De Argentina el debut es el 16.
0: No, del Mundial estoy hablando. Mundial son, no solo es Argentina el Mundial, por favor.
1: Del Mundial son 10 días porque es el 11.
0: Claro, sí, bueno, por eso. O sea, sí. Nunca se vivió que con tan poco tiempo de anticipación estemos todavía... En veremos.
1: Sí, sí. Bueno, pues también el país, obviamente.
0: Bueno, por supuesto.
1: Acá tenemos una politóloga que dice que capaz alguna preguntita ahí tocaremos un poco de contexto con fútbol. Pero bueno, arranquemos cuando quieran.
0: Vamos a arrancar con el primer tema de esta tarde. No, pará, nos faltó algo. Pará, el clima, día de hoy. El tiempo, mejor dicho. 13 grados, 6 décimas ahora en la ciudad de Buenos Aires. La humedad 87%. Decíamos, si colgaste la ropa ayer o antes de ayer, tal vez siga ahí por un rato más. Pues seguirá así durante lo que queda de la tarde, lo que queda de la noche de hoy. El cielo seguirá cubierto. No sabemos qué día vamos a ver el sol, pero sabemos que nos gusta tener la ayuda de nuestros amigos y por eso vamos a escuchar a los Beatles.

0: Seguimos con más Viajeros del Éter. Ahora sí, le damos oficialmente la bienvenida a Andrea Kovilsky. Bienvenida a FM La Tribu, ¿cómo estás?
1: Muy bien, gracias.
0: Bueno, muy lindo tenerte aquí. Y vemos dos amores, ¿no? Un amor al fútbol y un amor a la literatura. Primero quiero saber cómo nacen separadamente y después cómo se juntan esos amores en tu vida.
1: Creo que nacen los dos temprano. Siempre el deporte en mi casa, tanto en mi casa de mi familia de chiquita, siempre fue muy importante. Siempre hicimos deporte. Y en mi casa ahora, con mis hijos también, como algo, ¿no? Que nos...
0: Sí, está ahí.
1: Sí. Así que el deporte desde siempre. Y no siempre, y siempre hice deporte y también me gusta mucho ver el juego, ver el deporte, cualquier deporte, ¿no? O sea, yo jugué al hockey, ahora juego al tenis, mis hijos juegan al fútbol, entonces, bueno.
0: El deporte está ahí.
1: El deporte está ahí. Y la literatura, bueno, siempre también me gustó escribir desde chica. Lo que pasa es que me animé hace unos 5 o 6 años atrás, o sí, en la pandemia. Me animé a decir, bueno, quiero dedicarle tiempo a esto, escribir, anotarme en un taller, y arranqué, y bueno, a partir de ahí no paré. Es algo que me llena, que me encanta, que me apasiona.
0: ¿Y en qué momento juntaste los cables que dijiste, voy a escribir algo relacionado al deporte y más que nada al fútbol?
1: En general siempre escribo en narrativa y demás, siempre como que está presente la cuestión cotidiana, lo que me pasa, ¿no? Y entonces escribo sobre deporte, y el libro, como el germen del libro arrancó

0: En el mundial pasado, yo todavía no sabía que iba a ser el germen del libro, empecé a escribir haikus relatando el mundial. Eso está al final del libro como un bonus track. Entonces el mundial está relatado en 38 haikus. Empezó como una especie de, bueno, arranco, y después siguió como una cábala porque seguíamos avanzando, y no como el que se tatuaba los partidos. Sí. Bueno,
1: cada uno hizo lo que pudo.
0: Yo iba con los haikus. Y bueno, y eso quedó ahí. Y el año pasado, a partir de una consigna de uno de los talleres, la consigna era, bueno, escribí una historia que transcurre en un ascensor. Y se me ocurrió, bueno, una historia, algo que transcurre en un ascensor. Un ascensor es un viaje corto, ¿qué puede ser? Y dije, bueno, voy a escribir un soneto a alguno de mis ídolos. Y arranqué escribiéndole un soneto a Di María.
1: Mira.
0: Y después, un poco cargándolo, porque Di María tiene dos hijas que se llaman Mía y Pía Di María. Entonces lo cargaba con, ¿no? O sea, tus hijas, no sé, hay una rima involuntaria en los nombres de tus hijas y el apellido, pero igual me encanta cómo jugás.
1: Lo bancaste siempre a Fideo, incluso en las viejas épocas, desde siempre.
0: Sí. Todo es con, hay mucho humor en el libro, hay como algunas gastadas, pero todo con una gran admiración y amor por todos los jugadores.
1: Bueno, el libro es Los Campeones de Qatar y Los Campeones de México. Antes de hablar de Diego y Messi, quería preguntarte, ¿por qué dejaste afuera del 78? Me imagino que hay una decisión ahí.
0: Por falta de tiempo. Uh-huh. Lo leí en un taller en el verano y con Santiago Liach, y Santiago me decía, bueno, te faltan los del 78. Sí, es cierto, pero
1: sí,
0: también
1: para
0: quería...
1: el próximo.
0: Claro, bueno, ahí como...
2: ¿Cuánto uno se puede poner a escribir?
0: La posibilidad de un próximo. Realmente para el 78, el 86 yo lo viví con 12 años y para el 78... Y si bien lo viví con 12 años, tuve que ponerme a investigar.
2: Claro.
1: Sí, sí.
0: Volver a ver entrevistas, volví a ver Héroes por octava vez.
2: ¿Volviste a ver partidos?
0: Vi pedazos de partidos, vi entrevistas, vi... hay un libro que escribió Bilardo, escuché capítulos del libro de Bilardo. Me apasioné porque, bueno, pero bueno, el 78 no llegaba. Yo quería... me ofrecieron publicarlo de Halley. Y quería que saliera antes del Mundial, me parecía lindo. Entonces quedará para una próxima. Es un pendiente.
1: Bueno, vos que estuviste, digamos, viva en los tres Mundiales, viste...
2: ¿Por qué lo dice así, señor? ¡Qué raro!
1: Que tuviste la suerte de ver los tres Mundiales, o estar en los tres Mundiales. Bueno, esta grieta entre Messi y Maradona, ¿vos tenés de más debilidad por uno o por el otro? ¿O los valorás a los dos como muchos argentinos?
0: Sí, me preguntaron eso. Yo voy por los dos.
1: ¿Vas por los dos?
0: Sí. Creo que los dos nos dieron un montón de cosas y de alegrías. Y por ahí a Maradona lo viví yo de chica, pero mis hijos lo vivieron a Messi.
1: Claro.
0: Y obviamente también Maradona es ídolo de ellos. Pero creo que los dos son dos grandes.
1: Me contabas algo lindo de afuera del aire, que si lo querés compartir, hablando del apellido Maradona, que vimos en tus redes, que Dalma tiene ahí el libro. ¿Cómo le llega el libro a Dalma?
0: Fui demandada. Dalma tiene una obra de teatro en Timbre 4, en un teatro en Boedo, y bueno, un sábado que sabía que ya iba a estar en el teatro, dije, bueno, voy un rato antes, le dejo el libro al chico de la boletería, dedicado a Dalma y a Yanina, le llevé un libro dedicado a las dos, dije, bueno, no
1: que
0: sé si lo va a recibir.
1: Sea.
0: Exacto. Claro. Y cuando me estoy yendo, el chico de la boletería me dice, discúlpame, está llegando Dalma, ¿se lo querés dar en persona? Así que fue una posibilidad.
2: Un sí, obvio, quiero.
0: Única de darle el libro, y bueno, se sacó una foto, y se sacó una foto conmigo, así que fue muy lindo. Dalma, y también le pude entregar el libro al ratón Ayala.
1: Sí, lo vi.
0: Y bueno, le entregué el libro y también le mandé uno para Scaloni, que ojalá se lo haga.
1: ¿Quién te dice que si le llega?
0: Sí.
1: Antes de hablarme un poquito más de fútbol, quería preguntarte por la editorial. ¿Cómo la elegiste? ¿Cómo llegó el vínculo? ¿Cómo fue eso?
0: Bueno, cuando terminé de escribir el libro, empecé a... Hice todo también un trabajo de investigación sobre editoriales. Bueno, empecé a escribir editoriales. Hay algunas editoriales que tenían convocatorias abiertas, otras concursos, y otras, bueno, que
2: era mandarse un poco.
0: Y mandé. Claro. Y esta editorial, Halley, es una editorial independiente que publica poesía y que publica autores nuevos. Tenía una convocatoria abierta y fue como rapidísimo. Mariana Kruk, la editora, es una amorosa, y me contestó, bueno, recibió el libro, el manuscrito, me contestó, me dijo, bueno, en unas semanas te respondo. Y el 1 de febrero, yo estaba de vacaciones, me llegó un mail de Mariana que le había encantado, que me quería publicar. Y bueno...

0: como, a partir de ahí, fue como todo muy rápido, porque la idea era que saliera, bueno, publicado antes del Mundial, con lo cual fue un apoyo enorme y, bueno, confió en mí y tiene un montón de otros autores nuevos, que está buenísimo lo que hace.
1: Bueno, todo lo que contás, porque si bien hace mucho que escribís, este es el primer libro, digamos, que publicás, y esto, ¿no?, de animarse, de llevarle el libro a Alma, digo, muy lindo para la gente que escribe y capaz tiene cosas colgadas y qué sé yo, y nunca se anima a publicar por el miedo, por el que irán, por un montón de cosas, y bueno, me parece que esto es un ejemplo hermoso de, sí, se puede, hay que buscarlo, pero con voluntad se puede.
0: Sí, se puede. Obviamente uno termina el libro y dice, ¿y ahora qué?, ¿no? Y empieza a mandar editoriales y en muchos casos no te contestan o te dicen no, porque no es parte de la línea editorial. Pero creo que lo que hay que animarse, ¿eh? Hay que seguir intentando y vas a tener un montón de nos, pero ¿quién te dice? Bueno, de repente tenés un sí. Y una vez que, bueno, y uno de mis profesores de taller, cuando salió publicado el libro, me dice, bueno, felicitaciones y ahora a salir a disfrutarlo y a defenderlo. Y yo decía, bueno, ¿qué es defender un libro, no? Y bueno, es un poco eso, animarse y ser cara dura y, bueno, es tu libro, ¿no? Así que un poco lo de Alma fue eso. Yo iba yendo al teatro y decía, ¿qué hago? Y bueno, después valió la pena.
1: ¿Dónde estabas, Andrea, en el 86 y en el 22? ¿Te acordás? Ambas finales, ¿dónde las viste? ¿Con quién las compartiste?
0: Sí, en el 86, en ambas finales estuve en mi casa, en el 86 en la casa paterna-materna con mi familia, mi papá, mi mamá, mi hermano. Y en el 2022 también en casa, ya no con mis hijos, porque cada uno ya son grandes y cada uno tenían como sus cábalas y lo fueron a ver a las casas de sus amigos. Y viste que el tema de que arrancás viéndolo en un lugar y tenés que seguir si ganamos.
2: Uy, yo rompí todo en el 2022, no seguí un lugar fijo.
1: Bueno, y ahora tenés que seguir igual.
2: Claro. No me cae una Comic Con ahora, así
1: no,
2: que...
1: No, encima los horarios son complicados porque son distintos también. Así que, bueno, habrá que reinventar. De hecho, ya el partido del debut para juntarse es un día de semana, anoche... Ya está más complejo.
0: Sí, exacto. Así que bueno, fue en casa con mi marido y sí, creo que lo vimos los dos y después salimos a festejar, que fue una hermosura.
1: Ahora te llevo un poquito, vos sos politóloga, para el lado de la política y relacionado con el fútbol. Hay como una cosa que se dice que cuando salimos campeones, si Argentina no salía campeón, ese gobierno no terminaba... No lo sabremos, pero digo, ¿qué apreciación tenés vos de cuánto influyó el Mundial efectivamente o no?
0: Y sí, el fútbol y, ¿no?, como que fuimos, que fue una
2: cuestión, una bocanada de aire
0: social,
2: fue, sí.
0: Bueno, nunca visto, porque nunca se vio,
2: porque
0: una
2: 5
0: cosa
2: millones de personas en la 9 de
1: sí,
2: julio.
1: Sí, gente trepada.
0: Sí, y yo creo que sí, exacto, da aire, la agenda, ¿no? O sea, la agenda cambia rotundamente, la gente, bueno, sí, se acuerdan, era una felicidad, sí. Uno se abrazaba en la calle con desconocidos, fue... Fue como una
1: desahogo,
0: alegría necesaria, un desahogo, exacto.
1: Sobre todo los que le seguimos la carrera a Messi hace mucho, era también una alegría de que dale, que gane la Copa, que es lo que le falta, que por favor la gane, ¿viste? Como,
0: sí.
1: Y otra cosa que te quería preguntar es cómo nos llega este Mundial, que por las cosas que se ven en redes y qué sé yo, yo creo que estamos menos hermanados, pareciera que en ese momento, incluso con la lista, con el equipo, con Scaloni, con jugadores... que quizá cuando la pelota empiece a rodar nos hermanemos de vuelta. Pero bueno, viste, también está toda esta cosa, no sé, de Messi que le dio la mano a Trump, de Paul diciendo que ellos son jugadores, no se meten en política, las cosas que pasan en el Chiqui Tapia con el fútbol argentino, y bueno, como que todo eso pareciera que se mete en medio de la pelota, ¿qué opinión tenés vos de eso?
0: Pero siempre da la sensación de que este Mundial de vuelta no hay apoyo. En el 86, no sé si se acuerdan, pero no me acuerdo qué jugador dijo... mi mamá no me viene a despedir a Ezeiza porque dice que nos van a tirar con, no sé, con huevos, con tomates. Sí. Era Alfonsín, quería echarlo a Bilardo. Siempre hay política atrás de fútbol. Sí. No sé si vieron, bueno, la semana pasada fui a ver la película El Partido, el documental del famoso partido Argentina-Inglaterra. Recomiendo, está buenísima la película. Y justo también antes del partido era, esto no es política, ¿no? Esto es un partido de fútbol entre dos países, acá no hay política, pero había un montón
1: pero
0: de cuestiones
1: no.
0: De fondo, Malvinas, etcétera. Sí. Así que siempre creo que la política está atrás del fútbol, y hay mucha política en el fútbol, ¿no?
1: Y como futbolera, ¿cómo nos ves?
0: ¿Para este Mundial?
1: Sí.
0: no, yo creo que siempre Argentina es candidato. pero es cierto, falta ese furor. Creo que había una necesidad el mundial pasado por todos los mundiales anteriores, hacía 40 años ahora se cumplen de México, pero muchísimos años que no ganábamos una Copa del Mundo, habíamos estado cerca en Brasil, ¿no? Y bueno, había como esa necesidad, creo, de que Messi, ¿no? Porque tampoco se sabía si Messi llegaba a este mundial, que finalmente llega a este mundial. Y bueno, siempre hay que confío y vamos por el equipo.
1: Vamos por el equipo. Bueno, este hermoso libro que es Fútbol Soneto se va a presentar el martes que viene, ahí a 2 días de que empiece el mundial. Contanos cómo va a ser esa presentación.
0: Sí, el martes 9 de junio a las 6 de la tarde se presenta en Parera 50, en el Rincón de Lloyds. Lloyds fue profesor mío de talleres, un escritor, es un capo, y tiene este rincón, librería muy linda, y todos los martes y algunos otros días él organiza ciclos y se presentan libros y hay otros eventos culturales, hay música, está muy bueno, está muy buena la iniciativa y bueno, y así que me invitó a presentarlo y ahí estaré.
1: Bueno, igual me imagino que después también lo vas a poder seguir, sin más si llegamos a ganar, imagínate.
0: Sí, ojalá.
2: Esto va. A mí me quedó la duda de si decías que uno de los relatos que están incluidos en el cuento está vinculado a Di María y que ahí tenés como un ídolo particular. ¿Sabés si a él le llegó o se lo mandaste en esto de estar mandándote a... Bueno, yo se lo mando, le mando, le mando. ¿Se lo mandaste, no sé, por Instagram? ¿Intentaste ahí que le lleguen estos sonetos a Di María?
0: A Di María no, a los jugadores, a los actuales, la verdad que no intenté. Intenté con los campeones del 86, les escribí a todos por Instagram, mensaje privado, me sentía una ridícula. Me contestó el Chino Tapia.
1: Ah.
0: Y bueno, estoy ahí intentando hacerle llegar el libro al Chino Tapia. El resto no me contestaron, pero voy a seguir intentando. Y alguien me decía, bueno, quizás si a través de los jugadores no, a través de las mamás o de las esposas o de...
1: Sí, de los familiares.
0: De los familiares, claro. De los familiares, que por ahí tienen menos seguidores y les interesa.
1: Bueno, ¿el libro por dónde lo pueden conseguir?
0: El libro se consigue en la página de la editorial, que es www.haleyediciones.com.ar, y tiene envíos gratis a todo el país, y entiendo que si uno encarga el libro, también te llega de regalo otro libro de la editorial, así que está bueno.
1: Ah, ¿no? Linda, linda la promo.
2: Haley sí. Es con H, con doble L y con final EY, para que quienes están ahí escuchando sepan cómo tienen que escribirlo para poder acceder al libro, y si no, buscan a Andrea en las redes, que entiendo que ahí tendrá ser todo subido también y vinculado a llegar al libro de alguna forma.
0: Sí, sí, hasta ahora no era muy de redes y bueno, y ahora como que mi Instagram está relacionado con el libro.
1: Bueno,
0: sí,
1: mirá
0: sí,
1: si
0: sí.
1: Lo llega a tener Messi, Scaloni, que hay que soñar grande.
0: Tal cual.
1: ¿Estuviste en la Feria del Libro también, no? ¿Con el libro?
0: Sí, justo había salido publicado una semana antes y Haley estuvo en dos stands, el de la Cámara del Libro y uno del gobierno de la ciudad, y tuve la posibilidad de uno de los días, el día de la inauguración de la feria, firmando ejemplares un ratito, y que también justo dio la casualidad que estaba firmando ejemplares y pasó una chica, una notera de TN, y así que me hicieron una nota por TN y leí creo que el soneto, leí uno de los sonetos, que no me acuerdo ahora cuál era. Pero...
1: Bueno, mira, justo me diste el pie por lo chaco que te iba a pedir, yo tengo acá impreso el que está en redes. Si tenés ganas de leerlo y compartirlo, para que, bueno, nos vayamos un poco más manijeando con este mundial. Y, bueno, ya sería la mejor de las despedidas que podemos tener. Ya dijimos dónde va a estar el libro, dónde va a estar Andrea. Entrada libre y gratuita. Así que, lo dejo. ¿Lo querés leer ahí donde vos prefieras?
0: Sí, sí, sí. Lo leo acá. ¿Qué? Bueno, este es el dedicado a la escaloneta. Arranco por la enorme escaloneta. Team de gladiadores contra Francia. Jugaron una final con audacia. Aguantaron a un Mbappé hecho saeta. Mi corazón pensó que eran boleta, pero el Dibu atajó con elegancia. Abrió la gamba izquierda con prestancia y los gritos se escucharon en Creta. El partido terminó con penales. Kylian y Leo pasaron revista. Dibu tuvo 2 tapadas vitales. Somos todos Montiel, rezó el cronista. El cachete ajustaba sus dorsales para el gol de la gloria y la conquista.
2: Muchísimas gracias, Andrea, por haberte sumado al aire de Viajeres del Éter. Nos vamos a ir con un tema vinculado, entiendo, a la escaloneta y a la presentación que hubo de la lista de jugadores el otro día.
1: Exactamente.
2: ¿O estoy flasheando?
1: No, esto estás diciendo bien y supongo que va a ser el tema que va a acompañar muchos videos, muchas cosas, que es Tierra Santa de Trueno. Si preguntan...

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0: Seguimos en Viajeros del Éter y ya tenemos aquí presente al señor Sebastián Barreda para hacer su columna Fuera de Tiempo. Bienvenido, ¿cómo le va?
1: Pero muy bien, lunes de Mailú, lunes de jazz. Aquí estamos.
0: ¿Se combinan los dos, decís?
1: Se combinan los dos, por supuesto.
0: Bueno, sí. Puede ser, si después lo unimos con Hora Quemada, que los lunes le toca a la señorita Jimena López Constantini, una fan del jazz, casi que a tu altura, te diría. Bueno, es toda una conexión.
1: Hermoso.
0: Hiperconectada de cosas.
1: Hiperconectado, totalmente. Y bueno, de hecho, quería, ya que mencionás, agradecer que he sido invitado hace un par de semanas atrás.
0: La semana pasada.
1: Bueno, el tiempo es líquido en estos días. A participar en Hora Quemada, en otro género, con reggae, estuve ahí.
2: Está buscando abrir los horizontes, por
1: claro,
2: la duda.
1: Por si la columna,
0: abre el paraguas.
1: Si la columna no
0: otra
1: funciona.
0: Nueva musicalizadora de Hora Quemada es quien nos opera en este momento, la señorita Eli Baldonado, que ya tiró varias listas en Hora Quemada. Con, bueno, aplausos y besos y saludos así a las músicas.
1: Próxima lista hacemos Eli, Seba, hacemos una combineta.
0: Hermoso. Bueno, ¿se fijan para qué conductora?
1: Sí, bueno, por supuesto.
0: Vemos. Lo charlan entre ustedes.
1: Pero bueno, no estamos aquí para hablar de Hora Quemada, estamos aquí para hablar de Fuera de Tiempo, de jazz. Antes de meternos en las dos artistas que tenemos para hoy, quería decir solo una cosita, que estamos, bueno, básicamente la columna Fuera de Tiempo es jazz y mujeres, y lo que intentamos hacer acá, o lo que por lo menos hacemos una suerte de justicia poética, si se quiere, de poner en primera plana a las que fueron, comillas, olvidadas un poco, y porque decir olvidadas es casi que injusto, porque en realidad es más bien esto que vemos de una suerte de...
0: Invisibilizada, sí, sería la palabra correcta.
1: Exactamente,
0: me parece.
1: Exactamente, porque básicamente es eso, es
0: pues,
1: un sistema perverso que básicamente se dedica a esto, ¿no? A poner a las mujeres en segundo plano, casi que a nivel de, bueno, a nadie le importa, pues, mujeres, objetos, lo mismo. Y nada, y eso, me pareció importante destacar eso porque justamente es el mismo sistema en el que estamos ahora, el mismo sistema que no está gobernado por un repollo, está gobernado principalmente por nosotros, varones, aquí presentes. Y bueno, y me parece que es tiempo de, si bien hablar es fácil, por lo menos decirlo, ¿no? Y yo desde mi lugar de varón aquí presente hacerme cargo de si soy parte de este sistema cómplice de esto. Que genera todo lo que está pasando. Hoy leía justamente una forma muy linda de decirlo, que es cada 31 horas un varón se convierte en femicida, que es una forma de poner dónde está el lugar. Y digo, bueno, oyente aquí que nos escucha, varón, no sea pelotudo, hable con su amigo varón, dígale lo que tiene que decir, si tiene hijos mejor aún, hable con su hijo para, digamos, evitar que se convierta en otro pelotudo que haga las cosas que están sucediendo. Y eso, yo sé que digo de vuelta, hablar es fácil, pero si tampoco hablamos es cada vez más atrás, ¿no? Entonces por lo menos decirlo, y desde el lugar que nos toca como varones aquí pedirles disculpas a las mujeres presentes, primero y principal, y segundo, bueno, empezar a hacernos cargo.
0: Eso sí, y hay un montón de redes sociales, por ejemplo, que empezaron a crecer como en este plan de somos varones heterosexuales y nos hacemos cargo de mínima, poner sobre la mesa en los grupos de WhatsApp que tenemos, entre ellos varones antipatriarcales, digo, por si alguien tiene ganas de empezar a leer cosas, ¿no?
1: Claro,
0: y decir, bueno, ¿qué me planteo? O me dicen las pibas que tengo privilegios, ¿cuáles son mis privilegios? Tal vez no los ves de tanto privilegio que tenés. Bueno, y es momento de bueno, empezar a verlos para desarrollar. ¿No? Así que me parece como sumamente importante en un día como hoy, en la previa, en esta semana del 3 de junio y la marcha Ni Una Menos, con lo que pasó el fin de semana con tres pibas que mataron. Así que, bueno, excelente. Perfecto. La aclaración.
1: Sí, hacernos cargo de lo que nos toca. Ajá. Pero bueno, yendo a lo que nos toca hoy, puntualmente, no todos los días de nuestras vidas y todas las horas que deberíamos hacernos cargo, sino solo este breve bloque que fingiremos de demencia, vamos a empezar a hablar de una de nuestras primeras artistas de hoy, Lakecia Benjamin, y vamos a escuchar un poquito.

0: Muy bien, hicimos un subidón con la Kezia.
1: Pum para arriba.
0: Pum para arriba. La Kezia Benjamin, saxofonista newyorkina, bastante contemporánea, digamos. O sea, estamos en la etapa de artistas contemporáneos, contemporáneas en este caso. Nacida en Nueva York, criada en Manhattan, en un barrio de gente dominicana principalmente. Así que en sus infancias se crió tocando la flauta, pero principalmente tocando merengue, salsa, música latina, ¿viste? Bien al palo rítmico. Y bueno, ella empezó, como decía, a tocar la flauta, pero es cuando consigue una beca en la escuela de La Guarda, ahí cerca de Nueva York, que empieza a tocar el saxofón y empieza como a meterse en ese mundo. Y leía la carrera de la Kezia, si bien reciente y si bien exitosa en algún punto, porque bueno, tiene varios discos publicados, no empezó así. De hecho, le costó llegar y leía esto de, bueno, mientras luchaba por llegar a fin de mes, empezó a conseguir trabajos con nada menos que Missy Elliott y Alicia Keys, por ejemplo. Uf. O sea,
1: trabajos.
0: Muy loco, o sea, la piba empezó a meterse así con de todo. Y empezó a un poco hacer eso, música de sesionista, pero de vivos, digamos, ¿no? Música de gira. Y para ese momento funda lo que estamos escuchando, que es la Soul Squad, que es una Soul Squad, que es una banda de esto, de soul, funk, R&B, etcétera. Vamos a escuchar que tiene muchos estilos. O sea, si bien vamos a hablar de jazz, empezó con esto. Uh-huh. Y está siempre presente la música latina, la música funk, la música negra, dicho desde los orígenes de la música, ¿no? Metida en eso. Y lo loco de este disco, de este primer disco donde está Soul Squad, que no todos los temas tienen vientos, sino otros temas tienen saxofón, porque dice que ella no quería que la consideren únicamente una vientista, sino la capacidad de ser de ser arregladora, productora, compositora. Me olvidé de agitar cuando entró el tema porque dice Soul Squad is in the house, pero no lo dije, ya perdió el chiste. Pero bueno, Mientras hablamos un poquito más de ella, pasemos a lo que sí es más jazzista. Así que le vamos a pedir aquí a nuestra oper que nos ponga lo que sigue, que es Flame Keeper.

0: qué ondón, ¿no? Qué ondón. Si, si la ven a ella tocando y es la onda.
1: Ella tiene un pelazo, no, acabo de ver en sus imágenes. Es como, bueno, increíble. No,
0: ella es la onda. Lo que estamos escuchando, como decías, Flame Keeper.
1: O sea, cuidadora de la llama.
0: Ponele, claro. Muy bien. Muy Harry Potter.
1: Muy Harry Potter. Rey podría ser un puesto de Quidditch.
0: Sí, hablando de Harry Potter, el otro saxo que escuchamos es de Chris Potter, que es un saxofonista muy conocido. Todo está relacionado con todo.
1: Que no tiene que ver con Harry, chiques, pues no, Harry no. Es un personaje de ficción.
0: Exacto. Y el synth ese que escuchábamos no es, más el piano que suena de fondo es nuestra querida Hiromi. Que hablamos el año pasado en la columna de pianistas, que se tira un solo de piano asesino en el tema. La sesión está grabada, mírenla, búsquenla en YouTube, porque es muy loco que Hiromi entra en un mambo, empieza a tirar datas y todos la miran y se sonríen, como que no pueden creer que tipo están presenciando a esa mujer tocando lo que toca. Pero bueno, es muy lindo eso. Y esto va a ser parte del último álbum que sale de ella próximamente el 5 de junio.
1: O sea, We Dream. ¿Ese?
0: Sí. Muy bien, Maylen.
2: Muy bien, muy informada.
0: Muy informada, muy informada. Y leía una cita de ella muy interesante que dice que la gente no le cree. Esto hablando de su primer CD, ¿no? Porque estamos yendo y viniendo temporalmente.
1: Porque así es la vida. Su primer CD que es... Bien, ajá.
0: No es Detox, es Retox. Dice, la gente no me cree cuando yo digo que nunca tenía la intención de hacer un CD o empezar una banda, porque, bueno, en realidad me pareció que era cool tener un CD o tener una banda y por eso lo hice, no es porque era como mi sueño. Y de hecho, de chica pensaba que todo el mundo hacía música. Hermoso. Quien pudiera, ¿no? Como
1: ¿quién
0: ella.
1: Quien pudiera, claro.
0: Entre las grandes influencias que tuvo, hay muchas, no las voy a leer, pero solo voy a citar que estudió con, entre otros maestros y maestras, con nuestra maestra Terry Lynn Carrington, siempre presente, atravesando todas las generaciones, ella única, diosa. Y bueno, y ella es la que produce el anteúltimo álbum, digamos, no el que está por salir, sino el anterior. Estoy muy
1: yendo viniendo. Phoenix Reimagined.
0: Exacto, y Rea Phoenix también. Phoenix Reimagined es la versión
1: son
0: vivo.
1: Dos, claro.
0: Sí. Pero bueno, estamos hoy yendo y viniendo en el tiempo para que no sea tan lineal como a veces solemos hacerlo. Pero en el medio de esto, en el medio del Phoenix, como mencionabas, y Retox, que estábamos escuchando al principio, tuvo otros proyectos en los cuales, por ejemplo, participan en un tributo que se llama The Offering, que es un tributo a varios estándares de jazz. Y participa en un tributo a Miles Davis, organizado por Robert Glasper, el pianista, donde el tema de cierre lo hace ella junto a Stevie Wonder. Así que datas por ahí interesantes. Eso no lo traje, tampoco traje su segundo álbum porque tampoco podía traer todo, pero me quiero detener algo que por supuesto tampoco traje, pero sí quiero
2: no
0: mencionar.
2: No trajo nada, señor.
1: Pero al final,
0: sí, quiero
1: ¿qué
0: mencionar
1: trajo?
0: El tema que va a seguir a continuación, ajá. Pero bueno. Hizo un álbum en 2020 que se llama Pursuance de Coltrane's, que es un álbum que tiene 6 temas de Alice Coltrane y 6 temas de John Coltrane.
1: ¡Apa!
0: Alta data. Y bueno, y me pareció copado ese link justo con la columna pasada que hablamos de Alice. Entonces, pongamos un poquito del disco Phoenix, ya que mencionabas, un tema que se llama New Mornings.

0: Bien, muchas canciones del nuevo disco, hablando de Phoenix, tienen mensajes empoderadores, dice nuestra querida Benjamin. Por supuesto, habrá canciones festivas que hablan del amor y las alegrías de la vida, pero también habrá temas que abordan la discriminación que existe hoy en día. Me despierto en hoteles de distintos países constantemente y sin importar dónde, veo mucha inquietud entre la gente. Cuando regreso a Estados Unidos, veo muchísimas personas siendo asesinadas a tiros. Nada más.
1: Tranquila la vida.
0: Sí. Nada más que agregar, me parece. Estábamos discutiendo si New Morning, si las nuevas mañanas son de jazz o no. No vamos a continuar esa discusión al aire. Se la vamos a dejar al oyente.
1: La trajiste vos, la discusión al aire. Yo la traje fuera del aire y vos la estás compartiendo, así que yo ahora voy a opinar.
0: Perfecto.
1: Que para mí el jazz no es para la mañana de uno o de una, sino más para la tarde-noche.
0: Perfecto.
1: No para acompañar con un vino o con un whisky, quien tome whisky, una bebida asquerosa en mi paladar, pero que es para acompañar esto como una nocturnidad, no para que a la mañana te suene una trompetita que...
0: No,
1: Eli Baldonado está conmigo. Ah, no me gusta el whisky. Pensé que estabas conmigo en la posición trayendo a esta mesa, pero...
0: Eli acaba de afirmar conmigo que hemos traído tantas variantes de jazz a esta columna que seguro hay alguna que machea con la mañana. Y segura que alguna machea con soda y no whisky.
2: Con agua con limón,
0: con
2: para
0: agua con
2: arrancar
0: limón.
2: El día.
0: Soda y vermú, exacto. Bueno,
1: pero vermú,
0: gente,
1: bueno,
0: antes que me
1: un
0: quede...
1: Un alcohol.
0: Antes que me quede sin tiempo al aire, los traigo de vuelta y les digo que primero, miren la sesión con Hiromi, que está ese tema grabado. Miren el Tiny Desk.
1: En YouTube, la buscamos
0: YouTube.
1: Como la que sea Benjamin con Hiromi,
0: sí,
1: así.
0: Exacto, sí, va a aparecer. Busquen también el Tiny Desk de hace un año. Hermoso, una onda ese Tiny Desk que se van a caer de pompas.
2: De espaldas.
0: De espaldas. Y también hay una sección de KSP que está bastante buena. Pero bueno, esas datitas les dejo para que chusmen. Y antes de irnos,
1: las podemos sumar después a cuando subamos el capítulo a
0: por
1: Spotify.
0: Supuesto.
1: Ahí escritito queda.
0: Ponemos.
1: Claro, vayan acá, vayan allá.
0: Hago como hace la gente ahora que dices acá donde les dejo, me filmo y pongo acá donde les dejo y
1: claro,
0: muevo el dedito hacia
1: exacto,
0: arriba
1: sí.
0: Y ahí está el link.
1: O pones un insert.
2: Algo.
0: No, también, pero recomiendo el de KSP y recomiendo el de Tiny Desk, ambos. A mí me gusta más el de Tiny Desk, igual, pero bueno. Roxanne Ahmed, nuestra segunda artista del día, la Roxy. Yo creo que acá es una artista de los más obvios. Yo creo que todos conocen a Roxanne y si no la conocen, perfecto, no la conocen, bárbaro. Yo pensé que traía una obviedad. Listo, entonces no dije nada. Roxanne Ahmed, cantante argentina, radicada actualmente en Estados Unidos. Del 63, o sea, ya tiene un legado bastante grande en este mundo.
1: Diciendo vieja,
0: no,
1: a Roxy.
0: Eso dijiste vos, yo dije una forma mucho más
1: un
0: poética.
1: Un legado bastante grande en este mundo. Bueno, nos quedamos con esa información.
0: Comparada con la que decía, mencionaba. Bueno, no importa, la cuestión es que Roxana estudió, tiene una formación musical más formal, conservatorios, etcétera. Y también estudió en el Joaquín B. González... el profesor de castellano, literatura y latín. Eso, quería traer ese dato.
1: Ganas de estudiar latín en este mundo, ¿no?
0: Y mientras tiramos algún datito más de Roxana, les propongo escuchar a Roxana haciendo flamenco sketches con Niño José L., el guitarrista de flamenco.

0: Bueno, Roxana, muchos discos aquí en carpeta. Esto es el disco Unánime, desde ya varios años. Tiene un disco nuevito del año pasado que se llama Todos los Fuegos. Roxana se caracteriza por hacer jazz latino y no jazz latino en algún punto. O sea, tiene muchas influencias de jazz latín y ella se debate, y estoy buscando la cita, aquí la encontré, con qué es eso, ¿no? Y ella habla: yo siempre tuve mis reservas con lo latino. ¿Por qué? Porque soy argentina y nosotros siempre fuimos medios como raros con todo eso. No nos alineamos tan fácil con el resto de Latinoamérica. Pero creo que el argentino transita muy bien entre mundos. Tenemos mucha mezcla en nuestros compositores. Fíjate, si yo hago un concierto y paso del Cuchi Leguizamón al Flaco Spinetta, a nadie le pasa nada, como no es raro. Todos lo entienden perfectamente. Entonces, cuando queremos trasladar al resto del mundo eso, y es un riesgo. Entonces,
1: excelente resumen, excelente de la reflexión. Argentinidad,
0: es
1: por
0: espectacular,
1: favor.
0: sí, es hermoso. Y de Unánime dice que, más allá de la traducción común, para ella Unánime significa como una sola alma, una sola voz, ¿no? Habla de eso. Y cuenta con un montón de músicos invitados, de hecho el Niño José es uno de ellos. Pero algo que se caracteriza a Roxana es por traer muchas composiciones clásicas argentinas. Cuando digo clásicas, no es música de cámara, sino Flaco Spinetta, Charly García, el Cuchi Leguizamón, etcétera, al tono de jazz. Y eso le combinó una buena mezcla con los jazz más clásicos como Miles, etcétera, y generó una carrera interesante. De hecho, es la primera ganadora de un Gardel en el rango del mundo de jazz. Muy conocida por tocar con Pedro Aznar, por eso pensé que capaz conocían ese link. Pero bueno, Roxana, recomendadísima artista, tiene muchos discos en carpeta. Escuchen Unánime, escuchen Todos los Fuegos, que es el último disco, y sean felices. También escuchen a la quesia que les va a levantar la vida. Ajá. Y el espíritu para estas semanas grises. Ideal, siempre me preguntan cuándo escucharlo. Escuchen en esta semana gris a la quesia. Y nos vamos a despedir últimamente con un último tema que se los dejamos a escuchar, que no es del mundo de jazz, pero yo los quiero contar. Se llama Mabe Frati, la fui a ver el jueves pasado. Ella es guatemalteca, chelista, y hace música avant-garde. No es jazz, pero tiene que ver con el jazz, y me pareció un lindo capricho dárselas, así que escuchen a Mabe.

0: Tres minutos nos separan de las 18 horas y por lo tanto del final de Viajeres del Éter. Bueno, hemos tenido de todo en el programa de hoy. La semana que viene no es feriado.
1: No,
0: pues chiques,
1: casi,
0: falta
1: casi,
0: mucho para los feriados.
1: Agarrar la pala.
0: Agarrar la pala y agarrar también el Instagram de FM La Tribu para comprar entradas para el cumpleañito que se viene el 19 de junio.
1: Tengo
0: usted
1: entrada.
0: No va a estar.
2: ¿Cómo sabe usted?
1: Porque vi tu agenda.
2: ¿19 claro. de junio? ¿Cómo sabía?
0: No sé, no vas a estar así.
2: No, pero capaz que llego, ¿a qué hora es?
0: Desde las 11 de la noche.
2: Ah, no. Ah, puedo venir después. Tengo una hora
0: pero
2: de teatro.
0: Pero no es acá. No, bueno.
2: No, estamos en Narnia, viejo.
0: Me voy a mi casa. ¿Usted tiene entradas?
1: Tengo entradas, la respuesta no le sorprenderá.
0: Uno trabaja acá con gente que no le presta atención.
2: Está en Narnia.
0: No, yo les mando mensajes. Ah, no, pero yo, encima la otra se agarró.
2: No era.
0: Hola, Lechu, ¿cómo estás? Ella se agarró. No era para vos el mensaje.
2: Por las dudas se
0: defendió. Mal a la cola de paja.
1: No,
0: bueno,
1: yo te
0: estoy
1: digo,
0: sola. No. Sola en esta mesa estoy.
1: Pará. Yo sé que se están acabando las anticipadas. Lo sé.
0: Es tu último día.
1: Es mi último
0: tu
1: día.
0: Tus últimas horas.
1: Lo sé.
0: Tus
1: lo
0: últimas
1: sé.
0: Horas ¿ves? De 8,000 pesos.
1: No.
2: Ahora.
0: ¿Qué
2: bueno,
0: está esperando?
2: Claro,
0: no lo sabemos.
1: No lo bueno, sabemos.
0: ¿Qué querés que sea a las 12 de la noche?
1: Quiero pagar más.
0: Te van a cobrar 10,000.
1: ¿Sabes qué pasa?
0: Te van a cobrar 10,000.
1: Quiero pagar más. Quiero contribuir y pagar más.
0: Bueno.
2: Sí. ¿Sos boludo vos?
0: Claro. Mañana o la bueno, compra el mismo 19.
1: Llego
0: en la puerta,
1: casa,
0: 15,000 pesitos.
1: Llego a mi casa y la compro.
2: Si te gusta pagar más.
0: Claro, si te gusta pagar
1: llego
0: más, paga
1: 15,000. Llego a mi casa
0: entonces.
1: Y la compro.
0: Veremos. Voy a estar atenta.
1: Y te mando la foto, el print screen.
0: Ajá, perfecto.
1: Captura bueno. de pantalla.
0: Eli Baldonado estuvo en la operación técnica.
1: Gracias, Eli.
0: Tincho Benítez.
2: Nos vemos el lunes que viene.
0: Nos vemos el lunes que viene. Seba Barrera.
1: Nos vemos
0: el mes que viene.
1: El mes que viene. Tal vez.
0: Adiós, nos vemos la semana que viene en otra entrega de Viajeres del Éter. Se quedan con Pasadas por Alto y toda la programación de FM La Tribu.

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0: Muy, pero muy buenas tardes a toda la oyentada de FM La Tribu. Estás en Pasadas por Alto, el programa que te acompaña en esta hermosa emisora de 6 a 7 de la tarde. Mi nombre es Lautaro de Freitas, estoy luchando con el micrófono para poder bajarlo y me acompaña un excelente equipo. Nuestra operadora, la querida Lechu, en la producción y en la coordinación de aire, la tenemos a Coti y a Luisina. En la musicalización, el crack, campeón, misterioso y desde las sombras es que opera el misterioso Juan, poniendo los temas de esta tarde. Y aquí junto a mí, Flor Rey. ¿Cómo estás, Flor?
1: ¿Qué tal? Muy buenas tardes. Vos luchás por bajarlo y yo estoy pensando en que quizás debería subirlo.
0: Sí.
1: Porque lo siento como que me estoy así como agachando para...
0: Hay un tema de inclinación de micrófono. Tengo la sensación de que son nuevos los micrófonos.
1: Razón. No, son los mismos.
0: Y son los mismos, puede ser. Puede ser que sean los mismos también. Es que ya a mí no venir una semana me desconfigura todo el aparato.
1: Yo me llamo Florencia.
0: ¡Es tu cumpleaños!
1: Es mi cumpleaños, exactamente. Sí, estoy cumpliendo la edad de Vita en este instante.
0: Excelente.
1: 33 años, sí. Muchísimas
0: me gustó mucho, me encantan los efectos de sonido. Muchísimas gracias, Lechu. Me gustó mucho tu invitación porque la tiene Evita. Evita me invita a su cumpleaños.
1: Exactamente, yo te estoy invitando a través de... además, voy a decirte que es una Evita hecha con IA, porque no encontré una foto de Evita levantando una copa. Entonces dije, bueno, le voy a pedir a la IA que la reproduzca, no puede ser tan difícil. Y jugando con la IA hice otra donde Evita y yo estamos brindando, que por supuesto no la compartí con nadie porque me dio un poco de vergüenza, pero es muy buena.
0: Realmente. Sí, el tema es que ahorita no tenía Instagram, entonces se le complicaba ahí.
1: Ahí está llegando el resto del equipo de Pasadas, ¿cómo están?
0: Ah, está Rolo también.
1: Claro, si no, hoy es un día muy muy populoso realmente, está casi todo el equipo dando vueltas por acá por la radio. Y tenemos un programa muy abultado también.
0: Exactamente, ¿querés presentar a Siloana Daversa?
1: Sí, así es, vamos a estar hablando en minutos nada más, después de la primera canción del misterioso Juan, vamos a estar hablando con Siloana Daversa, la directora del Centro de Formación Profesional número 6, donde vamos a charlar un poco sobre la noche de los oficios y también sobre el desfinanciamiento que se está padeciendo en los centros de formación profesional que forman parte del gobierno de la Ciudad de Buenos Aires. En minutos nada más, quédense por ahí, en unos minutitos ya estaremos con ella ya está por acá por la radio.
0: Nosotros pasamos por al lado y no la saludamos. Ay, porque vergüenza, después la vamos a saludar acá en vivo. Y después vamos a estar hablando un poquito acerca de lo que estuvo haciendo Cinemark, que estuvo regalando a muy módico precio, vendiendo dos baldes de pochoclo importantes, y lo divertido era que vos podías llevar cualquier tipo de recipiente para que te den los dos baldes de pochoclo.
1: Si nos quieren una olla, ponele.
0: Bueno, hay gente que llevó paraguas, hay gente que llevó... Y sí, estuvieron creativos muchos.
1: Sí.
0: Pero siento que también tenés que considerar que vas a ver una película con gente al lado.
1: Claro, no, el paraguas es muy poco. Pero además, de verdad, yo te voy a preguntar, ¿cuándo lavaste alguna vez un paraguas? No, por supuesto que no.
0: No, o sea, porque paraguas lo uso cuando yo y se lava
1: los
0: solo.
1: Caminos. No, no se lava.
0: Se lava solo, cae agua y se lava solo.
1: No funciona así.
0: ¿No?
1: No, no funciona así.
0: Ah, pensé que sí.
1: No, no, no. ¿Viste como los autos cuando están abajo de la lluvia que no se lavan solos, que siempre quedan con un poco de tierra? Bueno, igual.
0: Es eso, ¿no?
1: Exactamente.
0: Claro. Sí. Entonces no era una buena idea el paraguas.
1: No. Un poquito casquete, una mugrecita por ahí dando vueltas.
0: Bueno, vamos a estar hablando de eso, así que nos mandan unos audios. ¿Qué les parece? ¿Qué les parece el cine? Últimas películas, lo que ustedes quieran respecto a lo que les pasa con el mundo de los cines, si son cinéfilos, algo que hayan visto bueno, también aceptamos. Si te parece, ya arrancamos el programa siendo las 6 y 8 y nos vamos al primer temita que nos tiene preparado el misterioso Juan. Escuchamos Camionero, cómo la está pegando Camionero, me gusta mucho. Pruebas de contacto.

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4: Siendo las 18 y 13 de la tarde de este lunes, arrancamos con la información. Este viernes 5 de junio se llevará a cabo la tercera edición de la Noche de los Oficios, un evento organizado por los Centros de Formación Profesional de la Ciudad Autónoma de Buenos Aires. A partir de las 18 horas en Avenida Lope de Vega 2150, podrás acercarte y conocer todo lo que hacen los Centros de Formación Profesional, ver qué se puede estudiar en ellos y adquirir toda la información necesaria para inscribirse al segundo cuatrimestre.
5: Todo esto, además, se da en un contexto en donde estos centros están siendo muy desfinanciados y por parte del gobierno de la ciudad no tendrían demasiadas respuestas. Para charlar sobre esta situación, estamos acá en piso con Silvana Daversa, directora del Centro de Formación Profesional número 6 de la ciudad. ¿Cómo estás, Silvana? Muchas gracias por acompañarnos esta tarde.
6: Hola, buenas tardes. Gracias a ustedes, a toda la producción, a FM La Tribu por esta invitación que nos hace también, no solamente por la cercanía geográfica, sino por la cercanía en relación a las apuestas comunitarias que tanto tiene la radio como muchos centros de formación profesional. Y bueno, este viernes, que es la Noche de los Oficios, la tercera edición de la Noche de los Oficios, también se trata de una apuesta comunitaria, una apuesta organizativa horizontal que nuclea más de 30 centros de formación profesional de la Ciudad de Buenos Aires, y que venimos a celebrar el Día del Aprendiz.
4: Bien.
6: Que viene a ser como nuestro día, ¿no? Porque la formación profesional es, digamos, la oferta educativa que existe a lo largo y a lo ancho de todo el país, y que el 3 de junio celebra el Día del Aprendiz, que se conmemora la creación de la Comisión Nacional para la Orientación Profesional allá por los años 50, y bueno, consideramos que la formación profesional tiene eso del aprender haciendo, de estar al lado de los docentes, de meter las manos en la masa, de trabajar con insumos, con herramientas, con materiales. El aprendiz trabaja mirando y a la par, ¿no? Siempre sí. El hacer y es la manera de aprender. Y bueno, el 3 de junio se celebra el Día del Aprendiz, por lo tanto nos pareció que era interesante, y esto es una apuesta que venimos trayendo desde hace 3 años, nos pareció importante que sean los mismos centros de formación profesional, los docentes, los estudiantes, quienes pudieran organizar esto, que es una fiesta de la formación profesional, de la formación en oficios, pero organizada con criterios propios, sí, con una organización horizontal, con diálogos entre los mismos profes.
4: Silvana, te hago una pregunta, sí, para hacer como lo que sería el centro de formación profesional. ¿Qué tipo de cosas se van a aprender? ¿Se sale con un título, con un certificado? ¿Qué es lo que se hace dentro de un centro de formación profesional?
6: Bien, dentro de un centro de formación profesional lo que se hace es capacitarse en un oficio.
4: Bien.
6: Entonces tenés familias profesionales desde la construcción, la metalmecánica, la carpintería, la imagen y sonido, la estética, la gastronomía, hay oficios verdes, hay oficios más cercanos a lo artesanal, como la cerámica, como la vitrofusión, el esmaltado en metales. Entonces, vos cuando vas a un centro de formación profesional, que hay 42 en la ciudad de Buenos Aires, son un montón, y vos vas a veces que a reconocer un saber, y otras veces vas a buscar un giro en tu vida donde dijiste, bueno, yo hasta acá trabajé en esto, ahora quiero hacer panes, ahora quiero hacer joyas, ahora bien, quiero estudiar peluquería. Y mucha gente viene como a cambiar ese perfil profesional, que muchas veces también es una herramienta para un mundo laboral alternativo al que muchas de esas personas ya tienen, ¿no? Bien. Así que en los centros de formación profesional se certifican saberes, se apuestan a formaciones y especializaciones dentro de esa formación.
4: Eso te quería preguntar también, por ejemplo, desde la ignorancia, ¿cómo se hace? ¿Hay un plan de estudio? Entonces dices, bueno, mira, si vos estás totalmente en cero, el primer año está estos conceptos para aprender en carpintería, por ejemplo.
6: Sí, sí, sí. Nosotros dependemos del Ministerio de Educación, con lo cual todas las certificaciones son oficiales a través del Ministerio. Uh-huh. Y esos planes de estudios, sobre todo lo que son los trayectos formativos, que tienen como mucho más alcance y profundidad en los contenidos, están organizados por el Consejo Federal de Educación. Te doy un ejemplo concreto. Quiero saber electricidad. Bueno, perfecto, arranco por un trayecto de montador electricista, después de electricista en inmuebles, puedo seguir haciendo electricidad de planta, puedo seguir haciendo energías renovables e ir armando tu perfeccionamiento a medida que vos vas transcurriendo. Obviamente con certificaciones intermedias, porque hay gente que dice, bueno, yo hasta acá estoy bien, lo único que quiero es tener este diploma que me sirva para seguir trabajando en el consorcio donde trabajo, donde hago algunas reparaciones menores o algunas pequeñas instalaciones, o no, bueno, yo tengo ganas de profundizar y todo eso, bueno, se van certificando a través de trayectos formativos.
4: Es como un elige tu propia aventura laboral y vas sumándole capítulos.
6: Total, mira, de hecho la consigna de esta tercera edición de la Noche de los Oficios es elegí tu oficio, elegí tu camino, elige tu propia aventura, pero no con promesas, ¿no? Porque también estamos bastante acostumbrados a que nos digan, bueno, vení, elegí, ¿cuál va a ser tu futuro laboral? Bueno, y la cosa está bastante complicada.
5: Sí, totalmente.
4: Sí, es muy de la universidad. Yo trabajé en una universidad privada y es muy de... Vení, vas a lograr todo lo que más desees en la vida. Y claro, bueno, sabemos que después es como medio complicado. Cuando...
5: No es tan así.
6: Sobre todo porque nosotros nos consideramos que somos la formación para el trabajo básica que está ligada a lo histórico, ¿no? De quienes venían a formarse en un oficio, que se formaban en los sindicatos o que anteriormente se formaban en las escuelas fábricas o en las escuelas de artes y oficios. Y bueno, la verdad que, digamos, la formación profesional lo que tienes eso, es acercarte concretamente a un oficio, concretamente a algo donde vos no solamente lo puedas crear, sino guiar, perfeccionar, profesionalizar, y es algo muy concreto que está muy al alcance de cualquier persona, sobre todo en los sectores populares, que son los que generalmente vienen un poco más relegados de poder acceder a la universidad.
5: Sí, sí, sí, o que quizás no pueden... no tienen la posibilidad de estar 4, 5, 6, 7 años estudiando en la universidad, entonces acercarse a un centro de oficios puede permitirles una formación más corta, pero que les permita acceder al ámbito laboral más rápidamente.
6: Totalmente. Sabes que hace poco me hacían una pregunta que era, ¿por qué no está tan difundido? ¿Por qué no se conoce tanto esto? Y me parece que es una pregunta interesante porque quizás nosotros venimos de una educación o de un relato donde mi hijo el doctor era quien podía llegar a ser médico, contador o abogado, y siempre los oficios quedaban como relegados, ¿no? Sí viene de esta idea del ascenso social, por supuesto, a la cual adscribimos, pero que también hay algo también del deseo de poder elegir un oficio, elegir trabajar con la madera, elegir trabajar con la masa, con el pan, con la herrería. Sí, sí. Hay algo de esto que no está como, como una primera opción hacia estudiantes secundarios de un quinto año donde las familias le dicen, bueno, terminás la secundaria.
4: El peso de la carrera. Igual tengo una pregunta, porque yo tengo muchos amigos que últimamente, tengo 3 amigos, uno que se puso a ser herrero, mirá, otro carpintero y una amiga que está haciendo cerámica.
6: Maravilloso.
4: ¿Hay algo de que hay una medio como una vuelta a los oficios y como, porque también se ve mucho la desvalorización del título, pero más por el lado de este medio de Bitcoin, mundo de sé tu propio jefe, pero hay una cuestión también en ese mundillo de la vuelta al oficio capaz y que el título no es tan la cosa más magnífica que capaz fue en una generación pasada?
6: Está buena tu pregunta, sería interesante desarrollar en 3 programas más o menos.
4: Okay.
6: creo que hay algo de esta promesa del futuro, ¿no? Que a todos nos venden como algo donde vos vas a poder hacer esto rápidamente, ganar plata rápidamente, invertir rápidamente, y todos queremos tener plata, ¿no? Y eso rápidamente se hace en la timba financiera.
4: Un cursito de YouTube y estás listo para ser millonario, básicamente.
6: Exacto. Y realmente sabemos que no es así, que no funciona de esa manera. Y que en algún punto todos nosotros lo que necesitamos también es ver el proceso de las cosas que hacemos, ¿no? No es lo mismo cuando vos, no sé, te juntás con tus amigos, tus amigas a hacer un asado o hacer un guiso y todos forman parte de esa cocina de las cosas, donde después vos lo podés disfrutar con la gente cercana, con quienes compartís eso. El oficio tiene algo de esa materialidad, de poder meterte con esa materialidad, transformarla y al mismo tiempo después si querés profesionalizarla. Pero hay algo como de lo concreto, que lo concreto no es lo inmediato, ¿no? No es lo que está allá, porque para aprender a hacer panes vos necesitás mucho recorrido. Tenés que conocer de harinas, tenés que conocer de levaduras, tenés que conocer de aceites, de grasas, de condimentos, de procesos químicos. Y eso no se hace de la noche a la mañana, ¿no? Entonces, me parece que hay algo que el oficio trae o vuelve a traernos, esto de, che, hay algo que los hombres empezaron a hacer y fue lo primero que hicieron, que fue transformar los metales, domesticar plantas y animales. Yo soy profe de historia, entonces me gusta pensarme como allá lejos y hace tiempo, ¿no? Pero hay algo que nos conecta con esa posibilidad de hacer y de producir con nuestras propias manos. Sí. Y eso me parece que hacen los oficios y que en algún punto a muchos de nosotros digamos, ah, bueno, paren, quiero poder hacer algo de esto, ¿no? Sí. No quiero la promesa de ese futuro. Y los oficios vienen a hacer esto, ¿no?
4: Sí, teniendo más en cuenta, hoy en día nos ponemos en la situación de cómo están la formación profesional hoy y cómo están los centros. Primero, vemos en qué situación están y vemos algún cambio de lo que fue la Reta y de lo que es hoy Jorge Macri.
6: Sí, se ven esos cambios y sobre todo se ve mucho más a nivel nacional. Nosotros en el año 2005 se sancionó la ley 2658, que era la ley mediante la cual se generaba un financiamiento específico para toda la educación técnico-profesional. Esto es, las escuelas técnicas, tipo Otto Krause, cualquier escuela técnica de tu barrio, ¿no? Las escuelas técnicas, los institutos de formación técnica superior, donde se forman desde enfermeros hasta profesores de educación física, la formación profesional. Y esta ley lo que garantizaba era que se destinara un 2% del ingreso, de los ingresos corrientes del PBI para la formación profesional. Perdón, un 0,2%.
4: Ahí va.
6: Esto a partir del 2015, a través de políticas muy firmes, se logró financiar y poner en funcionamiento nuevamente a la educación técnico-profesional, porque de alguna manera había un proyecto de país sustentado en la formación para el trabajo, en poder producir, no importar tanto, poder producir acá, con marca propia, con
4: la idea de la pyme también.
5: Sí, sí, otra construcción de país distinta.
6: Otra construcción de país distinto, absolutamente. Y bueno, esto post-pandemia y sobre todo, bueno, a partir también de y sobre todo con la asunción de este último gobierno de Javier Milei, lo que vemos es que, bueno, hay un ataque
4: A la educación en general.
6: A la educación en general y sin distinción si es universitaria, si es secundaria, si es de formación profesional. Entonces, lamentablemente, estos fondos que llegaban a los centros de formación profesional están hoy no están disponibles. Ya desde el año pasado se utilizaba un fondo que estaba totalmente desactualizado. Hay presupuestos que están subejecutados, tanto, digamos, en la jurisdicción, en la ciudad de Buenos Aires, como en todas las provincias.
5: Eso quería, perdón, preguntarte. Vos decís que hay parte de ese financiamiento que viene del financiamiento general, que es el de Nación, pero después ustedes tienen una parte del funcionamiento que está bancado por la ciudad de Buenos Aires.
6: Sí, una parte muy pequeña
5: y
6: cada vez es menor.
5: Ok,
6: cada
5: o sea, la jurisdicción menor. Ahí no se hizo cargo de esa falta de alguna manera, ¿no? De tratar de compensar esa falta para...
6: No, por el momento no hay ninguna política que diga, bueno, vamos a ver cómo en la ciudad más rica del país vamos a hacer para acompañar a las escuelas técnicas o a los centros de formación profesional, para poder acompañar con esto que Nación no me está mandando. ¿no? Okay. Debería ser una política pública, sí. Porque bueno, si Nación decide no enviar más fondos, bueno, pues uno como jefe de gobierno debería estar pensando en esto, y lamentablemente no. De hecho, solamente hemos recibido una menguada caja chica de 130 mil pesos, y bueno, imagínense que con eso uno no puede comprar

0: sobre todo con la importancia que tienen estos centros en el momento que estamos actualmente, como decías vos antes, como estamos en un momento de mucha crisis de empleo, muchas personas desempleadas, bueno, de repente tener un oficio te permite buscar otra salida, entonces en ese contexto la formación profesional en oficios
1: sí,
0: se vuelve
1: nosotros lo hemos planteado a nuestras autoridades en varias circunstancias, sobre todo porque también hay una mirada que hoy está puesta en las métricas y en los datos, donde se nos exige a los centros de formación profesional que tengamos casi que a X cantidad de inscriptos y egresados, ¿no? Y que eso de una manera total y
0: suma
1: absoluta.
0: Cero.
1: Claro, donde, bueno, se inscribieron 15 personas, tienen que egresar 15 personas en determinado curso o trayecto.
2: Okay.
1: Sin tener en cuenta que a la gente se le ha hecho muy difícil llegar a los centros educativos porque el boleto ha subido, tiene un costo.
0: Sí, sí, el transporte ha aumentado muchísimo.
1: El transporte ha aumentado muchísimo. La vida, el costo de vida ha aumentado muchísimo. Muchas veces lo que vemos es que a las personas ya no les queda tiempo para formarse.
2: Total.
1: Porque tienen un trabajo y después empiezan a trabajar bajo alguna aplicación como para hacer repartos de pizzas, de gente, de lo que sea, o salir a vender, y todo eso hace que el tiempo para la formación sea cada vez más escaso para las personas y que se les haga mucho más difícil llegar a los centros educativos. Por lo tanto, hay una complicación grande y esto es en lo que están poniendo el foco. No tanto en el financiamiento, que todos necesitamos para que quien venga cansado de trabajar pueda trabajar con insumos, herramientas, materiales, sino que además se les está poniendo el foco y se les está exigiendo a los centros educativos estas métricas, y la verdad que vemos que hay una disparidad y una política que de achique, de ajuste, con la que, por supuesto, no acordamos.
2: Silvana, que tenés una última pregunta.
0: Sí, tenía una última pregunta que quería hacerte, porque me parecía esto muy interesante. Decías como la presión por tener recibidos en un contexto en donde quizás esos recibidos no se van a recibir en tiempo y forma, pero quizás sí lo van a hacer si les das un poco más de tiempo, ¿no? Como también desconociendo cómo funciona la educación superior, que estamos hablando de adultos,
1: y
0: no
1: la
0: de
1: educación
0: niños,
1: no,
0: que lo único que hacen es estudiar.
1: Exacto.
0: Si no, son adultos que además quizás tienen que cuidar a otras personas, quizás también tienen que salir a trabajar, buscar un segundo trabajo porque su primer trabajo no les alcanza. Como es un poco desconocer ese mundo en el que estamos viviendo actualmente.
1: Sí, sí, y el mundo en el que los adultos son quienes sienten esa presión por formarse, por capacitarse, por terminar un curso, por terminar un trayecto formativo, pero realmente las situaciones son muy complejas porque la salud está en una situación de emergencia. Quienes tienen algún problema de salud no tienen una obra social que responda, entonces todo se hace mucho más complejo. Llegar al centro educativo, comerte un sanguchito, en fin, todas esas cosas que hacen a que una persona, de las clases populares, no tengan la vida resuelta. Por eso van a buscar un centro de formación profesional. Entonces, con más razón, deberíamos tener cierto nivel de comprensión, de tolerancia, de mirada puesta en lo que es la educación de adultos, la educación no obligatoria, y sin embargo las presiones vienen por las métricas, los datos,
2: el Excel.
1: El Excel,
2: todo el día con el Excel.
0: Eso te iba a decir, es un poco deshumanizante, como si quienes están detrás de ese Excel no son personas.
1: Sí, y ni hablar de que cuando hay alguna política pública que debería favorecer a los estudiantes, como ser un boleto estudiantil, realmente es de lo más engorroso, es casi imposible que nuestros estudiantes puedan acceder a un boleto estudiantil.
2: Sí. Y ahora la nueva propuesta es que quede en manos de las propias compañías privadas de los colectivos.
1: Exacto. Lo mismo pasa con las becas Progresar. En otro momento las becas Progresar eran Progresar Trabajo, Progresar las líneas de educación, donde se fomentaba la formación. Bueno, llegar a hacer una beca Progresar es prácticamente no sé, casi que como sacar un préstamo en un banco, total, ¿no? Para un fondo muy, muy exiguo. Y ni hablar que también a partir del año pasado nos han exigido formar parte del sistema de inscripción Ciu-Guaraní, que es un sistema de inscripción también muy engorroso.
2: Totalmente, lo he sufrido muchísimo.
0: Lo conocemos mucho, sí.
1: Imagínense, para una persona que quiere hacer un curso de peluquería para poder cortar

0: pelo en su casa mientras sus hijos van a la escuela y ganarse unos mangos, que es lo que suele suceder con muchas mujeres de sectores populares que dicen, bueno, voy a hacer un curso de peluquería o voy a hacer algo, no sé, un curso de repostería para hacer tortas, para juntar unos mangos. Bueno, a esa persona decirle que además saque el boleto educativo, trate de conseguir la beca Progresar, se inscriba a través de una plataforma súper engorrosa.
1: Claro.
0: Es decir, todo atenta contra la formación profesional y las clases populares, que son las que están en su mayoría formando parte de los más de 68.000 inscriptos que la formación profesional tiene en la ciudad de Buenos Aires.
2: Un montón.
0: Supera a la digamos, formación, a la educación obligatoria. Y sin embargo, bueno, no estamos en agenda.
3: Muchas gracias.
1: Sí, totalmente.
3: Silvana, por este tiempo, porque la verdad, muy valioso, y creo que no todos sabemos necesariamente que estos centros existen en la ciudad.
0: Por eso la invitación este viernes a la noche de los oficios, por eso esta invitación que bueno, vamos a estar en una escuela técnica donde funciona el CFP 41, ahí en Lope de Vega y Baigorria. Es una escuela gigante, la verdad que es hermoso entrar a ese lugar porque tiene unos talleres mecánicos alucinantes. Hay una cabina donde se enseña a pintar autos. Hay un primer piso donde va a estar toda la oferta de turismo, de fotografía, de sonido. Van a estar haciendo sonido en vivo los estudiantes de sonido. Va a haber unos grupos súper interesantes también que van a estar cantando. Así que lo que no se hace desde arriba lo hacemos nosotros desde abajo, desde la FP, la Ciudad de Buenos Aires. Así que este viernes 5 de junio, la tercera edición de la Noche de los Oficios, nos encontrará unidos otra vez.
1: Y te quería preguntar si hay algún lugar como para ver planes de estudio, para poder inscribirse, comunicarse con ustedes, si alguien se quiere inscribir.
0: Bien, nosotros estamos en el Instagram, La Noche de los Oficios, búsquenlo así, y tenemos una página web que estamos construyendo con los estudiantes y con los profes, porque el espacio del cual nosotros dependemos, si vos querés entrar a buscar dónde estamos, no nos vas a encontrar.
1: Perfecto.
0: En ningún lado, pero busquen La Noche de los Oficios, Noche de los Oficios
1: o
0: en
1: sea, si
0: Instagram.
1: Alguien quiere preguntar acerca de uno de estos oficios, también se comunica por ese Instagram.
0: Sí, nosotros les vamos a acercar toda la información y bueno, después iremos sobre todo cuando uno quiere buscar, bueno, ¿dónde estudio metalmecánica?
1: Ajá.
0: ¿Dónde puedo estudiar domótica? Bueno, ahí en la página web vamos a estar armando toda la oferta de la formación profesional para que se pueda encontrar por barrio. Y obviamente después toda la atención en las instituciones educativas, acérquense, siempre hay muchísima amabilidad, porque lo que nosotros queremos es tener las escuelas llenas de gente y que sepan lo bien que nos hace a todos la formación en un oficio. Así que
1: excelente, Silvana, muchísimas gracias por
0: la
1: entrevista, muy linda,
0: por la invitación
1: y por toda la información. Nosotros nos vamos a una pequeñísima tanda y ya volvemos con mucho más de Pasadas por Alto.
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0: Muy bien, siendo las 18:44, vamos a lo que nos compete en esta hora, que son los pochoclos que lanzó Cinemark. Que son, la propuesta era para el 31 de mayo, o sea, ayer, vení con tu recipiente favorito y llenalo con dos baldes de pochoclo. Y esto la verdad que pegó en todos lados de las redes sociales y empezaron a subir sus objetos de preferencia para poder llenar sus pochoclos. No sé si lo estuvieron viendo. Ah, te presentamos a Rolo. ¿Cómo estás, Rolo?
1: ¿Apareciste? Pero yo que arrancaba a hablar, había una persona nueva dentro del
2: tipo, un Pokémon.
0: Apareciste como un holograma.
2: A Wild Rolo appears.
0: ¿Cómo estás?
2: Bien, contento. No soy tan del pochoclo igual.
0: ¿No?
2: Para mí se te infla la panza y morís como las palomas, ¿viste? Como es como una cosa que se te...
0: Yo soy anti-pochoclo de cine, aunque me resulte más rico.
1: Chicos, qué ortiva.
0: No, pará. Yo tengo una explicación de que siento que me están robando a mano armada cuando compro en el cine.
1: Sí, por
0: yo
1: supuesto.
0: Trafico mis pochoclos.
1: Vos entrás con dealer tu bolsita.
0: De pochoclos. Yo entro con mi tupper de pochoclos.
1: El maíz pisingallo, lo haces en tu casa y lo llevas.
0: Exactamente. Con una birra.
1: Qué rico.
2: Si el pochoclo se te hinchaba la panza.
0: No es tan rico como el del pochoclo del cine. Eso lo tengo que admitir.
1: Es que no. Hay una magia en la máquina que no es lo mismo que vos haces en tu casa. Yo soy muy fan de los pochoclos. Y hace unos años atrás, una amiga me enseñó un hack que yo no conocía.
0: A ver.
1: Que es que vos podés pedir dulces y salados en la misma bolsa.
0: Sí, el mixto.
1: Con un cartoncito en el medio que te lo dividen. Es espectacular, ¿ves?
2: Y vos sos de la que saca el cartoncito
1: y lo...
2: Un
1: poquito, claro.
0: Yo saco el cartoncito.
1: No, o haces un poquito y un poquito. Haces uno dulce, uno salado. Uno dulce, uno salado.
0: Se qué gana de comer pochoclo que me...
1: No, me encantan los pochoclos. Fan
2: de pochoclo. Se hace NR de pochoclo que te despierta algo. Estás salivando yo.
1: Sí,
0: total. Yo también uso eso y lo aprendí hace poco. Hace un par de años
1: que existe
0: el concepto de...
1: 2 años debe ser que me enteré que se puede pedir de los dos. Y dije, ¿en serio? Toda la vida no comí los salados porque me gustaban más los dulces, pero podía hacer las
0: dos.
1: Yo
0: soy del team salados. A mí me gusta mucho también cuando en un bar, en vez de darte maní, te dan pochoclos.
1: Total.
0: Re team pochoclo.
2: Me estás convenciendo al team pochoclo.
1: ¿Pero te hacen doler la panza o lo tuyo es una imaginación?
2: Es una idea.
1: Pero no sos un pájaro, no te preocupes. Claro, no. Alas no tenés, plumas tampoco.
2: Hasta donde ustedes saben.
0: Hasta donde hemos visto.
1: Si vos te pones plumas en otros momentos, no. Yo no pregunto.
0: Tenemos audios de gente que opina acerca de este día y de los pochoclos y del cine. ¿Escuchamos uno?
3: Hola, chicos. La radio está buenísima.
0: Ya lo sabemos, gracias.
3: Les quería contar que el boludo que dice que hay una crisis económica, efectivamente ayer no fue al cine y vio la cola que había en el Hoyts Abasto para llevarse unos pochoclos. Que les cuento la promo, por 6.000 pesos,
0: vos llevas
3: tu recipiente y te lo llenaban. Y con los chicos fuimos, agarramos, tengo 2 nenes y cada uno llevó 2 tuppers. Y esos 2 tuppers les duran para llevárselo al colegio toda la semana.
0: Eso se llama crisis.
3: Hay que ser inteligente, hay que saber buscar. Y ayer la promo del cine era esto de buscar precio. Un beso a la red, está buenísima.
0: Gracias, corazón.
1: Qué asco, pochoclo húmedo, viejo.
0: Es un poco feo. Cuando se te moja con una gotita de la birra, queda mal.
1: Ponele que ayer los compraste.
0: Sí.
1: Hoy estaban más o menos pasables. Lo cerraste bien el tupper. Cerraste muy bien el tupper, entonces hoy estaban aceptables toda la semana. Pero esos chicos van a estar mascando pochoclo el viernes como si fuera chicle directamente.
2: Igual, yo a esto lo llamo el síndrome de hoy hay, mañana no sé.
1: Claro.
2: Esa es una cosa que ha sucedido en este país múltiples veces.
0: Totalmente.
2: Y terminás empachado.
1: Sí. No ¿sabes que si me hiciste acordar a la compra de papel higiénico el 20 de marzo del 2020? Como si estuviera a punto de suceder un cataclismo, ¿entendés? Y fuera a explotar una fábrica. No, chicos, va a haber papel higiénico.
2: Yo soy muy del empacho del comer mientras puedas, ¿eh?
1: No.
2: Sí.
0: ¿Sí?
2: Sí, para mí pasa con cada... Por eso, entonces, como bueno, te llenan 2 baldes y pedís 2 baldes. No vas a pedir menos.
0: Totalmente.
2: Comerás hasta explotar. ¿Ves que explotás? ¿Ves que
1: pero, sí, si te comes 2 baldes, no hace falta. Puedes comer
2: pero hoy hay, mañana no sé.
1: Bueno,
2: ¿entendés?
1: Eso es verdad.
0: Yo banco totalmente. Escuchamos un audio más, a ver.
4: Ay, hola chicos, ¿cómo están? Qué día feo el de hoy, pero bueno. La verdad yo ayer fui y ¿saben qué llevé?
0: ¿Qué llevaste?
4: Unas galeras y sombreros que tenía mi abuelo, viejas. Estuvo recopado.
0: Toda la caspa del abuelo.
4: Me encantó la movida. Fui a Cinemark Palermo.
0: Bien, en Palermo.
2: Pochoclo con olor a pelo, ¿cómo la ves?
1: Qué asco.
0: Mal, no, me imagino la caspa, mi abuelo. Se está haciendo todo un enredo imaginario en la
1: aparte,
0: cabeza.
1: ¿Hace cuánto están esos sombreros ahí?
0: años, o sea, en la caja.
1: Claro, polvo.
2: Hay que reconocerle humedad, que tiene mucha elegancia, quizás un poco hipster.
1: Es muy elegante. Con un,
2: es tipo los Simpsons y la cereza.
0: Sí, si fuiste de smoking y la galera, realmente es un aplauso.
1: La verdad que tenés un punto. Es
2: disculpe, caballero, me llena mi sombrero de pochoclo.
1: Claro. Pero ahí es donde la elegancia... se te va el tacho, es muy ordinario. ¿Qué estás haciendo?
2: No. Yo vi gente con cerámicas, con bidets.
0: Con bidet vi una foto. Con bidets. Vi con paraguas. Y después yo hubiese llevado una palangana.
2: Pero para mí hay algo también del... El paraguas me parece muy bueno, boludo.
0: Acá me lo criticaron.
2: ¿Por qué?
0: Lo criticó porque dijo que es sucio.
1: ¿Fue la última vez que lavaste tu paraguas? No se lavan los paraguas.
0: Mi respuesta es que se lava cuando lo uso con la lluvia.
2: No, pero del lado de adentro no se lava. Claro.
0: Nunca se ensucia.
1: ¿Qué es donde va? ¿Qué es donde va a ir el pochoclo? Exactamente.
2: Pero
1: es...
2: me parece muy elegante porque vos caes como si nada.
1: Yo no puedo creer que la discusión sea la elegancia.
2: Bueno.
0: La fineza y la creatividad, la elegancia.
2: Ya que estamos tan desesperados por un poco de pochoclos, me parece que hay algo, una estética moral. Que,
0: sí, total.
2: Que podemos discutir, yo creo que está bien.
0: A ver, ¿escuchamos un audio más? ¿Tenemos?
5: Hola, ¿cómo están?
0: Lo conozco.
5: Acá, Tomasito, sí, de vuelta. Tomasito. Ay, a ver, a mí lo de los pochoclos me pareció una idea espectacular.
1: Sí. Mira, dicen que no hay crisis,
5: la gente fue un boom en redes y en todos lados. Aparte, ¿qué más mejor que tener pochoclo en casa y encima de el cine? Que uno en casa no nos sale así. Así que
0: mira,
5: dejen de quejarse.
0: Él también se lo guarda, el
5: la verdad
0: pochoclo.
5: Es que me pareció alta idea y no es signo de crisis de nada, porque no. Explotaron los cines.
1: Tengas que explicarlo.
5: Así que nada, Sí. Eso, chiquis. Un beso, amo la radio.
0: Locura que se haya armado filas tan grandes porque me regalaban pochoclos.
1: A mí me parece una locura como cuando los chetos hacen algo así, es buenísima idea, y cuando lo hacen otras personas les parece una gronchada, porque claro. Es lo que yo hubiese pensado que Tomasito piensa, la verdad.
0: Que es groncho.
1: Y sí, por
0: llenar
1: supuesto.
0: Una galera de pochoclos.
1: Él, recordemos que él fue, yo por eso lo recuerdo, lo tengo en mi cerebro a Tomasito, porque él fue a ver a Cattaneo con Macri.
0: Sí.
1: Recordemos.
0: Ok.
1: Recordemos. Sí. Yo lo recuerdo, por eso sé quién es Tomasito.
2: Para
1: tengo
2: vos,
1: en mi cerebro.
2: ¿Qué lleva Macri para juntar los pochoclos?
0: Un empleado
2: me parece igual una descripción
1: demasiado derechos, claro, ¿no? Sí. Un esclavo más.
2: Me parece que le tenés que sacar un par ahí de explotarlo un poco más.
1: Hay muchos derechos en tu respuesta.
0: Sí, totalmente. ¿Qué lleva Macri? Y Macri no tiene que ir al cine para...
1: Él tiene una máquina de pochoclo en su casa.
0: Él tiene una máquina de pochoclo en su casa. O capaz lleva la máquina de pochoclo por un empleado y le dice, lléname la máquina de pochoclo, que quiero comer pochoclo de acá.
2: Se lleva, se compra la máquina y el empleado.
0: Y claro. El empleado se lo lleva también.
1: Todo, todo. Manda un secretario a que vaya a hablar con el chico del cine y le diga, che, escúchame, vení conmigo.
0: Vas a cambiar de laburo.
1: Claro, vas a cambiar de laburo en este instante.
2: Hoy la pegás.
1: Hoy te llenás de plata. ¿No? Claro.
2: Hoy te convertís en el chico de los pochoclos forever.
0: De la casa de Macri.
2: Por Dios.
1: Horrible.
0: Escuchamos un audio más, a ver qué tenemos.
6: Hola, chicas, ¿cómo están? Acá Lucrecia de Villa Crespo. Por favor, dejen de hablar de pelotudeces que nos mataron a una piba hace 2-3 días. Por favor, mañana todas, todos y todes a Congreso. Tenemos que estar todas ahí a las 5 de la tarde. Eso es lo importante. No esta cosa banal de los pochoclos.
0: Bueno, tenés razón.
1: Yo te voy a decir algo, Lucre, vos tenés razón.
0: Tenés razón.
1: Pero la verdad, yo estuve todo el día trabajando sobre este tema. Quizás quería hablar un ratito de pochoclos y distraerme. Sí. Estuve todo el día hablando de todas las pibas que mataron, porque no fue solo una. Fueron tres, al menos tres, que se conocieron mediáticamente.
0: Sí.
1: Porque fue Agostina en Córdoba, fue Dulce en Misiones, y se me escapa el nombre de la tercera, pero fue en Temperley.
0: Okay.
1: El Temperley, el sábado por la tarde. Ay, no me acuerdo el nombre de ella, perdón, ahora lo voy a buscar bien. Llamó al 911 y la policía no llegó a tiempo. La mataron antes de que llegue la policía. Entonces, la verdad, Lucre, tenés un punto. Estoy de acuerdo con Lucre, con lo que dice. Pero bueno, estamos charlando un poquito. Íbamos a llegar a esta parte. Noelia, gracias. Sí, se me estaba escapando su nombre. La verdad que fue... Tiene razón, Lucre.
0: Tiene razón. Si
1: pero
0: querés,
1: bueno,
0: podemos pasar un... Hacemos una repasada.
1: Hacemos, sí.
0: El miércoles, ella dijo que es mañana.
1: Sí, es el miércoles. Y yo creo que se le arrebató el audio un poco a Lucre. Porque
0: se enojó
1: quería
0: demasiado.
1: Cagar a pedos y se le arrebató el audio. Exactamente, hay una movilización este miércoles, ni una menos, la marcha de ni una menos que viene sucediendo hace 11 años ya, que en este contexto con todo lo que sucedió este fin de semana, se vuelve todavía más pertinente hablar de esto, a las 17 horas en el Congreso de la Nación. En un contexto bastante complicado en general para todo lo que es políticas de género, uh-huh. Porque hablamos de que a Agostina en Córdoba no la buscaron lo suficientemente rápido.
0: Sí.
1: Fue una de las cosas que se discutieron, como bueno, ¿por qué no la estaban buscando?
2: Sí, y que se sigue analizando después, ¿no? Porque si uno estaba circulando el video del fiscal...
0: Desastre.
2: Que, sí. Dando después al presentar el caso, está felicitando a los perros, digamos. Que
1: no, eso fue terrible.
2: Me parece, sí. Ahí está la gente que, digo, que come pochoclos, porque la verdad que no le importa, evidentemente,
1: exactamente,
2: nada más.
1: Sí.
2: Es solo una espectacularización de la violencia.
0: Total.
2: De alguna manera.
1: Sí, el caso, además, el caso Agostina en particular, pone de manifiesto lo que sucede, no solo, para no puntualizar en Córdoba, como decir, bueno, este fiscal está haciendo mal su trabajo, no. Este fiscal no es el único que está haciendo mal su sí. trabajo. Los casos como los de Agostina están a lo largo y a lo ancho del país. El viernes salieron las estadísticas de femicidio de 2025. Mataron al menos a 200 mujeres. Hubo al menos, 200 femicidios durante el 2025, lo que registra la Corte Suprema en este caso. Después tenés otro montón de observatorios que relevan otros casos que quizás no llegan a ser denunciados o no tienen la carátula de femicidio, claro. Entonces por eso la Corte no los registra. Pero estamos hablando de muchas.
0: Estamos hablando de muchas en un momento en el que el gobierno dice que están disminuyendo, y también el caso de Agostina lo que trae, que también ejemplifica muy bien estos números que el gobierno siempre habla y siempre con los cuales se respalda, es sigue siendo un cargo de homicidio en vez de femicidio. Uh-huh. Y no sabemos cuántos homicidios son los que por detrás hay femicidios también.
1: Uno que es un ejemplo que conocemos casi todos, pues fue un caso que fue muy paradigmático, fue el de Lucía Pérez en Mar del Plata, uh-huh. que fue en el 2018, si no me equivoco. Sí, 2018, no... 2016 fue. El caso de Lucía Pérez, que hace muy poco, estaba caratulado como femicidio y ahora lo descaratularon, por así decirlo, lo volvieron a homicidio con agravantes.
0: Claro.
1: Y si vos mirás la situación en la cual muere Lucía, en la cual la asesinan a Lucía, está clarísimo que es un femicidio. Bueno, a veces esos no se cuentan, claro. Pero es importante quizás pensar en este contexto qué está haciendo el Estado para llegar a salvar a esas mujeres, para tratar de que no llegue, porque bajan los femicidios, perfecto, pero subieron las tentativas de femicidio. Entonces, lo que podemos llegar a entender es que no es que no hay violencia de género. ¿Entendés?
0: Claro, o sea, no es que están solucionando la violencia de género.
1: No resolvieron la violencia de género. Las tentativas suceden, lo que está pasando es que no están llegando a lograrlo, por así decirlo. No logran el desenlace fatal, pero los intentos están.
2: Sí, también el movimiento que elige hacer el gobierno cuando trata de correr el foco, uh-huh. y poner el tema en cuántas son denuncias falsas, que está el número, que son menos del 0,1%, si no me equivoco.
1: Sí, menos del 0,09% es.
2: Entonces, eligen poner el foco en eso, sí, y en lugar de en los casos que efectivamente suceden, uh-huh. o como vos decís, los que llegan a ser tentativas. Y también ni hablar de la resistencia que hay, o sea, recién en el ámbito judicial o en otros ámbitos, uh-huh. a lo que es la formación en temáticas de género.
1: Por supuesto.
2: Todavía sí. Hay gente que se pregunta por qué es necesario hacer ese cursito, como uh-huh. puede decir uno despectivamente. Y bueno, la evidencia me parece que está sobre la mesa, digo. Efectivamente.
1: Eso es muy loco porque aparte un poco la narrativa del gobierno y de Carolina Lozada, que es la senadora que presenta este proyecto que vos mencionabas de falsas denuncias, hablan de que la justicia es feminista. Y cuando vos mirás las estadísticas de qué tan capacitados, tan formados en género, en perspectiva de género, están dentro del Poder Judicial, es muy baja la proporción.
0: Nula, sí.
1: Y sobre todo si ves los cargos más altos, de jueces y fiscales, que son los que en última instancia toman decisiones sobre las causas.
2: ¿Sabes qué es lo que me perdón, lo voy a decir al aire? Me surge porque es como si les importara más tener razón. Les importa más que una denuncia falsa no esté porque, como es falsa, ellos quieren tener razón y quieren la verdad. Les importa más tener razón que salvar una piba más.
1: Uh-huh.
2: Entonces me queda dando vueltas eso, decir, bueno, ahí está.
1: Porque además vos no podés acceder a ninguna medida de prevención si no haces la denuncia. O sea, no hay, vos no podés hacer absolutamente nada en una situación de violencia si no denuncias. Entonces, ¿en qué quedamos? O sea, si me pasa algo, no denuncio porque tengo miedo de que me hagan después una denuncia por falsas denuncias y tampoco puedo acceder a ninguna medida de protección. Que además, desde ya hasta decir que muchas medidas de protección no funcionan como deberían, pero es realmente un laberinto muy complicado el de la justicia en términos de violencia de género.
0: Sí.
1: Y terminamos teniendo casos como los de Agostina este fin de semana, como el de Dulce, como el de Noelia, y como otro montón de casos que suceden todo el tiempo, porque matan a una mujer cada 31 horas en
0: sí,
1: Argentina.
0: Que no llegan a los medios, pero siguen estando.
1: Exactamente.
0: Por
1: sí,
0: eso
1: totalmente.
0: Se juntan el miércoles, recordamos, en el Congreso de la Nación, a partir de las 17 horas. Es la marcha de Ni Una Menos, que se viene haciendo hace ya 11 años.
1: Exactamente.
0: Bueno,
1: le mandamos
0: vamos
1: un besito a Lucre, le sí. hemos dicho todo, me parece, ¿no? Sí, muchas gracias
0: hemos
1: Lucre
0: dicho.
1: Por traerlo a la mesa y lo hemos discutido, lo hemos charlado. Los invitamos a todos a venir a la plaza el miércoles a las 5.
7: De acá no nos vamos y no nos vamos y no nos vamos a ir.
0: Y así nos vamos despidiendo después de haberle cumplido a Lucre. Sí, se terminó, Flor.
1: Espectacular.
0: Espectacular. Le cayó, te cayó el cierre del programa.
1: Me envalentoné.
0: Sí,
1: perdón.
0: Está muy bien, no pasa nada.
1: Me envalentoné, me tenés que dar más tiempo la próxima.
0: ¿Y te gustó la participación? ¿Te gustó venir?
2: Mirá, si puedo decir que los extraño es poco.
1: Yo no entiendo por qué no venís todos los lunes.
2: Porque trabajo y estoy cansado.
1: Ah, tenés bien, una vida,
2: pero,
1: claro.
2: Claro, son esas cosas que suceden, pero la verdad que
0: tiene
2: podría
0: una
2: hacerlo. Porque uno viene acá, le levanta, le alegría, le hace festejo un cumpleaños a una amiga.
0: Total.
2: Se ha dicho eso ya.
1: Sí.
2: Te voy a dejar un dato para vos que cumplís años hoy.
1: A ver.
2: Las flores
1: sí.
2: aparecieron después que los dinosaurios. Eso es todavía más nuevo.
1: Oh, my God.
2: Ahí tenés. Un datito científico para tu cumpleaños.
1: Este datito, me lo llevo a mi caja de regalos de cumpleaños, si te parece.
0: Perfecto. Nosotros nos vamos despidiendo. Esto fue Pasadas por Alto, el programa que está acá en FM La Tribu de 6 a 7 de la tarde para que pases por alto la semana. ¡Chau!
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reorganizarse. Se realizó la autopsia al cuerpo de Agostina Vega en Córdoba, la adolescente de 14 años que desaparecida desde el 23 de mayo apareció muerta. En la provincia hay más de 50 jóvenes desaparecidas, algunas desde hace meses. Organizaciones feministas reclaman por la lentitud de la investigación. Rudimentario. El FMI desembolsó los 1.000 millones de dólares a la Argentina, pero en su informe señaló falencias en la transparencia, causas de corrupción y cómo el gobierno mide la inflación. Sugirió bajar impuestos a empresas y aumentarlos a trabajadores. Ríspido. Mientras empresarios admiten haber sido presionados por el fiscal Stornelli para declarar contra CFK en la causa Cuadernos, a la expresidenta se le cierran los caminos legales para evitar el decomiso de sus bienes. Respirar. En Entre Ríos, la justicia amplió la distancia para fumigar con agroquímicos cerca de casas y zonas habitadas. Pasó de 500 metros a 3.000. El fallo se basa en estudios con daños probados a la salud. Sectores rurales ya apelaron. Repártanla. En Corea del Sur, trabajadores de Samsung consiguieron distribuir ganancias de la empresa. Reclamaban por el aumento de dividendos desde la implementación de la IA y amenazaron con 18 días de huelga. Los bonos llegan hasta $300.000. Regional. En las presidenciales en Colombia se impuso por mínima diferencia el ultraderechista de la Espriella. Habrá balotaje cabeza a cabeza contra el candidato de Petro. Iván Cepeda convocó un debate contra el que llaman el Milei colombiano.

0: Sean bienvenidos, Errers, al ritual tribal de las 7 de la tarde. La voz que escuchan hoy es de Mauricio Castro, no de Juan Palavecino, como cada lunes en este horario. Son las 19:07 minutos, vamos a estar hasta las 20. Y desde ya un fuerte, cálido abrazo al amigo Juan. Y un saludo a todo el equipo de Algo con R, a Emma Coria, que está del otro lado en la coordinación. Hoy tengo el gusto yo de saludarlo a él desde este lugar. También a Lechu, quien está operando. Y a Jimena, a Micaela, a Sofía Ketu, a Emi, a Mati, a todo el equipo de Algo con R. Me queda gente sin saludar. Sepan que hay detalles que no saben, pero que se escuchan al aire también, que son detalles de un equipo que se apoya, que hace este programa con mucho amor, con muchísima dedicación, y esperamos que eso llegue también a sus oídos. No solo con mucho amor, también lo hacemos con mucha bronca. Debo decir que el día de hoy hay mucha bronca. Esperamos no hacerles explotar la cabeza con esa bronca, desde luego, sino, como siempre, llevar por un camino de la reflexión, traer un poco de belleza, en este caso sonora, a esta tierra que tanto la necesita, tan golpeadita. Y entre eso, parte de la belleza también está en las luchas. Por eso vamos a hablar con Luana Bravo, una joven estudiante del Spangenberg, el Sofía Spangenberg, también conocido como el Lenguitas, una escuela secundaria pública donde se ha empezado a aplicar el plan Secundaria Aprende, así lo ha llamado el gobierno de la ciudad de Buenos Aires, y ha suscitado todo tipo de reclamos en la comunidad educativa. Es muy interesante escuchar una voz de estudiantes organizadas allí, porque también lo ven desde ese lugar el deterioro, que no es únicamente salarial o de mayor complejidad para llegar con las clases. Y por último, vamos a tener una columna con Mariano Vázquez, la columna de internacionales, que hoy está muy candente, pues fueron las elecciones en Colombia y hay muchos análisis ya respecto a lo que va a ser el balotaje, pues cabeza a cabeza han quedado el candidato ultraderechista que llaman el Milei colombiano en estos tiempos de, ¿cómo decirlo?, psiquiatría a cielo abierto, la era de los desquiciados. Pero también del otro lado, el candidato de Gustavo Petro, hoy hablando con compañeros de Colombia, no se muestran necesariamente pesimistas y ya derrotados, tal como el presidente Milei aquí en Argentina, ya eufórico se mostró respecto a una victoria. Hay mucho por trabajar, también lo admiten desde allí. De esto vamos a hablar con Mariano Vázquez, pues ya hubo algunas rupturas desde la extrema derecha colombiana. Por ejemplo, el candidato a vicepresidente de quien quedó tercera, gay, dijo: yo no puedo apoyar a este ultraderechista que está totalmente en contra de las personas homosexuales. Así que se presenta un panorama bastante encendido en nuestra América. La bronca es mucha. La bronca es mucha y desde hace unos 11 años sucedió algo que cambió nuestra percepción. No es nada fácil hacer eso, que todo un pueblo empiece a mirar de distinta manera algo que sucede delante de sus ojos. Que algo que vemos no es natural, es producto de todo un sistema elaborando ese fenómeno particular. La muerte de Agostina Vega es un femicidio. A 11 años del primer Ni Una Menos, las estadísticas muestran que los femicidios siguen a ese nivel. Cada uno de esos femicidios es una tragedia, por decirlo de alguna manera. Convertirlos en estadística sería un perverso juego de números. Pero también las estadísticas nos permiten reflexionar sobre este tema. Una mujer es asesinada cada 30 horas en la Argentina y ese número se mantiene desde por lo menos el primer día una menos para acá. El 85% de los femicidas, es decir, 9 de cada 10 casi, pertenecen al círculo íntimo de la víctima. Sobre esto quiero que luego hagamos una reflexión especialmente como varones, porque quiere decir que no es alguien necesariamente ajeno y no es un monstruo. Es el producto de un sistema de producción de misóginos. Eso como una, quizás en la punta del iceberg, la parte más visible, pero hay toda una cadena. Hay múltiples capas. Y seguramente todos los varones tenemos ahí muchos comportamientos para analizar en esas capas, porque somos parte de ese sistema de producción. Hay subjetividades que sin duda llevan hasta el extremo esas, el horror de ese sistema, que nos implica cotidianamente, y por eso hay muchas preguntas allí para hacernos. Y muchas van a quedar abiertas también, porque empiezo a pensar que nos quedamos cortos, nos estamos quedando cortos en las formas de organización para transformar este sistema que mata cotidianamente. En el caso de Agostina Vega, es notorio el operar de la justicia patriarcal, una justicia misógina que es parte de un Estado misógino, ya ni que hablar con Cunio Libarona, ¿no? El ex ministro de Justicia, y Milei directamente queriendo borrar la figura del femicidio. Es mucha la bronca que tengo al decir esto. Quiero que no quedarme en esa bronca, pero que también sea encauzada esa bronca, porque es lo que tenemos que organizar. Carolina Lozada ha motorizado el proyecto de transformación de ley para fortalecer todo lo que sea frenar falsas denuncias, así lo plantea. Es decir, una mirada punitivista para quienes hagan alguna denuncia como violencia de género que no sea tal. ¿Saben cuántas fueron los del total de casos de denuncias registradas entre 2023 y 2025 en 17 jurisdicciones de todo el país, que se dedujo que no eran denuncias de violencia de género? 0,09. No llega ni al 1%. Es decir, de 8.254.672 denuncias registradas como violencia de género, 0,09% fueron falsas denuncias. Desde ya que Carolina Lozada es puesta ahí porque es mujer, motorizando este proyecto tan regresivo. ¿Qué tipos de denuncias son falsas, al fin y al cabo, que no tienen nada que ver con violencia de género? Después da que son el 86% que sí son denuncias correspondientes, que en su gran mayoría corresponden a estafas, a conflictos económicos, patrimoniales, laborales. Pero que sea menos del 1% es notable, porque ahí lo que está habiendo es un intento aleccionador de parte del gobierno en este aumentar las penas por falsas denuncias. Donde, además, solo una de cada cuatro mujeres que sufre violencia de género presenta esa denuncia. Hay un filtro muy grande entre recibir esa violencia y luego presentar la denuncia. Digo, una de cada cuatro. Ya es el 25%. El proyecto lo que busca es que menos personas se animen a denunciar, que los agresores así van a tener más herramientas para contrademandar a las víctimas. Menos testigos se van a atrever a declarar y se refuerza el prejuicio de que sin pruebas la denuncia es falsa. Ya ha habido denuncias contra el proyecto de Carolina Lozada y contra Carolina Lozada porque fue presentado ante la justicia federal y profesionales, por ejemplo psicólogos, han hablado de un plan de coacción e intimidación a quienes apoyen a las víctimas. Es decir, por atender a niñas, niños, adolescentes, víctimas de abuso sexual, por ejemplo, ya hay un mecanismo en este antón pirulero que cada cual atiende su juego de violentar a las mujeres o a las disidencias, incluso a menores, en los casos de abuso sexual, en donde, repito, es intrafamiliar, es dentro del círculo cercano, en su gran mayoría. En el caso de Agostina, es una muerte evitable. Porque el año pasado, el 6 de mayo del año pasado, había sido detenido Claudio Berrelier por tener maniatada a su expareja en la misma casa donde fue asesinada Agostina. Tuvo que salir a la calle desnuda, maniatada, para escaparse de un tipo que la tuvo con un arma, sometida a una violación, amenazándola de muerte. Y a los 20 días de esto, salió. Estos que tanto gustan hablar de la necesidad de mano dura, que entran y salen por una puerta giratoria, vení a hablarme ahora de punitivismo. Querés plantarte como el punitivista. ¿Quién sale por una puerta giratoria? El fiscal Iván Rodríguez lo liberó. Ese violador que ahora asesinó recibió un mensaje hace un año, que fue el de dale, dale, seguí. Seguí, que acá te vamos a cubrir. Es necesario hacernos muchas preguntas desde el lado de hombres. Primero, la necesidad de creerles. Cuando te dicen que hay violencia, cuando te dicen que tienen miedo de subirse un Uber. La atención, la contención, el asesoramiento que brindan profesionales ha sido menguado ya en la línea 144, que sigue, pero fue vaciado. Cuando dejamos pasar comentarios de cómo se vestía y qué hacía ahí una chica de 14 años y la madre, toda esa cosificación, eso es cosificación del cuerpo de la mujer también, ¿eh? Que es territorio de extracción de placer sexual o de trabajo no pago. Hablarlo con otros varones es indispensable. ¿Alguna vez tuviste casos de violencia? ¿Cuál fue tu educación sentimental? ¿Qué te convirtió en hombre dentro de este sistema donde es la violencia física tan central, medular, en que seas un varón? ¿No tendrás algún tipo de manipulación, che, también, con tu pareja? Es necesario que hablemos estas cosas. Ni que hablar si sos padre, pagás la cuota alimentaria si estás separado y las tareas de cuidado, cómo te las dividís. Todos estos son temas para seguir pensando, pero los tenemos que pensar organizadamente. Y si decís, no, porque las mujeres no me dejan participar, eso es parte de la cadena de machismo. Eso es un micromachismo. Organizate entre hombres, entonces. ¿Qué tenés que andar esperando? Ay, porque yo quiero estar ahí. Nos podemos organizar de mil maneras, porque es un mismo sistema el que también nos jode la vida a nosotros. Espero que en este contexto no se pierda dentro de unos pocos días esto. Estos debates, estas preguntas necesarias. Dentro de dos días es el aniversario, el 11 aniversario del Ni Una Menos. Tenemos que tener un lugar en nuestra cotidianidad para entender que la violencia machista tiene que frenar.
1: Hasta las 20, algo con R.
0: Escuchamos Juana Rosas, un ángel.

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1: El Secundaria Aprende se aplica en la ciudad de Buenos Aires a cuentagotas, pero cada vez más. Algunas escuelas modelo han presentado ya algunas consecuencias de lo que muchos en la comunidad educativa adelantaban. Por eso estamos en comunicación con la presidenta del Centro de Estudiantes del Sofía Spangenberg, en Lenguas Vivas, Lengüitas, Luana Bravo. ¿Cómo estás, Luana?
2: Hola, Mauricio, ¿cómo te va? ¿Todo bien?
1: Sí, aquí estamos, como podemos un poco también, debo decirte. Un poco de aire fresco traen ustedes, que hoy se han estado manifestando allí en el Lengüitas, ¿verdad?
2: Sí, estuvimos desde las 9:15 de la mañana en el colegio haciendo una medida de fuerza, tanto desde adentro, quienes podían apoyar sin gastarse la falta, y afuera estuvimos haciendo ruido, reclamando, llamando a los medios, y después más tarde, a las 12:30 del mediodía, cortamos la calle, cortamos Salguero y Juncal, los sostuvimos lo más que pudimos y a la 1:30 cerramos la medida todos juntos en el colegio, así que muchísima fuerza, bastante numerosa y de a poco reviviendo esta lucha desde el colegio.
1: Luego nos metemos más en detalle en el Secundaria Aprende y las demandas que hacen desde allí, pero respecto a la medida de fuerza de hoy, los distintos sectores de la comunidad educativa, ¿qué respuesta les dieron? Digo, las familias, directivos del colegio, docentes.
2: Bueno, desde ya que nuestro reclamo va en apoyo a los docentes, así que por ese lado, la mayoría del plantel docente de nuestro colegio piensa como nosotros, y de hecho, bueno, estábamos un poco hablando de esto, de que la reforma se impuso sin diálogo con ellos, así que desde ya que el plantel docente nos ha acompañado en la lucha, muchos padres también, siempre están las opiniones encontradas, ¿no? Porque se trata del establecimiento, de una medida de fuerza en horario de clase, pero también en general todos sabemos que se trata de nuestra educación, la educación de los hijos de cada uno, así que también hay mucho apoyo. Y bueno, de parte de la conducción del colegio, la realidad es que venimos trabajando de manera bastante complicada. Tenemos una dirección, ¿cómo decirlo? Sí, dificultosa, compleja, porque no acepta críticas, no abre espacios de diálogo, que es uno de nuestros mayores problemas. Tanto desde profesores como desde estudiantes hemos intentado abrir espacios de diálogo con ellos por diferentes situaciones y no ha habido ningún tipo de recibimiento, no hay acompañamiento, no hay contención para nosotros, ni capacitación para profes. Así que por este lado sí, uno de nuestros reclamos es en contra de la falta de diálogo entre quienes formamos parte de la comunidad educativa y quien la dirige.
1: Claro, porque además cuando se aplicó, empezó a aplicarse el Secundaria Aprenda en las escuelas modelo, hubo desde direcciones de varios colegios que sí presentaron resistencias y prefirieron apoyarse, ¿no?, en el cuerpo de estudiantes, en docentes, por lo menos hablar de cara a sus colegios. Esto no fue así en el Lengüitas.
2: No, sí, efectivamente hubo diferentes casos en los colegios. Hay algunos que incluso han podido dialogar con sus conducciones y han pateado la implementación de la reforma a este año o incluso al que viene. Hay algunos colegios que decidieron ingresar igual a la reforma cuando apareció, pero capaz con alguna modificación. Y hay otros colegios donde sí, pasó exactamente como en el nuestro, donde no se pudo dialogar, y no solo eso, sino que en nuestro colegio específicamente tampoco se implementó con carácter oficial. Cuando se habló de las horas de cada docente, cuando se habló de la estructuración de las materias, nunca fue informando a todo el colegio, nunca fue de manera organizada.

0: galaxias ya empiezan a notar.
1: Bien, en lo teórico, esta reforma tuvo muchas modificaciones desde que se mostraron los primeros planes del gobierno. Yo creo que se han dado cuenta desde arriba que había cosas que simplemente no se podían implementar, pero en la teoría se dio una reestructuración de materias, se empezaron a agrupar, por ejemplo, en laboratorios, las ciencias. Entonces la idea era que tuvieses troncales como lengua y literatura, matemática, etcétera, y las ciencias capaz quedaban más en otro plano. Se hablaba mucho de unos cambios de horas que se iban a incrementar y íbamos a perder, que fue efectivamente lo que pasó. Y una de las cosas que más resaltamos es que esta reforma destaca mucho el acompañamiento que debería haber socioemocional desde la institución a los estudiantes. Esta reforma habla de que la institución es responsable de la socioemocionabilidad de los adolescentes. Ahora, todo esto en la práctica, nuestra realidad se dio de manera totalmente diferente. ¿Qué es esto, no? Incrementos abruptos en las horas de algunos profesores que en muchos casos no podían manejarlas o les impedía poder ir a otros trabajos que necesitaban para completar sus ingresos, y en la mayoría de los casos una pérdida enorme en las horas de las materias llevó a muchísimas renuncias. Hemos perdido al menos 2 profesores por área seguro y más. Hoy mismo renunciaron 2 profesores más. Y después en lo socioemocional, nuestros profesores no tienen capacitaciones para poder ayudarnos en situaciones como las que estuvieron pasando los últimos meses en los secundarios de violencia. Y ellos mismos están angustiados. Hay profesores que están, esto es literalmente, en licencia psiquiátrica por la disconformidad con la reforma o con la dirección. Y nosotros no tenemos ningún espacio de contención, como mencionaba antes. Los únicos que hemos logrado obtener fueron obtenidos por nuestros propios medios, por medio de asambleas o reclamando reuniones, reclamando charlas, pero todas estas promesas de la reforma no se dieron.
0: ¿Y cuáles son esos, a través de estas asambleas, qué mecanismos encontraron de contención? Decís que desde ustedes salieron nuevas formas para esta socioemocionalidad. ¿Cuáles son esas formas que encontraron?
1: Bueno, nosotros ante la negativa de poder darnos esos espacios, o muchas veces que decían sí, los vamos a hacer, pero después pasaba tiempo, nosotros hicimos una charla, por ejemplo, sobre un poco esto de el ambiente violento que se está dando, bueno, claramente en la situación general del país, pero también en los secundarios. Sobre redes sociales, hemos hecho una charla en especial para los años más chiquitos, para primeros y segundos, que están entrando recién a esta dinámica del secundario y están entrando en un secundario con una reforma que no los acompaña, que confunde a todo el mundo, que no está implementada de manera correcta, así que para poder un poco contener a esos primeros años. Después pedimos muchísimas reuniones que no nos la dieron, pedimos jornadas para poder hacer junto a profesores, así que hicimos una asamblea en la cual participaron profesores para poder capaz de discutir un poco más entre todos lo que está pasando. Pero sí, realmente han sido digamos espacios de charla que tuvimos que formar nosotros junto a los profesores para poder discutir estos temas que no se estaban dando desde quienes son responsables de que se abran.
0: Encontramos entonces en un colegio que tienen muchas menos horas dictadas de clase, además un colegio que goza de prestigio como uno de los buenos secundarios de la ciudad de Buenos Aires, ¿no? Históricamente tienen menos horas, docentes que renuncian porque no pueden cubrir cómo se reunieron las horas de distinta manera con el secundario Aprende, estudiantes muy disconformes con los espacios de contención prometidos. ¿Hay algo que me esté olvidando de listar, Luana?
1: Mira, esto ya hablando un poco más en lo general, ya podemos ver que en nuestro colegio se está dando de esta manera y es un colegio que realmente es prestigioso, pero nada, esto poder, quiero también

0: demostrar que en colegios con aún más prestigio y reconocimiento, como son los preuniversitarios, el Pellegrini de Buenos Aires, está pasando lo mismo, y no por la reforma, sino por el plan sistemático de destrucción del gobierno nacional, que está haciendo de otra manera lo que nos hicieron a nosotros con la reforma, y muchísimo más grave, que es este incumplimiento de la ley de financiamiento universitario, como para demostrar que no estoy hablando únicamente de los colegios de la reforma, que son los colegios de la ciudad, sino que es un ataque general, sistemático, a nivel nacional, a nuestros espacios de educación pública más reconocidos, más prestigiosos, y que esta lucha es una consigna unificada de todos de frenar este ataque.
1: Muy clara, Luana Bravo, presidenta del Centro de Estudiantes del Sofía Spangenberg, el Lengüitas, que siempre se dice, docente luchando también está enseñando, estudiantes luchando también nos enseñan. Luana, muchas gracias por esta comunicación.
0: No, a ustedes, por el espacio.
1: Siempre disponible para ustedes.
0: Muchísimas gracias.

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0: Último bloque en Algo con R. Está en el estudio principal de FM La Tribu el señor Mariano Vázquez, columnista de Internacional, a quien le preguntamos por el análisis de las elecciones recientes presidenciales en Colombia. ¿Cómo
2: gracias,
0: estás, Mariano?
2: Gracias, bien, gracias. Gracias por lo del señor.
0: Sí, ¿cómo te autopercibís?
2: No, está bien. Señor siempre me veo tan garca como...
0: Bueno, el jovencito Mariano.
2: No, ya soy un adulto, ¿verdad? Nada.
0: Bueno, el adulto responsable, periodista.
2: O irresponsable también.
0: Irresponsable.
2: Sí. Como lo que pasó en Colombia, una irresponsabilidad total.
0: Bueno, a ver, ¿por qué una irresponsabilidad esto que ha sucedido en Colombia?
2: Mira, yo hace 8 años escribía una columna que se llamaba El Centro Político Murió. Me refería al tema como...
0: El extremo centro ya como, no garpa.
2: Como, claro, la moderación no garpa para ningún lado. Ahora podemos decir que la derecha está agonizando a manos de todos pichones y admiradores de Trump, de Bukele, de Bolsonaro, hasta el propio Milei. De la Esprilla es un admirador de todos estos personajes que te digo, es el candidato que sorprendió en las elecciones de Colombia y terminó primero con casi el 44% de los votos, lo cual nos lleva a una segunda vuelta con Iván Cepeda, candidato... De la izquierda colombiana para tener 4 años más de un gobierno de izquierda, que además es un hecho inédito en la historia republicana moderna de Colombia, el primer gobierno progresista que además lo hizo bien.
0: Hay muchos números
2: interesantes en términos sobre todo sociales, pero bueno, otra vez el miedo, otra vez esta cosa impresionante, creo, lo hablamos hace 15 días aquí, de cómo el país más pequeño del continente, como es El Salvador, de repente se convierte en un faro para la extrema derecha por sus políticas de seguridad / violaciones de derechos humanos. Y cómo eso, y cómo no sabemos quién es el presidente de Uruguay o de Paraguay, digo en Argentina para citar a países limítrofes, y sí sabemos quién es el presidente de El Salvador y se piden esas políticas. Bueno, eso también es lo que ganó en Colombia, a pesar de la historia de violencia, ya 10 años de proceso de paz, y bueno, estamos ante este escenario, incluso para dar una idea de cómo crece la extrema derecha se robó los votos de la candidata uribista.
0: Sí.
2: Dejándola en un magro 7%, hasta hace 15 días estaban cabeza a cabeza peleando el segundo puesto. Y de repente...
0: 44% el candidato de extrema derecha, para aclarar un poco de números, 41
2: Cepeda. Que es un gran número.
0: Es un número muy alto.
2: Es un número muy alto, conservando el polo democrático, subiendo incluso si comparamos en el 2022, más allá que obviamente el padrón electoral crece y la participación creció, del 55% en 2022 a 58%, muy buena participación en un país con voto optativo, eso es importante aclararlo, y 1.200.000 votos más que Petro, sacó Cepeda. Un candidato muy interesante, menos histriónico que Petro. Petro es un candidato, un perfil muy alto, lo vemos en redes sociales, lo vemos en sus declaraciones. Cepeda es un tradicional también candidato y político de la izquierda. Uno de los responsables, es importante declararlo, de las denuncias de los falsos positivos, que son los falsos positivos cuando el ejército colombiano, para subir los números de la supuesta lucha contra la guerrilla, lo que hacía era tomar a chiquillos, a jovencitos, adolescentes, campesinos, pobres, disfrazarlos de guerrilleros y asesinarlos para simular enfrentamientos, y de esta manera estos militares conseguir ascensos, bonos, aumentos salariales, etcétera. Una denuncia que encabezaron las madres de Soacha y un montón de personas, pero Cepeda fue uno de los grandes impulsores, permitió conocer que hay más de 7.000 de estos casos terribles. Sí.
0: Sobre los cuales también volvió la derecha colombiana, ¿no? Hace muy poquito volvieron a aparecer asesinatos en zonas campesinas de Colombia.
2: Vamos a decir que esos asesinatos nunca pararon. Si uno sigue Indepaz, que es un centro de derechos humanos, no pararon. De hecho, son terribles desde el Acuerdo de Paz los asesinatos a defensores de derechos humanos, líderes campesinos, sociales y también ex guerrilleros de la FARC que se acogieron al proceso de paz. Descendió obviamente vinculado a la violencia previa al proceso de paz, pero la impunidad de estos grupos paramilitares y de las propias Fuerzas Armadas continuaron. En este periodo bajó, quizás la gran deuda de Petro que lo impulsó muy fuertemente, además el ex guerrillero del M-19, fue lograr el proceso de paz con los grupos de la FARC disidente que salieron del proceso, o el ELN u otros grupos. Eso quizás fue lo que él siente como deuda, que no pudo garantizar como una continuidad o ampliar ese proceso de paz. Y esa zona de violencia que vos mencionás sigue lamentablemente en zonas campesinas, donde campesinos, el 30% de la población de Colombia, continúan en cierta manera de rehenes de esta violencia.
0: Que es muy azuzada por los medios de comunicación, que son altamente uribistas, responden a la derecha colombiana. Un dato que me daba hoy un conocido de allí de Colombia, me decía, la candidata que quedó tercera, muy atrás, muy muy atrás del segundo y el primero, que es la candidata de Uribe, justamente de Álvaro Uribe, tiene como vicepresidente a un candidato gay, que con matrimonio, pareja ya a la luz, y que él ya pronunció que no van a ir directamente los votos hacia el ultraderechista, porque él no puede apoyar a una persona que diga que los homosexuales son enfermos y demás. O sea que no va a ser tan mecánica la transferencia de votos.
2: La transferencia de votos nunca es mecánica, y ahí lo que tenemos que analizar es también los candidatos de centro, ¿no? Uh-huh. Estamos hablando entre Fajardo y
0: hay un docente.
2: Exactamente. Bueno, ahí tenemos 1.600.000 votos. Ajá. Aproximadamente.
0: Hay una lesbiana también que dijo que no lo va a apoyar, sí, aunque no es petrista, ¿verdad? La intendenta de...
2: Sí. Exactamente. Y bueno, y en el caso de los del 1.200.000 votos de Paloma, de la candidata uribista, bueno, ahí es lo que vos planteas muy correctamente, que es, nunca hay una transferencia lineal. De hecho, en la elección de Petro, donde los candidatos de la derecha sacaron muchos votos conjuntamente, lo apoyaron a Hernández, al siguiente candidato, y de todas formas Petro ganó. Hay que reconocer que ese candidato era impresentable, muy impresentable, pero Petro logró revertirlo.
0: Tampoco es muy presentable el de ahora.
2: No, el de ahora no, pero pasa que salió primero. Sí. Antes Petro había salido primero y sacó 44%, es decir, porque está más cerca y yo lo que más... Es verdad, es impresentable.
0: Se volvió digamos, costumbre
2: es,
0: lo impresentable.
2: Es un empresario, es un tipo, digamos... Así como Milei adoptó el león, este adoptó el tigre como una forma. Habla también de la aportación de armas abierta, en un país con niveles de violencia, la verdad que no, hay cosas que no se entienden. Es abogado penalista, defendió muchos paramilitares, acusado justamente de falso positivo. Tiene un discurso, bueno, agresivo, de este discurso, así como Milei dice... a los zurdos los vamos a matar, los vamos a pisar como cucaracha. Este dice los vamos a destripar. Bueno, hay todo un discurso de la violencia muy marcado. Y está a la derecha de Uribe, que uno piensa, y ese es el problema de este tiempo también, pensar que, bueno, los escenarios, como lo que pasa en Bolivia, ¿no? Hay una idea de que el escenario de Bolivia, que lo hablamos, que se parece al de 2003, ¿no? De la guerra del gas, y que eso dio la emergencia de Evo Morales, etc. El tema es que ahora no hay esos liderazgos emergentes, no hay esos referentes, y ahora las salidas a crisis estructurales de tipo son por derecha muchas veces. Entonces, a veces lo que puede pasar es, uno dice, no, cuando caiga Milei, volvemos nosotros, poner nosotros lo que vos tengas ganas.
0: Ay, ay, ay.
2: Yo creo que no. Claro. Yo creo que lo que puede pasar es que va a venir uno que es peor. O un reemplazo táctico dentro de esa fuerza. Creo que
0: nos podemos hundir más en la barbarie, ¿no?
2: Sí, no creo que eso es lo que... Pensado. Bueno, está pasando, ¿no? Que aparecen candidatos en Francia. Aparecieron candidatos más a la derecha que Le Pen. Uh-huh. Que parecía una cosa imposible. Y eso es lamentablemente lo que está pasando. Una emergencia de la extrema derecha.
0: Algo habla del panorama mundial y también de una etapa del capitalismo también, ¿no? Para pensar.
2: Totalmente, sí, mira, sí. Quiero abrir un paréntesis. Esta Ajá. semana se realizó en Porto, al sur de Porto, unos ciento y pico de kilómetros, un encuentro de las fuerzas de extrema derecha para hablar sobre el tema de la remigración, que siempre fue un tabú en la extrema derecha, que es dar vuelta, es decir, la remigración es echar a los migrantes y que... Pero no es... Obviamente es... Tiene vinculado a cierto color y a cierta religión. Participó este bovino, ¿te acordás? El que era de la fuerza ICE de Trump.
0: Uy, uy.
2: Que se vestía como nazi. ¿Sí? Bueno, participó ese. Bueno, la extrema derecha lo que está logrando es meter términos, temáticas, que la derecha radicalizada, incluso por llamar de alguna manera, no se atrevía a mencionar. Ahora estamos ante una batalla cultural en las cuales se han perdido todo tipo de filtros y por eso tenemos candidatos de este... Aparte, lo vemos al candidato de la extrema derecha colombiana y él hizo un cambio de look para parecerse a Bukele. Si buscan las imágenes...
0: Toda una estrategia de comunicación ahí allí.
2: Exactamente.
0: Ahora, también mirando la procedencia de los números, uno ve que a Gustavo Petro, bueno, a su candidato Iván Cepeda, lo han apoyado lo que en Colombia se llama los estratos, las zonas estrato 1 y 2, es decir, los sectores de menor ingreso, mientras que estratos 4, 5 y 6 fueron directamente al ultraderechista, con lo cual hay una polarización social también socioeconómica marcada.
2: Sí, que es lo que vemos en Perú, lo que vemos en Bolivia, eso está muy marcado y se va extremando. Y igual es el mismo panorama que la elección de Petro, es decir, Bogotá un poco va y viene, pero suele votar progresismo, digamos, las costas votan a izquierda y el interior, podríamos decir, vota a derecha. Pero pasa esto, ¿no? Que los estratos donde quizás la violencia ha sido más brutal votan por la paz y los que no la sufrieron tanto votan por la guerra, que es lo que pasó un poco cuando se votó el tema de los acuerdos de paz. Y eso es tremendo, ¿no? Siempre la guerra con la sangre de otros, porque aparte es como cuando se discute la inseguridad, ¿no? Digamos, no hay mayor inseguridad que la que sufren las clases populares.
0: Exacto.
2: Pero sin embargo, la inseguridad es si pasa algo en Palermo uh-huh. o en Barrio Norte.
0: Desde la ultraderecha aparecieron discursos de listo, ya está, la tenemos ganada. Y también desde el lugar de Cepeda y los movimientos populares de Colombia registran que superaron la votación histórica que ya habían tenido. O sea, que sacaron más votos.
2: 1.200.000 votos más.
0: Claro, que dicen, bueno, cuando Milei llega al poder, el peronismo estaba en absoluta decadencia, en caída libre. Acá el escenario es distinto. Que parte del error fue de Petro diciendo vamos a ganar en primera vuelta y que ellos decían, che, esperá que el panorama es más complicado y tenemos que militarla más hacia los sectores que no nos dan su
2: sí,
0: apoyo.
2: Sí, aparte que en estas elecciones pueden cambiar los ánimos en muy poco tiempo. Si vos mirabas hace 15 días, no más, las elecciones, si no estaba abajo de los 30 puntos el candidato este.
0: El candidato de la ultraderecha.
2: Sí, entonces también, viste, hay una maquinaria muy fuerte en redes sociales, hay una maquinaria, digamos, y es más sencillo porque también en estos estímulos que impulsa el odio, que es la indignación, la ira, la bronca, la falsa noticia, es más fácil de que la gente se identifique con eso porque son tiempos en los cuales la gente se enoja más fácil. Yo creo que va a ser una elección peleadísima, creo que va a ser muy peleada. Y creo que al igual que lo que hizo Lula en su elección es incluso eso no te garantiza nada, ¿no? Porque efectivamente, como vos decís, no hay una transferencia de votos tan sencillo. Vos mandás y decís voto a este, voto al otro. Uh-huh. Pero sí me parece que hay que ser inteligentes con la con el llamado a la, al centro para que sobre todo porque es necesario volver a poner las líneas rojas. Las líneas rojas que había cuando...
0: Sí.
2: Estos son nazis que se perdieron esas líneas rojas.
0: Sí, sí, sí.
2: Estos son nazis, no lo votamos. Claro. Para dar un ejemplo, Le Pen Chirac, que a principio de siglo, que terminó 80-20 la elección. Fue claro. Hasta el partido. Todos votaron a un conservador para evitar a la extrema derecha. Eso
0: funcionaba.
2: Se perdió. Ahora no funciona.
0: Para cerrar, que ya estamos sobre las 20, ¿una palabra con R que te parezca que sintetiza este panorama de nuestra América?
2: Terrible.
0: Algo con R. Que...
2: Algo con R. Vos pensás, Colombia, no sé si algo con R, pero Colombia es el tercer país en población tras Brasil y México.
0: Uh-huh.
2: Y si se pierde Colombia y después se pierde Brasil, no queda progresismo en Sudamérica.
0: A seguir la lucha allí de nuestros hermanes colombianes. Muchas gracias, Marian.
2: Por favor, a ustedes. Nos vemos pronto.
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0: Muchas gracias a todos por habernos acompañado en esta hora de Algo con R. Saben que todos nuestros contenidos quedan subidos a YouTube. Síganos por las redes sociales. Les digo desde aquí muchas gracias. Especialmente le doy un saludo a nuestro amigo, compañero Juan Palavecino. Y en honor a él y también para la costumbre de sus oídos, a esta hora los días lunes le digo, nos vemos a la salida, porque la salida siempre es colectiva.
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0: Y hoy, en este lunes primero de junio, parece mentira, Marta, ya estamos en el mes 6.
1: Se volando, se nos pasa.
0: Se pasa volando. Pero volando se viene el Ni Una Menos. El Ni Una Menos es un movimiento, un colectivo feminista que nació el 3 de junio del 2015 en respuesta a una creciente violencia de género y los femicidios. La consigna se inspira en la frase de la poeta mexicana Susana Chávez, que fue víctima ella también de femicidio en el 2011. Pero ella utilizó una frase que es: ni una mujer menos, ni una muerte más, para protestar en Ciudad Juárez. Su asesinamiento fue en el 2011 y resaltó la urgencia de esta lucha. La brutal muerte de Chiara Paz. Chiara Paz fue la que despertó este 3 de junio del 2015, pero era una niña de 14 años embarazada en Santa Fe. Basta, basta, basta de matarnos, basta. El movimiento este del Ni Una Menos trascendió fronteras y se extendió a México, se extendió a Perú, a Chile y cruzó a Europa y a Asia. Hace 11 años del Ni Una Menos. Según un informe de la Casa del Encuentro, desde el primer Ni Una Menos hasta mayo del 26, en el país hubo 3.424 víctimas fatales. ¿No lo pueden creer? Es como una guerra. 3.424. Una mujer asesinada cada 30 horas. El 61% de esas mujeres son menores de edad. Las principales víctimas tienen entre 31 y 50 años. Y también se registraron 297 adolescentes de entre 13 y 18 años asesinadas por violencia de género. La mayoría de los agresores son personas del entorno familiar, cercanos a la víctima, parejas o exparejas. Los datos relevantes indican que se había realizado denuncias previas a todos estos y tenían medidas cautelares de prevención. El informe señala que 207 femicidas pertenecían o habían pertenecido a las fuerzas de seguridad. O sea que como tengo un arma también me agrando. Y 491 de los agresores se suicidaron después de cometer el crimen. Entre el 1 de enero y el 30 de mayo del 2026... se registran 104 víctimas de violencia de género. En el mismo periodo se contabilizan además 233 tentativas de homicidio a 11 años del Ni Una Menos. Persiste la violencia de género. No quiere decir que no hemos caminado. Hemos caminado y hemos hecho cosas. ¿Sí? ¿Cómo que no? Pero los femicidios persisten. Me da mucho, mucha bronca que la prensa agarre como actos para llamar la atención todo lo que hacen cuando aparece una. Pero que no hagamos nada cuando estas estadísticas nos están diciendo que esto es una matanza, nos siguen matando. Falta y resto en la misa murguera, en pleno carnaval, nos va a ayudar.

0: Bueno, acá estamos, esta vez en el primer lunes de mes. Venimos acá con la columna, la murga compañera. Sin saber lo que va a pasar, teníamos preparado un programa muy interesante que a la sazón creo que se va a ligar perfectamente a este momento que estamos viviendo y que también describiste, Zule. Acá Graciela Zavala, con una invitada que nos fue presentada como posibilidad por nuestra querida titiritera Elena Santa Cruz, que ha venido varias veces, para los que nos están escuchando. Y se trata de Alejandra Castiglioni, que ahora la vamos a darle la bienvenida. Ella es maestra jardinera, es especialista en educación intercultural crítica. Tema educación, tema súper importante para todas nosotras. ¿Cómo estás, Alejandra? ¿Cómo te va?
1: Hola, qué placer estar acá. Gracias a cada una de las personas que abren el corazón y a quienes nos están escuchando también.
0: Así es.
1: Estoy muy bien, muy feliz de estar aquí. Bueno. Escuchando esta apertura, absolutamente en sintonía con lo que siento y lo que nuestro espacio además construye día a día. Después les cuento. Claro. Y en un día muy especial, porque hoy es el Día Internacional de las Infancias.
0: Sí.
1: Entonces esta lucha que recién abría el encuentro de hoy, comienza desde la primera infancia.
0: Totalmente. El motivo de la invitación es porque Alejandra coordina de alguna manera un encuentro internacional, el primer encuentro internacional de interculturalidad e infancias, que se va a desarrollar el 27 de junio, el 27 de junio este mes, en el Colegio Sagrado Corazón, una jornada de todo el día con invitados de nuestro país y invitados internacionales, y cuyo objetivo es un poco, viene a cuento de todo lo que estamos hablando, de lo que están pasando nuestras infancias, de lo que están pasando los docentes, las familias, y sobre todo esta posibilidad de abrir nuestra cabeza y nuestro corazón a las verdaderas cosas que componen la educación, ¿no? Que hoy en día la están metiendo en un corset, digamos, y no permitiendo ciertos temas, acotando los temas. Me gustaría mucho, Alejandra, que explicaras un poco el objetivo del Congreso y tu experiencia en este tema de interculturalidad.
1: El encuentro que proponemos nace de un espacio regional interdisciplinar que, como bien decías, se llama Interculturalidad de Infancias. Estamos trabajando para sentir pensar nuestras infancias desde una mirada crítica, esperanzadora también, con el firme objetivo de construir escenarios humanizantes para nuestras infancias, ¿no? Ante, como dice Elena, que es parte de nuestro espacio, sí, para justamente humanizar lo inhumano, visibilizar lo invisible. Partimos desde una perspectiva de derechos, estamos hablando de derechos, el derecho al arte, a la educación, a la cultura, a la identidad, al juego, al soñar, ¿no? Al construir una meta, una vida plena. Y esto se forja desde la primera infancia, yo creo, y nosotros somos garantes de ello. La mirada nuestra parte del ser americano, sí, con un profundo arraigo a nuestra América, a nuestros pensadores, a las personas que construyeron nuestra historia soñando esta patria grande, tan grande y tan querida, con una mirada descolonizadora, ¿no? Y uno lo que recién escuchaba tan sabiamente, para cuestionar toda mirada blanca, patriarcal, colonial, que cercena derechos y que construye discursos de odio. Estamos en un contexto, un pensador boliviano muy querido, Noel Aguirre Ledesma, nos decía, estamos ante un caos civilizatorio. Sí, acá las colegas dicen que sí. Yo creo lo mismo. Y en este caos civilizatorio yo creo que nos conmueve, ¿no?
0: Claro.
1: Uh-huh. A luchar con... y acá no es romántico, sino que es una militancia crítica y esperanzadora, a luchar con la ternura. Yo creo que la ternura implica detención, contemplación, implica perfumarnos de aquello tan propio de la infancia como es el asombro, la generosidad, la pregunta, el estar siendo, el presente. Las infancias no son el futuro de la humanidad, ¿no?
0: Sí.
1: Son el presente.
0: Sí.
1: A nosotros, a ellos les abrigan los derechos, a nosotros nos obliga a hacerlos efectivos. Bueno, este encuentro está pensado o sentipensado para darle forma a través de gestos a todas estas cuestiones,
0: sí,
1: ¿no?
0: Sí, sí.
1: Entonces vamos a tener, estamos como ustedes, muy perfumados de arte. Entonces vamos a tener artistas que lo componen.
0: Sí, el programa es muy hermoso. El programa,
1: ¿te gustó?
0: Sí, me encantó.
1: ¿Les gustó?
0: Se los pasé. Ahora un poco lo que te quería también comentar es cómo llegan los docentes, cómo llegan las personas a este congreso, porque es un momento tremendo de lo que están pasando, ¿no? También de desprestigio, de cercenarle los derechos a los educadores, de recortar los programas y no permitir que se hablen de distintos temas.
1: Por supuesto, esta cosa de edulcorar la vida, ¿no? Cotidiana. Bueno, nosotros estamos presentes en un sitio web, en redes, en Instagram y Facebook,
0: okay.
1: Y allí les contamos...
2: ¿Cuál es el...?
1: Gracias. Interculturalidad e Infancias.
2: Se llama así.
1: Es un logo que tiene los colores que en los que nosotros creemos, los de la bandera huipala.
0: Sí.
1: En este sentido, allí les contamos de qué va el encuentro, pero están los datos para inscribirse.
0: Claro.
1: Sí, hay un formulario de inscripción donde les invitamos a una jornada que debo decir que no tiene el formato de un congreso, no tiene un formato estático ni formal, sino que va a ser un espacio público donde construir lo público.
2: ¿Qué día?
1: 27 de junio. 9:30. Qué linda. 27 de junio en el Instituto Sagrado Corazón, Avenida La Plata y Rivadavia. Uh-huh. Muchos colectivos nos llevan, el subte A también.
0: Claro.
1: Entonces hay una propuesta durante todo el día para sentipensar, vibrar con las artes, debatir criterios. No va a ser un formato estático donde hay personas que se sientan detrás de un escritorio a hablar, sino que vamos a abrir la ronda.
2: Encanta.
1: ¿Te gustó?
2: Me encanta.
1: Vamos a romper.
2: Anotame ahí.
0: Es
2: pues
0: muy
2: ya.
0: Lindo. Sí.
2: Anotame.
0: Sí, yo voy a ir. Yo
2: anotame.
0: Lo que me gusta mucho de esto, me gusta todo, pero digo, me gustaría que te detengas en esto porque viene el grupo de susurrantes solidarias de Lecuni. Para hacer una susurrada y mateada comunitaria.
1: Sí.
2: No. Muy fuerte.
1: Acabamos de hacer una ronda de apapachos.
0: Sí.
1: Una de las actividades que nosotros hacemos son las rondas de apapachos en Instagram con les susurrantes. Creemos en, no sé si lo dije, creo que sí, lo reitero, creo en la potencia de los gestos. Me dedico a investigar y a trabajar a partir de los cuerpos infantiles y los nuestros también. Creo que en los gestos, en el espesor de un gesto, está una mirada del mundo, siempre política. Entonces, ¿gestos cuáles? Por ejemplo, invitar a les susurrantes de Cuni a compartir esta mateada, y este gesto tiene que ver con conmemorar los 50 años de la más atroz dictadura que la Argentina. Y esto, nuestro espacio es regional y les invitamos porque esto no tiene que ver solo con Argentina.
0: No, claro,
1: esto
0: claro.
1: Ha sido un episodio dolorosísimo de la historia de la región.
0: Sí.
1: Que no podemos olvidar y que debemos manifestar contundentemente nuestros gestos por un nunca más.
0: Totalmente.
1: Así que por eso están allí.
0: También, no sé muy bien exactamente, porque no es la primera actividad que ustedes hacen, obviamente, tienen mucha gente que los sigue, que van, y también gente nueva que aparece. ¿Cómo ves o qué estás viendo de diferencia entre los docentes o las personas más jóvenes, digamos, los que están acá en el siglo XXI para acá, que están como atravesados por otras valores culturales y por todo el mundo digital y de la inteligencia artificial, ¿no? Y estamos acá contrarrestando quizás todo eso, permitiendo que desarrollemos otras cuestiones.
1: Eso. El espacio nuestro está anclado en la educación intercultural crítica. Entonces uh-huh. Yo creo que lo que la humanidad va generando uh-huh. Debe ser habitado con pensamiento crítico. Uh-huh. Entonces la inteligencia artificial está, los educadores de hoy la utilizan y nosotros
0: sí.
1: también.
0: Sí.
1: Pero debemos saber que no es inocua, que no es ingenua. Y detrás de ella, ¿verdad?
0: Claro.
1: Que detrás de ella hay un posicionamiento, otra vez, político. Todo gesto es político. Lo que ella nos provee, lo que ella asocia, lo que ella rescata de esa memoria que aloja, precisamente tiene un matiz definitivamente político.
0: Claro, sí, sí.
1: Entonces, ¿lo usamos? Bueno, lo usamos, pero tenemos que saber cuestionarla.
0: Bien.
1: Y los educadores hoy producen textos a partir de la inteligencia artificial, hacen preguntas. Uh-huh. Acá yo debo decir, y en esto no transo, okay. Cuando los educadores generan, por ejemplo, vieron cada semana una planificación.
0: Sí.
1: Bueno, no le podemos preguntar a la inteligencia artificial qué pasa con qué planificación armo. Uh-huh. Porque acá hay algo. El sentido de la educación actual debe ser contextualizar, debe ser situar, sí. debe ser contemplar respetuosamente a los pibes para proponer una precisamente para ofrecer una propuesta pedagógica. No podemos pedirle a la inteligencia artificial que no sabe quiénes son nuestros pibes, cuáles son sus preocupaciones, sus contextos, sus familias, sus orígenes. Enrique Dussel, a quien admiro, dice que en la carita, él dice en el rostro de cada persona, está la epifanía de un otro absoluto. Y es así, en el rostro de cada pibe hay una familia, un legado ancestral, un pueblo, un otro absoluto.
0: Total.
1: Entonces, ¿cómo hacemos para proponer una educación situada? Uh-huh. Algo que sea una conversación educativa. Uh-huh. Conversar, compartir el verso. Entonces, yo cuestionaría inicialmente cuando la inteligencia artificial me nutre para acercarme a un niñe, antes debo escucharlo, antes claro. debo vibrar con él, antes debo sentir qué le sucede y qué lo habita.
0: Ustedes, este congreso, este encuentro, esta jornada, está dirigida, puede anotarse cualquiera, ¿hay algunas especificaciones?
1: Está abierta a todas las personas interesadas okay. en las infancias.
0: Bien.
1: De hecho, está abierto a sociólogos, antropólogos, gestores culturales, investigadores y, por supuesto, educadores, Bien. Formadores, estudiantes, directivos, maestras de sala, acompañantes, terapéuticos, todas las personas que están ocupadas en nuestras infancias.
0: Okay.
2: Y si no estoy ocupada en la infancia y soy una vestuarista, ¿no?
0: Vos estás ocupada en la infancia, Zule, te voy a contradecir.
2: ¡Ay, mirá!
0: Sí, no, porque cualquier integrante de una murga está uno de está es un es la actividad más intergeneracional que existe. Sí.
2: Bueno, y, pero dentro
0: y que te vienen a ver
2: dentro de todo lo sí. de todos los estamentos sí. que dio ella me sí. hizo acordar. Yo fui a una charla de Paulo Freire y no me dejaban entrar porque no era docente.
0: No,
2: todo el tratamiento que tuve que hacer para entrar. Y yo era una vestuarista, soy una vestuarista. Quiero decir que a veces claro. no tenés todos esos esas cosas o carreras, pero de repente tenés ganas de saber cómo qué le pasa a un niño, sí. cómo qué dicen ustedes de eso.
1: ¿Y
2: eso está bueno?
1: Es muy valioso lo que vos decís. Primero porque en todos nosotros hay un niño.
2: Sí, claro.
1: Entonces, mantener vivo sí. la perspectiva de infancia, ese modo de mirar el mundo es importante para mirarnos hacia el interior. Pero lo que vos decís es muy importante porque una vestuarista, toda artista, enriquece el mundo de la infancia con su arte. Es un modo de leer el mundo otra vez, yo digo. Entonces también está abierto a todas las personas sí. que habiten el arte sí. y, por supuesto, una vestuarista.
0: Sí,
1: por supuesto.
0: Además que sos una comunicadora radial, con lo cual, cuanto más formación uno tenga...
2: Sí, claro.
0: La posibilidad
2: de
0: comunicar distintas cuestiones se hace imprescindible, sobre todo en este momento
2: sí.
0: en el que estamos. Tienen también auspiciantes muy importantes y tienen invitados muy importantes. Nosotros, bueno, queremos contribuir, por eso te invitamos a dar a conocer esta actividad. La vamos a promocionar en
2: sí.
0: las redes, vamos a alentar a la gente que vaya, vamos a ir, porque ya le prometí a Elena que iba a ir. Y después vamos a contar lo que vivimos.
1: Por favor.
0: ¿Eh? Así que
1: por favor.
0: Va a ser algo muy lindo y va en línea de lo que nosotros pensamos, de lo que nosotros proponemos como integrantes de un carnaval que es la fiesta del pueblo y es la fiesta más diversa e intergeneracional que existe porque es una fiesta donde todos la disfrutan. Y nos parecía muy interesante que vos vinieras.
1: Bueno, es un placer contarles que apuesto al espacio a lo intergeneracional, uh-huh. a lo intercultural, a lo interpersonal. Para leer, para habitar ese espacio inter, van a estar colegas de Uruguay, Paraguay, Bolivia, México, Panamá y Argentina. Las personas que componen nuestro espacio, uh-huh. es que, ¿saben qué? Este espacio nació antes de la pandemia.
0: Okay.
1: Mediante la virtualidad empezamos
0: claro.
1: a reunirnos y, bueno, la patria grande abriga
0: sí.
1: y nos abrigó para

0: En Instagram yo ya lo vi y lo buscamos. Nos enteramos y asistimos.
1: ¿El 27 de junio a qué hora?
2: 9:30, todo el mundo listo, sí, con el mate,
0: todo el mundo,
2: el termo, sí, porque a las 10 en punto, la verdad es que tenemos un programa muy comprimido, sí, sí, porque queremos alojar la voz de las personas que nos acompañan,
0: claro, que asisten,
2: entonces
0: claro,
2: a las 10 sí o sí empezamos y a las 18 estaremos terminando.
0: Ahí estamos.
1: Dale.
0: Muchas gracias. Sí, yo lo tengo anotado, pero vamos a seguir pasando, lo seguimos pasando en la agenda.
2: Muchas gracias.
0: Gracias por venir y gracias por armar esta hermosa propuesta.
2: Muchas gracias a ustedes.
1: Nos vamos a la tanda de la tribu y volvemos con más Carnaval de Radio. Gracias.
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1: Bueno, acá estamos en la segunda parte del programa con una invitada muy querida por nosotras, la hermosa Alice Mendoza, murguera, la comando, murguera. Revolucionaria que nos trae.
2: Antes le decían la colo.
1: Sí, antes le decían la colo. Yo, para mí siempre fue la comando. Siempre
2: para
1: fue la
2: en
1: comando.
2: El carnaval siempre te ponen sobrenombre, vos después no sabes cómo se llama la gente.
1: No, no sabemos cómo se llama la gente.
3: Es verdad.
1: Pero bueno, viendo qué temas se podrían traer que no se hayan tocado, que no los hayamos transitado. Me propone el tema de el arte y el carnaval. Muy bien, que muchas veces se han tratado muchas cosas porque el arte y el carnaval es un marco inmenso. Pero lo que se le ocurrió está buenísimo porque además es su espectriz, porque ella se ha dedicado a la arquitectura. Entonces es el carnaval, la arquitectura y el carnaval.
2: Dale.
3: Así es. Bueno, gracias por la invitación. Un placer estar en esta hermosa radio, ¿eh? Hermoso. Y en este hermoso programa a punto de cumplir 20 años.
1: ¿Qué te ¿Viste?
2: Tal? Eso, que no es poco.
3: Bueno, sí, es verdad, charlamos y me llamó, quería hacer esto, charlar sobre el arte en el con el carnaval, cómo se interacciona, que por supuesto tiene varias disciplinas, ¿no? Y más allá de la fiesta y la celebración, el carnaval es una expresión artística en sí misma. Y también convergen otras disciplinas como la pintura, la escultura, el diseño, la danza, la música, el vestuario. Con acá su lema vestuarista, la arquitectura. Y bueno, vamos a hablar de eso, porque en otros programas por ahí hay otros expertise que también pueden hablar de diseño, de vestuario, de en fin, ¿no? Pero hoy abrimos el paréntesis con la arquitectura. En el carnaval porteño, la arquitectura sirve como el escenario urbano fundamental y es un telón de fondo histórico para los corsos y las murgas. Yo haría como una llave con tres ítems: las calles y conventillos de los barrios históricos, las grandes avenidas, los clubes de barrio y las plazas. Y vamos a empezar con los las calles, ¿no? Y uno de esos escenarios, con esas calles adoquinadas, bordeadas por casas chorizo, con sus frentes italianizantes y conventillos de principio de siglo XX, característicos de los barrios de La Boca, San Telmo, Parque Patricios y Boedo. Bueno, en esos espacios la arquitectura efímera toma protagonismo. Las calles se adornan con guirnaldas, se delimitan los espacios para el desfile y los balcones y veredas se convierten en palcos naturales donde el público se reúne para alentar a las murgas. Bueno, también están esas arterias urbanas como la Avenida de Mayo y la Avenida Boedo. Los desfiles se suceden con ese imponente perfil, ¿no?, de edificios de estilo academicista, del Art Nouveau y el Deco. Y hablando, ya que estamos, de Boedo, ¿no?, les cuento algo que me llamó poderosamente la atención, que ahí, en la mismísima esquina de Boedo e Independencia, donde bajamos con los micros para ya ir formándonos, sí, e ir ingresando al corso de Boedo, hay una joya arriba de la heladería Il Volo. En esa esquina, en 1930, fue proyectado un edificio por el arquitecto italiano Enrico Macchi para la sucursal Boedo de la Casa del Acqua. Era una importante empresa textil. Este señor, más que una empresa, era un emporio textil inmenso. Y todas las sucursales se reconocían por el mural, que es un medio arco con un mosaico de venecitas diseñado en estilo greco-romano. Y el motivo era es un carro con una figura alada femenina, que yo lo traje para que después, si quieren subirlo en Facebook, lo reconozcan. Y se los voy a dejar acá. Sí, hermoso.
1: Ahí está.
3: Es una obra de arte única en la ciudad. Que lamentablemente no tiene protección patrimonial, y eso inquieta a los vecinos porque temen que en algún momento desaparezca. No tiene un autor definido, y las lenguas y los rumores dicen que puede ser que se construyó en Italia. No sabemos. Y hay un dato de color, que este va para Graciela y para mí. Este señor, en la calle Darwin, tenía la fábrica, la algodonera impresionante, que era una manzana, donde él proveía con para todas las sucursales que tenía, no solo en nuestro país, sino también en los países aledaños, ¿no? Limítrofes nuestros. Y no, quería decir que, o casualidad, sí, está cerca de donde nosotras ensayamos, donde ensayan en la calle
1: los
3: Darwin.
1: Atrevidos, sí.
3: Los atrevidos por costumbre.
1: Sí, sí.
3: Y fue el primer complejo de loft que hubo en la ciudad de Buenos Aires. Los loft Darwin. Fueron los primeros. Bueno, seguimos por la avenida Boedo.
1: Sí.
3: Es hermoso. Vamos. En la avenida Boedo funcionaron varios cines y teatros entre los años 1930 y 60. Y lo que transformó esa zona en una suerte de Broadway barrial.
1: Uh-huh.
3: Increíble, ¿no? Y por donde los murgueros desfilamos en carnaval. Y bueno, yo quería comentar que mientras que estamos formados y esperando, podemos mirar hacia arriba, y en Boedo 875, hace muchos años, en 1920... el arquitecto Arturo Nordman proyectó el cine Alegría.
1: Sí, increíble.
3: El edificio ya no funciona como tal y actualmente es un supermercado, que no voy a decir la marca porque no les voy a hacer publicidad de ninguna manera, pero afortunadamente la figura de la fachada permanece como un guardián de la memoria del barrio y sonriendo a los murgueros.
1: Pásamela.
3: Y aquí lo traje también.
1: Sí.
3: Para que lo reconozcamos cuando estemos en el corso de Boedo, podamos ver.
0: Mira, Francisco Fruna puso viva la comando, carajo, y después pone que no lo tiren abajo, como el ex edificio del Centro Cultural de los Chiflados, que está a media cuadra.
1: Y sí, pero miren.
0: Así que, mira
1: esta
0: y la Lola.
1: Mirá este mascarón.
3: Una belleza.
0: Hermoso, hermoso.
3: Los mascarones son rostros tallados que adornan fachadas de edificios y que simbolizan identidad, carácter o protección. Son hitos visuales que decoran la ciudad desde fines del siglo XIX hasta principios del XX. Lo más fascinante del mascarón de Boedo 875 es su expresión ambigua. ¿Ríe con picardía?
1: Sí.
3: ¿O llora con melancolía? Nadie lo sabe con certeza.
0: Tiene razón, ¿eh?
3: Y tal vez recuerda aquel payaso inglés acróbata, que también era un empresario circense, Frank Brown, admirado por Sarmiento. Pero también puede ser que ese mascarón evoque al payaso criollo uruguayo.
1: ¡Ah,
3: vamos! ¡José Podestá!
1: ¡Vamos! ¡Ahí! ¡Llegamos hasta ahí!
3: Uy.
1: ¡Vamos ahí!
3: Con su legendario y popular personaje Pepino el 88, que marcó un antes y un después en la escena rioplatense.
1: Claro.
3: Y que ahora, en el mes de febrero, nuestra compañera Amorina Martínez, responsable del museo, una de las responsables del Museo Vivo de Carnaval
1: Metropolitano, ¿no?
3: Sí. Hizo esa muestra de gauchos criollos.
1: Sí. Y estaba Pepino.
3: Y estaba Pepino,
1: su traje
3: de Pepino, sí. Una maravilla, ¿no? Bueno, Graciela, ¿nos vamos para la Avenida de Mayo?
1: Vamos a la Avenida de Mayo.
3: Con la Avenida de Mayo, que es... El caso... Nos referiremos a esto. Más emblemático de las avenidas, sí o sí, sí, es la Avenida de Mayo. Donde los edificios de estilo Art Nouveau, academicista y ecléctico, enmarcan los desfiles consolidando la celebración en el espacio público tradicional de la ciudad. Las ancestras estuvimos en la Avenida de Mayo, ¿no?
1: Sí, desfilamos.
3: ¿Cómo no? Y desfilamos por ese escenario maravilloso. En 1869 se organizó el primer corso oficial de la ciudad durante la presidencia de Sarmiento, en el barrio de Montserrat, que se le decía y todavía el barrio del tambor. Pero la Avenida de Mayo todavía no existía. La avenida fue una iniciativa del primer intendente de la ciudad, Torcuato de Alvear, en 1883. El presi era el general Julio Argentino Roca, que lo designó para esa función. Las obras se extendieron desde 1884 hasta su inauguración, el 9 de julio de 1894. 10 años tardó la construcción de la avenida. Y el intendente, Torcuato, nombró o designó al arquitecto Juan Antonio Busquiazo, que era el director de obras públicas de la ciudad. Él fue el que la impulsó y la proyectó. Fue la primera avenida de su tipo en Sudamérica, inspirada directamente en los bulevares parisinos del siglo XIX en Francia. Y exigió demoler manzanas enteras, lo que marcó el inicio de la modernización urbanística de la ciudad. Su particular arquitectura es un ecléctico mosaico de influencias y estilos, y por debajo de ella circula el primer sistema subterráneo en operar en toda Latinoamérica, inaugurado oficialmente el 1 de diciembre de 1913. O sea que, el Ariñano,
0: sí.
3: O sea que los argentinos también, somos la primera avenida reconocida en toda Sudamérica, la primera línea de subterráneo. Bueno, ahora acá me mandé yo una excentricidad. Pero me gusta, porque así el que sabe puede valorar las cosas, ¿no? O darse cuenta y apreciar más, como me pasa a mí con muchas cosas, cuando uno se desazna de algo así. El contraste de escala. El contraste de escala es uno de los principios compositivos más importantes en la arquitectura. Consiste en la superposición intencional de elementos con dimensiones drásticamente diferentes para romper la monotonía. Su objetivo principal es crear una jerarquía visual, dirigir la mirada hacia el elemento más importante y añadir dramatismo, dinamismo a la composición. Bueno, Le Corbusier era uno de esos arquitectos que usaba esto. Es como pone el corazoncito y algo, ¡pum!, que disruptivo, y ahí va la mirada. La mirada somos nosotros, para mí, los murgueros. En Avenida de Mayo 575, pero por eso quería hacer mención al contraste de escala. En Avenida de Mayo 575 está ahora el Ministerio de Cultura porteño, que todos lo conocemos.
1: ¿Cómo no? Hemos
3: ido 500 veces a hacer trámite, permiso.
1: Con 100 bombos a ver qué estaba.
3: Y también
1: a ver qué estaba
3: pasando. Nos hemos manifestado.
1: Claro.
3: Pero antes fue la sede de el diario La Prensa.
1: Sí, señor.
3: Parece que sus directivos tenían muy claro lo del contraste de escala. La verdad que es hermoso la entrada del amplio hall ese que tiene. Era visitado por los murgueros en carnaval. Después que desfilaban por la avenida, entraban al hall
1: del diario La Prensa.
3: Del diario
1: de
3: La
1: locos.
3: Prensa.
1: Cosa
3: no,
1: de
3: muy loco.
1: Cosas locas.
3: Por la nueva avenida ingresaban ordenadamente al amplio hall y luego de ofrecer sus interpretaciones, los integrantes de los conjuntos eran magníficamente agasajados por su director, el periodista y redactor Ezequiel Paz. Era el hijo del fundador, ¿no? La plana mayor de más personal del diario. O sea que en ese ámbito tan descomunal como es el Ministerio de Cultura, que la verdad es un edificio hermosísimo, entraban los murgueros. Bueno, también ahí podemos mencionar por la Avenida de Mayo el Café Tortoni, que también es un la arquitectura francesa.
2: Es un lujo.
3: Es hermoso para tenerlo en cuenta. Y el Palacio, Palacio Vera.
0: Barolo.
3: El Barolo está, claro, del otro lado de la 9 de julio, al 1300 de la Avenida
1: de
3: Mayo.
1: Ahí no llegaba el Corso. Claro. El Corso no llegaba.
3: Y acá, y en la otra cuadra, el Tortoni, está en 767 de Avenida de Mayo, el Palacio Vera, que es un edificio muy top hoy, de departamentos muy top, que está como influenciado por los... Y lo hicieron, los proyectaron arquitectos Prince y Rasenhofer, que se inspiraron en el estilo juvenil de la vertiente austríaca del Art Nouveau, ¿no? O sea que es una belleza.
1: Hasta acá vamos a llegar, Alicita.
3: Ah, sí, nos tenemos que ir.
1: No nos vamos a ir, no nos vamos nada. Ahora viene la agenda de Martita. Ah, pero te quiero decir que vamos a seguir con las otras calles y las otras avenidas en los próximos
3: programas.
1: Sí,
3: pero ahora tenía el Club Huracán.
1: ¡No, mire,
2: el Club Huracán! No,
1: viene un montón de cosas, pero mire la hora, señora.
3: Pero qué pena.
1: Pero seguimos, seguimos.
3: Bueno, dale, por lo menos...
2: Espera. ¿Pero podés?
0: Sí.
1: Va la...
0: Tenemos la agenda justo todo para esta semana.
1: Sí,
2: dale.
0: Vuelve la Santa Milonga este viernes. 5 de junio a las 21 horas, presenta Milonguerías en el boliche de Dani, Castro Barro, 1046, Boedo. Las entradas, 10.000 pesos. Invitados, Dani Lajan y Pitu Frontera. Las reservas son al WhatsApp 11-3425-0598 u 11-6568-7408. El sábado 6 de junio a las 20, Constelación Unipersonal, de Coco Romero. Canciones, poesías, cuentos, historias. Esto va a ser en El Blanco. Gascón 1437, acá en Palermo, y es a La Gorra. Primer festival de bandas murgueras, carnaval y después. Todos los jueves de junio y el primer jueves de julio van a estar en el Galpón B, Cochabamba 2536. Este jueves 4 de junio... estarán Requiebro en la Calle, La Florinata, La Runfla Río Platense y Grupo Camaleón. Esto va a ser desde las 20 horas. Las entradas las conseguís por Passline. Y también va a estar la muestra del Museo Vivo de Carnaval Metropolitano, que va a presentar su muestra, se llama Resistencias de la Murga y el Carnaval.
1: Sí.
0: El sábado 6 de junio a las 21 horas, Noche Prisionera. Estarán El Bermú, La Florinata y Atorrantes de Vereda. Esto queda en Avenida de Benedetti 3450, Sarandí, Avellaneda, y la entrada sale 1.500 pesos.
3: Muy bien. Una bicoca.
0: Noche de música en Los Chiflados de Boedo. El viernes 5 de junio, Fito Muñoz, la banda de Micaela Navarro, que vino aquí con Lucas Cáceres y Lucas Aguilar. Esto va a ser en el Centro Cultural Chiflados de Boedo, Avenida Boedo, 1057 Cava. Desde las 21 hay buffet económico y la entrada sale 3.000 pesos.
1: Perfecto.
2: Bien barato.
0: Almagro es un pañuelo. El gobierno borró los pañuelos de Plaza Almagro.
2: ¿Qué pasó ahí?
0: El día 16 de mayo lo hizo. Por eso este sábado 6 de junio de 14 a 17 llenamos Plaza Almagro de pañuelos, cultura, organizaciones, encuentro y una jornada masiva de defensa de la memoria colectiva.
1: Perfecto.
0: Y ahora les voy a decir del 3J, ni una menos, la colectiva murguera, concentramos a las 17 horas en el Gomón, que queda en Rivadavia 1635. Tenés que llevar fantasías, instrumentos, remeras, trajes, galeras, todo murguero para pasarnos todos los pueblos hasta que dejen de matarnos. Esa es la consigna.
3: Bien.
1: Ahí vamos a estar.
0: Y después tenemos del Club Comunicaciones de Graciela. No aparecemos muertas, nos matan.
2: Más bien.
0: Club Comunicaciones de Género y Derechos Humanos. El 3 de junio se cumplen 11 años del primer Ni Una Menos y la concentración es a las 17 en la Plaza Congreso.
1: Así
0: toda
1: es.
0: Mi agenda, chicas.
1: Bueno, quería que Alicia quería terminar con...
3: Sí, sí puedo, estaría bueno.
2: Dale,
3: con el Club Huracán.
2: Huracán, dale, porque tengo ahí parientes en Huracán.
3: Bueno, el 28 de febrero, ya como cierre del carnaval, estuvimos bailando en el Corso de la Redoblona, en el Espacio Cultural Homero Manzi del Club Atlético Huracán, que se encuentra ubicado en la calle Luna, ubicado exactamente debajo de la tribuna popular Bonavena, dentro del estadio Tomás Adolfo Ducó, conocido como el Palacio, y se lo considera una verdadera joya de la arquitectura deportiva argentina. El proyecto fue del estudio de los arquitectos Curuchet, Giraldes y Olivera. Sí. Y fue el primer estadio en el mundo en emplear elementos prefabricados de hormigón de cemento Portland.
2: ¿Eh?
3: Su estilo arquitectónico...
2: Mirá.
3: Es una combinación magistral de Art Deco y racionalismo. Hay que ser muy capo para mezclar el Art Deco y el racionalismo. Y estos señores lo hicieron y quedó una maravilla del club. Característicos, sobre la fachada, bueno, el club y que tiene...
2: ¿El club es el que está en la Avenida Caseros?
3: No, el de no. Donde fuimos a bailar
1: el
3: contigo.
1: Palacio.
2: ¡Ah! Allá en la calle Luna.
3: Palacio Ducó.
2: ¡Eso!
1: Luna, sí. 678.
3: También tiene un mástil... impresionante, Art Deco, que es bueno, en aquel momento los mástiles cumplían la función simbólica y práctica de que eran hitos barriales y ahí comunicaban y anunciaban lo que allí sucedía dentro del estadio, si hacían un gol, si echaban a alguien, en fin. En el año 2007, el Palacio Ducó fue declarado Patrimonio Histórico y de Defensa Estructural de la Ciudad de Buenos Aires por la legislatura porteña.
1: Sí, señor.
2: Bien ahí. Bien.
3: Y bueno, y hago una pequeña así referencia, y esto sería el estadio, los clubes y las plazas. Y tomé como un ejemplo el Parque de la Estación.
1: El de acá, ¿viste?
3: Amoroso, ubicado en Perón y Gallo,
1: sí.
3: Entre el límite entre los barrios de Balvanera y Almagro. Es un espacio verde y cultural de 8.000 metros cuadrados. Fue creado por Fabio Márquez. Fabio Márquez es el licenciado en diseño de paisaje y tiene un posgrado en patrimonio. Y él estuvo con años de lucha vecinal porque los entrevistaba a los vecinos y fueron logrando este hermoso lugar. El predio, bueno... suele ser la sede del ciclo Estación Carnaval,
1: sí.
3: Donde se reúnen murgas de la zona para brindar espectáculos gratuitos con música, baile y bombos. Las agrupaciones locales que participan son La Redoblona, Los Bisocios de Almagro y Los Inconscientes de Almagro y otras varias. Y la verdad que, bueno, nada, a modo de reflexión, espero no haberlos aburrido con la charla, pero yo considero que en la medida que conocemos todas estas pequeñas cosas que a veces se nos pasan, podemos valorar y querer nuestra ciudad, respetarla, y que también el carnaval pueda lucirse mejor y que, bueno, no nos hagan sufrir tanto, ¿no? Necesitamos... somos artistas callejeros y también es un arte, ¿no?
1: Claro, también me parece que es un llamado a los murgueros y murgueras, que a veces no valoramos en los lugares en los que estamos caminando, no miramos hacia arriba, no miramos las cúpulas, no miramos las calles, no sabemos en qué barrio estamos, no sabemos cómo se llama el café de la esquina, no nos preocupamos por las historias barriales, siendo que sabemos que quieren destruir las memorias barriales. Y es parte de los murgueros, es responsabilidad de los murgueros y las murgueras valorar y conocer la ciudad en la cual representamos y defenderla. Así que bueno, hemos aprendido de todo.
2: Ay, Dios mío, esta presencia de la murga compañera. Mira. Trajo a la compañera que estuvo en el primer media hora sobre la
1: interculturalidad,
2: muy interesante, y la verdad, Alicia, me pareció muy interesante saber todas las cosas que vos no dijiste y yo no sabía.
1: Está buenísima.
2: Mira, mira todas las cosas que
0: vamos, Alicia, ponés el Lola, vamos.
1: Ahí vamos.
2: Nosotros nos vamos otra vez con Falta y Resto. Hasta el próximo, los esperamos el miércoles a las 5 de la tarde en el Cine Gumón.
1: Sí.
2: Tenemos que llenar la plaza.
1: Ahí está.
2: Muchachas, nos se siguen matando. Vamos. Ahí vamos está. A moverse. Hasta el próximo lunes, el cual armaremos otro carnaval de radio.